0: que por la banda izquierda han tenido mayores aproximaciones. Y de hecho, un paréntesis en el partido: Emelé ha sido más profundo que Leones. Leones tuvo mayor tiempo la pelota en sus botines, una pequeña ligereza, ¿no?, en cuanto al porcentaje. De ahí finalmente terminó quizás Leones teniendo algo de ventaja en esa parte, pero ya en el tema de resolver el partido, porque a veces lo decimos acá, no es el que mayor o el equipo que mayormente tenga la pelota en sus botines que va a terminar ganando el partido, ¿no? Es el equipo que mejor sepa cómo resolver las oportunidades que haya creado en materia ofensiva, o el equipo que ha sido más profundo y que termina resolviendo mejor esas opciones de gol. Y Emelec inició bien el partido en una jugada que, hay que decirlo, muy interesante, de tres toques de atrás. Se asoció y jugó de memoria tres elementos. Uno de esos, Lucas Klimowicz, se le volvió para Fragoso, que imprimió velocidad, la hizo bien sobre la marca Arroyo, el recorte hacia adentro, y terminó buscándolo al otro lado Juan Ruiz Gómez, nada más poner los estoperoles, y hay que decirlo, obvio, se encontraba ahí donde tenía que encontrarse para barrerse y mandarla a guardar y ponerle la alegría de manera tempranera. Al minuto 4, Emelec se ponía adelante en el marcador. De ahí, insistimos, el gol como que en vez de ser un envión anímico o una inyección anímica para Emelec perdió espacios en el partido. Ganó espacios Leones, intentaba Leones con Madero, con Copó, con Grifa, que siempre ganaron la primera línea de volantes. Intentó arrimar para hacia adelante o adelantar las líneas siempre. De ahí en adelante fue superior Leones, pero ojo, superior en cuanto al manejo de pelotas, pero no fue profundo Leones, y eso le faltó al equipo de Matías Córdoba, ser un equipo más profundo, donde finalmente terminaba buscando los espacios pero no encontrándolas. Y de ahí, ya al minuto 25, llegaba una jugada donde esa era la fórmula, porque no veía, insisto, que a lo mejor en jugadas ibanada o tal vez en un fútbol de memoria o asociativo podría haber hecho daño a Leones, sino que llegó en la vía de la pelota de táctica fija, donde un centro de Grifa la aprovechó bien Juan Luis Anangonó, y los errores en marca, no apareció León, no apareció Leguizamón, y sobre la espalda de Gómez terminaba sacando el testazo, rematando fuertemente a Anangonó. Y creo que pudo hacer un poco algo más de Valero, ¿no?, por la letalidad, por el misilazo en el tema del cabezazo. Creo que ahí sí hay que darle el tema del voto de confianza a Anangonó, que se marcó un golazo con su cabeza y puso la del empate. Así que, señoras, señores, el partido está 1 para Emelec, 1 para Leones. No hay tiempo para más. Se vienen los segundos, 45 minutos. Pedrito Gallo, por favor, antes Beimer, no sé si tenga algo ya en la parte final, porque se vienen variantes en clubes por Emelec.
1: Bueno, variantes, como lo recalcaba Ricardo, salió Klimowicz, ingresó Francisco Piccini. Bueno, veremos cómo se desarrolla este compromiso en el segundo tiempo. Ya la tripleta dominguera, listo para el segundo tiempo. Bueno, Pedrito Gallo, si es este gesto, me parece que algo va a traer para comer. Claro,
0: ¿ya pidió?
2: No. Oiga, esto es el frío, nomás.
0: No, digo, yo pensé no que eso, iba a traer algo. Esos ricos y calientitos corviches, como le gusta.
1: Ya, aproveche Reyes esta oportunidad. ¡Arranca el segundo tiempo!
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1: Muy bien. Rodó la pelota nuevamente en este segundo tiempo. Segundos 45 minutos que jugamos aquí en la cancha del Estadio Capuel. El marcador 1 tiene Emelec, 1 tiene Leones. Jugamos la fecha número 27 de la fase inicial de la Liga Pro Ecuavet. Quienes habla, Beimer García Pinergote en los relatos, Ricardo Seguí Enlace en los comentarios y Pedro Gallo en la voz comercial de este compromiso a través de Radio Son Onda 99.7. Cada vez más, cada vez mejor. Mueve la pelota el conjunto de Leones. En primera instancia nuevamente Nazareno. Ingresó Francisco Piccini. Ricardo ya no estará dando la información de la modificación con datos importantes dentro de este segundo tiempo. Viene atacando el conjunto millonario, revolea la pelota Le lanzamos al campo contrario. La va buscando Angelo Mina. Va protegiendo la esférica. La va jugando de primera. Por arriba para Piccini. Se bautiza en el partido. Trepa Piccini. La va protegiendo Carrillo. Sigue Carrillo. Le comete una falta. El árbitro dice que no hay nada. Va saliendo Leones. Presiona ahora Fragoso. La pelota nuevamente en disputa. Recibe la esférica ahora Leguizamón. Avanza unos metros. El experimentado la juega por bajo para Piccini. Piccini en la individual. La pelota que rebotaba en última instancia en Ronaldo Arroyo. Habrá lateral para el conjunto millonario, Ricardo.
0: Sí, bueno, y para ratificar la variante, Beimer García Pinargote, señor relator del compromiso, ingresó Piccini, el número 10 en su dorso, y salió Luka Klimovic, ¿no? La variante que se llevó a efecto, la primera agotada por el técnico que hoy debuta, Don Medrán, ¿no? Ezequiel Medrán. Mientras que Leones Fútbol Club mantiene intacto el 11 abridor, ya minuto 47 en el global. El partido sigue 1 para Emelec, 1 para Leones.
1: Viene atacando el conjunto eléctrico, presionando, la recupera Ángelo Mina, el centro para Fragoso en el área. Fragoso y adelantó la pelota. Fragoso no tuvo un control perfecto. Otra oportunidad que el conjunto minero busca en el arranque del segundo tiempo, Ricardo.
0: Y arrancó como lo hizo en los primeros 45 minutos, ¿no? Con gana, con ímpetu, imprime velocidad acá sobre las bandas, sector derecho. La jugada importante, Mina pone la pelota por elevación y ahí Fragoso intentaba llegar sobre la última línea, finalmente no lo consiguió, pero llegaba el Club Sport Emelec, pudo estar la segunda para el bombillo.
1: Bueno, estaba buscando el conjunto binario, va sacando la pelota Nicolás Monserrat. Larga campo contrario, el golpe de cabeza para cortar la jugada. El jugador Ignacio Guerrico viene trepando, jugando la primera para Piccini. Ingresa Piccini en el área, Piccini. Y salva el portero Nazareno. Estuvo el segundo, estuvo Piccini. Ingresó bien el argentino, Ricardo.
0: Sí, señor, y tiene que hacerlo, ¿no? Al frente hay un técnico nuevo, tiene que ganarse los espacios acá Piccini. Luego de ese pase de Carrillo, la hizo bien. Imprimió ahí velocidad, el recorte hacia adentro sobre la marca de un elemento de Leones. Finalmente el que terminaba marcándole era ahí el número, me parece que era Arroyo, no, finalmente Copo sacó el remate y ahí desviada, pero anunciaba una vez más el conjunto de clubes por Emelec.
1: Va buscando a Leones ahora en la respuesta, en la réplica, Solano con la esférica, corta ahora para Puerto Carrero, trepa ahora Puerto Carrero, no hay falta, dice de Luis Teo Gómez, la pelota que se pierde por última línea, en última instancia. Pelota para el conjunto millonario. Pelota que lo hace efectivo Valero inmediatamente. La va jugando con Leguizamón. El pase para Guerrico. Viene dominando el argentino. Guerrico nuevamente para Leguizamón. Avanza unos metros. El trazo largo para Francisco Piccini. La va dominando el ex Vélez Arfield. Nuevamente para Leguizamón. El cambio de orientación. Liberado totalmente de marca. Juan Pablo Rijome la baja con el pecho. La va jugando inmediatamente en el medio sector para Jefferson Valverde. Levanta la mirada a Valverde. A la marca de dos jugadores de Leones. Va protegiendo la esférica con el capitán León. Nuevamente la pelota para Leguizamón. Corta para Ignacio Guerrico. Intenta desmarcarse. Lo hace ahora Piccini. Trepa Piccini por el centro. La juega inmediatamente el taco. Piccini por dentro. Viene primero para anticipar Emiliano Grifa. La busca Juan Luis Arango. No. La va pivoteando el experimentado. La busca Solano. Y viene para recuperarla Leguizamón nuevamente. La va jugando por dentro. Valverde corta. Ahora para Ignacio Guerrico. Levanta la mirada. Viene el trazo largo para Carrillo. La pelota ingresando ahora en el área. Carrillo para gol. Carrillo para gol. Adelantó mucho la pelota Carrillo. Que pase de Ignacio Guerrico, Ricardo.
0: Y es la segunda que tiene Carrillo. Y acá sí podemos decir que ha tenido opciones de gol Carrillo, donde en esta, no sé si no se lo esperaba, pero bueno, gran recuperación de Leguizamón. Luego el pase entre línea, lo buscan a Carrillo, la consigue bien y finalmente no termina resolviendo bien. Se le va, le hace una de más y ahí termina perdiéndose esa jugada importante del Club Sport Emelec.
1: Viene atacando Juan Pablo Rijome por dentro, viene ahora Piccini liberado de marca. Piccini levanta la mirada, viene el centro de zurda, la pelota que rebota. La va buscando nuevamente el conjunto millonario, la va recuperando Leones. Corta la esférica de Arroyo, la va transportando Emiliano Grifo, la marca de Ignacio Guerrico. La juega inmediatamente para Andangonó. Llega primero para anticipar Aníbal Leguizamón, pero antes había falta del número 2. Habrá tiro libre para Leones, Pedro Gallo.
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1: 5 minutos de la etapa de complemento. Caído en el terreno de juego Juan Luis Anangonó.
0: Y me parece que le van a sacar a María Guerrico o no. A ver, Guerrico está tendido en el gramado deportivo, el otro es Juan Luis Anangonó, luego de una jugada ahí que terminaban Ambos,
1: Guerrico, ¿no? También está
0: Guerrico, sí, señor. Así es. Y ya le decía, me parece que veré que le van a sacar, lo van a amonestar, ¿no? Por esa conducta antideportiva. La falta ahí terminaba cometiéndosela a Juan Luis Anangonó, que también está siendo asistido en estos minutos. Minuto 52 en el compromiso, Beimer. El partido está 1 para Emelec, 1 para Leones.
1: Bueno, el marcador todavía empatado, pero tuvo mejor arranque el conjunto eléctrico. Tuvo un mejor arranque el equipo del argentino Ezequiel Medrán, que debuta. Bueno, por lo visto, Ricardo, parece que Guerrico no puede continuar, porque está muy adolorido y el gesto y la reacción del médico, bueno, denota muchas situaciones. Vemos nuevamente la reiteración.
0: Sí, señor, y ahí está, ¿no?
1: Creo que al momento de pisar, creo que ahí vino el problema de...
0: Ah, claro.
1: O sea, sí, porque la disputa posterior es de Anangonó con Leguizamón.
0: Es correcto, sí es. Bueno, al parecer no va a poder continuar. Guerrico va a salir en el compromiso y seguramente el técnico va a tener que agotar ahí alguna variante exigida ya acá en el compromiso, donde insistimos, uno Emelec, uno el equipo de Leones, ¿no? Vamos a ver si es segura que termina reemplazándolo a Guerrico. Creo que podría ser ahí la variante fija, ¿no? Bueno, viene el número 30, Ariel, finalmente, Mina. Así es. Viene el número 30, se viene Ariel Mina. Es delantero, ¿no? Viene
1: volante.
0: Ariel volante,
1: Mina,
0: ¿no?
1: Claro, Ariel Mina ha jugado como lateral y como volante también.
0: Que tranquilamente por podría ahí... vamos a ver qué pasa, ¿no? Vamos a ver cómo termina replanteando la gente del club Sport Emelec. Uno Emelec, uno Leones, Beimer.
1: Bueno, otra modificación que se da en el conjunto eléctrico. Ingresó Ariel Mina en reemplazo de Ignacio Guerrico. En el conjunto minario para este segundo tiempo, por lesión, salió Ignacio Guerrico. Ingresó Ariel Mina con el número 30 para reemplazarlo al argentino con el número 3. Viene el momento de la pelota Leones. La va jugando en bloque bajo. La recibe Leonel Nazareno. Levanta la mirada, el trance largo, pierna derecha, a campo contrario, la va bajando con el picho. Cristian Solano anticipa y corta la jugada. Angelo Mina la va jugando con León por dentro para Valverde. Adelanta la pelota Valverde, la protege, la juega de primera inmediatamente. Se va presentando Juan Pablo Ruiz. Ruiz con la esférica, la pelota que rebotaba en Solano. La va jugando inmediatamente Grifa. Madero, nuevamente la pelota con Porto Carrero. Moviendo la esférica el conjunto de Leones. El giro nuevamente de Madero. La va recibiendo inmediatamente Brian Kreiman. Kreiman en el medio sector para Tobias Copo. Copo con la marca de Piccini. La va jugando por dentro nuevamente para Emiliano Grifa. Hacia atrás, el retroceso para Morán. La va jugando corta. Grifa nuevamente. Morán por el sector derecho. Viene recuperando la media. Es el conjunto binario. La pellizcaba Angelo Mina. Recibiendo la pelota nuevamente Montserrat. Va recibiéndola Porto Carrero. Prende la turbina, segunda Porto Carrero, la bicicleta, la marca de Luis Gómez. Viene Porto Carrero, continúa Porto Carrero, el centro por bajo, la pelota que le llega a los pies de Luis Fernando León. Y este revolea la pelota, Ricardo.
0: Bueno, y no mueve nada, ¿no? En esencia, Leguizamón León por Guerrico Mina y al otro lado Gómez. Intacto el tema defensivo.
1: Muy bien, señoras y señores, moviendo la esférica, el conjunto de Leones, 9 minutos de la etapa de complemento, 54 minutos en el tiempo global. La pelota que se pierde por un costado, habrá lateral para el conjunto millonario. Calienta también los emergentes del conjunto del profesor Ezequiel Medrán, que debuta en este compromiso, dominando la pelota Leguizamón. Por bajo la va recibiendo Jefferson Valverde en el medio sector. El trazo largo para habilitarlo a Ronnie Carrillo. Llena primero para anticipar. Viene la pelota para Fragoso, pero muy larga. No llegó en primera instancia a Ronnie Carrillo, que estaba en fuera de lugar. Tendido en el campo de juego Luis Fragoso, Ricardo. Se puede paralizar el compromiso.
0: Sí, señor. Bueno, acá Fragoso tenía el gramado deportivo. Ya 10 minutos de esta segunda mitad del partido. Leones no hace daño. Leones, que juega un fútbol regresivo y defensivo en estos minutos, y el que ha intentado, ¿no?, en el arranque o en el inicio de la segunda mitad, ha sido el conjunto del club Sport Emelec. Partido que arranca trabado en esta segunda mitad con algunas novedades. Pero bueno, el partido sigue 1 para Emelec, 1 para Leones. Pedrito Gallo.
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1: Bueno, pelota para Leones. La pelota que en este momento la dominaba Nicolás Montserrat, transportando la pelota inmediatamente. Arroyo la va dominando ahora por el sector izquierdo del conjunto de Leones. El retroceso para Kreiman. Mueve la pelota Montserrat. La va recibiendo por el otro costado Jordan Morán. Presionando Pixini. Retrocede con el portero Nazareno. La pelota en movimiento. Larga. Golpe de cabeza para cortar. Juan Pablo Rijome. La jugada primera. Vente Perorán. Yolomina. El pase para Fragoso. Ingresa en el área. Viene Fragoso. Y el remate de Zurda. Que se va por encima del pórtico. Bueno, saca el gol para Leones, Ricardo.
0: Sí, señor. Y ahí otra vez acá lo que decíamos. Anunciaba el club Sport Emelec que es superior ya en esta segunda mitad del partido. Fragoso recibe bien de espaldas. Se asocia justamente con Mina. Saca el remate por encima del larguero, algo cercano la opción de Melec para marcar la segunda del compromiso.
1: Bueno, tuvo una opción clara nuevamente el conjunto millonario, ha tenido al menos mejor segundo tiempo en el trámite, al menos como lo fue en el primer tiempo. Pelota que moverá Nazareno, pelota que moverá el portero de Leones en 11 minutos de la etapa de complemento. 1-1 el marcador aquí en la cancha del Estadio Capuel. La pelota ya en movimiento por elevación. El golpe de cabeza de Valverde a medias. Revolea la pelota. Luis Fernando León a campo contrario buscándolo a Carrillo. Pixini que la va a conectar con golpe de cabeza. La va recibiendo Fragoso con el picho. Fragoso intenta perfilarse. Fragoso al arco. Y la pelota que pasa cerca. Nuevamente la tuvo Fragoso.
0: Sí, señor. Y ahí otra vez Fragoso, ¿no? Es, digamos... la propuesta ofensiva que tiene en estos momentos Emelec. Y ahí mira que le hace bien, se saca a dos elementos del equipo de Leones, Montserrat, Morán y Kreima sobre la marca de finalmente este último saca un remate y otra vez por encima el larguero pudo estar la segunda para el club Sport Emelec.
1: Bueno, habrá saque de gol para Leones. Tiempo para Pedro Valle, la voz comercial de este compromiso.
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1: Moviendo la pelota al conjunto de Leones. Mucho mejor en este segundo tiempo, aunque el conjunto millonario ha buscado atacar de manera directa. Viene dominando la esférica, nuevamente el conjunto de Leones con Solano. El giro de Solano, la va jugando inmediatamente para Madero. Intenta desmarcarse y falta en contra del argentino. En 58 minutos, 13 minutos de la etapa de complemento, habrá tiro libre para Leones. Pondrá la pelota en movimiento en cualquier momento. El conjunto visitante, el equipo de Matías Córdoba, el argentino. Dirigiendo el conjunto de Leones. Habrá tiro libre para Emiliano Grifa. Pondrá la pelota en movimiento, buscándola llegar con aproximación al arco rival. 1-1 continúa el marcador aquí en la cancha del Estadio Capuel. Atención, habrá tiro libre para Leones. Esperen el área Solano, esperen el área Nango, no también. Va a tomar impulso Emiliano Grifa. Grifa, mirada fija, atención. Hay tiro libre para Leones. Viene la pelota en movimiento de Grifa al segundo palo. Llega primero el portero Mario Valero para atrapar la número 5 y darle seguridad al pórtico millonario, Ricardo.
0: Sí, señor. Bueno, ahí estaba la jugada ahora de Leones, que a los ratos se acuerda de atacar Leones acá en el compromiso, donde, insistimos, le ha costado meterse en esta segunda mitad. Saca el remate muy por encima del larguero, pero acá tiene una complicación Valero. A ver si no es de consideración, Beimer.
1: Bueno, pelota nuevamente para el conjunto millonario, pero está detenido el compromiso por la molestia que tiene el guardameta millonario Mario Valero. Ingresa el cuerpo médico respectivo para atender al arquero millonario Pedro Gallo, la voz comercial de este compromiso. ¿Quién son onda?
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1: Bueno, habrá cambios en el conjunto millonario. Me parece que va a salir del terreno de juego. Le pide calma el director técnico Ezequiel Medrán. Dice que todavía no se dé la modificación. Ya 15 minutos de este segundo tiempo. Ya se consumió el primer cuarto de hora de esta segunda mitad. Sigue atendiéndolo al portero Valero, Ricardo.
0: Sí, señor. Y bueno, acá vemos a Zaya que se apresta para poder ingresar al compromiso. Ya Melega ha hecho dos variantes. Una obligada sobre la lesión de Guerrico, ¿no? Cuando ingresó Mina acá y Pixini por Klimovic, se va a venir también o se prepara de manera, digamos, el portero Borés, que cambio, ya tuvo, que ya tuvo participación también en el conjunto de clubes por Emelec, a ver si es que logra continuar Valero, y si no, tendría que replantear el tema de la variante el estratega del conjunto de clubes por Emelec.
1: Bueno, ante el gesto del médico es cambio, porque no puede continuar Mario Valero y se va a preparar el guardameta Eduardo Bores para ingresar, y es lo que conversa el director técnico Ezequiel Medrán con su asistente. Creo que al momento de recibir la pelota, en la caída, creo que ahí tuvo alguna molestia, parece que es en la pantorrilla.
0: Sí, me da la impresión parece de que es uno de los tobillos más bien. Uf. Ahí termina pisando mal y al parecer se compromete ahí el tobillo derecho. Termina entre la pantorrilla, el tobillo izquierdo, termina comprometiéndose un poco y seguramente no va a poder continuar Valero y va a tener que hacer la variante. No va a continuar. Chuta,
1: o sea, inclusive yo lo veo con mucho rostro de dolor, Ricardo. Una lástima.
0: Y se va a venir Bores. Otra de las variantes exigidas, Eduardo Bores, a reemplazar a Valero acá en otra variante que va a realizar el conjunto de clubes por Emelec. El partido está 1-1, 1-Leones Gamer.
1: Saludos para mi querida amiga Fabiola González en Guayaquil, que está escuchándonos también a través de Radio Sononda 99.7. Por eso detiene los dos cambios que iba a hacer Medrán, que iba a entrar Saya con Napoli.
0: Así
1: es. Sin embargo, toma otra decisión y va a ser el portero Bores quien va a entrar al campo de juego a reemplazar al guardameta Mario Valero, que se va lesionado. Mientras ingresa Bores, le damos paso a Pedro Gallo.
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1: Bueno, señoras y señores, ingresa el portero Bores y se va a reanudar nuevamente el compromiso aquí en la cancha del Capuel. Yo creo que alrededor de unos 3 minutos se han perdido, Ricardo, ante la lesión.
0: Más o menos.
1: Bueno, se reanuda el compromiso, la pelota ya en movimiento. La va jugando Bores con Leguizamón, nuevamente para Bores, saliendo de su reducto, el guardameta. Bores jugándola con Leguizamón nuevamente cerca de la raya. Zurda, viene el trazo largo de Leguizamón, la deja pasar. El Pixini la va recuperando. El conjunto binario, Pixini nuevamente jugándola con Carrillo. Tripa Carrillo por el sector izquierdo. En el retroceso, Ariel Mina. Viene este dominando la pelota, levanta la mirada a Valverde. El cambio de frente, lo ve liberado de marca. Luis Teo Gómez va recibiendo la pelota. El amague de Gómez. La va jugando hacia atrás para León. Se refugia en su capitán. León moviendo la pelota. Leguizamón cerca de la bomba central. El pase directamente por bajo para Ariel Mina. Levanta la mirada a Mina. Jugada corta ahora con Fragoso. Fragoso interioriza. Fragoso avanza nuevamente dominando la pelota Valverde. Valverde hacia atrás. Nuevamente con Leguizamón. En campo rival de Emelec. Trazo largo para habilitarlo Ariel Mina. Acompaña Francisco Pixini. Viene Pixini. Última línea. La pelota adelantada, que dice el árbitro central. Se pierde por última línea, habrá saque de gol para Leones, Ricardo.
0: Bueno, intentaba acá el conjunto de clubes por Emelec, que empieza a mermar un poquito en el fútbol, y eso es lo que a lo mejor no logra contener Emelec, ¿no? La propuesta, mantenerla de manera integral, a ver cómo le va ya con el tema de la variante. Es una pena, me parece que Valero se complica un poco ahí, aqueja de un dolor bastante fuerte en su pierna izquierda, el sector del tobillo, ya con el reemplazo, el portero justamente Bores, que se encuentra atajando en estos momentos acá en el conjunto de clubes por Emelec.
1: La va conectando con golpe de cabeza Francisco Pixini, va protegiéndola el argentino, la pelota la va jugando con Ariel Mina cerca del sector zurdo, la pelota por bajo para Leguizamón, traslada la esférica ahora con León, por el otro costado, movimiento de pelota para el conjunto eléctrico, la recibe Luis Teo Gómez, levanta la mirada, el trazo a media altura. La pelota para Carrillo, caía Carrillo, la recupera ahora Juan Pablo Ruiz Gómez, viene ahora liberado de marca Francisco Pixini por el centro, acompaña Fragoso, el pase ahora para Fragoso, viene para Ariel Mina, la pelota que la va a proteger el zaguero central de Leones. No se entendieron en la jugada Fragoso y Pixini, saque de gol para Leones. Señor.
0: Bueno, decía Fragoso en su gesto que estaba en posición adelantada, decidió no moverse allí, minuto 65, el marcador 1-Emelec, 1-Leones, empate, señoras, señores, de momento, y acá hay una variante se va, me parece que se va Arroyo y va a ingresar en el Leones, hablo, ¿no? Se va Arroyo y va a ingresar el número 7, el argentino Mauro Luque, que ya se apresta para ingresar. Portocarrero finalmente, Beimer. Se va segundo Portocarrero finalmente e ingresa Mauro Luque, el argentino. La primera variante agotada por el señor Matías Córdoba, director técnico de Leones Fútbol Club.
1: Bueno, ingresa Luque con el número
0: 7 para Luque.
1: Bueno. Modificación en el conjunto de Leones. Ingresó Luque. La pelota en movimiento para Morán. Trazo largo a campo contrario. La va conectando la pelota Mina. Rebotaba en la pelota el número 30. Lateral para Leones en ofensiva. Pelota que moverá inmediatamente el conjunto de Leones. El conjunto visitante que empata con el conjunto eléctrico. Partido importante, como lo recalcamos, para ambas escuadras. Y hasta el momento se está llevando un punto importantísimo el conjunto de Leones. Lateral nuevamente para el conjunto de la visita. Moverá la esférica. Inmediatamente, Ronaldo Arroyo. La imagen fija, la mirada atenta del director técnico eléctrico Ezequiel Medrán. Pelota nuevamente para Leones. Pondrá en movimiento Ronaldo Arroyo. La pelota en el corazón del área para Dangondó. Viene el rebote, viene sacando la pelota Teo Gómez. Atacando ahora en respuesta el conjunto binario. Viene, la va peinando Carrillo, la busca Carrillo en la individual. El trazo hacia atrás para jugarla con el portero nazareno. Viene este revoleando la pelota a campo contrario, buscándolo habilitar a Grifa. El golpe de cabeza de Leguizamón para contrarrestar el ataque. Va peleando Fragoso, la va recibiendo Luque. Mauro Luque, el amague de Luque, avanza el argentino, viene recuperando la Fragoso, viene ahora con Francisco Piccini, tripa Piccini, precipitada a carrera, la juega ahora con Carrillo, intenta perfilarse, viene Luque, la juega con Ángelo Mina, viene rechazando la saga del conjunto de Leones. Leguizamón, mala la entrega, la bata recuperando Ronaldo Arroyo. Arroyo con balón dominado por el sector derecho, va haciendo el movimiento de pelota ahora con Grifa, traslada la esférica ahora inmediatamente Madero, liberado de marca. Levanta la mirada en esta oportunidad el jugador Cristian Solano. Solano nuevamente para Madero. Viene recuperando a Juan Pablo Ruiz Gómez. Salió del conjunto minero por el sector derecho. Luis Teo Gómez por bajo. La va pivoteando Carrillo. Lanza la pelota. Está completamente habilitado Luis Teo Gómez. Viene la pelota, el centro que rebotaba en última instancia en Tobías Copo. Lateral para el conjunto binario. Inmediatamente la pone en movimiento con Carrillo. Luis Teo Gómez. Lateral nuevamente para Emelec. En 68 minutos. 23 minutos. Jugamos de este segundo tiempo. La juega Juan Pablo Ruiz Gómez. Nuevamente para Jefferson Valverde. Dominando el mediocampista. Levanta la pelota nuevamente para Luis Teo Gómez. Leonardo marca por el sector derecho. Levanta la mirada. Viene ahora el centro pasado para Ángelo Mina. Espera en el área. Se intenta acomodar Piccini. El remate que rebota en Grifa. Y va saliendo ahora Leones. En precipitada carrera con Cristian Solano. Tripa Grifa. Avanza Grifa. Continúa Grifa. Espera por el centro de Andango. No llega primero a la marca Luis Fernando León. Y corta el contragolpe del conjunto de Leones. Viene ahora el conjunto binario. Valverde, el trazo largo, muy larga para Piccini. Pero presiona ahora el jugador Ruiz Fragoso. Le cometió falta Arroyo. Habrá tiro libre para Leones, Ricardo.
0: Cerca del minuto 70 en el global. Y bueno, acá MLE le cuesta un poco todavía llegar en profundidad. Leones aplica un fútbol defensivo regresivo. Se defiende bien. El equipo de Leones intenta Emelec, pero todavía no hace daño. Resultado que no le colabora a Emelec, resultado que no le ayuda en nada. Sigue en el hexagonal del descenso con esto Emelec, y Leones sigue afianzándose en los puestos de arriba. Inclusive, si Leones se pone las pilas matemáticamente en el resto de las fechas, podría meterse en el hexagonal de arriba, ¿no? Y Emelec con esto complicándose en la parte de abajo.
1: Viene atacando Piccini. Arranca el argentino, le comete falta a Emiliano Grifo y esto puede ser amonestación en el partido. Ricardo se viene al dar 70 minutos del tiempo, global 25 en el segundo.
0: Así
1: tiempo.
0: Es, si van a amonestar al número 5, a Copo, le van a sacar cartulina amarilla por la conducta antideportiva, la segunda en el partido, porque Aníbal Leguizamón por Emelec fue amonestado, y acá en esta jugada donde terminaba disputándola con Piccini, Tobías Copo amonestado de cartulina amarilla, Beimer.
1: Bueno, lo pintaron de amarillo a Tobías Copo ante la falta ante Francisco Piccini. Prepara la barrera el portero nazareno. Tiro libre para el conjunto millonario. Juan Pablo Ruiz Gómez espera a Leguizamón. Los dos centrales, León también acompaña en el área, en el corazón del área, buscándole al conjunto millonario en las 18 yardas. Va esperando también Francisco Piccini. Sube también Anangonó para pescar alguna jugada y contragolpear el conjunto visitante. 71 minutos ya del tiempo global, 26 del segundo tiempo. Juan Pablo Rigómez levanta la pelota, golpe de cabeza de Arangonó para cortar la jugada. La recupera Ariel Mina, protege este la pelota, la juega con Ruiz Gómez. Trepa Gómez, sigue Gómez, llega primero Solano para cortar. Lateral para el conjunto eléctrico nuevamente. La pelota en movimiento para Ariel Mina. Va recibiendo el número 30, la pelota en el medio sector para Aníbal Leguizamón. Levanta la pelota Leguizamón para Carrillo, busca la falta. Viene el centro ahora de Ruiz Gómez al área. La pelota que ya había salido. La pelota que ya había salido del terreno de juego. Saque de gol para Leones, Pedro Gallo.
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1: Mueve la pelota ahora al conjunto de Leones. En el retroceso, Kreiman. La va jugando Nicolás Monserrat. La devolución nuevamente para Kreiman. Por el sector izquierdo. Por el sector zurdo, moviendo la pelota el conjunto visitante. Levanta la pelota Kreiman para Solano. El golpe de cabeza para cortar de Luis Teo Gómez. La va jugando con Valverde. Trin para Juan Pablo Ruiz Gómez por el sector derecho. En individual, por dentro ahora, Juan Pablo Ruiz. Corta ahora para Carrillo. Se perfila Carrillo. El disparo de zurda. Habrá saque de gol para Leones.
0: Y se apura Melea, se apura en los minutos finales del partido, minuto 72, está empatado. Y acá Carrillo, bueno, en vista de que no llega con jugadas ibanadas o jugadas elaboradas, intenta romper las líneas, pero muy, muy desarticulado, errático el tiro, pierna zurda, muy lejos del poste derecho, perdón, en relación al portero nazareno Weimer García. Se vienen dos variantes.
1: Bueno.
0: Las dos variantes últimas de Melea.
1: Va a sacar a Carrillo.
0: Va con todo.
1: Saca Carrillo, ingresa Zaya. Bueno, al menos por la mirada de Carrillo parece que no le gusta el cambio.
0: Pero no da para más Carrillo en el partido, hay que decirlo. O sea, no da para más Carrillo. Tuvo dos, se va Carrillo y Fragoso, las dos variantes, ¿no? Ingresa Zaya con el 59 y el otro que ingresa es Napoli, González con el número 8. Creo que, bueno, justo esperó en el momento idóneo para hacer las variantes, a ver si logra... Ay, a pesar de que Carrillo en algún momento podría haber ayudado en el partido, ¿no? Pero, insisto, falta de oportunidades, no que no ha tenido Carrillo en el compromiso.
1: Viene atacando el conjunto eléctrico con Angelo Mina. Levanta el mira por el sector derecho. El centro de Angelo Mina estuvo para barrerse. Mauro Luque, lateral para el conjunto binario. Luis Teo Gómez efectúa el saque lateral. Levanta la mirada, viene el centro. Salga en el área, va revoleando la pelota Nicolás Monserrat. Pelota nuevamente para el conjunto eléctrico, pero antes había una infracción. Y habrá tiro libre para Leones, prácticamente Pizzini como atacante en el conjunto eléctrico.
0: Sí, señor.
1: Cambios en Leones.
0: Así tiene que ser, según la figura táctica, no da para más tampoco. Se queda como Pizzini, como centro delantero y referencia en ataque, ¿no? Junto a Napoli, que va a tratar de abastecerle un poco más. Se van a venir variantes en cualquier momento, también por parte del equipo de Leones. Le cuento que se prepara Pazmiño para ingresar. Y también Pepinosa, que se prepara Elian Pepinos para ingresar al gramado deportivo. Y los que se van con el número 99 Solano es uno, Cristian, el que deja el gramado deportivo. Y el otro, ya le comento de quién se trata. Bueno, se va el número 5 también, Copo.
1: Copo. Se va Copo. Ingresa Pepinos, ¿verdad?
0: Así es, ingresa Pazmiño por Copo. Ingresa Pepinos por el jugador Cristian Solano.
1: Bueno, dos cambios en Leones. Pepinos con el 19 e ingresa Pazmiño con el 70. Dos cambios más en el conjunto, en el representativo de Matías Córdoba. La pelota nuevamente en movimiento. La va recibiendo el conjunto millonario. Por dentro Francisco Pizzini. Viene recibiendo el argentino la pelota. La juega por dentro con Valverde. Traslada la esférica hacia atrás con Leguizamón. Por dentro para Napoli. La devolución para Leguizamón. Intenta desmarcarse. La pelota por bajo con Ariel Mina. Levanta la mirada. Ariel Mina para Napoli. Viene este en el rebote. Recuperando y protegiendo la esférica. Le cometen falta. El árbitro dice que no hay nada. Y viene ahora la respuesta del conjunto de Leones. Viene con Anango. No, se barre primero. Luis Fernando León. Despejando la pelota por un costado. Lateral para Leones. Ricardo.
0: Sí, señor. Bueno, y creo que pudo hacer falta. Creo que pudo hacer falta acá la Ariel Mina, donde trataba de disputar la pelota y reclama acá un elemento del Club Sport Emelec que está en la suplencia. Yo también creo que pudo ser para falta, ¿no? Pero finalmente dejó avanzar el fútbol Gerson Zambrano, minuto 75 ya en el global, 1 Emelec, 1 el equipo de Leones. Pedrito Gallo, para que vaya a cumplir su misión, usted le vende a la provincia y al país.
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1: Viene atacando el conjunto eléctrico con Francisco Pizzini. Reclaman una falta. Viene moviendo la pelota a las Pepinos. Se va bautizando en el partido de la bajando con Pazmiño. Pazmiño viene, cabeza levantada. El pase para Pepinos. ¿Está en fuera de lugar o no? Bueno, el centro para Pazmiño. Y estuvo Bones. Estuvo Eduardo Bones para contener, pero antes había fuera de lugar, Ricardo. Pelota para el conjunto millonario.
0: De los pocos ataques que ha tenido Leones, ahí pudo complicarlo aquí el club Sport Emelec. Leones poco profundo en la segunda mitad. Creo que Emelec ha sido superior. Le ha faltado el tema de la estoquillada final, o del toque final, ¿no? Le faltó a Clubes por MD. Claro, hay algunos minutos todavía en desarrollo, Weimer.
1: Venía trasladando la pelota, caía Ariel Mina en el área, reclaman un penal. Sin embargo, va moviendo la pelota León, la recupera Gómez, la recibe Angelo Mina, la individual, Angelo Mina, sensacional. Angelo Mina ingresó en el área, estuvo para barrerse Arroyo. ¡Qué jugada de Angelo Mina! Y estuvo preciso el lateral derecho para cortar la jugada. Se va perfilando Napoli, abriendo la cancha Napoli en el rebote, en la trayectoria. Viene Ariel Mina para recuperarla. Lo iban tomando, lo iban derribando. Ariel Mina, habrá, ¿qué dijo el árbitro? ¿Lateral o tiro libre para el conjunto binario?
0: Algo reclaman, a 1-1 la gente que preguntan. 1-1 el partido, 1 Leones, 1 Emelec. Y la que se pierde, Mina, qué increíble. Emelec ha tenido dos, hay que decirla. Dos que pudieron ser goles, dos claras, una de Rodney Carrillo que ya no estuvo.
1: La de Pizzini.
0: Y la de Pizzini también, y ahora la de Mina, clarita la de Mina. Creo que le faltó algo más de confianza para poder definir. Táctica fija para Emelec, se viene Napoli de izquierda a derecha, cobro Baimen.
1: Bueno, vendrá Napoli. Vemos la reiteración de la jugada de Angelo Mina. Brillante la trayectoria, el despliegue del número 5. Pero habrá la pelota quita para el conjunto binario que busca ponerse nuevamente en ventaja en 77 minutos del tiempo global. En Radio Zona Onda 99.7 viene el centro de Napoli, el corazón del área, golpe de cabeza de Anangono para rechazar la pelota nuevamente para Emelec. Gómez al área, el rebote, va saliendo el Arroyo jugándola por bajo con Pazmiño. Viene este apoyándose en Pepinos. Nuevamente para Pazmiño, corta Ariel Mina y va saliendo el conjunto binario. Tripa ahora por el sector izquierdo, levanta la mirada a Mina, intenta jugarla por bajo con Pizzini. Mala la entrega, va saliendo Leones nuevamente, va presionando Napoli, avanza Pepinos, la va protegiendo Pazmiño. Hay falta de Valverde, tiro libre para Leones, Ricardo.
0: Ahora, lo que sí podría ser cuestionable de este debut de Medrán, que a pesar de que no conoce todavía la plantilla, esa es una realidad, recién está inaugurándose acá, y creo que algo que podría ser ojo de crítica el tema de quedarse sin una referencia en ataque, ¿no? Pizzini, sabemos lo que significa, no es un centrodelantero. Carrillo, bueno, no logró cumplir las expectativas. Luka Klimovic, que también fue sacado en su momento, pero a ver si le termina alcanzando, porque acá mira que la Ivana bien en Melé hasta los tres cuartos de cancha, pero en estos últimos minutos no tiene referencia en ataque. Le falta ese elemento ahí como para poder definir. Emelec termina siendo superior, al menos en estos minutos, al equipo de Leones, que sigue atacando el bombillo.
1: Viene atacando Napoli con Ariel Mina. Caí Ariel Mina, se reincorpora, se pone de pie. Ariel Mina con la pelota, traslada la esférica muy corta, la va recuperando no para Leones. Viene con Pazmiño, traslada la pelota para Pepinos, muy larga, pero llega primero a Leguizamón para cortar y salir jugando con Luis Teo Gómez. Gómez con cabeza levantada. Viene Gómez por el sector derecho. Va haciendo la pausa. Le va poniendo el freno. Juega por dentro para Luis Gómez. Liberado de marca. Juan Pablo por dentro para Saya. Rickson Saya la va protegiendo Napoli. Reclama una falta. El árbitro dice que no hay nada. Viene en movimiento. Bueno, retrotrae la acción. Zambrano. Y habrá tiro libre para Emelec.
0: Sí, señor. Y acá bastante peligrosa. Debe haber unos 33 metros de distancia. O tal vez un poco menos, ¿no? Luque, la falta recientemente se inaugura acá sobre Pizzini. La falta es evidente. Y la jugada de táctica fija ahora a favor del club Sport Emelec. Se prepara Napoli, me parece que lo veo tras de la pelota. A ver si logra aprovechar. Está el equipo del Bombillos. Minuto 80, señoras, señores, en global. 1 Emelec, 1 el equipo de Leones.
1: Bueno, señoras y señores. Señoras y señores. Habrá tiro libre para el conjunto millonario. Que busca, que intenta, que quiere llevarse los tres puntos de la cancha. Nos restan 10 minutos para que termine esta historia. Aquí en Radio Sonora 99.7, el tiro libre. Vendrá Napoli, el centro pasado, va rechazando la pelota Nangono. Revolea la esférica. Inmediatamente Pepinos la va poniendo nuevamente en movimiento, la va recuperando el conjunto de Leones con Luque. Rebotaba la pelota en Napoli, va presionando el número 8. Revolea la pelota Pepinos. Le queda ahora a Pizzini. Llega primero el guardameta nazareno para atrapar la número 5.
0: Y cuidado, se complica Nazareno. En esa salida terminaba saliendo con el periódico ayer ahí. Termina complicándose un poco y acá va a quedarse unos minutos más porque le conviene, ¿no? A Leones, ya que Melé en estos minutos está superando al rival. Insisto, le falta el tema de la profundidad o de cerrar una acción porque lo tiene metido en su propio territorio Melé en estos minutos a Leones.
1: Bueno, dominando la Angelo Mina, le cometen una falta. Mejor el conjunto millonario en el último tramo de este compromiso. Bien, vendrá a buscar la pelota nuevamente Angelo Mina. Habrá tiro libre para el conjunto de Medrán, que busca ganar este compromiso para tener chances, posibilidades de meterse nuevamente en el pelotón de torneos internacionales.
0: Con Gerson Zambrano, Gerson le dice tranquilo, aquí las decisiones las tomo yo. Y hay que tranquilizarse, ¿no? Todavía falta muchos o algunos minutos todavía, ¿no? Se molestan, Angonó. Hay que tranquilizarse y acá otra vez la táctica fija a favor del equipo de Clubes por Melé. Ahora se prepara Juan Ruiz Gómez porque hace poco la tuvo Napoli y terminó desperdiciando la chance, Beimer.
1: Bueno, se vendrá nuevamente el conjunto millonario en pelota quieta. Busca ganarlo, busca llevarse los tres puntos de su reducto. Vendrá Juan Pablo Ruiz Gómez, se perfila, pierna derecha para lanzar la pelota al corazón del área. Viene Juan Pablo Ruiz Gómez, el centro pasado al segundo palo, Leguizamón. No llegó absolutamente el número 2. Dejó salir la pelota Luque. Habrá saque de meta para Leones.
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1: Bueno, pelota nuevamente para Nazareno, Ricardo. Uno por uno el marcador y el conjunto minero le ha costado generar peligro.
0: Sí, señor, así es. Al menos ser profundo, ¿no? Y tras la salida de la referencia en ataque le ha costado un poco más. Sin embargo, hay que decirlo, en los segundos 45 minutos ha superado, al menos en el tema táctico, en el tema de tener la pelota, de intentar, ha sido más Emelec y Leones se ha dedicado a atacar y jugar a la contra o cuando el rival se lo permita, Beno.
1: Bueno, falta de Pepinos en contra de Napoli, tiro libre para Emelec, ya la pelota en juego. Mira Luis Fernando León, la va recibiendo Jefferson Valverde en el medio campo. Domina la pelota Melec, recibe la pelota ahora Leguizamón. Traslada la esférica con Ariel Mina, la va jugando por el sector izquierdo. Nuevamente la devolución para Leguizamón. Viene este moviendo la esférica. León, el capitán, avanza unos metros. El trazo largo con dificultad la manejaba Juan Pablo Ruiz Gómez. Se va apoyando en Teo Gómez. Por dentro para Drixon Zaya. Zaya con la esférica, lucha Zaya. Intenta demarcarse, avanza Zaya. Mueve la pelota ahora Juan Pablo Ruiz Gómez. El traslado en la individual. El centro para Angelo Mina y el conecte. Y la conexión, perdón. Con golpe de cabeza de Mina. Demasiado incorrecta, Ricardo. Ahora saque de gol para Leones.
0: Así es. Otra vez Melé la tuvo, la creó, le ibanó bien en los tres cuartos de cancha. Excelente Melé. Pero ahí en el definir es lo que le falta al equipo eléctrico. Mina no logró conectar esa gran jugada. Finalmente apareció Zay ahí. Y insisto, sobre la marca de un elemento de Leones, terminó cabeceando, Ariel Mina, pero con algo de complicación. Próximo rival del equipo de el Emelec, Libertad Emelec, 19 horas del jueves 3 de septiembre, Emelec Manta, el domingo 6 de septiembre, y cierra con el equipo de El Macará, señor Beimer García Pinargote.
1: Bueno, atacando Leones, en 84 minutos la juega Arroyo de primera. La va recibiendo en esta oportunidad Luque, el centro para Anangonó. El golpe de cabeza de Anangonó por encima del pórtico de Juárez. Habrá saque de gol para Emelec. Pedro Gallo.
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1: Mueve la pelota León, el capitán del conjunto eléctrico. 85 minutos ya del tiempo global. Uno por uno el marcador, todavía aquí en la cancha del Estadio Capuel. Ariel Mina traslada la pelota para Rexon Zaya. La va dominando el número 59. Pierde la pelota, la recupera Leones. Inmediatamente traslada la esférica Pepinos. La va recuperando Napoli. Zaya con la esférica, avanza Zaya para Angelo Mina. Apoyándose Juan Pablo Ruiz Gómez. Acompaña a Gómez, viene Ruiz Gómez con la pelota, viene el centro. ¡Pixini! ¡La tuvo el argentino! En las 18 yardas estuvo Pixini para conectar pero estuvo mucho mejor el portero nazareno.
0: Sí, señor, y ahí otra vez Emelé, que lo tiene mal traer, lo tiene metido en su propio territorio, llegaba bien otra vez la marca de Ariel Mina, la referencia en ataque sobre el sector de derecha-izquierda, la pelota por elevación de Juan Ruiz Gómez, y ahí aparecía Pizzini, ¿no? Finalmente terminaba quedándose con la esférica nazareno, salvando los muebles al equipo de Leones Fútbol Club. Permítame saludar a don Rafael Alcíbar Moreira, ¿no? Don Efraín Rafael Alcíbar Moreira, que se encuentra en la señal de Zona Onda 99.7, cada vez más, cada vez mejor. Saludos cordiales para don Efra. Un abrazo y gracias por la sintonía, Beimer.
1: Bueno, señoras y señores, para nuestra amable audiencia, el marcador 1-1. Uno tiene Melec, uno tiene Leones, 86 minutos. Ya del tiempo global, habrá cambios en el conjunto de Leones. En cualquier momento ya estará Ricardo dándonos la información a través de Radio Sonata 99.7. Movimiento de la esférica a León. Viene León, paraliza el árbitro central y el
0: Leones,
1: partido.
0: Y Leones haciendo su negocio, ¿eh? Sacando un punto importante. El resultado no es bueno para Melec. Se va a Grifa, el número 6. Se agota la antepenúltima variante. Con estas 4 variantes ha agotado Matías Córdoba, el argentino. Y el que se apresta para ingresar lo hace con toda el tiempo del mundo ahí. Y dos variantes, ¿no? Se vienen. Una es cabeza y otra es a Milivia, que también se prepara para ingresar. Se va Grifa y se va Juan Luis Anango Nono, los dos que salen. Reiteramos, ingresa a Milivia. Este es Tomás a Milivia, ¿no? Sale Grifa, el 17 es para Milivia. Y también justamente ingresó Cabezas, el número 3, y salió Juan Luis Anango, no, ahora sí, variantes agotadas de por parte del equipo de Leones, Beimer.
1: Bueno, señoras y señores, modificaciones ya en el último tramo de este partido, 87 minutos, casi 88 del tiempo global. 1-1 el marcador aquí en la cancha del Estadio Capuel. Moverá la pelota, Arroyo, inmediatamente para Pepinos, el golpe de cabeza de Mina. La pelota va saliendo nuevamente por bloque bajo el conjunto minero con Juan Pablo Ruiz Gómez. La va dominando el argentino. Viene este con balón dominado. Espera la pelota Napoli por el centro. La va recibiendo Ariel Mina. Pizzini va recibiendo Francisco Pizzini por el centro. Se perfila. Napoli levanta la mirada del centro. La pelota que rebotaba en Arroyo lateral por el conjunto millonario. 88 minutos de este tiempo global. Emelec que busca ganarlo en el final. Viene el lateral en ofensiva por el sector zurdo. Para Ariel Mina. La pelota en movimiento. Saya. Rickson Saya la va jugando con Mina. Sigue Mina. Le roba la pelota inmediatamente. Va revelando la pelota a Montserrat. A campo contrario. Se pierde por un costado lateral. Una vez más para el conjunto millonario. Viene Francisco Pizzini para poner la pelota en movimiento. En última instancia sale Ariel Mina. Será Mina quien pondrá la pelota en juego en este último tramo. La va protegiendo Saya, pivotea Saya, reclama una falta, el árbitro dice que no hay nada, sigue Luque, viene pivoteándola, dígame Ricardo.
0: Y le adelanto que van a ser entre 6 o 7 minutos, o sea, de reposición acá por las variantes que se han llevado a efecto, por el tiempo perdido también en su momento, recuerde por la lesión la lesión del jugador del club Sport Emelec, del jugador Guerrico.
1: Valero también.
0: Valero. Así es, del sí, portero Valero, que fue lo que termina contando ya para el tema de reposición. Acá ya prácticamente tiempo cumplido. 1-1 Leones, don Efraín, Rafael Alcíbar Moreira, Jaime Eduardo Alcíbar Coveña y José Luis Alcíbar Coveña en sintonía en Sonda 99.7. Saludos para ellos.
1: Viene Saya con la pelota en disputa. Prácticamente perdió referencia en ataque el conjunto eléctrico, Ricardo.
0: Sí,
1: prácticamente perdió referencia en el ataque porque Saya no es centro delantero, es volante ofensivo. Y perdió mucho peso.
0: Tampoco.
1: Exacto, y perdió Napoli mucho peso el conjunto eléctrico en la parte de arriba.
0: Es correcto, era lo que te decíamos. Si algo va a ser cuestionado, Medrán, en su debut, es tal vez en aquello. Entendemos que no conoce la plantilla todavía porque tiene poco tiempo acá, inclusive en el país, y hoy le tocó dirigir inmediatamente, pero termina dejándolo sin referencia ataque al Emelec en la parte de arriba. Y ojo que Emelec en los segundos 45 minutos ha superado al rival en el tema integral. No ha llegado una sola vez Leones en los segundos 45 minutos.
1: Bueno, tiempo completo. ¿Cuántos minutos adicionales, Ricardo?
0: Bueno, le decía 7. Ahí está, 8 minutos, ¿no? 8 minutos de reposición, así que tranquilo, Pedrito Gallo, que eso puede esperar. No se preocupe, Pedrito Gallo, nos vamos hasta el minuto 90 y 8 en el tema global.
1: Bueno, viene atacando Pepino, se ingresa en el área, está Leones, el remate al arco, Luque, y estuvo para bloquear a Hermina. Se salva el conjunto millonario, la tuvo Leones. Sigue atacando el conjunto visitante. Levanta la pelota Arroyo. La va recibiendo Pazmiño. Golpe de cabeza de Mina para rechazar. La va recuperando Napoli. En la individual reclaman una falta. El árbitro dice que no hay nada. Viene Pazmiño.

0: al remate y por poco coloca la segunda para Leones. Cuando Leones ha sido inferior a Melec, al menos en la segunda mitad, pudo acá liquidar el compromiso, Beimer.
1: 92 minutos del tiempo adicional aquí en la cancha del Estadio Capuel. Nos restan prácticamente 6 minutos más.
0: 1-1 el marcador. ¿Eh?
1: Bueno, 1-1 el marcador. Pelota en movimiento que la mandará Nazareno. Pondrá la pelota en juego el guardameta ecuatoriano de Leones. Atención, viene la pelota ya, ahora sí, en movimiento, a campo contrario, el golpe de cabeza de Angelo Mina, la busca el individual Piccini, la va recuperando el conjunto de Leones, con cabeza, la va recibiendo Pepinos, abriendo la cancha con Luque, por derecha, Arroyo, nuevamente con Luque, traslada la pelota en individual, buena la maniobra, viene atacando Pepinos a Milivia, viene la pelota para salir el portero Bores, primero, seguro el cancerbero argentino para poner la pelota en movimiento. Nos vamos aproximando al minuto 93 del tiempo global. La pelota ya en movimiento de Bores con Leguizamón. La recibe Napoli por el centro. Valverde la juega corta con Piccini. Vale la entrega. La recupera Leones nuevamente con Luque. Luque con esférica. Cabeza. Luque la juega corta con Pepinos. Viene trasladando la pelota ahora con la individual. Viene Luque ingresando en el área. Viene el remate de zurda muy débil a las manos del portero Bores. Que pondrá en movimiento la pelota ya en 93. La pelota ya por el sector derecho. La va recibiendo Juan Pirriz. Por bajo, Teo Gómez. Traslada la pelota para Zaya como único referente en ataque. Recupera nuevamente la esférica Leones. La pelota que rebotaba. Busca Zaya, le comete falta. El árbitro dice que no hay nada. Viene con Napoli el trazo largo para Angelo Mina. Va trepando al área. Viene Napoli. Caído Piccini. Napoli levanta la mirada. Viene Angelo Mina jugándola con Zaya. Cortita. Napoli, para Juan Pablo Ruiz Gómez, caído Piccini, no se reincorpora el argentino, viene atacando el conjunto eléctrico, Zaya con la individual, Zaya en la última línea, Zaya en el Rayers, fondo el centro, viene la pelota protegiéndola, Zaya, avanza Zaya, viene recuperando la Pepinos, avanza Pepinos, sigue con balón dominado, la voz presionando el conjunto millonario, Zaya era este último, viene para Luque, trasladando la esférica ya 94, Luque por dentro, la va recibiendo a Milivia, nuevamente, Luque por el centro, traslada la esférica por el sector izquierdo, para Pazmiño, Pazmiño viene atacando, por el centro, Pazmiño en la individual, Pazmiño, qué jugada, viene primero para anticipar, Luis Fernando León, y la salida nuevamente para el conjunto millonario, nos restan 4 minutos, Ricardo.
0: Sí, bueno, y un cierre bastante llamativo, ida y vuelta, el compromiso acá donde Melec la intenta, la busca. No existe la referencia ataque, Piccini ya se quedó hace rato, ha bajado los brazos, al parecer no puede ya en el tema físico, pero le intenta el club Sport MLE. Saludos a todos, a los 22 cantones de la provincia de Manabí, el mundo entero, por supuesto, a través de la señal de Sono Onda 99.7. Allá la gente en Madrid, le cuento que reporta sintonía a Beimer a través de la www.radiosonoonda.com. Querido amigo, señor Beimer García Pinargote.
1: Bueno, señoras y señores, puede estar el gol millonario. Puede estar el gol del triunfo. Que lo estaba buscando desde hace rato. El conjunto eléctrico buscará Gonzalo Napoli. Viene Napoli. A continuación el centro. ¡Oh! ¡La pelota dentro! ¡Gol, gol, gol, gol, gol, gol, gol, gol! Goles importantes, marca la segunda del partido en los adicionales, el conjunto eléctrico nuevamente arriba, Leguizamón se eleva como una torre para vencer al portero Nazareno, 2 tiene Melec, 1 tiene Leones
2: y Leguizamón desempata al minuto 95, coméntelo Ricardo Cedeño.
0: Señoras, señores, enciende el Capuel, alegría en la tienda azul, amigos, amigas. Esto es fútbol, increíblemente llega ya en el ocaso, cuando esto ya no había para más. Aparece Aníbal Leguizamón, que termina elevándose como un rascacielos, decía Beimer, como un edificio, como una torre, como un rascacielos, se eleva bien a ahí saltó más que todos, mientras que los demás finalmente intentaron calcular la pelota. Acá él termina calculando los tres puntos para el conjunto.

0: conjunto de Club Sport Emelec. Nada que hacer, la pelota de izquierda a derecha sobre la marca de Montserrat, y ahí Aníbal Leguizamón se elevó, sacó el testazo y nada que hacer para su portero nazareno. Le pone la alegría ya cuando el partido iba a terminar. Emelec saca unos 3 puntos importantísima, ya casi que a nada de terminar el compromiso. 2 Emelec, 1 Leones. Weimer García, Pinar Gote.
1: Y lo gana el conjunto millonario. Alegría en la fanaticada azul. 2-1, gol de Leguizamón para explotar el estadio Capuel. Ya en 97 minutos nos resta un minuto para que termine este partido. Saludos para nuestro coordinador Fernando España, que nos está también escuchando y acompañando.
0: Buen trío, dice Don Fercho.
1: Bueno, un abrazo grande
0: Don Fercho. Saludos para Fernando España. Don Fernando España, el que te acompaña también en sintonía de la radio, el coordinador de deportes de Radio Son Onda 99.7.
1: Viene sacando la pelota el conjunto millonario, la busca liquidar Pixini, tripando ahora Juan Pablo Ruiz Gómez, lo ve librado de marca. Viene jugándola con Napoli. Napoli con balón dominado, falta en contra de Zaya. El árbitro dice que hay tiro libre para el conjunto de Leones. Nos restan 10 segundos. 10 segundos y terminará esta historia.
0: ¿Y qué victoria?
1: 10 segundos. Y el conjunto eléctrico obtendrá los 3 puntos aquí en la cancha del Estadio Capuel. Se desespera la banca azul. Emelec está a punto de ganar este compromiso.
0: Va a ser una de las últimas jugadas del partido.
1: Tiro libre para Leones. Se va preparando Pepinos. Viene Pepinos. Levanta la mirada. Última jugada del partido. Y terminará esta historia. Emelec, que busca ganar este compromiso. 2-1 lo gana. En el final con gol de Aníbal Leguizamón. Triunfo valioso, importantísimo, trascendental del conjunto eléctrico. En el debut, por supuesto, de Medrán. Levanta la mano. Pepinos, único hombre en barrera. Ariel Mina. Vendrá el centro del conjunto de Leones en la última sección del partido. Pide el centro. Pasado. Leguizamón rechazando. Leones. Y Bones sale espectacular. El portero Bones desvía la pelota al tiro de esquina para Leones.
2: Y este sería el quinto tiro de esquina del encuentro y el tercero para Leones.
1: Me parece que esta es la última, Ricardo.
0: Sí, seguramente. Qué sufrida victoria para Emelec. Imagina la gente en cancha. Acá también la gente desesperada en la tienda azul, que termina el compromiso porque lo termina sufriendo. Hay que decirlo, la victoria sufrida de Emelec, pero valiosísima. Última acción, a ver si le alcanza a Leones la del empate o si se queda con los 3 puntos el bombillo Weimer.
1: Última acción, se vendrá el centro al segundo palo, el golpe de cabeza en el área, la pelota que sigue desviándose en última instancia. ¿Qué dice el árbitro central? Habrá nuevamente tiro de esquina.
0: Y el que salta como canguil en olla, le cuento que es Don Fernando, ¿ah?
1: Alegrísimo, sí, por supuesto. Señor. Último tiro de esquina. Y con esto se terminará el partido. Va a tomar impulso, viene el centro. Pasado el segundo palo. Rechaza la pelota Juan Pablo Ruiz Gómez. Va saliendo el conjunto eléctrico. El remate al arco de Arroyo, desviado. El árbitro central del partido, el señor Gerson Zambrano, da por concluida esta historia.

0: señoras y señores, en el debut del director técnico Ezequiel Medrán, Emelec ha ganado en el final de este compromiso 2-1 al conjunto de Leones. Triunfo valioso, importante, trascendental del conjunto millonario, Ricardo.
1: Gracias. Bueno, y otro personaje que está bastante alegre es Maite García Pinargote, que no se despega de la señal de Radio Sonoonda 99.7. Así es, señoras, señores, alegría en la tienda eléctrica. Y eso es lo que a veces uno se goza, ¿no? El fútbol, porque esto es fútbol. El resultado, la gente o el hincha siempre le apuesta más a la emoción que a la razón. Ahora, si usted me dijeran el tema del desenlace del partido, ya lo vamos a analizar, porque la realidad es otra, no más allá de la victoria. Creo que se mereció el resultado de Emelec en los segundos 45 minutos. La primera mitad muy friccionada, pudo ser para Leones como pudo ser para Emelec. El empate creo que estuvo bien. Ya en la segunda mitad, Emelec supera a Leones. Leones no voy a decir bajó los brazos, pero no le alcanzó para sobrepasar a Emelec. Emelec siempre fue mejor en los segundos 45 minutos. Ahora, Emelec no tuvo referencia a ataque luego de las variantes que hizo su técnico en la parte final, porque lo sacó a Fragoso y lo sacó a Ronnie Carrillo. Se quedó sin referencia a ataque y tuvo que finalmente ahí encontrar el gol en Aníbal Leguizamón para darle la victoria al conjunto del Club Sport Emelec Weimer García.
0: Bueno, ya en la parte final, Pedro Gallo, ya en la parte final, porque tenemos también ya a nuestro compañero Ringo Sánchez para darnos mayor información ya al finalizar el compromiso. ¿Cómo tal, Ricardo, en la parte final?
1: Sí, nos vamos, de mi parte cumplido, y habrá tiempo para analizar en la segunda y primera emisión de los deportes. Así que hemos cumplido, ha ganado el bombillo, gran victoria, y con esto Emelec revive la esperanza de meterse en el cuadrangular que va a pelear el tema de los cupos internacionales, ¿no? Así que Emelec, gran victoria, no hay tiempo para más. Amigos, amigos, un placer poder acompañarles. Nos encontramos en otra oportunidad. Pasen bien, chao de mi parte.
0: Bueno, Pedro, vaya en la parte final.
2: Bueno, un gusto haber cumplido un día más, un domingo más, un encuentro de Emelec más, aquí con el grupito, la tripleta dominguera. Así que, sin nada más que acotar, pasen linda noche y cuídense todos.
0: Bueno, un abrazo grande, gracias por habernos acompañado a través de Radio Sonoda 99.7. Victoria importante, valiosa del bombillo, 2-1 ante Leones. Quien les habla, Víctor García Pinargote. Gracias, Ricardo, en los comentarios. Pedro Goya en la voz comercial. Mateo en la parte de controles. Ustedes continúen informándose a través de Radio Sononda 99.7. Nosotros cerramos la transmisión, pero le damos paso en estos momentos a nuestro compañero licenciado Ringo Sánchez, quien nos estará ampliando mucho más la información que ya se ha dado a lo largo de esta transmisión. Vamos a la pausa, nos despedimos nosotros, pero continuamos con nuestro compañero Ringo Sánchez ampliándonos la información que con anterioridad estamos comunicando. Un abrazo grande para todos.
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4: Claro que sí, queridos oyentes, vamos con la noticia en desarrollo que se generó varios minutos con nuestro compañero don Ringo Sánchez. Noticia que sigue dando sobre la masacre en la subida al cielo.
5: Gracias. Gracias, Mateo. Muchas gracias. Seguimos acá nosotros, esta noticia sigue en desarrollo. Algo lamentable que dimos a conocer a las 18 horas, mi estimado Mateo, sobre la masacre, muerte al estilo sicariato en la parroquia Francisco Pacheco, Ciudadela Ceballos, sector Subita al Cielo. Ya tengo acá la lista de las personas heridas. Mi estimado, papel y lápiz, a los amigos oyentes que están en sintonía de Radio Sonoonda. Las personas que están heridas y se encuentran acá en el Hospital Regional de Puerto Viejo, en el Hospital Verde Ceballos Balda, son Adonis Israel Quimis Catagua, de aproximadamente 38 años de edad. Reitero, Adonis Israel Quimis Catagua, de 38 años de edad. Valesca Zambrano, de 18 años de edad. El dato que nos dan, en un momento nos decían que era menor de edad, después nos confirman la edad, bueno, de 18 años de edad. Don Wilter Vélez, de aproximadamente 55 años de edad, y don Jacinto Aguilar, de aproximadamente 60 años de edad. Estas son las cuatro personas heridas que fueron traídas en camioneta y en motocicleta hasta esta casa de salud, Hospital Verdi Ceballos Val. Las personas fallecidas son cuatro, quienes quedaron en el sector tiradas una vez que fueron asesinadas, son los hermanos Vélez Quimís, quienes resultaron heridos, y el papá, don Wilder Vélez, está herido, nombre que ya dimos a conocer. La otra persona fallecida, Daniel Vélez, la otra persona fallecida, y la otra persona fallecida, Matías Quimís, es el dato que damos a conocer desde acá donde se genera la noticia, acá en esta casa de salud, Hospital Verdi Ceballos Val. Mi estimado Mateo, hay que dar a conocer que acá en este sector cada año celebran a las Rosas, ¿no?, y a los San Ramón, y justamente estaban dándose este tema de estas festividades. Vamos a escuchar parte del testimonio real acá. Escuchamos.
6: Es lo único que seguimos nomás, oyentes aquí de este prestigioso medio de comunicación. Yo les agradezco mucho y esperemos que los médicos nos den buenos resultados también, que nos den buenos resultados y que arrojen el resultado positivo para ver la salud de mis familiares, más que todo mis hermanos, mi hermano y mis sobrinos. Y hay dos chicas también que están ahí también derivadas por alma al fuego también.
7: Sí, hay cuatro heridos.
6: Sí, señorita. Sí, así es.
5: ¿Algo se decía que en el hospital de especialidad hay más heridos?
6: No, todos están aquí, porque ellos están aquí como en las 4 o 5 cuadras aquí del Hospital Verde, y ellos no me quieren aparte del Ciudad de la Pacheco, el Ciudad de la Chi, y del cielo, y aquí estamos esperando, que las vamos a dar hasta la última consecuencia aquí, para ver, porque ahí están todos mis familiares, esperando a ver que los médicos los den resultados positivos, porque, y además que estamos en el cuidado eléctrico, que nos está viendo en la salud eléctrica, estamos... Hemos hecho llamado por medio de comunicación a los señores que deban arreglar la luz, porque esto es una casa especial. Lo bueno es que el hospital tiene planta propia, pero igual ya está llegando la luz. Gracias a Dios, esperemos que nos den buenos resultados los señores médicos.
5: Muchas gracias. Listo, compañero, soy testimonio de uno de los familiares que le pide a Dios por la salud. Varios de las personas heridas, mi estimado Mateo y amigos oyentes, están en los quirófanos acá en esta casa de salud. Preliminarmente, lo que nos van a conocer que son balas de fusil que fueron detonadas o disparadas. Estas personas fueron atacadas con balas de fusil. Acá reitero noticia lamentable. Las personas que recién se están conectando, vamos a hacer un resumen preliminarmente. Mi estimado Mateo, a las 18 horas se dio una balacera, una masacre. Esto es en la ciudad del cielo de la Ciudadela Ceballos, de la parroquia Francisco Pacheco, acá en la ciudad de Puerto Rico. Había una matiné y a la misma vez se estaban dando las festividades que en este sector se celebra la fiesta de Santa Rosa y San Ramón. Hoy día, que estamos 30 de agosto, cada año se celebra. Llegaron personas no identificadas y amedrentaron con arma un solo, sin dar palabra, con fusil, le dieron bala a este grupo de amigos que estaban compartiendo de estas fiestas. Ahí murieron cuatro personas y cuatro personas quedaron heridas. Cuatro personas estaban en este sector y cuatro fueron traídas hasta esta casa de salud, que se están debatiendo entre la vida y la muerte. Una vez dado este suceso, llegaron miembros de la Policía Nacional, grupo de élite, y el helicóptero de la Policía Nacional comenzó a sobrevolar el cielo de la parroquia Pacheco y parte de la parroquia San Pablo para dar con los culpables o asesinos quienes cometieron este delito acá en la ciudad de Puerto Rico. Noticia que sigue en desarrollo. Por acá llega la prensa nacional. Por acá llega la prensa nacional, mi estimado Mateo, porque esta noticia ya está recorriendo el mundo, lo que acaba de pasar acá en Puerto Rico, y este tema ha pasado en otras ciudades del país. Asimismo, cuando mueren grupos de amigos, y así, mi estimado Mateo, hoy le tocó a Puerto Viejo, en este grado, cuatro personas asesinadas y cuatro personas heridas. Mi estimado Mateo, este es el aporte informativo. Millón de disculpas a toda la audiencia, porque usted sabe que siempre Sonora está en el lugar de los hechos, y la noticia no tiene horario. Gracias, Mateo. a los compañeros de deporte, millón disculpas, pero que también esto ameritaba estar informando paso a paso a toda la colectiva manavista. Mi estimado compañero Mateo, continuamos con la programación normal. Más resumen, más noticias a partir de las 5 de la madrugada con nuestro compañero Jefferson Ramos, la licenciada Mary Quique y don Jonathan Chávez. Voy con usted, Mateo. Buenas noches. Sonó en las noticias.
4: Muchas gracias, mi estimado Ringo Sánchez, por esta importante información. Continuamos y ampliamos con más noticias en la madrugada con nuestro compañero, como dijo don Ringo Sánchez. Gracias por estar en sintonía y tengan unas buenas noches.
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0: Sono Onda le da la hora. 0:06.
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0: Sono Onda le da la hora. 0:26.
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0: Sono Onda le da la hora. 0:38.
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0: 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Una persona pobre puede ser feliz, pero ninguna persona feliz puede ser pobre. 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

0: un pensamiento que puede llevarlos a vivir con felicidad, dice: lo que no quieras para ti, no lo hagas a nadie. Aplique este sabio pensamiento.
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0: Sonoonda le da la hora. 2:19.
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1: Este es un comunicado importante, urgente, para todos los que sufren en las enfermedades de las articulaciones. Yerberito, me duele la espalda, no puedo caminar por la inflamación, mire los deditos de las manos torciditos, ay, ay, cómo me duele. No llores, señora, porque

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1: Tengo algo muy valioso para decirles en este momento. La principal diferencia entre los que han fracasado y los que han tenido éxito son sus hábitos. Desde hoy, no lo dude. Cambie sus hábitos.
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0: Sonoonda le da la hora. 4:09.
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0: Sono Onda le da la hora. 4:18.
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0: Sono Onda le da la hora. 4:46.
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2: 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Gracias. 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Vamos.
3: Ahora vamos a cantar todos.
2: Todos juntos, por favor. 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Muchas gracias.

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0: Buen día, ¿qué tal? Buen día, ¿qué tal? Buen día de Dios. Buen día de Dios. Buen día. Arrancamos una nueva semana, un nuevo día con entusiasmo, con esperanza y con la firme decisión de que hoy puede ser un gran día. Vamos con toda la actitud. Hoy lunes 31, el último día del mes. Es lunes, sí, pero no cualquier lunes, no. Es una nueva oportunidad para comenzar, para luchar por nuestros sueños y también para hacer que las cosas sucedan. ¡Arriba! ¡Arriba ese ánimo! Lunes, el mejor día de la semana, sin duda. El mejor día es el lunes porque empezamos todo de nuevo, empezamos un nuevo libro para escribirlo. 4:55, 4 de la mañana, 55 minutos. ¿Qué tal? Buen día en toda la provincia de Manabí, en la zona norte, en la zona centro y sur. ¿Qué tal? Buen amanecer en Jaramijó, en Jipijapa, en Jama, en Flavio Alfaro, en El Carmen, en Bolívar, en 24 de mayo y en Calceta también. ¿Cómo le va la people? En Puerto López, en Rocafuerte, la tierra del dulce, en Pichincha, en Pedernales, en Paján, en Olmedo, en Montecristi. Muy buen día en Tosagua. ¿Cuál más me falta? A ver, Bahía de Caracas también. Bahía de Caracas, allí está nuestro amigo Don Federic Cronfle. Don Federic Cronfle, gracias a Dios por este nuevo día, dice por acá Edwin Darwin Fernández. Don Isidro Macías, mi pana, ¿qué tal? Buen amanecer. ¿Cómo le va Don John? Don John Anchundia, en la ciudad de Manta. Don Elliot Anchundia también, en Tosagua, buen amanecer. Son las 4:56 minutos, 4 de la mañana, 56 minutos. Ya estaremos con Don Pepe en unos minutos, también con Don Enrique Moreira. Justamente está Don Pepe Cedeño, desde el puerto, desde Manta, desde la ciudad de la Tumbolador. Oiga, Don Pepe, ayer estuve por su ciudad, estuve, me parece, por el sector de Altagracia, Altamira. Las calles están pavimentadas, Don Pepe, como que sí están trabajando, al menos en este sector, y sí pude observar algunas calles ya con el tema del asfalto. Adelante, Don Pepe, a través de Sonora Noticias.
1: La Fuerza Informativa de Manabí, muchas gracias, saludos a ustedes y a nuestra audiencia. Sí, en efecto, a veces hay que recorrer para poder percatarse, porque a veces hay gente, por ejemplo, que no ha llegado el trabajo por su calle y dice que la ciudad está desastrosa. Y en realidad no es así, porque hay muchos sectores, como la Revancha, la vía que conecta Civivienda con Urbis Ríos 2 y la Revancha, esa calle también que era un desastre, la arreglaron. Santa Mónica, la calle 20, algunas calles, no puedo mencionarlas todas, la 105 en Tarque también, que estaba destrozada, ya eso entró en ese plan que están bachando. La calle 321, que siempre reclamamos en la parroquia de Alfaro, fue regenerada totalmente, inclusive con adoquinados, cables soterrados, arborización, en fin, hay algunos sectores, ¿no? Pues tampoco voy a adelantarme en eso porque no es mi objetivo hablar solamente de ese tema, pero hay que también decir las cosas. Por ejemplo, yo en este momento no puedo decir que no hay agua en la parroquia de Alfaro, aunque a mí no me ha llegado, pero sé que está llegando a ciertos sectores. De hecho, ayer estaba en la ciudad de la Santa Ana, y me decía mi hermana que ellos ahorita ya tienen prácticamente llena la cisterna. Y ayer estuve haciendo reportajes, inclusive donde agua había en la calle, parece que los medidores estaban saliendo. Algunos lugares, después pasaba por este sector, no recuerdo, creo que es María Auxiliadora, no sé, por la parte baja del centro de salud, y había full agua en la calle. Significa que hasta por las partes bajas está llegando. Por estos sectores dicen que ha llegado en la madrugada, pero al menos a mí no me ha llegado. No puedo decir que no hay agua en Cuba, pero sí tengo que decir que a mí no me ha llegado. Bueno, ahí está la diferencia. Novedades en cuanto a Crónica Roja: anoche estaban reportando presuntamente disparos en la parroquia de Alfaro, pero hasta ahora no hay nada concreto. También se hablaba de, no sé si Willy Quinde tenga algún detalle, porque se hablaba de una persona fallecida en el hospital, pero desconocemos cuáles fueron las causas. A veces las cosas ocurren, por ejemplo, el caso de ayer, creíamos que nada había pasado y resulta que después nos enteramos que un funcionario de la empresa de agua había sido asesinado en la pradera en horas de la madrugada de ayer. Cosas que suceden a veces entre la noche y madrugada, y con mucho, uno escucha pirotecnia por todas partes, y a veces hay disparos también al mismo tiempo, no sabe lo que ocurre, ¿no? Así empezamos esta semana, este primer día de labores de la semana y el último día del mes de agosto. Saludos a los Ramones, a Ramón Mesa, conocido como el pescadero, a la gente, a cuántos Ramones nos escuchan, a don Ítalo Ramón también, ¿no? A todos los Ramones que hoy nos están en sintonía. Hoy es el Día de los Ramones. También a la Rosita, ayer fue el Día de la Rosita, Rosita Mendoza, nos escucha en el Zapote. Saludos cordiales, espero haya tenido un buen día. Así que felicidades a todas las Rosas y los Ramones que están de mantel largo en esta fecha. Usted continúa en Estudios Centrales a través de Sonora Noticias.
0: La Fuerza Informativa de Manabí, gracias don Pepe Cedeño por soporte desde la ciudad puerto, desde la ciudad de Manta, son las 5.

0: Minuto, ya retornamos con noticias, con información a través de Soronda, su estación.
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1: Ya son las 5 de la mañana, 3 minutos. El tiempo exacto, la hora en el país, la hora para la gente madrugadora, la gente mañanera que aparece en la sintonía de la radio, que se ve la radio bonita, la radio que está metida en el corazón del pueblo manabita.
2: Hoy amanecí
1: con el ánimo al 100%, eso, con fe, con esperanza, con alegría, con optimismo. Empezamos una nueva semana de labores y, como decía don Pepe Cedeño Huerta, el último día de este mes. La chicha de la Santa, búsquesela por allí, mi querido Jonathan. Santa Rosa y San Ramón, una canción clásica, clásica, clásica también, para saludar a todas las Rositas y a todos los Ramones, a mi querida madrina del alma, Rosita Andrade, la tía Toti, que estuvo de santo también el día de ayer, a todos los Ramones. Y cómo no recordar aquí a nuestro principal creador, fundador de esta estación radial, don Ramón Solórzano Cruzati. La Santa Rosa y San Ramón, clema clásico, clásico, yo sé, por ahí de los años 30, 40. ¡Póngala, maestro!

lindo, qué lindo, qué lindo tema. 5 de la mañana, 5 minutos, tiempo exacto. Oiga, un fin de semana que nos ha dejado todo tipo de noticias. Lamentable lo acontecido el día de ayer aquí en Puerto Viejo con una nueva masacre, ¿no? Una nueva masacre perpetrada.

0: aquí en la capital de todos los manabitas. Ya tendremos todos los detalles dados por nuestros compañeros reporteros. Pero no podemos empezar una nueva mañana, no podemos empezar un nuevo día sin antes darle gracias a Dios por despertarnos con vida, por darnos todas las cosas buenas, por darnos las bendiciones e incluso por las no tan buenas, las difíciles, porque de esas sacamos siempre algo positivo y una experiencia. Por eso digamos todos con devoción y con fervor, bendita sea tu pureza y eternamente lo sea, pues todo un Dios se recrea en tan graciosa belleza. A ti, celestial princesa, Virgen Sagrada María, yo te ofrezco en este día alma, vida y corazón. Míranos con compasión, no nos dejes, madre mía, y en nuestra última agonía, sé nuestro amparo y protección. Amén y amén. Las 5:04, ya 5:04, ¿qué tal? ¿Cómo le va, mi estimado Cristian Macías Soto, señor?
1: Hola, muy buenos días, mi estimado comandante. Lo mismo también para Jonathan Chávez Ruiz. Un saludo grande a la colectividad manabita que se junta a través de Radio Sono Onda 99.7. Y como todos los lunes, hoy amanecí
0: con el ánimo al 100%. Ahí, póngala.
1: Esa es.
2: Hoy amanecí
0: con el ánimo al 100%, mi estimado Jonathan Antonio Chávez. Señor, ¿cómo está?
3: Oiga, yo me gusta cómo la canta don Cristian, ¿ah?
0: Sí.
3: Cántela ahí, pues, don Cristian.
1: Hoy amanecí con el ánimo al 100%.
3: hay que grabarla con usted, ¿ah?
0: Hay que grabarla. Bueno, 5:06, la hora exacta, la hora en todo el Ecuador continental. Muy bonito ayer también el Festival del Caldo de Gallina Criolla.
1: ¡Ah, caramba!
0: En la parroquia Chirijos, ¡qué cantidad de gente!
3: ¿Se alcanzó? ¿Alcanzó usted?
0: Alcancé.
3: Sí, porque los festivales son caída y limpia.
0: Oiga, pero sí, yo fui con tiempo, entonces... Pues allí ya, ahí sí ya pude alcanzar y degustar algunas cosas.
3: Esas exquisiteces que hay por allá.
0: Sí, el rico caldo de gallina criolla. Ayer era el festival del caldo, pero también habían otras cosas, ¿no?
1: Habían tongas también.
0: Habían tongas, vi por ahí una señora que había hecho un hornado de chancho, que estaba espectacular. 5:07, vamos al contacto con don Enrique Moreira también ya, desde las calles de Sosote, la capital mundial del coco. ¿Cómo está don Enrique Moreira? Bienvenido a Sono Onda Noticias.
4: La informativa de Manabí, gracias a compañeros oyentes de radio Sono Onda 99.7. Así estamos listos ya en este inicio de semana, lunes. Bueno, ayer también se desarrolló acá lo que corresponde al festival de la gastronomía, de la comida también manabita acá en la parroquia Sosote. Bueno, quizás le faltó un poco más de motivación también acá en esta hermosa parroquia. Sí asistieron muchas personas de algunos lugares, pero ojalá que la próxima oportunidad además haya un poco más motivación para lo que corresponde el emprendimiento de muchas personas acá, principalmente acá donde ya es conocimiento de lo que corresponde.
0: Tuvieron un festival de gallinas criolla por allá.
4: Sí, también, pero le faltó motivación, mi querido
0: Jefferson Rafa. Difusión.
4: Sí, faltó exactamente.
0: ¡Ah, caramba!
4: Más oportunidad para los emprendedores también acá en la parroquia Sosote.
0: ¿Y dónde lo hicieron?
4: Esto lo hicieron aquí en el local del Seguro Campesino, le cuento acá. Acá lo hicieron aquí en este lugar. Así es, la que en el próximo año se le dé más motivación, se le ve principal al emprendedor con anticipación de lo que corresponde para que se puedan organizar bien. Acá en la parroquia Sosote se hizo el primer festival, pero como le digo, ojalá que, como dice uno, la ley sea...
0: ¿Quién organizó eso?
4: La presidenta de la junta parroquial.
0: La parroquial,
4: entonces eso, y ojalá que se le den las oportunidades también, porque hay muchos emprendedores acá en la parroquia Sosote también acá, y principal, que dice uno... La ley sea pareja para todos.
0: Entonces, todo el mundo tuvo la oportunidad de participar.
4: No, mi querido Jefferson Ramos. Eso lo faltó. Entonces, darle las oportunidades también a muchos emprendedores acá en la parroquia Sosote de lo que se hizo. Siempre nosotros, cuando llegamos acá, veníamos insistiendo de que se realizara un festival, porque acá tiene todas las bondades, también tiene la parroquia Sosote, de desconocimiento, no solamente a nivel del Ecuador, porque acá principal la tagua se la lleva a distintos lugares, distintos países se lo llevan, pero le faltó un poco más de, como le digo, de motivación.
0: Difusión, faltó que, difusión, ¿no?
4: Así, difusión le faltó. Ojalá que para el próximo quien quede de presidente de la Junta Parroquial ya vaya con anticipación para poder tener sus bonitos bondades y mostrar también lo que tiene la parroquia Sosote. El clima está así hasta el momento, lo que corresponde, hace frío, le cuento, también hay problemas con las lluvias, el sistema de las alcantarillas de aguas, lluvia, que no bajan, se quedan estancadas, y eso también falta mucho por trabajar a la presidenta del GAP parroquial hasta el momento, porque acá ya veo muchos que se van a la reelección, también se van también acá, hay muchos precandidatos también, y ojalá que lo que más se quiera acá, agua potable, la dotación también de lo que corresponde el trabajo del sistema de alcantarillado de agua lluvia, que está perjudicando mucho acá en esta comunidad. Así está entonces, compañero, al momento de la información, continúen ustedes, y nosotros estaremos con más información a través de Sonora Noticias.
0: Muy bien, muchas gracias, don Enrique Tardelli Moreira, gracias por la información. Entonces también ha habido festival de gallinas criollas,
1: vean, sí, por todos lados, ¿eh?
0: En Sosote ha sido un gallinicidio este fin de semana.
1: Iba a decir, ha sido un gallinazo, pero eso es otra cuestión.
0: Un gallinicidio. Saludos para la señora Gloria Bravo, que nos escucha en la ciudad Puerto, en Manta, también nuestro buen amigo el abogado Hernán Navarrete con su esposa en el restaurante Doña Marta. Lindo día al maestro Claudio Pérez, gracias por su reporte. También al doctor Ramón Saltos Calderero, me dicen su mensaje, como siempre, escuchando la radio. Y hoy estamos de santo los Ramones también desde Manta. Saludos al doctor Ramón Saltos. ¡Viva el santo!
1: ¡Viva!
0: Bueno, 5:12, 5:12. Vamos con información en el ámbito de la Crónica Roja. Atentos, lo asesinaron a bala y lo dejaron amarrado. Esto ocurrió en el cantón El Carmen. Aquí la noticia.
1: Luis David Cedeño Mendoza, quien tenía 30 años de edad, fue hallado sin vida y con sus manos amarradas en la vía La Caoba.
0: Este macabro hallazgo estremeció a este sector de la zona de la Manga del Cura, en la zona norte, allá en el cantón El Carmen.
1: La tranquilidad de los habitantes de esta zona rural se vio interrumpida el domingo antes de amanecer, cuando transeúntes que circulaban a orillas de una vía secundaria divisaron un bulto sospechoso y al acercarse se llevaron el susto de sus vidas.
0: 5:12, se trataba del cuerpo de una víctima de un hecho violento, el cual se encontraba tendido justamente en el límite territorial entre las parroquias El Paraíso, La 14 y Santa María.
1: Sí, señor, de acuerdo con la información preliminar recabada por los agentes policiales, en el lugar de los hechos, la víctima fue identificada como Luis Cedeño y tenía las manos atadas hacia la espalda, además de presentar signos de violencia con visibles contusiones y múltiples impactos de proyectil de arma de fuego en diversas partes del cuerpo.
0: 5:13 la hora, 5:13. La extrema violencia reflejada en la escena generó una profunda consternación e incertidumbre entre los comuneros, al tiempo que impulsó la apertura inmediata de una investigación para esclarecer los motivos de este crimen e identificar a los responsables.
1: Tras concluidas las diligencias, el procedimiento de la escena por parte de los agentes de la policía, se procedió justamente al levantamiento del cuerpo.
0: Vea usted, señor, lo asesinaron a bala y lo dejaron amarrado.
1: Sí, señor.
0: Esto ocurrió en el cantón El Carmen, allá en la zona de la Manga del Cura. Las 5:14, 5:14, buenos días a don Franklin Cedeño y a todo el personal de Metal Hierro. No, es Metal Hierro.
1: Sí, no es que Metal Hierro.
0: No es Metal Hierro, no, es Metal Hierro. Ahí nos escucha en la parroquia de San Pablo, don Franklin, Franklin Cedeño, lindo día para él. Las 5:14, y los incendios en locales ocurren durante la noche. Atentos a esta nota.
1: A caramba, sí, señor, y es que dos incendios movilizaron el sábado de noche a los bomberos.
0: El primer incidente ocurrió cerca del puente Papagayo, en un local de comidas donde las llamas alcanzaron parte del techo.
1: La intervención de los uniformados permitió controlar la situación a tiempo.
0: Pocos minutos después, las unidades acudieron hasta la ciudadela Los Bosques tras reportarse el incendio también de una bodega en una vivienda.
1: Aunque los bomberos lograron sofocar el fuego, este segundo suceso dejó cuantiosos daños materiales.
0: Los rescatistas no reportaron víctimas en ninguna de las emergencias.
1: Dos incendios en locales ocurren durante la noche, 5:15.
0: Oiga, y estos locales que están allí por el puente Papagayo son de Cádiz, ¿no?
1: Sí, señor.
0: Tienen cubierta de Cádiz. O sea que ahí fue el incendio.
1: En una de las bodegas.
0: No, porque uno fue ahí en los locales que están al lado del puente Papagayo.
1: En uno de los locales a los lados.
0: Ah, no fue en los locales, en los restaurantes.
1: No. El restaurante ya no está, pues.
0: ¿Ya no está?
1: Para esto ya no está. Así que ya. No pasa nada, tranquilo.
0: Ya.
1: Ese local de comida que había ahí, que tenía las cañas y toda la cuestión, ya tiene una semana sin estar ahí.
0: Ya.
1: Le digo porque el otro día nos queríamos ir a comer unas empanadas ahí. Y ya no estaba.
0: Ah, caramba.
1: Me quedé con ganas.
0: Bueno, 5 de la mañana, 15 minutos. 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Bonito, bonito. Vamos a la pausa comercial y ya retornamos.
1: A 5 de la mañana, 17 minutos, volvimos rápido.
0: ¿Qué pasó? Volvimos rapidito, don Jonathan Antonio. Seguimos entonces, maestro. Seguimos con noticias. Sí, bueno, perfecto. Usted ya nos avisa cuando tengamos la pausa comercial. Oiga, en Guayaquil.
1: Sí, señor.
0: Esto es terrible. ¿Eh? Muertos y masacres por todos lados. Y hay gente que dice que el aire huele a algo maravilloso. ¿Cómo?
1: No, el aire huele a caramelo.
0: Dice. El aire huele a caramelo, que el aire huele a tamarindo, que algo maravilloso se respira en el ambiente. En Guayaquil, señoras y señores, encontraron 5 muertos dentro de un vehículo. Aquí la noticia.
1: La policía investiga el hallazgo de 5 cadáveres encontrados la mañana de este domingo dentro de un vehículo abandonado en el distrito Portete del suroeste de Guayaquil.
0: Las víctimas permanecían sin identificar hasta horas de la tarde y noche. Estaban pues atadas con cuerdas y con cables y presentaban signos de estrangulamiento.
1: El coronel Carlos Fuentes descartó heridas por disparos e informó que las víctimas llevaban más de 8 horas fallecidas.
0: Las autoridades presumen que fueron asesinados en otro punto y trasladados durante la madrugada.
1: Se investiga un posible ajuste de cuentas entre bandas criminales. Aún no hay detenidos.
0: Taitita Dios, 5 muertos dentro de un vehículo. Imagínate que vas caminando por la calle y ves un carro que está ahí y dices, ah, lindo el carro. Cuando ves y están
1: todos amarrados ahí hasta el cuello.
0: Diosito sí, santo, señor. Terrible. Las 5 de la mañana con 17 minutos.
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3: Vamos a las 5 de la mañana con 21 minutos, 5 de la mañana con 21 minutos, el tiempo exacto, la hora en todo el Ecuador continental, ahora en todo el país. Me dice don Jonathan Chávez que tuvimos intermitencia en la publicación en el Facebook Live, hubo que levantar una nueva señal. Ya estamos en la página de Sono Onda TV. No se olviden, búsquenos como Sono Onda TV, Sono Onda TV en vivo. Y en directo, allí ustedes nos pueden ver. No se olviden de dejarnos un like, pulgar arriba, de compartir y de comentar cada una de nuestras publicaciones. 5 de la mañana con 21 minutos, nosotros avanzamos con más información, más noticias en la Crónica Roja. Baleado no sobrevivió. Los médicos hicieron todo lo posible para mantenerlo con vida, pero las heridas eran graves. Aquí la nota.
4: Sí, señor, y es que Byron Alexander Macías Chávez falleció en el hospital de especialidades tras varias horas de agonía.
3: Los médicos intentaron salvarlo, pero las graves lesiones causadas por los proyectiles en órganos vitales provocaron su muerte horas después del ingreso a esta casa de salud.
4: El ataque contra Macías ocurrió al mediodía del sábado en Puerto Viejo, cerca de una ferretería ubicada en la Avenida del Ejército, en el tramo comprendido entre la calle América, en el sector de la Casa Rosada, y calle España, justamente por el colegio Merced Arias.
3: 5 de la mañana con 22 minutos, 5 de la mañana 22 minutos. La víctima se desplazaba en una motocicleta gris sin placas cuando fue sorprendida por desconocidos que, sin mediar palabras, comenzaron a dispararle de manera reiterada.
4: Al percatarse del ataque, Macías aceleró la marcha en un intento desesperado por escapar.
3: Sin embargo, los agresores iniciaron una persecución de unas 2 cuadras y continuaron disparando contra el motociclista.
4: Varios proyectiles impactaron directamente en el cuerpo de Macías y le causaron heridas que comprometieron gravemente su estado de salud.
3: A pesar de las heridas, continuó su recorrido durante varias cuadras para alejarse de los atacantes.
4: La persecución concluyó en la intersección de las avenidas del Ejército y Metropolitana, en el sector conocido como la Apolo.
3: Al llegar al semáforo de esa concurrida zona, Macías perdió el control de la motocicleta, se desvió hacia el carril contrario y cayó sobre la vereda.
4: Personas que estaban cerca señalaron que los agresores detuvieron la persecución metros antes de llegar al Apolo y huyeron a toda velocidad.
3: A lo largo del tramo se hallaron más de 6 casquillos de bala calibre 9 milímetros como indicios del ataque y la persecución en contra de la víctima.
4: Transeúntes alentaron a la central de emergencias. Minutos después, agentes de la policía llegaron al lugar y confirmaron que Macías tenía signos vitales débiles.
3: Ante la urgencia y la demora de una ambulancia, los uniformados subieron al herido a la parte posterior de un patrullero y lo llevaron hasta el hospital, donde falleció horas después.
4: La policía inició las investigaciones para identificar a los responsables.
3: 5:24 minutos. Macías registraba un proceso judicial en su contra en el año 2025 por tráfico de drogas y, según información conocida, era la tercera ocasión que atentaban en contra de su vida.
4: Baleado no sobrevivió. Ahí está la información cuando son 5 de la mañana con 25 minutos.
3: Esa es la hora exacta, esa es la hora en todo el Ecuador continental, una hora menos en las Islas Galápagos, 7 horas más allá en la Península Ibérica, en España. Saludos para todos los hermanos manabitas en España, en Madrid, en Barcelona, en Valencia, en Murcia, en Andújar, en Jaén, en Bilbao, a la gente de Sevilla, de Granada. ¿Cuántos ecuatorianos? Cientos, miles de ecuatorianos.
4: ¿Cuántos recuerdos le llegan a usted,
3: no? Cada vez que nombro esos pueblos, hermano, me quiero ir, ya me voy.
4: La madre patria, hable serio.
3: Me quiero ir.
4: No, hable serio.
3: 5:25 a.m. Atención en Pedernales, buscan que se denuncie a los integrantes de las bandas. Aquí la noticia.
4: Sí, señor, personal de la policía desplegó un operativo informativo justamente en diversos sectores del cantón Pedernales.
3: Los agentes distribuyen masivamente material gráfico detallado a los habitantes para fortalecer la seguridad ciudadana.
4: Así es, y es que la iniciativa busca incentivar a la denuncia confidencial mediante la difusión del canal de llamadas 1-800-DELITO y el 131 del plan de recompensas.
3: Con esto se busca obtener información de las bandas delictivas y desarticular todo esto que está ocurriendo en la provincia.
4: Buscan que se denuncien a los integrantes de la banda en Pedernales.
3: ¿Se motivará la gente a llamar?
4: No lo sé, siempre hay un pozor.
3: ¿Se motivará la gente a participar de este tema?
4: La cuestión es que yo me puedo animar, pero a veces a uno se le sale un tema de conversación y esa persona no sabemos qué enganche tenga a la otra persona, o no sabemos qué tanta confidencialidad también está en la misma. Hoy no se puede confiar en nadie.
3: Y si tú dices, oiga, yo conozco, mire, fulanito hace esto, y luego esa información se trasciende.
4: Claro.
3: Y le cuentan al otro, dice, oye, ve, esa señora de allá.
4: A la interna te pueden vender también.
3: Te pueden vender.
4: Claro.
3: Y dice, no, mira, te cuento que el de allá anda diciendo que tú vendes, que tú compras, que tú llevas, que tú traes.
4: La otra cuestión es que si hay recompensa económica por decir estas cuestiones,
3: claro,
4: de la noche en la mañana lo ve con buena cachina uno y dice, ¿cómo es la cosa? También levanta sospecha. Cuidado.
3: 5:27 a.m. Mucha atención, amigos, amigas, oyentes. Les decomisan 3 cuchillos, una motocicleta y una pistola. Aquí la noticia.
4: 2 ciudadanos presuntamente vinculados a la banda Los Choneros fueron aprehendidos tras una operación militar en Canuto, Cantón Chone.
3: Miembros de las Fuerzas Armadas, mediante la Fuerza de Tarea Conjunta, ejecutaron esta intervención de ámbito interno para contrarrestar al crimen organizado en la zona.
4: Durante el patrullaje de control, los uniformados neutralizaron a los sospechosos identificados como José A y José S.
3: En el procedimiento, el personal militar decomisó un arma traumática modificada con un cartucho de calibre 380 sin percutir, 3 armas blancas, 4 dispositivos móviles y una motocicleta marca Motor 1 que circulaba sin placas.
4: Tanto los implicados como las evidencias fueron remitidos en las autoridades para iniciar el proceso judicial correspondiente.
3: Esta acción forma parte de las operaciones militares permanentes desplegadas en la provincia de Manabí para prevenir actividades ilícitas y reforzar la seguridad ciudadana, es lo que explicó la autoridad, ¿no?
4: Se decomisan 3 cuchillos, una moto y una pistola en Chone.
3: 5:28 a.m. Circulaban en una motocicleta sin placas.
4: Sí.
3: Con un arma de fuego. Con 3 cuchillos. Sí. No.
4: Aquí casuales.
3: Ellos no son chicos malos, no. Pobrecitos, ¿cómo van a pensar mal de ellos?
4: Seguramente trabajaban en el mercado fileteando carne.
3: Sí, tenían
4: los cuchillos ahí, se los habían llevado de herramientas de trabajo y la pistola por si acaso les quieran robar.
3: Con la pistola iban a jugar al pistolero. No,
4: capaz que era por si acaso les roban.
3: 5:28 a.m. Aquí estoy, me dice mi compadre Iván Saltos. Ya ves, hablábamos de España. Rapidito reacciona mi compadre Iván Saltos. Un abrazo para él con Angelita. Seguramente ya están allí en el restaurante, en el bar central, bar real, ¿no? En el bar real, ya están preparando todo. Es el único bar allá en la zona de, caramba, se llama La Línea de la Concepción, en este pueblo. Y ellos allí preparan una carta de platos españoles, los típicos montaditos, pero también hacen platos ecuatorianos.
4: Caramba.
3: Sí. Angelita cocina muy bien. Saludos para ellos. 5:29 a.m. Oiga, en el nuevo número de la radio no hay mensajes, don Jonathan Chávez. Mensajes, notas de voz. Vaya revisando por ahí, maestro, porque el fin de semana me decía alguien, comandante, le escribo al nuevo número de la radio y no me paran bola, me dijeron.
4: Y nada de nada, nada.
3: El otro día. También pueden escribir al 0993-263630. Repito, al 0993-263630. Con todo gusto les damos lectura a sus mensajes. Don Kennedy Pisco me dice: hola, comandante, aquí estamos como siempre escuchando la radio en Andrés de Vera. Gracias por su mensaje. Don Enrique Coveña también y todo el personal de la Cámara de Comercio y los señores guardias del Registro Civil. Ahí están los hombres también reuniditos en la madrugada, escuchando la radio. También don Enrique Coveña, saludos para el pueblo.
4: Gente trabajadora que pone su vida para llevar un pan a su casa.
3: Los señores guardias de seguridad. Sí, señor. Un gran abrazo para los amigos guardias en instituciones privadas, en empresas, instituciones públicas y empresas privadas. Así es la cosa, ¿no?
4: Así es la cuestión.
3: Ahí nos escuchan los amigos guardias. Lindo día para ellos. Tienen su periquito allí, un radio chiquito. Ahí están siempre los guardias escuchando la radio.
4: Ahí está la cuestión. Ojalá que todos los días, a pesar de que a veces sí se pegan sus horitas de sueño, ¿no?
3: Uh-huh, claro.
4: Media hora de sueño siempre es bueno y se reconfortan nuevamente con la radio.
3: Eso es
4: lo primordial también. Siempre tienen horas de trabajo.
3: ¿Qué dice mi querido compadrito? A ver, le escucho, a ver qué me dice por acá. Ah, caramba, a ver, ¿qué pasó?
4: A ver.
3: ¿Se oye o no se oye? No se oye. Algo pasó.
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3: 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Vamos a la pausa comercial y venimos con el yerberito.
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0: 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Y se me fueron los dolores en los huesos, ¿ah? El hombre que toda la vida ha jugado pelota, ha jugado indoor en el barrio y ya no le duelen los huesitos. Ahora sí juega, vea, juega sin dolores. Mi querido yerberito, ¿cómo está, maestro? Espero que haya tenido un bonito recibimiento en su tierra, un lindo fin de semana. Ahora sí, lunes, a trabajar con todos los bríos. Bienvenido.
1: Estimado comandante, compañero querido y compañeros todos en estudio principal, qué grato es conectarme con ustedes en vivo y en directo desde mi patria, desde Manabí, desde esta hermosa provincia que me recibe con cariño, con respeto, con solidaridad. 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No es porque sí, no es por el azar, no es porque usted es tan bacán, bacancísimo que se lo merece, es por gracia de un poder superior. 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Ahí le va el... ¡ay! Hola, uno con la pomada, la bendita. Respira bonito, bonito, comandante.
0: 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Sin embargo, hay otras personas, hay otros adultos mayores que van perdiendo estatura, van perdiendo masa muscular y que su cuerpo se va como encorvando. Yo le decía, y yo pensaba que a todos los viejitos nos pasaba aquello. Me dice, no. Esto es una de las principales causas de la osteoporosis, Y me dice, consúltalo, háblalo con el yerberito. Dice, porque muchísima gente está padeciendo de este problema que es incluso silencioso, pero que se lo puede evitar. 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Muchos sufren de aquello cuando se caen, ya pierden fuerza en sus huesitos. La pérdida de estatura y también esa postura encorvada. ¿Aquello lo podemos prevenir, Yerberito? ¿Con qué producto?
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0: 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Me escriben nomás a mí, yo les comparto toda la información. 5:42 a.m. ¿Y qué me cuenta del Prostacura, Yerberito?
1: Hablando de los culichupados, hoy lunes 31 de agosto. 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
0: Listo, mi querido Gerberito, un fuerte abrazo, amigo querido, que empiece la semana siempre con mucha alegría, con mucho dinamismo y a cuidarnos todos, a cuidarnos con los productos de El Gerberito.
1: Hermanito querido, 6:20 de la mañana, los invito a que sintonicen Oromar Televisión. Voy rumbo al canal 6:20 de la mañana. Estaré en vivo y en directo a través de Oromar Televisión para toda mi patria. Arrancamos y despedimos agosto con pie derecho, pensando en su salud y en la calidad de vida de toda su familia. Sigue, comandante, con más noticias en Estudio Principal.
0: Bien, señor, llegamos a las 5:45. Tenemos una brevísima pausa comercial y ya retornamos. Esto es una Onda Noticias, primera emisión.
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0: Ya son las 5:48 a.m. Las 5:48 a.m, el tiempo exacto, la hora en todo el país, la hora en todo el Ecuador. Saludos para don Hernán Navarrete, don Dayton Mendoza. ¿Qué tal, don Dayton Mendoza? Espero que se encuentre muy bien junto con toda su familia. ¿Quién más? Por acá tengo otro mensaje, me dice, buenos días. Saludos, comandante Ramos. Saludos para doña Digna Valencia, en Onda con Sono Onda, con toda su familia. Gracias. A ver, otro mensaje, dice, hola, buenos días. Los escuchamos desde las 4:30 a.m. en el sitio Agua Blanca, en el sector de 103. Caramba, desde Agua Blanca nos escuchan. Lindo, lindo. Gracias por la sintonía también a la gente de Chirijos. Ayer que estuve por Chirijos, conversé con varias personas. Se me acercaron, sinceramente, varias personas como don Ramón García. Un abrazo a don Ramón García. Me decía, comandante, soy un fiel, fiel oyente de la radio. También otras señoras del sector de Jesús María, no tengo los nombres, a ver si me escribe la señora, ayer apuntaron el número, del sector de Jesús María de Chirijos, la gente de Cañales de Chirijos, de Tres Caminos. ¿Cómo se escucha la radio por allá en estos sectores, sí, mi querido Cristian?
10: Sí, esto es muy popular, se podría decir.
0: Sí, ¿no? Sí, la zona popular, la zona rural donde penetra fuerte la radio. Saludos para todos los amigos allá en ese pedacito de cielo, como yo le llamo a Chirijos. ¿Sí has estado en Chirijos alguna vez?
10: Claro que sí, a mí me tocó en algún momento hacer un tema de la universidad como tipo pasantías, que era vinculación con la sociedad.
0: Ya.
10: Y nos tocaba ir justamente al edificio de que pertenece
0: al GAT.
10: Y ahí hacíamos nosotros los diversos trabajos que colaboramos. Incluso el otro día encontré el documento que presenté.
0: Oye, ¿sabes qué? Incluso le recomiendo algo para quienes no han ido tiempo o no conocen Chirijos. Se van a quedar sorprendidos por la vegetación que hay, el microclima que hay. Hay muchos lugares para recorrer, para hacer turismo. Está la parte alta, el Mirador del Tigre, donde hay juegos, hay columpios. Es muy bonito. Y por fin la prefectura provincial ya terminó la vía.
10: Ya está
0: la vía.
10: Completa.
0: Desde fuera, desde la entrada.
11: O sea, el acceso ya está listo.
0: Está espectacular. Y sabes que ese tema, no sé por qué, no ha trascendido.
11: No lo han difundido. Me entero por usted.
0: Yo ayer fui con miedo, o sea, yo me dijeron que...
10: Te dio suerte o triple.
11: Sí, porque en realidad estaba bastante feo.
0: Claro.
11: Por eso yo dejé de ir.
0: Y esos trabajos demoraron muchísimo tiempo. Yo pensaba, sinceramente, que los trabajos no habían culminado todavía. Ayer fui, Jonathan, me quedé gratamente sorprendido que la prefectura provincial ya culminó los trabajos.
10: Y ahora aquí lo que tiene que caber es el mantenimiento que le vayan a dar.
0: Ahora, el mantenimiento, sí, el cuidado, y que también la gente tome precaución. Porque resulta, mi querido Cristian, Jonathan, amigos oyentes, que cuando nos hacen una vía nueva, sobre todo chicos que se movilizan en motocicletas, piensan que es una autopista de carrera que les han construido. Señor. Está espectacular.
10: Pero hay que ser
0: espectacular.
10: Que
0: eso
10: cautela,
0: sí,
10: ¿no?
0: Dos carriles con la señalización, con... Bueno, está muy bonito. Tú pasas a La Juela, llegas al ingreso y de ahí hasta Chirijo. Ojo, estuve hasta el centro, no sé, de Chirijo hacia abajo, Jesús María, Pueblo Arrecho, Roncón, y luego ya la quebrada...
10: La señora Gloria es de Pueblo Arrecho.
0: Doña Gloria Bravo es de Pueblo Arrecho.
10: Sí.
0: Claro, sí, sí, sí.
10: Dice que está mala noche porque estuvo por las fiestas de Calceta, que bailó.
0: ¿Ah, sí? Sí, señor. Enfiestada. A ver, en Calceta es la fiesta de San Agustín, me parece.
10: Sí, me parece que sí.
0: ¡Qué belleza!
10: Ha estado que bailaba, tiene una voz de mala noche.
0: Ella no se pierde un baile, ¿no?
10: No, ella se recorre todo Manabí con los bailes.
11: Oiga, entonces hay que difundir este tema, es importante.
0: Sí,
11: el pedacito de cielo, como usted lo bautizó a Chirijos, hay que visitarlo.
10: ¿Está entre el pedacito de cielo o que la señora Gloria va a todos los bailes?
11: No, también hemos estado allá en Pueblo Arrecho, donde la señora Gloria, algún día fuimos por allá con ella a visitar todo este sector bonito.
10: También para conocer la vía, pues.
11: Y también yo una vez fui, que me confundía, yo siempre le decía, vamos al Salto del Tigre.
0: No, es allá.
11: Dice, no es Salto del Tigre, oiga, ¿qué le pasa? Allá arriba es lindo, ¿no es cierto?
0: El Mirador del Tigre.
11: Es muy bonito todo este tema allá.
10: Vamos al Salto del Tigre.
0: Lindo, lindo, lindo. ¿Sabes qué? Lo más lindo de ese sector es el amanecer. Golpe de 6:00 a.m. Si entre 6:00 y 6:30 a.m. es un clima espectacular. Las nubes bajan, parece que fue como la sierra, el páramo.
10: Ah, está lindísimo. Uno como por encima del cielo.
0: Sí, sí, sí, sí, sí. Alguna vez recuerdo que hicimos una onda en la comunidad desde por allá con don Neftalí Ruiz y con Enrique Moreira. Y desde aquella vez vivo enamorado de Chirijos. Algún día que me gane la lotería me de comprar un pedacito de tierra por allá. Bueno, 5 de la mañana con 53 minutos. Anoche en Puerto Viejo ocurrió una terrible desgracia. Una masacre se perpetró en la zona conocida como la Subidita al Cielo. Ahí están los reportes, Jonathan. En principio se hablaba de 4 personas fallecidas. Luego trascendió que la cifra aumentó a 5. 5 personas victimadas. Aquí tenemos un resumen. 4 personas muertas y 4 heridas dejó, bueno, 5 personas muertas y otras heridas dejó un ataque armado suscitado en el sector de la Subidita al Cielo aquí en Puerto Viejo.
10: Sí, señor, la tranquilidad de la noche de este domingo se vio dramáticamente interrumpida por una nueva masacre que ha sembrado el terror y la consternación entre los habitantes de esta zona de la parroquia Francisco Pacheco.
0: Según los primeros informes y testimonios recabados en el lugar, un grupo de familiares y vecinos se encontraba festejando al fondo de una calle transversal de la zona.
10: Sí, señor, la reunión transcurría con normalidad hasta que todo se transformó en tragedia.
0: Criminales a bordo de una camioneta de color negro llegaron al sitio de forma sigilosa.
10: Sin dar tiempo a reacción alguna, de este vehículo descendieron varios hombres armados con fusiles y pistolas.
0: Los atacantes tomaron por sorpresa a sus víctimas y sin contemplación alguna abrieron fuego indiscriminadamente.
10: Por varios minutos el sitio se transformó en un caótico escenario de pánico, confusión, gritos y ráfaga de disparos.
0: 5:55 como consecuencia de este ataque. 4 hombres cayeron muertos de forma instantánea, mientras que otras 4 personas resultaron heridas.
10: Tras desatar la masacre, los sicarios abandonaron nuevamente el vehículo y huyeron a toda velocidad por la calle principal con rumbo desconocido.
0: Ante la huida de los criminales, los moradores salieron de sus viviendas para brindar auxilio a sus allegados.
10: Entre los heridos se identificó una persona con lesiones menores que fue atendida en el mismo sitio, mientras que las otras 3 víctimas con impactos de bala fueron trasladadas de urgencia hacia un hospital.
0: Posteriormente trascendió que una de las víctimas, de las personas que estaban heridas, lamentablemente también perdió la vida. Escuchemos y veamos parte del informe que se entregó por parte de nuestros compañeros desde el lugar de los hechos.
12: Estamos en la parroquia San Pablo, la Subidita al Cielo, donde acá se ha registrado un hecho violento, donde hasta el momento hay 3 personas fallecidas. Mis estimados amigos y amigas de las redes sociales, gracias por conectarse a esta hora de la noche, un domingo donde ya de a poco la gente llegaba a su casa, pero tenemos que informarle que acá se ha registrado un nuevo hecho violento donde cobra la vida hasta el momento 3 personas, mis estimados oyentes, televidentes, internautas. Gracias a todos ustedes por compartir la información a esta hora de la noche, mis estimados amigos. Estamos en vivo y en directo a través de las redes sociales, también de Sonoonte, la área coordinada por parte de los elementos de la Policía Nacional. Ya vemos la área coordinada también con la cinta de color amarillo. Vemos algunos indicios balísticos, vemos 2, 3, 4, 5, 6, 7. Vemos más de 7 indicios balísticos acá en la escena de este hecho violento, que hasta el momento se reportan 3 personas fallecidas y también algunos heridos. Es la información que está en desarrollo por parte de la Policía Nacional. Reiteramos.
0: Bien, la tarde. Perfecto. Y teníamos de parte del informe que entregaba nuestro compañero reportero. 5:57. En todo caso, el día de hoy, la Policía Nacional hará, entiendo, una rueda de prensa para brindar detalles acerca de este lamentable acontecimiento. Pero Puerto Viejo no fue el único cantón donde se vivió esta ola de violencia. Santa Ana también, ¿eh? Allá hubo una persona que murió y otra persona quedó herida en un ataque en una cancha, amigos. Ya no puedes, pero ni ir a pelotear ni hacer deporte, tranquilo. Aquí la nota.
10: Una jornada de esparcimiento terminó en tragedia la noche del sábado en la parroquia Lodana, Cantón Santana, cuando hombres armados irrumpieron en una cancha de vóley.
0: Pedro Emilio Moreira Macías falleció en el sitio tras recibir impactos de bala en la cabeza y en el tórax.
10: Durante la balacera, una persona que estaba cerca resultó herida por un proyectil en el brazo y fue trasladada de urgencia al hospital en Puerto Viejo.
0: 5:58 minutos, dada la cercanía del lugar con la unidad de policía comunitaria, los agentes llegaron rápido y acordonaron la escena.
10: Criminalística recabó indicios balísticos y trasladó el cuerpo del centro al centro forense de Puerto Viejo para la autopsia.
0: Los uniformados investigan el móvil del crimen e indagan la procedencia de un video con la imagen de la víctima que circuló en redes sociales con una frase amenazante.
10: En la misma parroquia ocurrió el asesinato de Carlos Macías el pasado 20 de mayo. No se indicó si ambos crímenes tienen relación.
0: Taitita Dios. 5:58 minutos y otro tema. Un tiroteo, una balacera en un rezo deja una persona fallecida en Manta. Aquí la nota.
10: Juan Manzaba, de 45 años, empleado de la empresa pública Aguas de Manta, PAM, fue asesinado.
0: El ataque armado se registró a las 3 de la mañana con 30 minutos de ayer en la calle F y avenida P10 de la Ciudadela La Pradera, en Manta.
10: En una vivienda del sector se desarrollaba el rezo de la imagen de la Virgen Peregrina del Chota.
0: Según versiones recogidas en el lugar, los atacantes habrían ingresado al evento, identificado a la víctima y disparado en su contra.
10: Un informe policial señala que fueron 4 los sujetos que se hicieron pasar por policías.
0: El ataque provocó que las personas que se encontraban en el sitio huyeran para ponerse a buen recaudo.
10: Después de los disparos, allegados y asistentes regresaron al lugar y encontraron a Manzaba sin vida.
0: Taitita Dios, cuántos hechos violentos, mi estimado Cristian Macías Soto, ¿no? Sí, esto es una locura, muertes y muertes este fin de semana. Situación realmente compleja. Bueno, son ya las 5:59, las 6 de la mañana, tiempo exacto. Hay que hacer como una especie de desdoblamiento, dicen algunos, e ir de un lado a otro, quitarnos de pronto un estado de ánimo y levantar el ánimo, porque aquí seguimos dando crónica roja, señor, hermano, y caemos en una especie de depresión colectiva.

0: esa fortuna de poder estar tranquilos, de respirar, de caminar. Bueno, hay que seguirle metiendo ganas a la vida, hay que continuar y darle fuerte paso a paso, mi estimado Jefferson.
1: Saludos para todos los amigos emprendedores. ¿Qué tal los emprendedores de la patria? Gracias por escucharnos, mi querida amiga Yesenia. ¡Ah, caramba!
0: Oiga, ¿sabes qué canción sería buena?
1: ¿Cuál?
0: La que dice, oye, abre tus ojos,
1: mira hacia arriba,
0: mira las cosas buenas que tiene la vida.
1: Porque tiene, sí, cosas, señor, buenas.
0: Tiene cosas,
1: porque
0: muy buenas.
1: La vida tiene cosas buenas. Sí, por eso le decía, ¿no? A diario se dan hechos violentos o cosas lamentables que nos roban la paciencia, que nos entristecen un poco, pero igualmente uno mira hacia arriba y dice, sí, gracias Dios por las cosas bonitas, gracias por las cosas buenas, que sí las hay también, ¿no? Que sí, sí las hay. 6:01 a.m, las 6:01 a.m, mi querido Jonathan Antonio.
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12: El tiempo, la hora, son las 6:04 a.m, 6:04 a.m, estamos lunes 31, último día de este mes. Aquí estamos en 99.7 para comunicarles, para informarles lo que pasa, lo que sucede, lo que acontece, presente, pasado, el futuro no, porque no somos Guga Yala, don Cristian, pero el pasado y el presente aquí se lo contamos, se lo informamos, como don Enrique ahora está presente, está in situ allí, en el centro de Puerto Viejo, por el epicentro de la oración de los portovejenses, allá en la iglesia La Merced. Vamos con usted a través de Sonda Noticias.
13: Informativa de Manaví, gracias compañeros oyentes de Radio Son Onda 99.7, así estamos justamente, este es el corazón de parte de la regeneración de Puerto Viejo, justamente está la calle Ricaurte, donde también ya se hizo la señalización, don Jonathan Chávez y don Cristian, ha quedado bonito, le cuento a la sí, calle Ricaurte, está bonito, le cuento el lugar que donde ya está cumpliendo Puerto Vial con la señalización en varias calles y principales. Esta es una de las principales calles que va a tener Jonathan Chávez acogida ya la próxima o esta semana ya, pues, que se viene...
12: ¡Septiembre!
13: Se viene Rosario de la Aurora, Jonathan Chávez Ruiz.
12: ¡Prepárese!
13: Así es.
12: A usted le digo, prepare el buche para comer en esos rosarios.
0: Oiga, estaría bueno salir también ahí, ¿no? A sacar también contenido para radio y también en redes sociales, mi estimado Tardelli.
13: Sí, este tema

0: todavía no tengo el recorrido. El programa, así es. El programa todavía no está, creo que no tienen que estar.
1: Cuando tenga el itinerario lo pasa nomás.
0: Sí, sí, para el recorrido que vamos a tener de el quincenario de la Virgencita de la Merced, que se viene. Oiga, ¿cómo avanza el tiempo? Y ya veo el lugar donde llegan los, ¿cómo se llama, Jonathan Chávez? Aquí frente al Parque Las Vegas, ahí en ese patio, ahí están ya...
2: Los carruseles.
0: Eso, ya vi limpiando y había algunos que están por ahí, Jonathan Chávez.
2: Oiga, y allí toda, casi medio año están los carruseles allí.
0: Sin fiesta, con fiesta.
2: Ahí están los carruseles.
0: Ahí llega Jonathan Chávez, ahí llega. Pasa otro año más también, este es el otro problemita que tenemos cuando llega las fiestas patronales de la Virgencita de la Merced, que pasa su recorrido, es en la casa, esta casa, don Jonathan Chávez, que quedó en mal estado, la que está a los lados
2: de Cabante. ¿Y no la iban a restaurar, don Enrique?
0: ¿Cuándo?
2: Pero ya está en proceso o no?
0: Yo no sé, pues, ñañolito, eso está ya igualito, Jonathan Chávez, ya al puente del nuevo Puerto Viejo, que eso tiene un proceso largo. Y aquí también la casa donde quedó en mal estado continúa todavía ahí, todavía. ¿Cuántos años ya llevamos?
2: Ah, caramba, yo pensaba que ya estaban allí ejecutando la obra.
0: Nada, ñaño, todavía usted puede ver ahí las cañas. Todavía, oiga, parece un, ¿cómo que se llama esto? Crucigrama que se llama.
2: Oiga,
0: esto,
2: yo por eso es que yo le digo, siempre lo indico, el papel aguanta todo.
0: Claro.
2: El papel, usted puede escribir lo que sea, estas mesas de estudios, estos estudios que se hacen, las declaraciones a la prensa, usted puede decir lo que sea, pero en la realidad, cuando usted evidencia, ya es otra. Y aquí un ejemplo.
0: Sí, Jonathan Chávez, ¿cuántos años llevamos ya? Esto está igual que, se recuerda que también siempre hacemos hincapié el cementerio también, igual, así mismo. Aquí las cañas continúan cayéndose poco a poco en pedazos, pero hasta el momento, que patrimonio cultural, pues dice Jonathan Chávez, es el riesgo de que la gente pasa por ahí y en cualquier momento le pueda caer algún pedazo de caña. Esperemos que lo más pronto posible se pueda solucionar entre la familia de esta casa, para evitar cualquier inconveniente. Hola, buenos días, madrecita, buenos días, bendiciones. Bueno, así está Puerto Viejo, las calles.
2: Oiga, pero me parece que esto ya inclusive indicaban aquella vez, hace algunos meses atrás, que la contratación ya estaba lista por parte del municipio.
0: ¿Y cuándo, papá lindo?
2: Habría que preguntar, inteligenciarnos un poco en este tema, ¿qué ha pasado? ¿Usted recuerda, este año fue, el mes pasado no fue, en junio, que indicaban la restauración de esta casa patrimonial, sí, y señor, que iban a iniciar con la fachada?
1: Yo también lo leía, había visto de que ya se iba a empezar con toda la situación, pero pensé que iban a poner manos a la obra de inmediato.
2: Algo ha de haber pasado, don Enrique, sí vale preguntar.
1: Porque habría que ver si es que los estudios también que se le hicieron al suelo y toda la cuestión, no es que han retrasado el tema, porque siempre se puede dar por esas situaciones, o tal vez la estructura no está al 100% para poderla continuar y hay que tumbar una que otra cosa, Enrique.
0: Así es, mi querido Cristian. Algo me decía por acá don Enrique... Enrique Vinces, ¿cómo está don Enrique Vinces? Buenos días. ¿Algo me decía usted?
3: Sí.
0: El peligro de la caña ahí, de la casa.
3: La caña sería, sí, en el caso, porque la pared no se va a ir abajo. Aquí estuvo el señor jefe de riego.
0: ¿Ya? ¿Qué dijo
3: el jefe de riego? ¿Sí? Con un señor que construye estas casas, me dice. ¿Cierto lo que dice el señor? Esta casa es puro Guayacán. Lo que sea, lo podrido que se cayó es porque era otra clase de palo, allá en la esquina. Pero ahí la casa está bien.
0: Sí.
3: ¿Ya? Y pusieron esa pared ante al contrario. Subieron los ladrones, me cogía un ladrón y le metí una paliza, pero tenía revolcado y cuando vino...
0: ¿Usted siempre está por aquí, don Enrique Vincent?
3: No, yo vivo aquí.
0: Ah, ¿usted vive aquí en la parte de abajo? Vive.
3: Sí.
0: ¿Ahí le han dado para vivir usted?
3: Sí, papá, yo 6 años botado ahí porque la casa se cayó y se me murió toda la gente. Se me murió una hija en el terremoto.
0: Ya. ¿Y las cañas esas no son un peligro para usted que le pueda por ahí caer? No, no.
3: No, no.
0: No, para
3: no
0: nada.
3: No pasa nada. Está todo seguro. Sí.
0: Ah, ya, solamente
3: sí.
0: Es...
3: Sí, la parte de afuera es
0: de afuera, lo que son las partes de las paredes que están en mal estado.
3: Exactamente.
2: Ah, oiga, es falta... pregúntele por la restauración, ¿qué sabe él? ¿Qué han dicho?
0: ¿Qué han dicho de la restauración?
3: De la restauración. no dicen absolutamente nada. Sinceramente, no dicen nada de la restauración. No han venido para nada. Simplemente a mí me han preguntado tal cosa. Porque el dueño vino de Estados Unidos.
0: El dueño vive en Estados Unidos.
3: Con la escritura. Claro,
0: ¿qué familia son los dueños de eso?
3: Ahí está el monumento.
0: Ah, ya.
3: De don Armando Flor.
0: Don Armando.
3: El gran poeta manavita.
0: Ah, ellos son los dueños de esta vivienda,
3: entonces,
0: familia.
3: Primero apareció uno, después aparecieron 10.
0: Ah, caramba.
3: Son como 12.
0: 12 herederos.
3: Sí.
0: Ah, ya. Bueno, sí. Gracias a este tocayito, Enrique. Bueno.
2: Mira, él vive allí.
0: Así que Vince vive en la parte baja, dice, vive. Él ha andado para que vive ahí.
3: Ahí donde estaba el que vendía yaca, así que ahora ahí está ahí para la esquina del Torre del París. Ahí estoy.
0: Vende yaca, ahí vive usted abajo.
3: Sí, abajo.
0: Ahí estoy. Ahí vive entonces don Enrique Vince, le han dado Jonathan Chávez para que viva en la parte baja. ¿Se recuerda donde vendían ayaquitas?
2: Sí, sí.
0: Ahí vive él entonces. Ahí. Entonces las familias todas son radicadas en Estados Unidos. Vea eso. Entonces tendrá que ponerse un acuerdo la familia para que pueda reestructurar la casa de nuevo. Gracias, tocayito. Ok, bueno, así está Puerto Viejo, las calles de la ciudad. Saludos para todos los amigos taxistas que reportan sintonía. Continuamos a través de Sonoanda Noticias.
2: La fuerza informativa de Manaví. Gracias, don Enrique. Se encuentra allí. Don Enrique se encuentra en este sector de Puerto Viejo. Muy bonito, pero existe algo feo allí, que es esta casa patrimonial que lleva años abandonada. Me di el trabajo de buscar la nota informativa del diario, cito la fuente. Aquí dice, esta información de restauración de casa patrimonial iniciaría con la intervención de la fachada, repito, fuente El Diario. ¿Cuándo fue publicada? El 20 de junio de este año, ¿sí ve? 20 de junio, julio, agosto, 2 meses tiene esto.
1: Ya debería estar, ¿no?
2: Deberían al menos estar...
1: Ya estará avanzado el trabajo.
2: Iniciado la labor, el trabajo, el mejoramiento de la casa patrimonial estará a cargo de Jimmy Morales Muñiz, a quien se le adjudicó la obra por un valor de $36,203 más IVA. La contratación fue realizada por el municipio como parte de las acciones destinadas a la conservación de este patrimonio. Entonces, ahí está, la contratación fue realizada por el municipio.
1: La primer duda, ya está cobrado el billete. Segundo, ya se han visto por lo menos trabajadores o gente que inspecciona el lugar.
2: No, lo indica el señor que vive allí.
1: Muy bien.
2: Dijo que no han realizado inspección.
1: Desde que han puesto las cañas, nadie ha sabido absolutamente nada.
2: Él lo indicó que vive allí y le dijo al micrófono de la radio a don Enrique que no ha habido movimiento y no ha ido nadie a inspeccionar ni nada de esta situación. ¿Qué habrá pasado? También indicó que son algunos herederos de esto.
1: Claro.
2: Entonces, por allí debe estar el inconveniente con el tema de los herederos.
1: Cuando son temas de herederos, bueno, hay que ser también muy sutil para poder manejar el tema de una reconstrucción. ¿Por qué? Porque ahí la casa, el bien, es de la familia, ¿no? Y si el municipio, porque esto tiene que prestar también el municipio una cuantiosa suma de dinero para poder hacer estos arreglos. Ahora no sabemos si esa cuantiosa suma de dinero también los herederos exijan algo por dar su patrimonio para que sea también para la fachada de la casa, ¿no?
2: Mire usted aquí las fotos que evidencian este tema, que llegaron los familiares desde el exterior también para presenciar, claro, esta casa patrimonial.
1: Ahí está mi pana Kevin Alejandro también sosteniendo ¿cómo es que se llama? Lo que le estaba cubriendo, la sábana que cubría.
4: El telón.
2: Esperemos que se haga realidad y los trabajos de reestructuración empiecen en esta casa patrimonial de Puerto Viejo. Son las 6:15.
4: Las 6:15, 6:15, tiempo exacto. Vámonos con la pausa comercial, señores. Hacemos una breve pausa comercial y ya retornamos.
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2: Bien, correcto, ya son las 6:17, 6:18 ya, 6:18 la hora exacta, la hora en todo el país. Envíen los mensajes para el segmento de sociales, están llegando varios saludos para los Ramones, los Ramoncitos que hoy están de santo, ¿no? Y las Rositas también, que fue el día de ayer. Las Rositas, como mi querida madrina del alma, Rosita Andrade, la tía Toti. Esperamos que haya tenido y que hayan tenido todas las Rositas un lindo día de su santo. Bueno, uno de los temas de los que más se habló este fin de semana fue el arribo a nuestro país del ex ministro del Interior, José Serrano, quien ya está recluido en la cárcel del Encuentro. Por cierto, en esta cárcel hay 6 políticos, ¿ah? Aquí la noticia.
3: La cárcel de El Encuentro acoge a 6 políticos y exfuncionarios vinculados a distintos procesos y sentencias.
2: El último en ingresar fue el exministro del Interior y expresidente de la Asamblea Nacional, José Serrano, deportado el día viernes desde los Estados Unidos.
3: Sí, señor, llegó a Guayaquil y después, a las 23 horas y pasadas la 1:10 de la mañana del sábado, fue trasladado al centro penitenciario de máxima seguridad en Santa Elena.
2: Serrano mantiene una orden de prisión preventiva dentro del caso Magnicidio FB, que investiga el crimen del ex candidato presidencial Fernando Villavicencio, ocurrido el 9 de agosto del año 2023.
3: La fiscalía lo considera presunto autor mediato y solicitó que los 7 procesados sean llamados a juicio.
2: 6:19. Otro de los que permanecen en la cárcel del Encuentro es el ex vicepresidente de la República, Jorge Glass, trasladado en noviembre del 2025.
3: Cumple condenas unificadas por los casos Odebrecht y sobornos por asociación ilícita y el cohecho agravado.
2: También recibió una sentencia por peculado en el caso Reconstrucción de Manabí y Esmeraldas.
3: El exasambleísta Pablo Muentes del Partido Social Cristiano también permanece en este penal al ser condenado a más de 13 años de prisión por delincuencia organizada dentro del caso Purga.
2: Otro más que también se encuentra recluido allí es Wilman Terán, expresidente del Consejo de la Judicatura, quien ha recibido sentencias por los casos Metástasis, Independencia Judicial y Pantalla.
3: Se suma Elías Valdor Bermeo, justamente exalcalde de Camilo Ponce Enríquez, procesado por presunto lavado de activos en el caso BB.
2: El grupo incluye también a Aquiles Álvarez, alcalde de Guayaquil, quien fue trasladado desde la cárcel de La Tacunga en el mes de marzo del 2026.
3: Álvarez fue sentenciado en primera instancia a 3 años de prisión en el caso Grilletti.
2: Y este fin de semana también recibió otra sentencia de 6 años y 9 meses por presunta delincuencia organizada en los casos Triple A.
3: También enfrenta un proceso por el caso Goliada.
2: O sea que le puede caer todavía otra sentencia más, sí, a Aquiles, señor. Álvarez, ¿no? Entonces la cárcel del Encuentro acoge allí como residentes, como huéspedes a 6 figuras de la política ecuatoriana.
3: Y a todos los rapan.
2: A todos los rapan.
3: A todos.
2: Es una norma que los incluye a todos. 6:21, a propósito de Aquiles Álvarez, él y sobre todo su esposa, ¿no? La esposa de Aquiles Álvarez cuestiona la sentencia recibida este fin de semana.
3: Sí, señor, y es que Fiorelli Casa, esposa del alcalde de Guayaquil, Aquiles Álvarez, cuestionó la decisión del Tribunal de Garantías Penales y aseguró que la familia continuará con las acciones que correspondan dentro del proceso judicial, dando batallas.
2: He seguido de cerca todo lo ocurrido en este proceso y conozco lo que se discutió y se produjo durante estos días de audiencia.
3: Por eso cuesta entender que tantas cosas que allí ocurrieron parezcan justamente no tener reflejo en la decisión de que finalmente se tomó.
2: señala parte de una publicación que realizó en su cuenta de X, acompañada con una fotografía con su esposo, el alcalde de Guayaquil, Aquiles Álvarez. Y por cierto, Fiorella Icaza figura como candidata a la alcaldía de Guayaquil, con muy buenas opciones, por cierto, de convertirse en la nueva alcaldesa de la urbe porteña. 6:22, son las 6:22 y hoy también retoman las clases, bueno, creo que es mañana, me parece. Las clases en la sierra y en la Amazonía ecuatoriana.
3: Sí, señor, el año lectivo 2026-2027 en el régimen Sierra Amazonía comenzará de manera escalonada desde el 1 de septiembre, mañana, según el ministro de Educación.
2: Mañana.
3: Sí, señor.
2: Son más de 1.700.000 estudiantes que retornarán a las aulas.
3: El primer día ingresarán alumnos de bachillerato y niños de inicial de 3 y 4 años.
2: Los chiquititos. Sí. El 2 de septiembre será el turno para el octavo, noveno y décimo, y también la gente de preparatoria.
3: Finalmente, el 3 de septiembre ingresarán estudiantes de segundo a séptimo grado de educación general básica, según el cronograma difundido por el ministerio.
2: 6:23, la hora exacta. Oiga, y ayer una rusa, una ciudadana rusa, cometió un ilícito, pero que a veces uno dice, ¿cómo hay gente que se presta para una cosa tan absurda? Con todos los controles que hay en las Islas Galápagos. Quería sacar 32 iguanas.
3: ¿Ya?
2: Quería sacar 32 iguanas.
3: 32 iguanas.
2: Una ciudadana rusa. Y por eso la pusieron presa. Aquí la noticia.
3: Claro que sí, la ciudadana rusa quedó en prisión preventiva por el presunto delito contra la flora y fauna silvestre tras ser detenida cuando intentaba sacar del país 32 iguanas marinas.
2: La procesada fue identificada como Olga K. y quedó vinculada al caso durante la audiencia de formulación de cargos realizada el día sábado.
3: El caso fue detectado durante los controles en el Aeropuerto Internacional Mariscal Sucre.
2: Personal especializado revisó el equipaje de la mujer y encontró 32 iguanas vivas, distribuidas en 8 contenedores con 4 reptiles en cada uno.
3: Según información preliminar, los animales iban a ser sacados de Ecuador con destino final a Islandia.
2: Eso es un delito gravísimo, sí, allá, sí, en las Islas Galápagos. El Ministerio del Ambiente y Energía informó que las iguanas fueron examinadas por médicos veterinarios y trasladadas hasta un centro de conservación autorizado en Pichincha, donde reciben atención especializada para estabilizar su estado.
3: Uno de los elementos bajo investigación es que preliminarmente Olga K. no registra un ingreso a Galápagos.
2: Las autoridades buscan establecer cómo fueron obtenidos los reptiles y cómo llegaron hasta Quito.
3: Las iguanas marinas son una especie endémica de Galápagos.
2: Ah, o sea que ya fue en Quito cuando los encontraron.
3: Claro que sí,
2: en Mariscal Sucre. Viendo. Taitita Dios, ¿ah? ¿Cómo va a sacar 35 iguanas de las Islas Galápagos?
3: Primero, ¿cómo llegaron al poder de ella?
2: Pero si no se sabe ni cómo llegó ella a Galápagos.
3: A Galápagos.
2: Ay, Diosito santo. 5:25. A esta hora hacemos un breve paréntesis en el ámbito informativo, amigos, amigas, oyentes. 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Saludamos a todos los cumpleañeros y a todas las cumpleañeras en el segmento de Sociales.
4: Y que cumplas muchos años.
2: Hoy que estás cumpliendo años, que Dios te regale vida, que Dios te regale vida. ¿Quién está de Happy Birthday y de Santo de aniversario? Mi querido Jonathan Antonio, mi estimado Cristian Macías Soto.
5: Saludamos al cumpleañero Luis Antonio Zambrano. Es felicitado por su hermano Hipólito Zambrano. Felicitaciones, enchones esto, ¿ah? Enchones, felicitaciones, brother Luis Antonio Zambrano, por un año más de vida. 35 años, muchas bendiciones de parte de toda su familia y de todos sus seres queridos. Enchones, fieles oyentes de Sononda.
2: Don Ramón, hay un señor que nos escucha, don Ramón Quintero, ¿no?
5: Ya. Don Ramón Quintero en Briceño.
2: En Briceño, está de santo.
5: Junto a Paquita Leones.
2: Con doña Paquita Leones, está de santo don Ramón Quintero allá. Oiga, en San Vicente.
3: Por acá.
2: San Vicente dice que es, ¿no?
3: No.
2: En Briceño.
3: En Briceño.
2: En Briceño, ya.
3: Por acá dice dice Alex Arnoldo Salazar García. Buenos días, señores de Radio Sonando. Un saludo muy especial para mi hijo Tiago Salazar, de parte de su mamá Mariux y sus hermanos Elid, Pierina y sus abuelitos. Que Dios y la Virgencita lo bendiga y que cumpla todos sus deseos. Un abrazo grande para Tiago Salazar.
2: No está de cumpleaños, pero sí quiero enviarle un cordial saludo para una distinguida dama, a una mujer muy trabajadora. La conozco ya hace bastante tiempo y no sabía yo que teníamos la gracia de llevar el mismo apellido. Hay muy pocos Ramos por acá, por la provincia de Manabí, muy pocos Ramos.
3: Mi papá es uno de ellos.
2: ¿Su papá es Ramos?
3: Sí, señor. ¿No? Edison Macías Ramos.
2: O sea que a la final vamos a ser primos usted y yo.
3: Capaz que sí.
2: A la final vamos a ser familia.
3: Capaz que sí.
2: Bueno, pues le cuento que ahora sí ya conocí, me hice bien amigo de la señora Jesús Ramos. Mire, ella tiene un emprendimiento
3: ¿ya?
2: junto con todos sus hijos. Me dio un gusto que trabaja con todos sus hijos. El emprendimiento de ellos es hacer jugos, helados y batidos de coco. El negocio se llama Coco Coco. Y ellos están presentes siempre en todos los festivales gastronómicos.
3: ¡Belleza!
2: Ayer pude saborear un delicioso batido de coco que es un espectáculo. Un espectáculo. Así es que saludos para la señora Jesús. Jesús Ramos, mi prima, mi pariente.
3: Sí, señor.
2: A todos sus hijos también. Y qué lindo ver cómo toda la familia trabajan en conjunto. Ella con todos sus hijos. Y me contaba que también tienen un local aquí en Puerto Viejo, por ahí por la zona de la iglesia catedral. Qué bueno. La gente de Coco Coco. Saludos para ellos. Lindo día. A ver, ¿quién más está de santo, don Jonathan Antonio?
5: Claro, saludamos al primo Cristian Sabando. También saludamos al primo Cristian Sabando allá en Estados Unidos. Y a la tía abuela Rosamira, mi tía abuela también. Mi tía abuela en la calle Cristo Rey, Juan Montalvo y Cristo Rey. A mi tía Rosamira, que está de santo.
2: A ver, me dice don Ider Valentín, comandante, dice también hay una vecina que se llama Julia Ramos. Ah, caramba, otro Ramos, otra Ramos también por allá.
5: Ya le van saliendo la familia, se da cuenta.
2: A salirme los primos por todos lados. Son las 6:28, 6 de la mañana con 28 minutos, doña Yolandita. Yolandita Coveña, ¿qué tal? Saludos para usted también al doctor Pepe Romero en el Cantón Rocafuerte. Gracias por escucharnos. Otro mensaje me dice, muy buenos días, don Jefferson. Un saludo muy especial hoy que estamos en el día de San Ramón. Un feliz día para mi esposo, don Ramón Vega, de parte de su hija Julieta y de su esposa Cruz. Esto es en Maconta de Calderón. Muchas felicidades. Un lindo día para don Ramón Vega junto a toda su familia.
3: Sí, señor.
2: A ver, también, ¿qué más?
3: Darle un feliz cumpleaños a Silvia Torres, que está en sintonía de la radio a esta hora de la mañana. Un abrazo grande para ella y toda su familia, para la nena Andrés, que le desean sus hijos, ¿no? Un feliz cumpleaños.
2: Feliz cumpleaños. A ver, ¿qué me dice por acá? Mi querida amiga doña Bachita Beatriz Chonglón con buenos días, Jefferson. Hoy cumple un año más de vida mi amada hija, la doctora Lady Jan Macías Chonglón. Que la vida te regale días bonitos, salud, amor y prosperidad. Dios te siga iluminando y que logres todos tus sueños, hija amada. Qué lindo mensaje. Saludos para mi querida amiga Bachita, a su esposo y a toda su linda familia, y de manera muy especial pues para su hija, la doctora Lady Jan Macías Chonglón, que está de cumpleaños. ¿Quién más?
5: ¿Quién más por acá? A ver, adelante, Cristian.
3: No, por acá, a ver, déjeme ver también. Acá es un saludo nomás que envían, ¿no? Isabel Rivas dice, muy buenos días, saludos desde Tierra Bonita, bendecido día para todos.
5: Oiga, hay que hacer pasar a los mariachis porque un compañero amigo nuestro está de cumpleaños.
3: ¡Ah, caramba!
5: El abogado Alexander Moreira.
2: Es verdad.
5: Está de cumpleaños.
3: Verdad, claro. Hoy está de onomástico.
5: Un gran abrazo, querido amigo. Al abogado más lindo, al abogado Alexander Moreira.
3: ¿Cómo digo?
5: El abogado. Yo quiero a mis amigos, pues ¿cuál es el problema?
2: No, está bien, sí, sí.
3: No
2: sí,
3: se ponga en problema, entonces. No. Es el abogado más lindo.
5: No, ya. El abogado es lindo por su linda forma de ser.
2: Si para usted es lindo, ya, bueno, ya es cosa suya.
5: Aunque no lo sea, aunque no lo sea.
3: Yo respeto.
5: Con los ojos de amor, pues, sí, al abogado.
3: Para sus ojos,
5: de cariño.
3: Es lindo, está bien. Entonces parece ser bello, maravilloso, estupenda persona. Hay tantos epítetos que puede decir y le dice lindo.
2: Sí. Son las 6 de la mañana, 30 minutos, mi querida amiga doña Elsa Bravo me dice saludos para mi hermano Ramón, que está de santo. Don Ramón también, saludos para a mi tío Jaime Ramón Mesa Barreiro, el popular pajarito. Saludos para él de parte de todas sus hermanas, muy especialmente de su hermana Estrella Mesa Barreiro, que le saluda desde la ciudadela municipal. A mi tío Jaime Ramón Mesa Barreiro, el popular Pajarito. Un lindo día para él. También me escribe mi querido compadre Ciro Farfán y me dice un saludo para el Conchito de don Pinocho y doña Nancy. Carlito Farfán cumple un año más de vida junto con su esposa Michelle y su hija Laya. Todos en la familia le deseamos un día increíble. ¡Caramba! Así que también está entonces de cumpleaños Carlito Farfán. Yo hoy día no voy a saber a dónde voy a ir.
3: ¿A dónde vamos?
2: Con tantas invitaciones.
5: ¿Para dónde coge? ¿Al norte, al sur?
3: Va norte, sur, por acá, comida, acá más comida, pastel y pastel. Lados. Hoy que estaba con mi propósito de querer hacer ejercicio, hoy día me crece la barriga 2 centímetros más.
2: Los dulces y la chicha de los santos, ¿ah?
3: Y eso, pues.
5: A Rosita Andrade, la tía Toti también. Saludos.
2: A ver, dice por acá una persona, dice la señora Jesús Ramos, acá en Maconta vive y tiene su local de batidos de coco, coco. Venga a disfrutar de los batidos, dice.
3: De una coco, persona. Coco.
2: Coco, coco. Bueno, bien, a todos y a todas, ¿no? Que tengan un lindo día. Dice Ider Valentín, a mi madrecita, saludos por su santo, Ramonita Moreira. ¡Ramonita! Lindo día. Ramonita, también saludos a don Joel Oor y a su esposa Ramonita. La licenciada Paola Ugalde nos están escuchando también. Lindo día para ellos. Bueno, sonó como raro eso, dice, del abogado lindo. Dígale a don Jonathan que se ponga firme, dice don Carlos Aveiga.
5: Oiga, siempre firme con mis amigos, con los buenos amigos siempre soy firme.
3: Oye,
5: es una expresión de cariño hacia el abogado.
3: No aclare cocureza.
5: No se haga, usted también le ha dicho lindo. ¿Cuál es el problema?
3: Pero usted no tiene que saltar con esas cosas, pues yo sí lo digo detrás del micrófono. Le digo, usted lo hace público.
5: Oiga, no.
2: O sea, al menos Jonathan lo hace públicamente. Pero
3: claro, usted, lo que pasa es que él es descarado.
5: Usted
3: es
5: peor.
3: Es sinvergüenza.
5: Es de frente, pues usted por...
3: Él es sinvergüenza.
5: Ya lo dijo, descarado. Atrás del micrófono, cualquier
3: Uno
5: cosa.
3: Todavía tiene su pundonor, tiene su honra.
2: O sea que usted sigue dentro del closet, claro, todavía. O sea,
3: uno le dice esas cosas hasta piñado.
5: Oiga.
3: Acá se exhibe este hombre.
2: No sé qué es peor, ¿eh?
5: Sí,
2: no. Me están dando miedo ustedes dos, de verdad. No sé que usted está dentro del armario todavía.
3: Estoy tapiñado.
2: Jonathan ya.
3: Y Jonathan se exhibió.
2: Ya, solito.
3: Y no me va a hablar porque también señala unos cuantitos aquí.
2: Bueno, le envían saludos a Jonathan desde el sector de la Che Guevara, dice un amigo. Nos llenan de gran orgullo el espíritu de compañerismo que ustedes tienen. La historia y la fuerza de la gente de nuestra comunidad aquí en la Che Guevara, dice, gracias por mantenernos siempre informados y también por darnos estas notas que nos alegran la mañana. Saludos a la gente de la Che Guevara.
3: Es que somos compañeros lindos.
2: Ya somos compañeros lindos. Bueno, vámonos a la pausa, que esto se está poniendo medio raro, ¿eh? Ya, son las 6:35, ya volvemos. 6:35, ya volvemos.
6: En este día.
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2: Son las 6 de la mañana. Las 6 de la mañana ya con 38 minutos, 6 de la mañana con 38 minutos. El tiempo exacto, la hora en todo el país, la hora en todo el Ecuador continental, amigos y amigas oyentes. Ya vamos con don Enrique. Antes permítanos pasar también esta información que quizá ha sido lo más destacado y también de lo más preocupante de este fin de semana. Ecuador declara la alerta roja nacional por el fenómeno El Niño. Atentos a este dato, amigos y amigas oyentes.
3: Sí, señor, la Secretaría Nacional de Gestión de Riesgo declaró alerta roja en todo el territorio ecuatoriano ante la evolución del fenómeno El Niño, que ya es considerado un evento en curso. La decisión consta de la resolución 238-2026, suscrita el 29 de agosto, y amplía a las 24 provincias de máximo nivel de alerta que hasta ahora se concentraban en zonas priorizadas de 17 provincias. La medida fue adoptada después de que el Comité Nacional determinara oficialmente la presencia del fenómeno en Ecuador.
2: Los informes técnicos que sustentan la resolución muestran un marcado calentamiento del Pacífico ecuatorial. Al 28 de agosto, las anomalías de temperatura superficial del mar alcanzaban aproximadamente 4 grados. Entre la costa ecuatoriana y Galápagos se registraban también valores entre 2 y 3 grados centígrados. Además, el nivel del mar presentaba anomalías entre 28 y 33 centímetros.
3: Sí, señor, la resolución recoge también las proyecciones de Climate Prediction Center de la NOAA, dice, según las cuales El Niño continuaría fortaleciéndose hasta finales del 2026. Para el trimestre octubre-diciembre, el escenario citado por las autoridades establece una probabilidad del 69% de que el evento alcance una magnitud considerada histórica bajo los parámetros empleados en ese pronóstico. Sin embargo, Gestión de Riesgos enfatiza que la confirmación de El Niño no significa que lluvias intensas o generalizadas comiencen inmediatamente en todo el Ecuador.
2: Ya estamos en alerta roja nacional. Sí, nacional, don Cristian Macías. Sí, 6:40 minutos. Seguramente esta semana hemos de hablar mucho al respecto con autoridades, tanto de Gestión de Riesgos como de los municipios, porque si bien es cierto, esto lo hace el gobierno a través de la Secretaría de Gestión de Riesgos, pero aquí los principales entes en atender las diferentes circunstancias, emergencias que se vayan presentando, son los municipios y las prefecturas provinciales.
3: Así es.
2: Tenemos a don Enrique Moreira desde las calles de Puerto Viejo. Don Enrique, varias personas nos daban a conocer este tema. Hay derrame de aguas servidas, al parecer que no sé si es agua limpia o agua servida, en esta zona frente a la terminal terrestre. Infórmenos en Sono Onda Noticias.
14: La fuerza informativa de información, compañeros oyentes de Radio Sono Onda, la última punto 7, sí, agua servida, mis tíos, compañeros oyentes de Radio Sono Onda, toda la parada de los buses corren el riesgo de los usuarios, de las personas que cogen la línea de los buses al subirse, porque es en todo lo que corresponde la curva, de la curva donde está la parada de los buses frente al terminal terrestre, donde hay varios locales. Está muy peligroso esto para todos los que cogen la línea de los buses urbanos aquí en este sector al subirse. Entonces, ojalá que hoy día Porto Aguas le pueda venir a solucionar el problema para evitar, pues. Entonces, saben que este es el lugar donde tiene Porto Viejo la acogida de las personas que se bajan de los buses. Oigan, el único problema que no, todavía no se supera es que el momento de la bajada de los usuarios de los buses no utilizan el paso cebra que está sobre la fábrica de hielo, por decir, ahí donde va la línea de buses, mire, ahí hay el paso de cebra, cierto, para poder cruzar hacia el otro carril, hacia la terminal terrestre, pero ese paso cebra no se lo utiliza, no se lo utiliza el paso cebra. La gente prefiere mejor cruzar eso aquí donde lo dejan los buses hacia el frente de la gasolinera. Ese es algo que ya se ha hecho costumbre por parte de los usuarios. Pero lo que sí hay que corregir es esto hoy día, Porto Agua, para ver si se hace el arreglo para evitar de que las personas que están en la parada de los buses, tanto los que van y los que suben, puedan resbalarse y ocasionar algún accidente para ellos en el momento que abordan la línea de los buses urbanos aquí frente al terminal terrestre o frente a la gasolinera. Así que eso es lo que está pasando acá en este sector, donde está muy peligroso para las personas que tratan de coger la línea de buses. Así amanece Porto Viejo, está tranquilo hasta el momento, están trabajando con toda normalidad. Los amigos de la cooperativa Ciudad Porto Viejo, Ciudad del Valle, saludo para todos ellos, cooperativa Higuerón, los amigos taxistas, al frente tenemos saliendo las personas ya de la terminal terrestre, y así se mueve hasta el momento, inicio de semana, las calles de la ciudad de Porto Viejo. A propósito, saludo para nuestro amigo también, don Ramón Bravo, también que está día del santo, saludo para mi pana, fiel oyente también de la radio, y un saludito también para mi hermana Rosa Alejandrina Moreira Macías, también que estuvo de santo el día de ayer. Compañeros, así amanece Porto Viejo en las calles principales, y ojalá que se solucione entonces lo más pronto posible el día de hoy este tema de la agua servida aquí en todo lo que es la terminal terrestre, en toda la curva donde están la parada de las líneas de los buses urbanos. Compañeros, a través de Sonora Noticias.
2: Muy bien, muchas gracias, mi estimado amigo don Enrique Moreira. Son las 6:44 a.m, 6:44 a.m. Dice un mensaje de texto: comandante Ramos, esto en el ámbito político, lo que está pasando en la cárcel del encuentro, que va cada vez más acogiendo actores políticos, que se prepare el que sabemos, dice. Sí, sí. Que se prepare el que sabemos que van por él. ¿Por quién será? ¿Por quién será que? ¿A quién será que se...?
3: No sé por quién será, pero seguramente hay algunos que deben de estar preocupados.
2: ¿A quién será que se refiere con eso de el que sabemos? Bueno, a ver, ¿quién más? ¿Quién más? Ya, el mensaje que nos envió la ingeniera Betty. Dice en su mensaje, escuche esto, mi querido Jonathan. Jefferson, buenos días, qué grato escucharles. Nos permiten empezar el día con una sonrisa. Felicitaciones por su amena manera de informar. Les deseo un bendecido día. Atentamente la ingeniera Betty de Vivas y el doctor José Vivas. Un abrazo, apreciados amigos. Gracias por ese lindo mensaje. Dice, el que sabemos...
3: ¿Qué dice?
2: El que sabemos es usted, me dice.
3: Mande.
2: Vámonos a la pausa comercial. Ya volvemos.
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1: A 6 de la mañana con 46 minutos, tiempo exacto. Le dejo el dato para don Enrique Moreira. Nos dicen desde Puerto Aguas, hoy día mismo en la mañana estaremos atendiendo este requerimiento que ha hecho público su amigo el reportero don Enrique Moreira. Pilas a don Enrique Moreira, ¿da? Esto es reacción inmediata, para eso estamos, ¿no? Como medio de comunicación, entre cuando hay un inconveniente, cuando hay algún problema, nosotros lo hacemos público, y luego pues los amigos de las empresas que deben de atender, ahí están.
2: Se entonces, tienen que encargar.
1: Nos acaban de responder los amigos de Puerto Aguas, y hoy día mismo será solucionado este problema. Saludos para don Luis Loor, amigo de la transportación, y a toda la gente de la cooperativa Ciudad del Valle. Lindo día, también lo propio para los amigos de El Taxismo y a mis buenos amigos de la cooperativa de buses Puerto Viejo. Son las 6 de la mañana con 48 minutos, la hora exacta. Oiga, y en el ámbito deportivo, ¿tenemos ya nuevo técnico para la selección o cómo es la cosa?
2: Sí, señor, bueno, mucho se especulaba, se hablaba en las últimas horas sobre Marcelo Gallardo.
1: ¿Ya?
2: Ex técnico de River Plate, que en su momento también fue una de las mayores glorias que tuvo en la parte futbolística, y después, posterior como técnico, también se llevó casi todos los reconocimientos. Estaría llegando en la primera semana de septiembre.
1: ¿Esta semana?
2: Sí, señor, y es decir, ya a partir de mañana.
1: A partir de mañana, claro.
2: Sí, señor, a partir de mañana estaría firmando ya su contrato con la Federación Ecuatoriana de Fútbol, y se presume que el contrato sería de entre 3 a 3.5 millones de dólares.
1: ¡Caramba!
2: Entonces es un muy, muy buen contrato.
1: Pero eso no solamente para él todito.
2: No, pues tiene que repartirlo con el cuerpo técnico.
1: Ah, ya,
2: y
1: ya.
2: Bueno, me parece un muy buen técnico.
1: Pero 3 millones anual.
2: Normalmente es un presupuesto que se maneja así,
1: anual. Sí. Ah, ya.
2: Entonces,
1: no es que todos los meses va a cobrar.
2: No, pues si cobrara 3.5 millones de dólares,
1: claro,
2: mensuales, que nos llevan nosotros también.
1: Ni Pep Guardiola creo que cobra, no, mensualmente eso.
2: Ese es el presupuesto que se tiene. Debutaría, si mal no me parece, a finales de este mes. Ya le digo, porque acá tengo el dato. De que
1: entiendo que tenemos un partido próximo amistoso con Corea, si mal no recuerdo.
2: Sí, señor,
1: ¿no?
2: Sí, señor. Se va a jugar en su próximo partido contra Corea. Y es para lo que se espera, ¿no? Para que llegue justamente a contemplar esa idea. Tiene 50 años. Nomás le digo el palmarés de él: Copa Libertadores 2015, 18, Copa Libertadores también. Y la Sudamericana 2014. Tiene 3 recopas sudamericanas.
1: Ya.
2: Es uno de los técnicos que apunta a lo más alto dentro de lo que es el fútbol sudamericano, y su debut apunta el jueves 24 de septiembre del 2026, cuando Ecuador justamente enfrentará a Corea del Sur en el Suwon World Cup Stadium, que ese sería su primer partido de Gallardo frente o a cargo de la tricolor, ¿no? Ese es el tema.
1: Son las 6:50, 6 de la mañana con 50 minutos. ¿Qué nos dice don Eumeni Candelario Álava? Saludos, maestro, buen día.
3: Eso se llama, mi hermano, comunicación con resultado, porque Sono Onda es pueblo, carajo.
1: Gracias, don Eumeni Candelario. 6 de la mañana con 50 minutos, avanzamos con más información, algo también en el ámbito político. Pachacútic se juega las candidaturas de Luisa González y Guillermo Churuchumbi en varios frentes electorales. Aquí la nota. Para el movimiento plurinacional Pachacútic, el inicio del mes de septiembre será tenso y decisivo en torno a su futuro como organización política y el de las candidaturas para las elecciones seccionales en localidades como Manabí y Pichincha. Este miércoles 3 de septiembre, finalmente se desarrollará en el Tribunal Contencioso Electoral la audiencia oral única de pruebas por la denuncia por supuesta infracción electoral que interpuso el Consejo Nacional Electoral contra esta agrupación política. El organismo electoral acusa a los directivos del brazo político del movimiento indígena de omitir la entrega de informes y documentos financieros relativos a la campaña de la consulta popular de abril del 2024. La diligencia se desarrollará a 3 meses de los comicios seccionales, y de haber sanción, dirigentes como Guillermo Churuchumbi podrán ser condenados a pagar multas de entre 20 y 70 salarios básicos unificados y la suspensión de derechos políticos de 4 años.
2: Aún más grave para Pachacuti, que es el código de la democracia, no descarta la cancelación de la inscripción de la organización política del registro de partidos por este tipo de faltas.
1: Entonces ahí queda clarito. Este día miércoles, ojo, repetimos, este día miércoles se desarrollará esa audiencia en el Tribunal Contencioso Electoral.
2: Oiga, y aquí déjeme nomás mantener algo, porque Kiwar Salazar, que es secretario nacional de Pachacuti, reconoció que todo este escenario inquieta a la militancia, especialmente a puertas de una elección seccional adelantada del 2027, en las que elegirán prefectos, alcaldes y miembros de justas parroquiales. Es decir, la misma gente de Pachacuti está asustada.
1: Están asustados.
2: Están asustados porque el partido se les puede disolver.
1: Es decir, ya eliminaron la Revolución Ciudadana. De ahí algunos de esos candidatos se fueron a Movimiento Amigo. Sí. Movimiento Amigo lo suspendieron.
2: Sí.
1: Correcto. Ahora algunos se trasladaron a Pachacuti, entre ellas Luisa González.
2: Sí.
1: Ahora resulta que este día miércoles es la audiencia y muy probablemente
2: también
1: suspendan,
2: le caiga sanción.
1: También suspendan al Movimiento Pachacuti. Ese y allí quedarían totalmente
2: los candidatos de Pachacuti.
1: Los candidatos de Pachacuti
2: eliminados.
1: Y los invitados, como Luisa González, quedarían sin la más mínima posibilidad.
2: Mire, por esa misma razón, yo sí notaba de que el panorama en Pachacuti que estaba dividido.
1: Totalmente.
2: Había gente que estaba a favor y otra que estaba en contra.
1: Así
2: que los personajes principales que estaban en contra, sí salieron a dar declaraciones y dijeron de que no, que era también. Y no por llevarle el son al gobierno de turno, sino porque sabían lo que les podía causar a los demás, o sea, la militancia completa. O sea, por una sola infracción cae todo el partido y todos sus candidatos. Es lamentable.
1: Muy probablemente. Vamos a ver qué resuelve el Tribunal Contencioso Electoral, pero el ambiente se pone.
2: ¿Usted cómo cree que se debería poner la situación? ¿Cree que se debería ser todo el partido o la suspensión netamente Manabí?
1: ¿Qué creo yo que debería de pasar? Yo creo que en este caso de haber alguna responsabilidad que se culpe al responsable, que se sancione al responsable, pero no a todo el
2: partido. Sí, señor. Yo tampoco estoy en ese sentido. No creo que tenga que pagar los demás que cumplieron sus procesos, que iban de la mejor forma para poder llegar a las elecciones, pero es lamentable que por una situación en la cual no se llegó a un acuerdo, porque como digo nuevamente, estaban divididos, termine pagando todo el partido y toda la militancia.
1: Justo por pecadores.
2: Sí.
1: Justo por pecadores. Pero bueno, ¿qué nos tiene mi querido Jonathan Antonio? Zona 6:54 minutos.
4: Claro que sí, dos mensajes que llegan a la base. Zona Onda dice, muchos saludos para todos de parte de Gilberto Delgado, muchas gracias desde Manta. Y acá llega otro mensaje para todos el set de noticias de Zona Onda. Mi queja, a ver, escuchamos su queja. Es para ver si se podría hacer en el qué se podría hacer en el semáforo del ECU 911. El tiempo para el peatón es muy corto. Tiene aproximadamente 15 segundos y los conductores tras eso no respetan y se pasan estando en rojo. Me gustaría que se alargaría un poco más el tiempo, quizás a unos 30 segundos, ya que el lugar es muy concurrido, nos indica una fiel oyente. A ver si don Enrique Moreira se traslada a este sector, nos indica nuestro amigo oyente. ¿Quién es? A ver, es don Williams Domo. Perfecto, don Williams. En realidad es así. No sé si usted ha estado, don Cristian, por este sector de Puerto Viejo, allá en el sector del ECU 911. En el sector del ECU 911 existe un semáforo y para pasar al peatón sobre la 15 de abril es muy corto, es lo que nos indica, señor. Don Williams, quizás deberían dar más tiempo para que el peatón
2: pero
4: pase.
2: Es en la transversal, ¿no?
4: En la principal también.
2: La principal también,
4: en la principal y en las transversales. En el tema de los nardos, quien va para el CAT, el Centro de Atención Ciudadana, El paso para el peatón y el paso para del rojo es mínimo.
2: No es que sea mínimo. Lo que pasa es que es la distancia.
4: Es la distancia, sí.
2: Es la distancia, de esquina a esquina.
4: Es claro, corta,
2: si
4: es corta.
2: Si uno camina tranquilo y normal, obviamente que se le pasa rápido.
4: Pero entiendo que este mensaje se refiere a la 15 de abril, a la vía más amplia.
2: Por eso, a la vía amplia.
4: A la vía amplia.
2: Porque si hablamos de los nardos sí te da la posibilidad.
4: Sí, sí, sí te da la posibilidad.
2: En el tiempo que está ahí, pero no en el tiempo estipulado del peatón, porque hay veces, y he visto, nadie me lo ha contado, de que el peatón se queda a mitad de la vía.
4: Sí.
2: Y los que andan en el auto o en el bus, porque normalmente es muy transitado también por vehículos de carga pesada, tienen que hacerla con la mano para que terminen de pasar, porque obviamente entienden esta situación. Debería darle un poquito más amplitud, quizás unos 5 segundos más, 6 segundos más al semáforo.
4: Y también hay que lidiar con el tema de la gente que no respeta las señales de tránsito, los semáforos, imagínense.
2: Eso es educación vial también.
4: Que no la tenemos aquí en nuestra ciudad y en gran parte del país. Son las 6:58. Tenemos un contacto, me parece que es Yander Zambrano. Adelante, buen día.
5: Buen día, compañero Jonathan, Jefferson y el otro compañero.
4: Y don Cristian, saludos, don Yander, le escuchamos.
5: Cristian, un abrazo. Hermano, analizando lo que se le viene para Manabí, el retraso que tiene la provincia, la falta de desarrollo porque el gobierno no entrega recursos económicos de manera oportuna para las necesidades y obras de desarrollo, porque simplemente pertenecen a partidos políticos diferentes. Yo creo que Manabí en esta ocasión debe reflexionar muy seriamente, muy responsablemente a la hora de elegir al prefecto de Manabí. Se puede votar por cualquiera, tampoco yo soy la persona indicada para decir por quién deben votar. Pero imagínese usted, Manabí en su momento, por A o B circunstancia, llegar a votar mayoritariamente por el candidato que auspicie el expresidente de la República, hoy prófugo de la justicia en el Ecuador. ¿Qué es lo que va a perder Manabí? ¿Y qué es lo que se va a dar? Una confrontación permanente entre ambos partidos políticos, y el gran sacrificado de todos va a ser la provincia. Yo creo que hay que ser inteligente a la hora de votar. En todo caso, es mi percepción, es mi punto de vista. Y bueno, empezamos una semana y les deseo éxito en el transcurso de la semana, estimado compañero, un abrazo a todos.
4: Perfecto, muchas gracias, Yander, por su opinión, de acuerdo con usted también. Manabí no pide favores, Manabí exige atención.
2: Sí, señor, como debe de ser.
4: Como debe de ser, y quizás este llamado a la conciencia que hace mi estimado Yander, es cierto en parte lo que dice usted.
2: Y me va a disculpar, pero yo sí estoy en contra de este comentario nefasto que menciona la gente que dice, que no se olviden lo que hicieron por Manabí, que no se olviden lo que hicieron por Manabí. Por favor, no es que se olviden o no se olviden, es lo que tenían que hacer, pues. En su momento, cuando llegan al Estado, llegan al poder, Manabí también es una provincia, no es que es lo que hicieron por Manabí, no, por Manabí se tenía que hacer porque es una responsabilidad, una obligatoriedad del gobierno de turno, de las prefecturas, de las alcaldías, trabajar por el bienestar de nosotros, pues, como manabitas. Porque nuestros votos también cuentan. Nosotros también pagamos impuestos. Entonces, no es, hay que darle gracias a lo que hicieron por Manabí, porque nadie se acuerda de Manabí. No, era su obligación. Y ahora, si no se hace en este gobierno, o gobiernos futuros, la historia lo juzgará, pues. Pero no hay que seguir con ese discurso nefasto de que

0: La provincia.
1: Esa es la cuestión, mi estimado Jonathan.
0: Son las 7:00 a.m, 7:00 a.m. Manabino pide favores e exige atención. Nos vamos a la pausa, ya retornamos.
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3: Sono Onda le da la hora. 7:02.
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1: Bien, ya son las 7:03, las 7:03, tiempo exacto, la hora en todo el país, la hora en todo el Ecuador continental. Muy buenos días a toda la gente que nos escucha, que amplifica la radio, que comparten también nuestras publicaciones en las redes sociales. Estamos en el canal de YouTube como Sono Onda TV, también en el Facebook Live, Sono Onda TV. No se olviden, como Sono Onda TV, ustedes allí nos escuchan, nos ven y pues pueden compartir las publicaciones, dejarnos su pulgar arriba, el like, su comentario, su opinión, sugerencias también. Las aceptamos, siempre son bien recibidas las sugerencias de nuestros amigos y amigas oyentes. 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Mi querido doctor Tito Livio Mendoza, ¿cómo me le va, maestro? Qué gusto que nos acompañe en este nuevo día.
2: Muy buenos días a todos. Muy bien, viendo las noticias de este fin de semana, sí, la llegada a la casa, a la cárcel del encuentro del señor Serrano, la sentencia al señor Aquiles Álvarez, la alerta roja por el fenómeno del Niño.
1: Sí,
2: entonces, terrible. Estamos en un ambiente totalmente enrumbado en noticias.
1: De todo tipo,
2: así es.
1: De todo tipo. No. Si bien es cierto, el morbo político, me informa cuando esté Alexander ya, don Jonathan, si bien es cierto, el morbo político hace que estemos todos, ¿no?, expectantes, qué va a pasar con José Serrano, viendo las fotografías, muchos comparten todo aquello. También lo de Aquiles Álvarez, que era, y un poco ahí retrotrayendo el libro de García Márquez, ¿no? Crónica de una muerte anunciada, era algo que casi que ya se lo daba por descontado. Sin embargo, Tito Livio, ya hablaremos un poco más de aquello, pero antes sí, creo que es de gran preocupación y de interés, esto sí, nacional, por parte de todos, aquí sí jugamos un rol todos, las autoridades y la propia ciudadanía con el fenómeno del Niño. Este tema yo creo que no se lo está haciendo para alarmar a la ciudadanía. Este es un tema que ya hemos visto cómo hay países en el mundo donde se están dando

0: todo tipo de eventos adversos, que realmente ya el tema pasó de castaño a oscuro. Y si aquí en nuestro país ya está declarada la alerta roja en todo el territorio ecuatoriano ante la evolución del fenómeno del Niño, esto ya genera una gran preocupación. Y aquí, aunque el gobierno nacional a través de la Secretaría de Gestión de Riesgos es la que hace la declaratoria, no es menos cierto que siempre son los municipios, los gobiernos parroquiales y las prefecturas los primeros en actuar. ¿Estaremos preparados? ¿Estarán preparados en todos los cantones? ¿Estaremos preparados en nuestros hogares para hacerle frente a lo que se nos pudiera presentar en el caso de horas de lluvia fuertes, en el caso de deslizamientos de tierra? Por eso le decía, aquí esto no, nos atañe a todos.
1: Es que ya hay los síntomas, y ya se están viendo consecuencias. El calentamiento de las aguas del mar han hecho que los peces se alejen. Nuestros pescadores tengan que ir un poco más allá de las aguas territoriales donde normalmente pescan. No se necesita ser técnico o perito en la materia, sino como simples ciudadanos que tenemos contacto con la naturaleza, claro. Nos damos cuenta de eso. En esta época, por ejemplo, las piscinas, yo le hablo, por ejemplo, con la piscina que tenemos del Colegio de Abogados. En esta época el agua debería estar fría.
0: Claro.
1: Y el agua de las piscinas, todas están calientes. O sea, ya se ve en el clima, en la atmósfera, este particular. Más aún de que ya vimos de que cayeron ya un poquito de agua en estos días también, ¿no? Y puede ser que este sea el inicio de una nueva temporada lluviosa.
0: Claro.
1: ¿No? Y como tú lo dijiste, Jefferson, te trae consecuencias no solamente en los deslizamientos de tierra, sino inundaciones, pérdida de cosechas, etcétera, etcétera. Entonces, hay que estar preparado, no solamente por parte del gobierno nacional, con la alerta roja que ya ha lanzado, sino también que los GATS, tanto provinciales como cantonales, tienen que tomar las medidas en el asunto.
0: Tomar todas las medidas en el asunto. Bien, ya seguiremos hablando de estos temas. Antes también permítame, por favor, estimado doctor, darle la bienvenida. Nos espera solamente un segundito, mi querido Alfredo, para que nos regales unos minutos. Saludar a Alexander Moreira, que lo veo ya conectado por allí, fresco, lozano, como la lechuga. Él va como en contra del tiempo, cumple más años, pero se ve más joven.
2: Muchas gracias.
0: Don Alexander Moreira está de cumpleaños hoy día, maestro, así es que muchísimas, muchísimas felicidades a nombre de todos quienes conformamos la familia de Radio Sono Onda. Que tengas un día maravilloso. ¿Ah? Vea, con mariachi y todo.
1: Mariachi y todo.
0: Con mariachi lo recibimos al cumpleañero. ¡Viva el cumpleañero! Eso es.
3: Muchas gracias, mi querido Jefferson. Buenos días a Tito, buenos días a Jonathan, a toda la audiencia manavita de Ecuador y el mundo entero. Muchas gracias por las felicitaciones. Hoy 51 ruedas del quinto piso 2, un poquito más allá. Y gracias a Dios con salud, con vida y pues ahí con la familia y con buenos amigos también que siempre están pendientes, ¿no? Gracias a ustedes, un abrazo a la distancia.
0: Bien, tenemos en la línea Alfredo Guerra Luque, ¿sí? Jonathan, te lo tenemos, Alfredo Guerra Luque, un apreciado amigo, experto en temas meteorológicos y también en la gestión de riesgos. Alfredo, ¿cómo estás? Qué gusto. Solamente para que esta semana te vamos a invitar para conversar de manera mucho más ampliada, pero por ahora un poco para que nos ayudes a entender qué representa, qué encierra esta declaratoria de alerta roja nacional por el fenómeno El Niño. Alfredo, buen día.
4: Estimados, buenos días. Alexander, feliz cumpleaños. Estimados amigos, el asunto de la declaratoria de alerta roja, pues lo hacen unos expertos que mensualmente se reúnen para analizar, de acuerdo a los reportes técnicos científicos que emiten la NOAA y otras instituciones técnicas científicas, pues y han determinado que En base al nivel del mar que ha aumentado entre 23 a 42 centímetros por encima de lo normal, acompañado también con la temperatura superficial del Océano Pacífico, que se mantiene por encima de los 4 grados, pues ya prácticamente ellos están anunciando que ya tenemos la llegada del fenómeno del Niño acá en nuestras costas, ¿no? Entonces, en base a esos reportes técnicos científicos, más la sugerencia que hacen los profesionales como tal, tanto en el Perú como en Ecuador, han determinado pues que ya tenemos la presencia del fenómeno del Niño en las costas de Sudamérica.
0: Y en este sentido, Alfredo, ¿qué medidas deberían ya de estar adoptando nuestras autoridades, tanto seccionales, municipios, prefecturas?
4: Mira, muy buena pregunta. Prácticamente desde los GATS parroquiales ya tenemos que ir haciendo obras de mitigación y obras de prevención. Por ejemplo, empezando por la limpieza de canales, limpieza de muros de gaviones, desasolve de quebradas, de ríos, viviendas que se encuentran muy cerca a cauces o a ríos, esteros, que generalmente son inundables, pues ya ir tomando también la precaución de esas viviendas, ir buscando una ruta de evacuación o reubicación, en cierto modo, si ya son lugares altamente inundables.
0: Bien, y Alfredo, para cerrar, como ciudadanos también, ¿de qué manera podemos hacer nuestro aporte?
4: Mira, recurrentemente tenemos problemas en los cauces de las quebradas por justamente botar basura. Por ejemplo, ahorita que ya estamos en tiempo de lo que es el desmonte para el campo, que el agricultor pues comienza a preparar su suelo, generalmente hacen que todo este desbroce lo boten a las quebradas, y eso pues se acumula en las cuencas bajas y es lo que se llama pues con grandes palizadas, y eso hace de que se taponen ciertos, por ejemplo, algunos puentes, cauces como túneles y todo eso, pues, y eso también hace de que en cierto modo tenga inconvenientes la cuenca baja, ¿no? Y eso pues también tendríamos que tomar en consideración todo eso, el desmonte, los envases de agroquímicos que se acumulan principalmente al final, que viene a ser la cuenca en Puerto Viejo, por ejemplo, ¿no? Por ejemplo, en La Boca tú encuentras un montón de envases de agroquímicos altamente peligrosos que contaminan también no solo el río, sino que el mar. Y obviamente, pues en las ciudades, pues dejar de botar basura en las alcantarillas, que eso se llena también siempre. No olvidemos que en el fenómeno del Niño, el 97-98, en el mes de marzo específicamente, las inundaciones llegaron hasta lo que era el centro comercial. Y pues tenemos que tener siempre pues nuestros planes familiares de respuesta ante una posible inundación fuerte que, desgraciadamente, pues Puerto Viejo históricamente ha sufrido inundaciones. Chone pues también es una de las ciudades que siempre se inundan, pues también ya deben estar empezando a tener sus planes de respuesta, y otras zonas que no solo las inundables, sino que también las zonas de deslizamiento, las colinas que circundan la ciudad de Puerto Viejo, pues son altamente vulnerables por deslizamientos, y eso tenemos que también ya tener no solo planes de respuesta, sino que buscar ya ir implementando lugares de acogimiento o albergues también, pues, ¿no?
0: Gracias por esta primera aproximación, Alfredo, que nos entregas. Ya coordinamos por interno para esta semana conversar de manera mucho más ampliada acá en los estudios de la radio. Un excelente inicio de semana, un buen día.
4: Para ustedes también, una excelente semana, y pues que Dios nos coja bendecidos, como decimos, ¿no?
0: Que Dios nos coja confesados. Gracias, Alfredo.
4: Confesados.
0: Gracias, hasta luego. Un gran día para ti. A propósito de este tema, igualmente, nos están escuchando en Puerto Aguas, y nos envían también el comunicado siguiente. Jonathan, póngalo en pantalla, por favor, si es tan amable. Saludos para mi querido amigo Andrés Pizarro, y gracias por el dato. Mañana 1 de septiembre hay mantenimiento y limpieza del canal de captación. Esto como parte de las acciones estratégicas a realizarse de cara a la temporada invernal. Se llevará a cabo una limpieza del canal de captación de la planta de Cuatro Esquinas, misma que tiene como objetivo retirar los sedimentos acumulados en el fondo de este canal y pues permitir el flujo constante de agua para la producción en los meses posteriores. Esto se va a realizar el día de mañana, desde las 7 de la mañana hasta las 8 de la noche. Una vez finalizados los trabajos programados, se va a proceder pues con la apertura del canal y posteriormente al llenado de los tanques para luego restablecer el servicio paulatinamente. Oirán, se está avisando desde ahora. Entonces mañana se va a paralizar el servicio de agua potable en el cantón Portoviejo. Avisamos desde ahora. Avisamos con tiempo, mañana no habrá agua, justamente por estos trabajos preventivos, ¿no? En este caso limpieza, que asegura el suministro continuo de agua potable. Bien, gracias por el dato que nos comparten los amigos de Porto Aguas, que también sirve como un gran elemento para que esto no nos coja desprevenidos. Mañana vamos a pegarnos una ducha y no vamos a tener agua potable. Bueno, bien. Ahora sí, vamos con el tema de don José Serrano. José Serrano fue traído ya al país. ¿Qué análisis le deja a esto, doctor Tito Livio?
1: Bueno, yo creo de que él está involucrado en el asesinato del ex candidato presidencial
0: Fernando
1: Villavicencio. No sé si tenga otras causas más. Se lo vincula, por ejemplo, en hechos que fueron controvertidos. ¿Se recuerdan cuando murió esta famosa cantante Sharon?
0: Sharon, sí.
1: También se lo involucró a él de haber metido mano en la justicia para guiar la sentencia de una manera determinada. También hablan de casos como el del general Gabela y del periodista Valdivieso. Entonces habrá que ver qué causas, además de las que ya tiene, se van a activar en contra de él y cuál va a ser su defensa.
0: Ahora, hay un caso que sí está abierto específicamente en contra de José Serrano, aparte de lo del magnicidio de Villavicencio, fue el secuestro de... Este señor Balda.
1: Balda.
0: Fernando, sí, Balda,
1: Fernando,
0: ¿no?
1: Balda.
0: Fue secuestrado.
3: Lo de Valdivieso está totalmente descartado. La familia mismo ha dicho inclusive que ya se determinaron las responsabilidades.
0: Así es. En ese sí está descartado. Pero en el caso de Sharon,
3: a él se lo acusa de haber metido preso a el esposo o el ex esposo de Sharon por ese homicidio.
0: Por ese homicidio. Entonces, sí.
3: Sí.
0: En el caso de Balda hubo sentencias para dos policías que participaron en este hecho y que luego también se convirtieron acudieron a esto de los beneficios, en búsqueda de beneficios, hicieron varias delaciones en el tema que vinculan directamente al señor Serrano, y ese es un caso que está abierto. Estos dos policías tuvieron sentencias, pero la investigación en contra del señor Serrano continúa abierta en ese tema. Es decir, no solamente el caso de Villavicencio, tiene otros más, y aquí seguramente todo el peso de la ley le va a caer encima.
3: Ah, pero hay que aclarar algo, mi querido Jefferson, y todos los oyentes. A Pepe Serrano no lo trae la justicia ecuatoriana al Ecuador, o no lo trae el gobierno del Ecuador o no lo extraditan, no, nada de eso. No tiene nada que ver en lo absoluto la traída de José Serrano al Ecuador por parte del gobierno. Que acá se encuentre con la justicia es otra cosa, pero al señor Serrano es su situación migratoria la que lo trae a Ecuador. Él está siendo deportado.
1: Exacto.
3: Él no está siendo traído por la justicia de Ecuador y ellos son los que tienen que ver y lo han capturado allá y lo están trayendo. No.
1: Él no viene como extraditado, sino que viene como deportado.
0: Deportado, que no es lo mismo.
3: Exactamente, que no es lo mismo. Ni suena igual, ni sabe igual. Ahora, yo solo quiero dejar un mensajito suelto en todo esto. Tiene muchos pecados o muchas cosas por responder el señor José Serrano. ¿Se acuerdan? Que sí, que persecución aquí, que un secuestro allá, que persecución por este lado, persecución a Felipe ni sé cuánto. Muchos que se quejan de la persecución del señor Pepe Serrano cuando fue ministro. ¿Sí se acuerdan, no? De eso que vayan sabiendo los de ahora, pues. Que de eso no se regresa, pues. Que va a llegar la hora. Entonces, esto que nos sirva de recordatorio. Si el señor persiguió, ahora pues va a comenzar a pagar las consecuencias, ¿verdad? Obviamente bajo un proceso legal también, responsable, esperemos que justo, como todo ecuatoriano o como todo ciudadano se merece, ¿verdad? Sin santificarlo, sin ponerlo también sobre la cuestión, yo no sé cómo le dirán sus detractores allá, ¿no? El punto es que tampoco es que el señor, como le decía yo, no llegue en esa calidad de extraditado. Por lo tanto, si usted me pregunta a mí como abogado, a él, por ejemplo, no debió ponérsele el vestimenta naranja, ni haberlo rapado, ni haberlo mandado a la cárcel en el encuentro. Porque él lo que tiene acá es una orden de prisión preventiva para investigación, ni siquiera todavía como implicado, solo para investigación en el caso del magnicidio del señor Villavicencio. ¿Sí? Lo que tiene es eso. Entonces,
0: o sea, ¿tú coincides, Alex, con ese viejo adagio que dice siembra vientos y cosecharás? ¿Cómo es la cosa?
1: Cosecharás tempestades.
3: Tempestades.
0: Cosecharás tempestades, ¿no? Bueno, antes de proseguir con el otro tema también de este fin de semana, leo un mensaje que nos envía nuestro querido amigo el doctor Clever Guerrero. Me dice, Jeff, un abrazo para ti, para Tito, el doctor, y por supuesto hoy de manera muy especial, saludos para el cumpleañero, el abogado Alexander Moreira. Un gran día de bienestar y de salud. Salud, ¿eh? Otro mensaje, dice saludos para el cumpleañero, al cumpleañero don Alexander Moreira, de parte de don Jorge Reina. Muy bien, un abrazo mi estimado amigo. Bueno, también nos escucha don Vicente Mera Vinuesa. Ayer me lo encontré por Crucita.
1: Está de cumpleaños el día miércoles.
0: Vicente.
1: Vicente,
0: ah,
1: sí.
0: Este
1: sí,
0: miércoles. Sí. Ah, caramba.
3: Qué belleza.
0: O sea que hay invitación allí.
1: Sí.
3: Esta semana va a estar espero bueno.
0: Bueno. Todos toman jugo de limón y el limonero nada. O sea, todos cumplen años, todos se invitan.
1: O sea, que usted se hace el invitado.
0: A mí no me invitan, pero si no me invitan, pero tampoco me han dicho que no vaya, pues, maestro.
3: Así es, coincido.
0: Bueno, y don Aquiles Álvarez.
1: Como tú lo dijiste, esto era ya del momento en que le iniciaron la acción, ya sabíamos cómo iba a terminar este proceso con sentencia condenatoria, ¿no? Yo no me atrevo a hablar de este proceso por cuanto no conozco en sí los pormenores del mismo. Yo creo que debemos ser personas serias al dar una opinión de que si es culpable o si es inocente, si ha cometido una infracción o si es perseguido político. Porque no, así se acierta, por lo menos yo no lo hago porque no conozco la... El proceso en sí, ¿no? Y uno, para una opinión, es un tema muy delicado, tiene que tener conocimiento del caso para darla, ¿no?
0: Para opinar.
1: Sí.
0: A ver, escuchemos qué nos dice un amigo. Jonathan, tenga la bondad, escuchemos a don Vicente Mera Vinuesa.
5: Hola, buen día, mi estimado Jefferson Ramos, sumándome también a los buenos augurios a favor de un año de vida. Y que la vida siga perdurando de Alexander Moreira, nuestro estimado y apreciado amigo. ¡Salud!
0: Eso es, salud, dice el amigo. A ver, salud. otro más. Hoy acapara todos los mensajes, don Alexander Moreira. A ver, escuchemos a otro amigo.
6: Comandante Ramos, muy buenos días. Desde Manta, John Intriago le saluda. Saludos para usted, don Jonathan, para el abogado Tito Livio. Y para el abogado Alexander, un feliz cumpleaños, un abrazo desde Manta, yo en Intriago, les saluda.
0: Muy bien, abrazo, muchísimas gracias, apreciado amigo. 7:26 Tengo un mensaje, no sé cómo lo vea don Alexander Moreira. Me dice, comandante Ramos, si bien es cierto, la llegada al país del señor José Serrano ha generado una gran polémica e interés en la opinión pública, no es menos cierto que de aquí a noviembre este tema habría perdido cierta vigencia. ¿Cómo lo ven ustedes? A ver, si cierta vigencia, yo no sé si habrá perdido vigencia, pero lo que Alexander acaba de decir una gran verdad. De hecho, José Serrano está tenía una orden de prisión preventiva. Es decir, de aquí hasta allá se tendrán que dar las otras fases dentro del proceso, ¿no? La vinculación directa y luego las primeras audiencias de cargo, de descargo. Yo creo que el tema se va a prolongar y ya sabemos cómo se manejan también las cosas políticas en nuestro país. A lo mejor podría darse la situación de que por allá por noviembre más o menos venga la sentencia.
1: Yo trato de interpretar el mensaje. Creo que lo que quiere decir que relaciona este caso del señor Serrano con las elecciones que van a haber.
0: Con las elecciones, sí.
1: No.
3: Pero es que, a ver, yo permítame hacer una interrupción ahí, Tito. Yo insisto, o sea, yo aquí no voy a defender absolutamente a nadie, eso que quede claro. Que José Serrano tenga que responder ante la justicia por todo lo que se acusa, pero que responda ante la justicia. Y aquí se están haciendo sentencias pronunciadas desde las redes sociales o desde el poder político. Y cuando digo desde el poder político, es que en un tuit tú no puedes decir lo prometí y lo cumplí, cuando no tienes nada que ver con que ese señor esté en este país hoy por hoy. Él está deportado, él no está extraditado. Es decir, lo único que tenía que hacer ahora la justicia es esperarlo sentado, porque se iba a dar una deportación por la situación migratoria que no está regularizada y que tiene errores del señor Serrano en Estados Unidos. Por más defendido que haya sido de la DEA, por más condecorado que
0: yo difiero contigo, Alexander. Yo difiero contigo.
3: Pero déjame terminar la idea. Entonces, ellos, cuando llega el señor Pepe, el señor Serrano llega deportado, es decir, el gobierno de Estados Unidos le dice, tome, ahí se los dejo. Ustedes no me lo han pedido porque no hay pedido. Ustedes no me lo han pedido, pero yo se los dejo ahí. Y ahí lo que es, cuando llega y hay una orden de prisión preventiva, obviamente inmediatamente se lo detiene. Pero no es que lo han mandado. Por eso es que yo digo que una situación política en este momento la están haciendo un show. Manéjelo mejor. Yo no estoy defendiéndolo al señor Serrano.
0: Correcto. No voy a dar mi punto en el cual difiero, más bien queríamos escucharlo a usted, doctor, que estaba en el uso de la palabra.
1: No, yo creo de que este caso también deja muchas interrogantes. La una es de que el señor Serrano fue detenido no por este caso ya en Estados Unidos, sino que fue por un incidente de tránsito. Ajá. Y ahí es que el gobierno se entera y comienza a hacer las gestiones para traerlos acá, que no dieron ningún resultado. Pero ya viendo el gobierno de los Estados Unidos la situación irregular del señor Serrano en ese país, la cuestión migratoria, optan por enviarlo acá. Ahora, mi pregunta es, la interrogante que yo tengo, ¿cómo vino él acá? Vino en un avión claro. Prácticamente él solo.
0: Claro.
1: ¿Quién pagó esos gastos? ¿El gobierno de los Estados Unidos o el gobierno ecuatoriano? Porque esos no son gratis.
0: No, obviamente que no. No.
1: Porque cuando a un ciudadano normal y corriente se lo deporta, viene
0: en un avión comercial.
1: En un carro, en avión comercial y vienen algunos.
0: Claro.
1: Es otro procedimiento.
0: Otro procedimiento.
1: Acá es un procedimiento especial que le han hecho a él.
0: Sí.
1: ¿Quién paga los gastos? ¿El gobierno de Estados Unidos o el gobierno del Ecuador? Esa es la interrogante que yo tengo.
0: El caso deja bastantes interrogantes, ¿no? Muchas interrogantes. Ya vamos a seguir conversando de esta situación.
3: ¿Y en qué diferías? Cuéntame.
0: Vamos a la pausa. Difiero contigo, pero lo voy a decir más adelantito. Estamos ya, con la pausa y tenemos ya a nuestro primer invitado de esta mañana. Manténgase allí, por favor, ya volvemos.
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0: Bien, son las 7 de la mañana con 32 minutos, tiempo exacto, la hora en todo el Ecuador continental. A esta hora tenemos diálogo con el doctor Enver Aguirre. Entiendo que desde la capital de los ecuatorianos, un reconocido abogado, y también hablaremos temas políticos, ¿no? Sobre todo. ¿Cómo le va, doctor? Qué gusto, bienvenido.
14: Buenos días con todos y todas, muchísimas gracias. Un abrazo al bello pueblo de Manabí, a su audiencia.
0: Gracias por estar con nosotros. Hace cuestión de media hora dábamos en el tema de noticias el hecho de que Pachakutik, ojo, esta semana, el día miércoles, es crucial para Pachakutik. Hay una denuncia que se ha venido investigando, que ha pasado ya al Tribunal Contencioso Electoral y llegó a la fase final. Tendrá que pronunciarse el TCE sobre si hay efectivamente una sanción para don Guillermo Churuchumbi y otros dirigentes de este partido por la presunta no presentación de los informes económicos. O incluso esta suspensión, podría darse una suspensión para todo el partido, hecho que no sería nuevo, porque ya ocurrió con la Revolución Ciudadana, ya ocurrió con el Movimiento Amigo, estuvo a punto de ocurrir con Unidad Popular, sí ocurrió con el Movimiento Construye, pero en esta ocasión podría darse también una suspensión en contra de Pachakutik, y de esta manera quedarían por fuera y quedarían sin carro político muchísimos personas que desean llegar a ocupar un cargo de elección popular el próximo mes de noviembre. ¿Usted ve esto normal? ¿No ve un poco de opacidad en este proceso, doctor?
14: Al respecto de la pregunta, creo que debemos considerar nosotros que el desarrollo del proceso democrático, de la vida democrática del país, regulada a partir de aquello que establece el Código de la Democracia, y cómo se conjugan o se colindan con el resto de las funciones del Estado, el funcionamiento de los partidos, el desarrollo del proceso electoral, tiene un conjunto de elementos sorpresivos a partir de que nuestro país vive días muy oscuros en el ámbito democrático. ¿Por qué? Por ejemplo, es necesario mirar cómo Hoy, a partir de las regulaciones que establece la Unidad de Análisis Financiero, la UAFE, se restringe el funcionamiento de los partidos y movimientos políticos. Es necesario mirar cómo el Consejo Nacional Electoral, de forma inmotivada, cambió las reglas del funcionamiento democrático establecidas propiamente en la Constitución a partir del adelanto de las elecciones. De cómo hoy hay una clara línea de proscripción a movimientos y a partidos políticos que han expresado una postura distinta, contraria, crítica al régimen y al gobierno de turno. A partir de esos elementos es necesario considerar un hecho. La etapa de los partidos a nivel del Código de la Democracia y de lo que establece el calendario electoral ya culminó. ¿A qué me refiero con eso? El Código de la Democracia establece un conjunto de etapas a partir del principio de calendarización que indican que la etapa relativa a los partidos ya feneció. ¿A qué me refiero? Como decía, que el registro permanente de organizaciones políticas ya fue publicado. En consecuencia, los partidos que están invitados para participar en las elecciones adelantadas que se desarrollarán en noviembre ya fue publicado. En consecuencia, si Pachakutik sufre una sanción, que no debería hacerlo, y me refiero a que no debería hacerlo a partir de que la audiencia que se desarrollará el 2 de septiembre establece un caso individualizado sobre el representante legal y el quien administró las cuentas. De manera que las candidaturas que ya fueron inscritas no deberán sufrir cambios. ¿Por qué? Porque hoy las candidaturas que están inscritas representan un derecho individual y en consecuencia el partido ya cumplió su fase. ¿Qué es lo que ocurre en el caso de Luisa González en lo particular? Fue impugnada por dos partidos, por Creo y por ADN. En el caso de ADN fue impugnada por Michelle Mancheno, cuando la representante legal de ADN es la señora Cynthia Helibert. En consecuencia, no se estaría configurando aquello que dice el Código de la Democracia sobre la impugnación de ADN a partir de que ella no tiene legitimación activa para presentar el recurso. La Junta Electoral de Manabí debió valorar esos elementos para decir existe o no existe legitimidad para ese proceso y si se tiene o no se tiene la posibilidad de inscribir a Luisa González.
0: Disculpe que le interrumpa, doctor, allí. El Código de la Democracia dice que quien debe de presentar este tipo de acciones es el representante legal de un movimiento político. ¿Y qué cargo ocupa la señora Cynthia Helibert?
14: Es la presidenta de Acción Democrática Nacional.
0: ¿Y la señora Michelle Mancheno?
14: Es la secretaria general. La secretaria rinde cuentas o da fe pública de los documentos. Pero según el Código de la Democracia, el representante legal es el único que tiene la capacidad para impugnar. Y eso es precisamente lo que está ocurriendo en un conjunto de casos, ¿no? O sea, por ejemplo, ahora mismo la candidatura de Francis Mieles para el Cantón Olmedo ha sido impugnada por Marcos Dueñas, pero Marcos Dueñas, director provincial de la IDE, no es el representante legal de la Izquierda Democrática, como no es el representante legal la señora Michelle Mancheno, que hoy ejerce la presidencia de la Asamblea Nacional, sino, como he mencionado, la señora Cynthia Helibert.
0: Correcto. Entonces aquí también hay muchas otras dudas, ¿no? Ya pasó, lo de Luisa González pasó incluso al CNE, también fue negado y ahora el tema va al Tribunal Contencioso Electoral. ¿Qué cree usted que vaya a pasar allá?
14: Lo que debería ocurrir en estricto derecho es que se valore integralmente lo que ocurrió, que se miren tiempos, que se miren la legalidad al respecto de quién presentó el estatuto orgánico de Pachakutik para determinar si existe o no legitimación por parte de Luisa González para participar, cuál fue el proceso interno sobre la dirección provincial de Pachakutik y si es que aquello que la coordinación provincial lo hizo, como ha señalado, la coordinadora provincial de Pachakutik, tiene asidero y a partir de eso existe o no la posibilidad de que presenten la candidatura de Luisa y en consecuencia si la impugnación cumplió o no los requisitos de legalidad.
0: Tengo una inquietud, una última inquietud de mi parte para ir con los compañeros también. Es que estoy viendo un escenario bastante sui generis. ¿Qué tal si de pronto el Tribunal Contencioso Electoral dice, sí, Luisa González efectivamente se violentó el debido proceso, no se consideró que doña Michelle Mancheno no es la representante legal del partido, y tal y pascual? Por lo tanto, ella puede participar con Pachakutik. Pero resulta que Pachakutik también está así, dice un actor mexicano, de quedar suspendido. ¿Qué tal si le dicen a Luisa, sí, está bien, puede participar, pero pum, te desaparecen o te proscriben a el partido, a Pachakutik? En ese caso, Luisa quedaría, ya no puede saltar a otro partido, ¿o sí?
1: No.
0: ¿Ya no?
14: No, no puede.
0: ¿Ya no puede?
14: No puede. La etapa para la inscripción de candidaturas, para la definición de alianzas, feneció. Bajo lo que establece el Código de la Democracia, precluyeron esas etapas y hoy Luisa solamente se encuentra bajo la posibilidad de ser candidata de Pachakutik. Pero la habilitación de Pachakutik, como dije, ya estuvo determinada. Eso terminó en abril. En abril se publicó, digamos, en el mes de abril se definieron cuáles eran los partidos habilitados para presentar candidaturas. Entonces no estamos bajo la resolución del 2 de septiembre, sino estamos bajo el registro de partidos y organizaciones políticas del mes de abril. En consecuencia, no debemos nosotros mirar aquello que ocurra en la audiencia de esta semana, sino que debemos ir a mirar en la resolución del Consejo Nacional Electoral de cuáles eran los partidos habilitados para participar. ¿De acuerdo?
0: Bien.
14: Entonces, si nosotros miramos el ejercicio del análisis del caso de Luisa, lo que habrá que establecer es un retrotraimiento de cuáles eran los partidos habilitados. Entonces vamos a decir, sí, la coordinación estaba habilitada, sí, se cumplió el régimen orgánico, sí, estaba en posibilidades de la presentación. Bajo el artículo 245, numeral 4, digo, 245.4, y bajo el numeral 5, por falta de legitimación activa, que es aquello que no logra acreditar Michelle Mancheno, se inadmite, no se acepta la impugnación presentada por parte de Acción Democrática Nacional y por lo que presentó, creo, de tal manera que Luisa sí podría ser candidata. En estricto derecho, eso es lo que debería ocurrir.
0: En estricto derecho. Ahora, en estricto derecho, sí, según su análisis. Doctor Tito Livio.
1: Sí, yo quiero preguntarle, doctor, buenos días. Efectivamente, usted está hablando de un requisito eminentemente formal, que son el derecho que tiene tanto el legitimado activo como el pasivo. Usted está hablando de que el legitimado activo no demostró esta calidad. Estamos hablando de cuestiones de forma que no se cumplieron. Pero yo quiero ir un poquito más al asunto ya de fondo. La resolución que saca el Consejo Nacional Electoral es que manifiesta de que el estatuto de Pachakutik no permite de que sean candidatos personas que no hayan estado afiliados por cierto periodo de tiempo. Pero la Constitución, al hablar de la alianza, permite de que se inviten a personas de otros partidos, y de mi óptica, esta posición de permitir deja sin efecto
0: el reglamento,
1: la cuestión estatutaria.
0: El estatuto de Pachakutik.
1: No. ¿En qué se fundamenta el Consejo Nacional Electoral para tomar esta resolución en donde un estatuto esté por encima de la Constitución?
14: Precisamente ese es uno de los problemas de la resolución que establece en este momento la Junta y el Consejo Nacional Electoral, a partir de que hay una valoración de un instrumento infraconstitucional que es el reglamento interno de Pachakutik, que establece una serie de condiciones, pero que al mismo tiempo, ojo, lo he revisado, establece la posibilidad de la participación de invitados. Entonces, sobre esa posibilidad, recordemos nosotros, por ejemplo, la elección del 2021, Ricardo Vanegas fue asambleísta de Guayas y no es afiliado a Pachakutik. Yo fui asesor legislativo. Isabel Enríquez, de provincia de Zamora, fue invitada y no fue afiliada ni adherente permanente ni adherente del movimiento plurinacional Pachakutik. Entonces, ahora mismo esa condición determina la participación de un conjunto de sectores, de personas que puedan presentar sus candidaturas en Pachakutik. Hoy ha sido impugnada, pero como digo, es infraconstitucional a partir de que la Constitución reconoce la posibilidad de que los invitados puedan participar en un partido político. Eso se establece sobre un porcentaje. Habrá que decir y habrá que mirar, y por eso las declaraciones de la coordinadora provincial de Pachakutik pueden ser relevantes a partir de ese reconocimiento y la posibilidad que personas como Luisa u otras que no estén afiliadas puedan ser candidatos. Eso es lo que se necesita valorar, y se necesita valorar a partir de considerar que la Constitución reconoce este derecho como primario, el Código de la Democracia también. El reglamento establece una particularidad en el ejercicio de aquello que establece el Código como principio: el derecho a elegir y a ser elegidos. El principio pro participación debería imperar sobre estas definiciones particulares.
0: Debería imperar, pero a veces como que entre el deber y el ser hay una gran distancia. Alexander Moreira.
8: Muchas gracias. Saludos, Ember. En teoría, como usted decía hace un instante, deberían no proscribir a Pachakutik, pero nosotros a son de broma decimos, claro, en Suiza, pero estamos en Ecuador, así que podemos esperarnos cualquier situación, como se han venido dando en el Consejo Nacional Electoral, por circunstancias inclusive que a veces pueden alejarse a una cuestión más allá de lo legal en cuestión de ética. Sin embargo, eso ya estamos en pleno proceso electoral. ¿En qué etapa de este proceso electoral estamos? Impugnaciones. ¿De aquí a cuándo nosotros podremos tener con seguridad entonces un listado de candidatos? Porque en el escenario de que aquí todos hablan de la señora Luisa González, porque es el caso más mediático que hay, pero entiendo también que, por ejemplo, han sido negadas ciertas candidaturas al Consejo de Participación Ciudadana de algunos individuos que han cumplido con todos los requisitos que establece el reglamento para la inscripción de esto. Sin embargo, también han sido negados. Ahora, a ellos no los puede defender una organización política como tal, porque si no, también estaría afectándose su candidatura, ¿verdad? ¿Qué está pasando con ellos? ¿Qué conoces de estas candidaturas que están ocurriendo? Cuéntanos un poco.
14: Lo que ocurrió es que, digamos, de cerca de 300 postulantes, hay 64 calificaciones. Mucho se dice a partir de que desde las propias oficinas del Consejo de Participación Ciudadana y Control Social se ha ubicado un ejercicio de discernir cuáles deberían ser los candidatos o no. ¿Por qué? Porque hay un entramado al respecto de la elección del Consejo de Participación Ciudadana y Control Social. Recordemos que el presidente de la República fue habilitado para consultar si es que se le retiraba o no las competencias al Consejo de Participación Ciudadana. Y miremos que hay un hecho cruzado, y es que hoy 8 de cada 10 ecuatorianos no le creen al presidente y no están de acuerdo con el presidente. En consecuencia, lo que pregunta el presidente de la República puede ser eventualmente rechazado. Si es que eso ocurre, entonces no intentan consultarle al pueblo sobre las competencias del Consejo de Participación. Pero además significa entonces que deben entrar a competir, a presentar candidaturas para nuevamente cooptar, como ha ocurrido hasta ahora, ese órgano de representación popular que ejerce competencias sobre la designación de autoridades de control. Porque lo que le interesa al gobierno y lo que le ha interesado a los gobiernos de turno es la designación del fiscal, del defensor del pueblo, de la defensoría pública, de la designación del contralor general del Estado, etcétera. A partir de esos elementos, hoy están cierniendo desde el ejercicio del poder. Y hay candidaturas que se han impugnado a la carta y que se están resolviendo a la carta, donde no se valoran las postulaciones que se han hecho. Hay casos súper complejos, como por ejemplo el de Piedad Cuarán, que
8: actualmente consejera, ¿no?
14: Actual consejera, que está siendo vulnerada del derecho de presentar su candidatura. ¿Por qué? Ella presenta un expediente sobre 300 hojas, presenta un CD, el CD tiene un conjunto de archivos que por ley de datos electrónicos establece que deberá ser revisado. Y el Consejo Nacional Electoral recibe el CD y después le dice, en el CD no hay absolutamente nada, y le presenta un capture de pantalla donde le dice, yo recibí, pero después no tengo el archivo y en consecuencia no te doy por válido ninguno de los documentos que tú me
9: pero apuntaste. Pero eso es una cuestión convalidable, pues, mi querido Denver.
14: Y eso es lo que el Consejo Nacional Electoral no está haciendo. En consecuencia, están dejando fuera una candidata como esos.
9: Pero ¿por qué dejarlo fuera cuando pueden convalidar? Es decir, ¿sabe qué? El CD vino dañado. Yo lo tengo en físico. Por favor, envíeme, verifíqueme el digital. Se convalida una situación. Pero no puedes sacarla así por así.
14: Por supuesto que sí, y eso es lo que le están haciendo a Piedad Cuarán. Por ejemplo, caso emblemático.
9: Y eso que es consejera.
14: Si lo ubicamos en la comparativamente con la presentación de candidaturas a prefecturas, alcaldías y concejalías, podríamos que decir que Piedad es un símil de lo que le está ocurriendo a Luisa González. Si lo llevamos, digamos, por ejemplo, al caso de alcaldías, hoy ustedes en Manabí tienen el caso de Francis Mieles, donde están buscando dar de baja la candidatura de Francis Mieles por la presentación de la impugnación de Marcos Dueñas. Marcos es el director provincial de la Izquierda Democrática, pero es público y conocido que el legitimante activo, el representante legal de la Izquierda Democrática, porque no hay otro, es Analía Ledesma. Y se están buscando dar de baja la candidatura de Francis Mieles. ¿Cuál es el argumento en el caso de esta candidatura para el Cantón Olmedo? Que Francis Mieles tiene un domicilio tributario en Quito. Por supuesto, tiene dos empresas, ustedes lo conocen, aquí. Y tributa aquí por efectos de la dinámica tributaria, pero ha votado, dice el Consejo Nacional Electoral, desde el año 2019 hasta el año 2025.
0: Francis Mieles es precandidato a la alcaldía de Olmedo, ¿verdad?
14: Así
0: con
14: es.
0: Unidad Popular.
14: Por supuesto.
9: Oiga, pero si el uno de los requisitos con el que usted puede participar es que en el territorio donde participe, así usted no vive ahí, haya votado las dos últimas elecciones, basta con eso.
14: Por supuesto, artículo 100. El artículo 100 establece que si usted votó sobre los dos últimos periodos electorales, principio de pertinencia, así usted es. Podrá ser candidato. El Consejo Nacional Electoral certifica que Francis Mieles ha votado
0: en el
14: Cantón Olmedo desde el año 2019. En consecuencia, 2019, 21, 23, 23 nuevamente, 25 y 25 nuevamente. Están habilitados para ser candidatos. ¿Qué es lo que está pasando en este momento? Que el Consejo Nacional Electoral debe resolver las impugnaciones en el plazo de 3 días. Uh-huh. Y hay impugnaciones que han pasado de ese tiempo y no están en firme. ¿Por qué? Porque se está manejando a la carta.
9: Lo correcto es la Junta Cantonal, ¿no?
14: La Junta Provincial.
9: La Junta Provincial, perdón.
14: Pero sí, después de que la Junta conoce, 3 días después debe ratificar el Consejo Nacional Electoral esa resolución o no. Eso no está ocurriendo. ¿Por qué? Porque el Consejo Nacional Electoral en este momento está definiendo qué es lo que pasa con la Junta Provincial Electoral de Guayas, qué es lo que pasa con la Junta Provincial Electoral de Manabí. Está buscando
9: el escenario. ¿A quién ponemos en el Guayas?
14: Así es. ¿No?
9: Ya.
0: 7:53 a todas estas en Quito, ya que conversamos con ustedes de allá, ¿cómo está la situación jurídica del alcalde Pavel Muñoz? ¿Va o no va?
14: Lo que ha ocurrido sobre la candidatura de Pavel Muñoz es que no tuvo impugnaciones. Y al no tener impugnaciones, la Junta Provincial Electoral lo que hizo fue obrar de oficio, revisar los requisitos y establecer que la candidatura de Pavel Muñoz está inscrita. Candidatura, digamos, incómoda a los intereses de turno porque, digamos, es público y notorio que el gobierno podría tener al menos 3 alternativas en la papeleta sobre la alcaldía. Ese caso lo contrasto con el de Mónica Luzárraga de Guayaquil, donde todas las candidaturas ya han sido aprobadas, pero resulta que la candidatura de Mónica Luzárraga todavía no está inscrita. ¿Por qué? Porque Mónica representa una postura incómoda y, digamos...
0: ¿Pero cuál es la razón jurídica crítica por la que no se ha aprobado todavía la inscripción de ella?
14: La inoperatividad por parte de la Junta Provincial Electoral, porque no existe razón alguna al respecto de no inscribirla. Todos los tiempos ya han pasado. Vamos a lo que dice el Código de la Democracia. Yo presento mi candidatura, notifico al conjunto de organizaciones políticas que son las únicas a través de sus representantes legales que pueden objetar. Una vez que ha sido objetada, la Junta se pronuncia. sobre el pronunciamiento de la Junta pueden transcurrir 2 días para que la organización política, a través del representante legal, presente impugnación. Una vez que ha presentado impugnación, la Junta resuelve. Sobre la resolución, debe pasar al Consejo Nacional Electoral y en el plazo de 3 días siguientes se debe establecer una resolución o no, y después transcurrir seguir al Tribunal Contencioso Electoral. Ese es el ciclo. Contados los días, esto no debe pasar más allá de 10, 12, 15 días. Pero resulta que en el caso de Mónica Luzárraga ni siquiera se ha emitido la resolución de inscripción de la candidatura en Guayaquil. Y miremos qué es lo que está ocurriendo, porque hay 3 candidatas que son las que tienen opciones para disputar la alcaldía de Guayaquil: Cintia Viteri, Fiorelli Casa y Mónica Luzárraga. Muchos hablan de Andrés Roche.
0: Andrés Roche también, ¿no?
14: Mónica Luzárraga está ahí y todavía no se inscribe esa candidatura. En el caso de Pavel, como digo, ya está inscrita. En el caso de Luisa, deberá resolverse sobre el Tribunal Contencioso Electoral. Sobre el caso de Francis Mieles, caso propio de Manabí, no resuelve todavía el Consejo Nacional Electoral. Se están comiendo los plazos sobre sus obligaciones legales y están resolviendo lamentablemente a la carta. Eso es lo que se puede ver, observar y decir a partir del funcionamiento de las juntas y el Consejo Nacional Electoral.
0: Dice un mensaje de texto, don Jefferson, saludos, ya que ustedes citaron algunos nombres de personas que han sido invitadas por Pachacútic para participar en las últimas elecciones. También recordemos que un reconocido analista político de Quito también participó por este partido. Creo que se refiere a Mauro Andino. Y acá dice, en la provincia de Manabí, la alcaldesa de Jipijapa también participó y ganó la alcaldía de ese cantón, siendo una candidata invitada, dice el mensaje, ¿no? Es decir, sí se puede invitar. El problema es contra Luisa González. El problema es contra Luisa.
1: Con el gobierno de cualquier partido político. Porque esos son los que tienen este problema en inscripción de candidatura y proceso en el Tribunal Contencioso Electoral.
0: Vea usted.
14: ¿Usted ha visto que alguien... más lejos, el caso de Cintia Viteri. ¿Por qué ahí sí y por qué en otros no?
9: Pero es que
14: ¿dónde está la afiliación de Cintia a ADN?
9: La mayoría de los candidatos de esta OP no son naturas. O sea, son invitados. Dígame, pues, por lo menos saber, aquí está, mire, este es mi registro desde años, desde que nací, desde la fundación. No hay. Entonces, pero, a ver, esto marcado está y se sabe por qué es. Ahora, el tema es cómo salimos de estos problemas, porque hoy por hoy, entonces, entraremos a un proceso de elecciones bajo condiciones ya muy cuestionadas, estimado Denver.
14: Es uno de los elementos que se dice públicamente, ¿no? El presidente y ADN quiere estar solo en la papeleta, porque el ejercicio de proscripción inició este año, con la suspensión de Revolución Ciudadana, con la suspensión de Amigo, con el intento de proscribir a la Unidad Popular, con el ataque a Reto. Frente a eso hay un hecho. O sea, el pueblo ecuatoriano ahora debe participar, debe tener una profunda visión crítica. Hay cosas tan risibles que están ocurriendo, como candidatos de ADN están entregando medicinas cuando resulta que en los dispensarios de salud no hay ni siquiera paracetamol. Se persigue a un conjunto de actores, pero resulta que ahora, sobre denuncias públicas y notorias, de hechos públicos y notorios, donde, por ejemplo, la señora Yadira Vallas, ex asambleísta por Santo Domingo, hoy candidata a la alcaldía de Santo Domingo, entregó cocinas de inducción que, eran parte del patrimonio o de los bienes públicos de un ministerio. Ahí hay actos de proselitismo, ahí hay actos de campaña anticipada, ahí hay infracciones electorales que el Tribunal Contencioso Electoral, se ha hecho de la vista gorda. Los pueblos del Ecuador deben ejercer su derecho a elegir, pero deben ser sumamente críticos al respecto de por quién lo van a hacer. Hoy se dice que desde el lado de Reinberg, que se busca candidatos que se alineen con el gobierno, todo lo contrario. El Ecuador sufre problemas de seguridad, de salud, de educación. Ahora mismo hay una incertidumbre al respecto del fenómeno del Niño y la política de riesgos. El día de ayer se declaró en alerta roja al litoral ecuatoriano, pero no tenemos política. Frente a esa ausencia de política, los gobiernos autónomos descentralizados deben tener representantes autónomos que piensen por el bienestar y obren por el bienestar de sus pueblos a partir de servicios básicos, vialidad, seguridad, etcétera. Una de las posturas que se levanta es si el gobierno debe tener o no la posibilidad de replicar su ejercicio a nivel de los gobiernos autónomos descentralizados. Particularmente no.
0: Bien.
14: Hay un conjunto de opciones todavía y el pueblo ecuatoriano puede optar por ellas.
0: Doctor Enver Aguirre, gracias por acompañarnos, brindarnos su análisis, su postura respecto a estos diferentes casos de la coyuntura política nacional. Que esté muy bien, un buen inicio de semana.
14: Gracias, muy amable.
0: Vámonos a la pausa comercial, son las 8 de la mañana. 8 de la mañana viene la asambleísta Gabriela Molina. Retornamos.
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4: Vamos. Son las 8 de la mañana ya con 3 minutos, 8:03, tiempo exacto, la hora en todo el Ecuador continental, la hora en todo el país. Nos acompaña a esta hora de la mañana la asambleísta manabita Gabriela Molina. ¿Cómo le va? Qué gusto, doctora, que nos acompañe en esta mañana.
5: Muy buenos días, bueno, el gusto es mío compartir, conversar siempre con ustedes, estar atenta al criterio ciudadano, no a la exposición y nuestra rendición de cuentas de lo que día a día pasa en la Asamblea Nacional y lo que también venimos trabajando en el territorio producto de la fiscalización que tenemos en la mesa.
4: Hoy estamos con don Alexander Moreira, también con el doctor Tito Livio Mendoza. Me estaba esperando que llegara usted para formularle la pregunta. ¿Cómo analizan ustedes este proyecto de ley del que tanto se está hablando últimamente, el proyecto de ley conocida como ley antimafias? Ahí también ha habido una importante estrategia por parte del gobierno de turno y del partido dentro de la asamblea. Ponen la ley antipillos y el que no vota es porque es pillo. Ahora la ley antimafias, el que no vota a favor es porque está con la mafia. A ver, resúmanos un poco este proyecto de ley.
5: Bueno, es otro proyecto de ley con nombre bonito.
4: Con nombre mediático, ¿no?
5: Con nombre mediático, pero que en el fondo pues no cambia nada. Una ley por sí sola no erradica las mafias, no erradica un delito, mientras no existe una política pública real, ¿no? Y me refiero a temas básicos como el presupuesto. Hoy por hoy esta ley generará un impacto fuerte en la parte procesal de la judicatura. Ya de por sí son juzgados que están colapsados, uh-huh, que tienen demasiada carga procesal, y sin embargo no genera ningún resultado positivo para que ellos puedan seguir laborando. Tenemos la Corte Nacional con 11 jueces, tenemos la falta de casi 680 fiscales a nivel de país, y esto entonces no va a mejorar con ninguna ley, por más que el nombre sea muy bonito y se genere grandes o pequeñas discusiones en la Asamblea Nacional, porque hay que decirlo así. El día de ayer, por ejemplo, tuvimos un pleno de una hora donde solo intervinieron 5 asambleístas, 5 minutos cada uno, y se cierra el debate. Entonces tampoco es que son leyes con suficiente argumento, producción legislativa, que se generan donde se escucha a los expertos, a los académicos y demás. Ni siquiera tienen dosimetría penal. O sea, son leyes bastante pobres en su contenido, y que, como lo dije ya de inicio, no van a solucionar mayor problemática si no viene acompañada una política pública y un verdadero interés desde el gobierno nacional.
4: O sea, todavía es un proyecto, por cierto, no está aprobado en segundo debate, pero no se han dado entonces las mesas en las comisiones para recibir aportes, como usted lo acaba de decir, de académicos, expertos en materia penal.
5: Entiendo que se la ha hecho dentro de la Comisión de Seguridad, y la crítica de los compañeros es que no se escucha a todos quienes quisieran

0: aportar, sino a quienes de una determinada bancada.
1: A conveniencia.
0: A conveniencia se citan, ¿no? Y lo mismo pasa en la Comisión de Justicia en la que yo estoy, donde se analiza el Código de la Función Judicial, el COIP, donde quisiéramos que hayan expertos de distintas agrupaciones, los colegios de abogados, de los rectores o decanos de las facultades de derechos de las universidades, uh-huh. pero vemos que solo van a conveniencia. He pedido, por ejemplo, algunas comparecencias en distintos proyectos de profesionales donde no son escuchados, ¿no? Y de alguna forma las observaciones también que si vienen del otro lado del hemiciclo no son contenidas dentro de los proyectos. Y claro, esto orilla a lo que tú dices, el que vota está... es parte de una
1: es parte
0: mafia
1: de...
0: el que vota en contra y el que vota a favor pues es un héroe nacional.
1: Uno de los puntos de mayor controversia, y aquí para ustedes que son expertos en la materia, uno de los puntos de mayor controversia es la posible penalización en el delito de pertenencia, que incluso acarrea responsabilidad en contra de los abogados. Es decir, si un abogado defiende a una persona, ya es parte de una banda o de un...
0: El que brinde asesoría judicial, económica,
1: ya.
0: Y que la justicia determine que es parte de una estructura criminal, tendrá también sanciones.
1: ¿Qué criterio tiene usted, doctor Tito Livio?
2: A ver, nosotros tenemos que ver en el ámbito del derecho de manera global. A mucha gente se le tiene la percepción de que el abogado solamente está para defender, y no es así. El abogado, además de defender, de litigar, también presta otro tipo de servicio por la profesión que tiene, que es de asesorar. No solamente asesorar en materia penal, sino en todos los ámbitos, que se llaman consultores jurídicos, ¿no? ¿No? Por eso es que tú vienes la palabra de jurisprudencia, que viene de Roma, que un jurisconsulto. Yo tengo el caso del grado de doctor en jurisprudencia, pero yo no me considero un jurisconsulto, porque ser jurisconsulto es ser una persona que sabe de todo y que todo el mundo le consulta, pero ese nombre quedó
1: ya
2: grabado, ¿no? Entonces somos doctores en jurisprudencia, lo que somos, pero esa es la finalidad. No solo litigar, defender, sino también asesorar. En otras palabras, con esta ley...
1: El jurisconsulto también va preso.
2: El jurisconsulto se va preso porque yo estoy asesorando.
1: Claro.
2: ¿No? Uh-huh. O sea, tú ya perdiste una de las razones de ser abogado. Esta ley antimafia te está limitando al ejercicio de tu profesión, al ya dejar de ser consultor jurídico.
1: Correcto.
2: Primero, y para terminar.
0: El término que le pone la ley es colaborador externo, ¿no?
2: Es lo mismo.
1: Ya.
0: No necesita ser parte de la estructura, pero el problema va a ser que eso vendrá a discreción nuevamente del gobierno nacional. Entonces, el abogado aquí, a modo de ver del gobierno y de la justicia politizada, es que es parte, sin ser parte de la estructura, está asesorándoles como abogado.
2: Entonces, sí.
0: De 10 a 13 años se va preso.
1: Se va preso.
2: No, y eso es una parte. Pero cuando tú ya defiendes, que dice la constitución te habla que toda persona tiene el derecho a ser defendido.
1: A la defensa, pues claro.
2: Entonces, si suponer el delincuente más delincuente que haya.
1: Ya.
2: No, tiene derecho a ser defendido.
1: Claro.
2: No,
1: pero si
2: ese derecho, la constitución.
1: Si tú lo defiendes, ya eres parte de la banda.
2: No solo eso, sino que puedes decir, no, yo alego esto, ¿no? Porque esta ley es demasiado ambigua, general, de que tú vienes y dices, no, sí, usted tiene derecho a defenderlo, pero los honorarios que usted cobró se lo pagaron
0: de forma indebida,
2: porque claro. ¿De dónde va a tener plata su cliente si no del negocio, vamos a suponer, de asociación ilícita?
1: Entonces,
2: no, entonces de ese dinero le pagaron, consecuentemente usted también está involucrado.
1: Pero entonces,
2: en el
1: asesores gratis, pues ya echa la ley, echa la trampa, no cobre.
3: Mande.
1: A ver, 8:10, Alex, vamos con tu pregunta.
4: A ver. Muchas gracias. Primero, pues, a Gaby, un abrazo para ti, mi querida amiga. Qué gusto verte siempre, siempre activa, siempre bien. Bajo esa lógica, todos los profesionales, que el doctor, que aquel farmacéutico que le vendió la medicina, que el dueño del restaurante que le vendió la comida, o sea, todos comenzarían a ser parte de una estructura en la que a veces tú no sabes con quién estás al frente, porque de repente puedes estar defendido por cualquier otra cosa y te vas a ver involucrado. Pero bueno, en todo caso, Gaby, entendemos que eso pasó el primer debate, está en la comisión otra vez por el tema de observaciones. ¿Cuáles han sido las observaciones fundamentales que se le han hecho a este proyecto de ley? Porque, por ejemplo, también la otra vez hacíamos un análisis y me parece que también ahí se determinaban sanciones para aquel juez que, a pesar de que cumplan los requisitos de una prisión preventiva o no, pueda tomar una decisión respecto de eso. Entonces, supongamos que no cumple los requisitos de la prisión preventiva. No le dictan prisión preventiva, sancionan al juez precisamente por eso, por muy pseudo conocido acto delictivo que tenga el señor, ¿no? Entonces, ahí también, por ejemplo, había observaciones en frente a esa posible herramienta de persecución a jueces, a pesar de que, para mi criterio, y esto lo digo como Alexander Mudega, ya existe, ¿no?, en algunos casos.
0: Sí.
4: ¿Cuáles son las principales observaciones, Gaby?
0: Sí, y vienen de la mano también con las reformas al Código de la Función Judicial, donde también se busca claramente sancionar abogados, jueces y demás si no cumplen ciertos criterios establecidos hoy por hoy y en temas básicos, ¿no?, en una ausencia del abogado por enfermedad, por demás, incluso temas que son a diarios para quienes ejercen dentro de los procesos judiciales, hoy serían también parte de una sanción, ¿no? Dentro de las observaciones, básicamente la exclusión de lo que hemos referido, un tema con mayor dosimetría penal que no ha existido, no hay un informe al tema de las penas. Lo que hablamos de en este momento del colaborador externo es de 10 a 13 años, sin embargo, si la vinculación es al apoyo a un grupo identificado, por ejemplo, de narcotráfico, sería incluso hasta de 26 años, son penas enormes para quien ejerce su función de defensor, de abogado, de estar cuidando principios constitucionales. Y esto nos preocupa, sobre todo porque no se escucha, Alexander, creo que la participación fue de dos o tres legisladores de distintas bancadas a las de ADN, entre el Partido Social Cristiano, que bueno, en su tesis de defender siempre el endurecimiento de la pena como tal, ha votado a favor, pese a que ha presentado sus observaciones en el restante del proyecto. Pero nuevamente te orillan a que si no votas, pues estás en contra, y aquí hay a quienes le temen mucho el costo político, y no ha pasado de esta postura. Se espera 90 días, debería ser lo normal de un tratamiento, pero como el gobierno le apuran estos proyectos para tener, por ejemplo, estos lavados de cara nacionales, seguramente lo sacarán antes del tiempo correspondiente y tendremos en los próximos días este segundo debate, sin haber escuchado lo suficiente las observaciones ni a los profesionales.
1: Alex hacía una analogía, realmente muy buena y preocupante. O sea, si un delincuente va a un restaurante y el mesero que le sirvió el plato, o sea, por haberle servido el plato, también ya puede ser un colaborador externo. O a día de hoy, mira, anoche, por ejemplo, se dio una terrible masacre aquí en Puerto Viejo. Murieron 5 sí. personas, ¿ah? ¿Eh? Cinco sí, personas. Otras personas quedaron heridas. O sea, ya en los hospitales, si llevan a las personas heridas, tampoco ya los médicos no pueden ya meter mano allí, porque van a decir, no, es que a lo mejor le salvé la vida a alguien con presunta implicación en algún grupo delictivo, y por haberle salvado la vida también voy a ser... ¿Cómo es? Colaborador
0: externo. Bueno, externo. Hasta aquí el texto no llega ahí tan...
1: Pero, o sea, por esa regla de tres, si hablamos de que el principal derecho que tenemos todos los seres humanos es el derecho a la vida, y dentro también de los derechos humanos el derecho a la defensa, es mundial, pues. O sea, ya con esto mucha gente pierde el derecho a la defensa o al asesoramiento jurídico, como dice el doctor Tito Livio Mendoza. 8:16 minutos. ¿Qué otras cosas vienen haciendo en la Asamblea o qué otros temas vienen tratando en la Asamblea a día de hoy?
0: Bueno, tenemos algunos proyectos de ley que son ahora de gran importancia, ahora como las reformas al COIP, las que nos preocupan bastante también, las reformas al Código de la función judicial, porque algo que creo todo ciudadano está esperando es tener una justicia totalmente transparente, independiente, despolitizada. Sin embargo, vemos que el camino de este gobierno es justamente...
1: ¿Y qué reformas se pretenden hacer al Código de la Función Judicial?
0: De las que nos preocupan, por ejemplo, que ahora los servidores judiciales, jueces y demás, sean elegidos a través de una comisión que en principio suena bastante bien porque va a venir de la terna que presenten las universidades de sus mejores nombres, de hombres y mujeres, los mejores perfiles para ser parte de esta comisión que va a escoger a quienes van a tener el proceso de escogitamiento de los funcionarios.
1: ¿Y qué es lo malo?
0: Sin embargo, va a ser el viceministro de Educación el que escoja de esas ternas.
1: El viceministro entonces, de Educación.
0: Entonces allí tenemos la mano del Ejecutivo.
1: ¿Cómo de Educación? A ver.
0: La defensa de quien presenta la propuesta, que es la asambleísta Torres, es porque él es el ente rector de la educación, del
2: CASE. Tiene que ver la educación con la justicia.
0: Exactamente. Nuestro criterio ha sido que no puede ningún viceministro que represente obviamente al Ejecutivo, meter las manos en la selección de los perfiles que van luego a ser parte de este comité que va a escoger a los representantes que van a tener que ser los que ejerzan los cargos de jueces y demás.
1: Ya, ahora, el comité, como tú lo dices, suena bonito.
0: Nace, o sea, bonito, porque todas las universidades son, digamos, y las facultades de Derecho
1: de te las facultades, expertos. Luego, los perfiles que se presenten, vaya usted a saber quiénes son.
0: Pero eso los va a escoger el viceministro, pues él va a decir, esta terna sí, esta está bien, pase. Entonces, nuevamente allí usted sabe que Diosito si ya viene del Ejecutivo, ya sabe usted cuál es quién encabeza, claro, cuál es el direccionamiento. Y luego es esa persona que sabe que vino de una terna, que fue el viceministro, que le recomendó básicamente, no se va a deber a una estructura transparente.
2: La autonomía, independencia,
0: no va a haber autonomía, judicial. Va a estar ligado netamente al compromiso que le llevó al puesto, ¿no? Y eso es una de las cosas que nos preocupa, también la sanción a los abogados, como lo hemos dicho, hemos pedido también que sean los colegios de abogados las provincias que pidan comparecer, lo hemos pedido desde la mesa, pero no han sido bien recibidas estas propuestas. Una estructura que dice cambiará todo lo que hoy vemos, la justicia politizada, poner parámetros técnicos para que los jueces puedan determinar una prisión preventiva o una medida sustitutiva. Es decir, esta persona cumple un checklist, cumple con esto, entonces a este sí le puedo dar prisión preventiva. ¿Dónde queda la sana crítica del juez de por qué sí y por qué no? ¿A quién le puedo dar una medida sustitutiva? ¿A quién debe de ir con una prisión preventiva que siempre será de última ratio? Pero claro, que acá vemos que al ser un tema politizado, empiezan pues los jueces también a estar en el radar del gobierno y luego del mismo Consejo de la Judicatura, y luego vienen los jueces sancionados, los que no cumplen con lo que desde arriba se les está diciendo.
1: Y discúlpame que retrotraiga un caso, ¿no? Este fin de semana que estábamos tan interesados por lo que pasa con don José Serrano, y también revisaba el COIP. Lo que pesa hoy sobre José Serrano es una investigación previa, como muy bien lo señalaba Alexander Moreira. Y dentro de las diferentes fases de un juicio penal, en la indagación previa, ni siquiera te pueden todavía tener preso. Ni siquiera te pueden dar prisión, la prisión preventiva. Recién está en indagación previa. Pero no, al pana lo traen, lo llevan a la cárcel porque mediáticamente funciona bastante. Y yo y aquí doy mi punto. Lo que te decía hace un momento, Alexander, en lo que difiero contigo. Yo creo, estoy convencido, que el sistema de justicia de los Estados Unidos, que por muchísimos años históricamente siempre ha sido imparcial, yo sí veo que en los últimos años está ya también cooptado por el poder de turno, ¿no? Y pareciera que están actuando de manera muy política la justicia en los Estados Unidos. Mira tú, cómo no pasó absolutamente nada con las muertes sin ningún proceso que se hicieron a pescadores en el Océano Atlántico. Y a raíz de todo aquello dijeron que esas personas que iban en lancha llevaban droga enviada por Nicolás Maduro. vienen, se lo llevan a Nicolás Maduro. No estoy haciendo defensa de Nicolás Maduro, por cierto. Yo me refiero al debido proceso.
0: Ya mismo le dicen correísta.
1: Se lo llevan a los Estados Unidos, a Nicolás Maduro, y todo el mundo siempre decía, esto es por petróleo. Y efectivamente, este fin de semana, Donald Trump anuncia que ha hecho ya un contrato por 67 mil millones de barriles de petróleo con Venezuela. Acto seguido, ayer, desde la cuenta oficial de Nicolás Maduro, sube una foto, sonrientes. Estoy bien, estoy acá en la cárcel, pero chévere con mis panas.
4: Estoy que me entregado aquí a Dios.
1: Dígame usted, si un procesado, si una persona que está aprendida, acusado de todo tipo de delitos, va a tener la facilidad para subir una fotografía como la que estamos viendo en pantalla en este momento.
2: Es que el asunto de Estados Unidos.
1: Allá los presos sí tienen teléfono.
2: No sé. Yo he visitado cárceles federales en Estados Unidos.
1: Ya.
2: Cuando estuve en la corte, fui invitado por el gobierno de los Estados Unidos. Conocí el sistema carcelario y todo lo demás. Muy moderno, actualizado. Pero no vi que tuvieran teléfono. No. Ahora el problema de los Estados Unidos es que supuestamente lo que faltaba en Venezuela era democracia, era la dictadura que había que tumbarla.
1: Ya.
2: Pero ya la dictadura, ya se olvidaron de eso, ya la democracia pasó a segundo plano.
1: Ya.
2: Porque ya nadie, usted no le oye hablar al señor Trump ni al señor Rubio de que va a haber democracia en tal
1: ya época. No, ya cuando, no, ya.
2: En este momento, lo que más le conviene a los Estados Unidos es tener a Daisy Rodríguez de presidente.
1: Obviamente.
2: Entonces eso son los. Y yo no critico nada de eso, ya son cuestiones de los partidos y de los países que tienen su propia política, ¿no?
1: ¿Por qué no han permitido que haya nuevamente elecciones presidenciales y que a lo mejor participe la señora esta que dio tanta guerra por todo el mundo, que iba llorando? La señora, y premio Nobel y toda la cosa. ¿Por qué no permiten? No, ya, se llevaron a Maduro, quedó
2: lo
1: allí.
2: Lo que pasa es que...
0: Volvió la democracia.
1: Ya volvió la democracia. Bueno, tenemos el tema allí.
2: Que la señora que usted nombra, la señora Machado, siquiera puede ir a Venezuela.
0: Pero son las mismas cortinas de humo que utilizan acá, ¿no? El Pepe Serrano ya decían que era la ley de extradición, la recién aprobada ley de extradición, no tiene nada que ver. Ha correspondido a un caso de deportación y aquí el gobierno como tal, que ya le preparaba otro caso judicial, pues ha aprovechado esta situación. ¿Pero para qué? Para tapar casos importantes. Mire, la semana pasada no se permitió el ingreso de los pescadores manabitas a la Asamblea Nacional.
1: Ese tema, ya, yo incluso me pronuncié.
0: ¿Por qué? Porque hay una comisión que está fiscalizando esto y lo tiene congelado. Y cuando los compañeros piden que se retome el caso, la presidenta dice, no se puede hacer una fiscalización de lo que ya está fiscalizado.
1: ¿Qué comisión?
0: Pero si tiene cuatro meses guardado el proceso.
1: ¿Qué comisión está investigando este caso?
0: La de Soberanía y Seguridad, que preside la asambleísta Inés Alarcón.
1: ¿Y por qué no les permitieron el paso?
0: Porque
1: a escuchar
0: nos la quitaron. Siempre la
1: familiares.
0: Quitan a la Comisión de Garantías, que es la donde existe mayoría parlamentaria RC, pero bueno, está en esta comisión, no les permitieron ni siquiera ingresar a una rueda de prensa.
1: ¿Ustedes se han pronunciado por eso?
0: Por supuesto, nosotros tenemos allí una comisión donde también está el compañero Fernando Cedeño, que es parte de esa comisión, está la compañera Mónica Palacios, al ser el representante del exterior y que tiene también contactos con el Parlamento estadounidense, uh-huh, para poder aclarar estos procesos. Sin embargo, en la Asamblea Nacional como tal, se han cerrado todas las puertas del proceso de fiscalización, ninguna comisión ha querido retomar ese tema o similares, ni tampoco relacionarse, como la Comisión de Relaciones Internacionales, que lo hemos venido pidiendo. Vamos a intentarlo hacer a través de un cambio del orden del día. Lamentablemente tampoco tenemos éxito cuando se trata...
1: Cuando ustedes piden un cambio del orden del día.
0: Un cambio del orden,
1: ¿no?,
0: del día nuestro. Y hay muchos otros temas que ellos pretenden ir tapando con estas posiciones y con estas noticias burdas.
4: Reciben a delincuentes esposados para tomarles declaraciones. No reciben unos pescadores con sus necesidades.
0: Y es desgarrante escucharlo.
1: O sea, Alex, es insultante para la ciudadanía. Y en este caso, yo decía la semana pasada, es insultante para las familias de 8 pescadores que están desaparecidos. Lo que pasa es que en este país, a nivel político, se ha estigmatizado a ciertas actividades profesionales o artesanales. Mira tú, hoy hasta los abogados ya no pueden defender a nadie. No, ya que este país está un poco, de aquí a poco ya nadie va a poder pescar. Ya no vamos a comer pescado, porque resulta que ser pescador ya es un delito en este país. Son 8 hermanos manavitas que están desaparecidos. Y que no se los quiera escuchar a sus familiares. Yo creo que sí es un tema horrendo. Claro, lo vi.
4: ¿Y otra cosa?
1: ¿Cómo se llama este otro? Salcedo. Lo llevaron con alfombra roja a la asamblea para que declare. Y está muy bien. Y está muy bien. Cuando alguien tenga algo que decir y ser escuchado, está muy bien. Pero ¿por qué no escuchas a la familia de los pescadores manavitas? Sí, nos parece insultante. Insultante.
4: Insultante. Y otra cosa que pasó, Gaby, y quiero ver si tú nos lo confirmas. Entendemos que la Asamblea Nacional o la Comisión, no sabemos cuál de los dos, entiendo que la Asamblea Nacional, el Pleno, ayer aprobó una resolución para eximir de responsabilidad política a los ministros en el caso de Progen. Cuéntanos un poco sobre eso.
0: Sí, sí, me refería también al inicio, cuando dije que ayer se había sesionado a las 9 de la mañana, una hora y a 15 más o menos de sesión. Se permitió la intervención de 5 legisladores, 2 de la ERC, se les cortó
1: el tiempo.
0: Lo expulsaron del Zoom, claramente, al legislador Guido Mendoza, cuando iba a referirse a las movidas que hablaba Inés Manzano con el señor Calero, que tenía que hacer la asambleísta Jácome en la comisión para no dejar preguntas incómodas se le hicieran al señor Calero, ¿no? Estas movidas, que claramente así lo determina el mensaje de la señora Manzano, le molestó a la presidenta de la asamblea, me imagino yo, porque a la asambleísta Mendoza, que estaba en pleno uso de la palabra, se lo expulsó del Zoom. Tuvo mucho problema. Le certifican, le dicen, se salió del Zoom. Y el asambleísta Mendoza intentaba ingresar.
1: Ya no le permitían.
0: Nos pasaba los captures, todo. Creo que lo hizo público él en sus redes sociales. Ya. Y ya pasada 40 minutos, creo que le permitieron ingresar para decirle que tenía solo 2 minutos, en lo que no pudo mayormente argumentar. Y sobre todo el pedido nuestro de que ese tema tan delicado se tratara de forma presencial. Uh-huh. Y el martes nos convocan para un punto, la elección del secretario de la Asamblea. O sea, no es que no hay tiempo, no hay espacio para un tema tan importante. Hay tiempo de sobra, pero no se nos convoca. Se lo hace así, de esta manera que no pueden ellos permitirnos hablar, porque nos cortan el Zoom, nos apagan el micrófono, nos limitan el tiempo. Y claro, aún teniendo en el tratamiento de ese punto la versión del Contralor General del Estado, que él determinó que existía un perjuicio al Estado, aún sabiendo que el propio gobierno puso la denuncia en Fiscalía y en una Corte Federal, doctor, en Florida, aún así, aquí, la Asamblea Nacional no buscó responsabilidades políticas.
1: Usted, doctor, que es aquí un poquito el de mayor juventud acumulada, ¿estas prácticas han sido siempre dentro del legislativo?
2: No. Yo recuerdo, y me siento hasta, se me dice la piel cuando recuerdo que se llamaba en ese tiempo la Cámara Nacional de Representantes, la gente que había ahí en los primeros años, Carlos Julio Semena, Rodrigo Borja, León Febres Cordero, Raúl Clemente Huerta, Sabucarán, después vino en la otra
1: Vaca Carbo.
2: Y a lo que tú dices, yo me acuerdo una anécdota, porque ahí sí se permitía hablar. Uh-huh. Pero había otra cosa que ya no veo, antes iban las barras.
1: Ya. Yeah.
2: ¿No? Y los gobiernos, el que tenía la mayoría, es que entraban allá. Uh-huh. Yo recuerdo una vez, usted dice que yo soy fanático de Carlos Julio Semena, y sí, que pues. Pero yo me acuerdo en una, el que era presidente, el doctor Raúl Vaca Carbo, era presidente, y pidió la palabra a Carlos Julio, pero ahí no se le cortaba. Ahí lo que trataba de interferir a las barras. Y venía Carlos Julio de los Semena, hablaba, y la gente de las barras lo pifiaban.
1: Ya.
2: Y Raúl Vaca Carbo cogía, tocaba un timbre que había ahí, silencio, la barra, la desalojo. Y seguía hablando, pero siempre era un amague del presidente también, porque siempre han habido...
1: Claro, pues claro, ¿no? Claro.
2: Hasta que Carlos Julio le dijo, nomás que hable, y no me venga con ese... tocando el timbre que se le va a irritar el dedo. No, entonces tuve que... Pero se permitía hablar a todos.
1: Claro.
2: Y eso hizo de que hubiera la gente, la ciudadanía se fijara en la capacidad de los políticos de esa época.
1: Claro. No se le va a irritar el dedo, qué buena. Ya, rapidito, esta es pregunta cerrada. Y antes que te vayas, es que tenía que hacerla. He escuchado que ha existido la posibilidad y que existe la posibilidad de que si no va Luisa González, vaya usted a la prefectura.
0: Bueno, nuestra candidata es la compañera Luisa González. Vamos a respetar todas las instancias establecidas y vamos a apoyar todas las instancias que ella tiene para lograr su participación. Y en su momento, si así se diera, pues bueno, el buró tendrá que decidirlo. Pero nuestra única opción y compañera que hemos resaltado.
1: ¿Pero lo han conversado? ¿Lo han hablado con
0: ha sido
1: usted?
0: La compañera Luisa González.
1: ¿Y con usted no han hablado de eso?
0: No, todavía no al respecto. Nosotros guardamos la esperanza de que en ella se haga justicia y que sea nuestra candidata.
1: Con eso cerramos. Gracias por haber estado con nosotros, estimada abogada Gabriela Molina, asambleísta. Asambleísta nacional, porque esto de que asambleísta solamente de la provincia, al fin del día sus acciones son para todos los ecuatorianos. Vamos a una brevísima pausa comercial. Después de la pausa conversaremos con la licenciada Andrea Delgado, expresidenta del GAD parroquial. Expresidenta del GAD parroquial y hoy precandidata a la concejalía. Invítela al cumpleaños, dice Gabriela Molina, don Alexander Moreira.
4: Pero por supuesto.
1: Ya, listo.
4: Todos están invitados ahí.
2: ¿A qué hora?
1: ¿A qué hora? Pues aquí es de una, concretemos, pues, maestro. Concrete, asambleísta.
4: Ahorita mismo. Ahorita mismo.
1: Listo, pausa, volvemos.
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5: Sonoonda le da la hora. 8:33.
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1: Bien, son las 8:33, ya 8:33, tiempo exacto. La hora en el país nos acompaña nuestra querida amiga, en su momento fue la presidenta del GAD parroquial de Crucita la Bella, por donde Puerto Viejo se asoma al Pacífico. Y hoy es candidata a la concejalía por el sector rural, ¿verdad? ¿Es así?
13: ¿Cómo? Es así.
1: ¿Lo dije bien?
13: Precandidata.
1: Licenciada Andrea Delgado, ¿precandidata qué? ¿No ha sido todavía aprobada su candidatura?
13: O sea, sí, pero el CNE ha manifestado que en noviembre...
1: Hasta el 9 de noviembre, dice
13: así
1: que
13: es.
1: No
13: se... Hay que ser respetuosos.
1: No se va a saber. Pero, así es. Pero ya recibieron ustedes la notificación,
13: sí,
1: de la...
13: Sí, sí, sí, sí, sí.
4: Pasó, no tuvo... el tiempo, ya está firme.
1: ¿Pero no tuvo objeción, impugnación?
13: No. Bendiciones a todos. Muy buen día. Muchísimas gracias. Porque Sonoonda siempre le da el espacio a todos los servidores públicos de transparentar su gestión. Y bueno, ahora ya no como autoridad, como precandidata, claro, como estas nuevas intenciones de marcar historia desde Crucita. Es la primera vez que Crucita lanza un primer lugar a la concejalía rural. Nunca Crucita ha tenido un concejal rural dentro de la municipalidad del cantón.
1: Primera vez. ¿Está solo usted o hay otro más?
13: Sí, hay otros candidatos, sin desmerecer el trabajo de nadie, pero están en segundo lugar o en suplencias, o sumándole a alguien más.
1: O sumándole a alguien
13: así
1: más,
13: es,
1: correcto.
13: Así es.
1: La licenciada Andrea Delgado es una mujer que goza de una gran aceptación, inclusive a quien no la conoce. Hizo una presidencia muy aceptable, consiguió cosas importantes, obras importantes para la parroquia Crucita, y hoy tiene una nueva intención, ya no solo trabajar por Crucita, sino por todo el cantón, desde el cuerpo edilicio. ¿Pero con qué partido?
13: Bueno, en realidad, como ustedes bien saben, no existe un compromiso político ni de rendir cuentas a ningún movimiento. Nosotros hemos escogido al movimiento más chiquitito, al único movimiento cantonal que tiene Puerto Viejo, que en este caso es el EXUD.
1: ¡Ah, caramba!
13: EXUD Lista 20, la verdad... Tuve 9 propuestas anteriores al EXUD, algunas en donde me inclinaba un poco más del corazón, otras de pronto en donde estaba en un tiempo de análisis, pero finalmente le di paso a la razón y pues voy con un grupo humano que pienso yo que conectamos no solamente por la parte de principios y valores como personas, sino por la capacidad, la preparación y el conocimiento en planificación y en poner en práctica los libros que nos hemos comido dentro del territorio.
1: Qué bien, doctor Tito Livio Mendoza.
2: Sí, un gusto tenerla acá.
13: Dios le pague, muchas gracias.
2: Crucita es la parroquia rural, creo que la más joven, si no me equivoco. Pero es muy diferente a las otras. La de acá es prácticamente un balneario, que es el balneario de todo el cantón Puerto Viejo y de gran parte de la provincia de Manabí. Por lo tanto, su desarrollo ha sido un poco más acelerado que las parroquias rurales. ¿Qué es lo que necesita Crucita para seguir siguiendo progresando? Porque un balneario atrae turistas, pero hay que tener servicios básicos como alcantarillado, agua potable, buen servicio de luz eléctrica, calle pavimentada, etcétera, etcétera. Seguridad sobre todo. ¿Cómo está la situación de Crucita y usted qué propone para mejorarla?
13: Mi querido ingeniero, qué bonita abogado, pregunta, doctor. Mi querido abogado, doctor. En realidad, bueno, me ha generado muchas ramificaciones de respuestas.
2: Sí, una pregunta bastante amplia.
13: Bastante amplia, porque, a ver, primero, es verdad que hace falta infraestructura, es verdad que hace falta obras, servicios básicos, pero también yo tengo el conocimiento y sé cuál será el ámbito de mis competencias para las cuales yo aspiro. Y no vengo a prometer, no puedo prometer obras, pero como bien lo dijo nuestro gran amigo Jefferson, yo soy una mujer autogestionadora. Yo no puedo hablar ahorita de recurso, de presupuesto, porque no lo voy a manejar. Pero evidentemente sé gestionar. Y más allá de las competencias y el ámbito fiscalizador y de proponer proyectos, voy a estar pendiente del recurso, cuidando el recurso de la ruralidad, por un lado. Por el otro tema, qué lindo tema, es el tema que a mí me inspira, me motiva y me apasiona, el tema turístico. Aunque parezca mentira, y aquí no solamente voy a hablar de Crucita, hablaré de las 7 parroquias rurales, porque... Una gran ventaja que tiene Manabí es ser una tierra bendecida por Dios. En donde tenemos playas, ríos, campo, agricultura, tenemos pesca, minería, tenemos todo. Tenemos todo. Entonces, yo de pronto puedo discrepar un poquito en el sentido de que Crucita avanzado hace 10 años atrás, cuando yo llegué porque me fui a preparar a la ciudad de Quito, yo sentía que Crucita tenía 40 años de retroceso y hoy por hoy yo siento que Crucita está en un mismo nivel de necesidad que las otras 6 parroquias rurales, y es porque falta crear modelos de gestión, falta planificar de manera correcta para buscar el desarrollo del turismo local, del turismo rural. Porque yo este fin de semana tuve un recorrido en San Plácido, uh-huh, y unos paisajes espectaculares desde la sucursal del cielo, San Plácido, unos balnearios espectaculares, una comida, una gastronomía espectacular. Claro. Entonces, no podemos decir o desmerecer a las demás sabiendo, obvio, es
1: cada una tiene su particularidad.
13: Cada
1: ¿no?
13: una tiene sus particularidades y todas tienen oportunidades de desarrollo. Lo que pasa es que no le hemos dado la importancia que tiene el turismo rural. Y, por ejemplo, yo tengo en este caso, miren, no soy la presidenta actual, no tengo recursos, pero con autogestión. Ayer llenamos Crucita, ayer desarrollamos una competencia
1: ¿Qué hicieron?
13: Deporte extremo ¿allá? Con Freddy Macías, y sí, es verdad, en esta ocasión no lo pudimos hacer gratuito, como es la costumbre de Andrea Delgado, porque no tengo el recurso, tuve que renunciar el sueldo sueldo de la papa que llevo a la casa, porque soy papá y mamá, como usted lo sabe, tuve que renunciar. Y mis hijos decir, ¿sabe qué, hermana, hermano? Ayúdenme para poder enfrentar y ir al territorio, porque yo no voy a ser una persona que...
1: ¿Hubo deporte extremo en Cruzita ayer? ¿De qué?
13: Muchísima gente, como dice nuestro argor popular, harta gente. Tuvimos de Ambato, gente de Riobamba, Guayaquil, es que estos deportistas, y es gente que uno dice, wow, o sea, aparentemente el deportista de moto es una persona que puede ser hasta malhechor dentro de nuestra localidad, pero afuera, no, y no es así, en realidad, es muy respetado, porque son motos, o son cuadrones, o son 4x4, o autos, que en realidad están muy cuidados y muy costosos.
1: Y hay una inversión ahí.
13: Hay una inversión, pero lo más importante, Jefferson, es que no llegan solos, van con toda su familia.
1: O sea, Cruzita estaba con
13: Estábamos con muchos turistas, y no era una actividad desarrollada por las autoridades locales, me refiero a municipio, prefectura o de pronto GAT parroquial. Era algo autogestionado. Y me alegra porque se produce la reactivación económica. Pero no solamente el que visita se lleva la hermosa imagen de los paisajes de Cruzita, sino que aportamos. Va vendiendo el heladero, el granizadero, el que vende el cuerito, todo el que vende el agua, la tienda, los hoteles, los restaurantes.
1: 8:43 minutos. Alexander, voy contigo.
4: Andrea, ¿cómo estás? Buen día.
13: Buen día.
4: Primero, agradecerte. ¿Sí estoy bien?
1: Sí. Súbalo un poquito, Jonathan.
4: A desearte éxitos en esta carrera. Cruzita es hermoso, por donde quiera que tú lo veas, en la loma, abajo, en el malecón, arriba, desde los arenales. El tema de este deporte de las motos a mí me parece sensacional, aunque a veces muy desordenado, porque en algunas ocasiones he presenciado que nos bloquean a los vehículos o a las personas en el malecón. Tengo que ser frontal con eso también. Y aquí va una parte, pues, de la que queremos conversar, porque, claro, todo bonito, llegan los turistas, es bonito, se generan recursos y todo eso, pero también se genera incomodidad y hasta cierto punto inseguridad. ¿Qué hacer entonces para que ellos sigan yendo, pero que no nos sigan complicando a los demás, pues? Porque bloquean absolutamente el malecón, mi querida Andrea, y eso hay que hacer frontal y decirlo también.
13: Totalmente. Entonces,
4: quizás no son esos deportistas, pero son mucha gente que llegan en este vehículo de dos ruedas, pues, ¿no? Y eso ocurre porque así lo hemos visto. Cuéntanos un poco sobre
13: muchísimas,
4: algún plan en ese sentido.
13: Muchísimas gracias, Alexander. En realidad, un gusto volverle a saludar. Pues siempre, desde los tiempos universitarios, nos conocemos.
4: Sí.
13: Y bueno.
4: Inolvidable. Además,
13: inolvidable, ¿no? Inolvidable el tema universitario. Pero bueno, desde nuestra maravillosa alma mater. Pero usted ha dicho una realidad y ha topado una herida de Cruzita en donde usted la topa y sale pus. Hay que hablarlo morochamente.
1: Una herida abierta, ¿no?
13: Una herida abierta. Y es verdad, querido Alexander. Bueno, en realidad la competencia nosotros la realizamos dentro de un territorio privado en este caso, pero yo ya sé a qué tú te refieres. No precisamente a las competencias sino más bien a las que todos los fines de semana convierten a Cruzita en la cantina de Puerto Viejo.
1: Claro.
13: Entonces, tú tienes razón. ¿Qué han hecho las autoridades locales, los concejales, las autoridades municipales, de prefectura, de... No queremos acusar a nadie.
1: ¿Y el GAT parroquial?
13: Pero ¿qué es lo que queremos dejar? ¿Qué hace falta? Lo que tú acabas de decir. Una planificación, un orden, crear desde la mesa donde se toman las decisiones, una política pública que ordene, que planifique. Porque tú tienes razón. Tú visitas con tu hija pequeña, de, pongamos un ejemplo, 4 años, y caminas por el malecón tomando aire puro, pero oh sorpresa, te encuentras con 200 motos estacionadas que están bebiendo, que hay malas palabras. Tú tienes toda la razón. Y tú lo dices porque tú lo has sentido y tú lo has palpado. Y como dije, estás tocando una herida de Cruzita. Una herida que necesita nosotros, quien habla, que conoce esas realidades, que sabe esos problemas, que también tiene en su cabecita las opciones de cómo transformar ese problema en una política pública o en una sugerencia o en un proyecto, porque la visita no es mala. Lo malo es estar en desorden, en no tener una planificación. Entonces, y eso se genera justo desde los espacios que estoy aspirando.
1: 8:46 A propósito de Cruzita, sinceramente tengo varios meses que no visito el balneario. Me cuentan que volvieron otra vez a ocupar parte del malecón de espacio público, propietarios de algunos restaurantes. Y ahí es que yo digo, y me da ganas de comprarme 1,000 ladrillos e irme y construirme un departamento ahí al frente en el malecón, porque si ellos lo pueden hacer, ¿yo por qué no puedo ir y construirme un pequeño departamento ahí en el malecón? Me cuentan que ya volvieron otra vez.
4: Bueno, ni cómo decirle vamos juntos porque la gente va a pensar mal.
13: Miren, ahí yo que conozco la realidad ya del territorio, y ojo, que no es que voy a defender, sino que más bien voy a increpar. Mira, el sector pesquero hoy por hoy, primero, está en declive. Porque la política pública no respalda, no existe una claridad de apoyo. Existe inseguridad en alta mar. El tema de los bombardeos, mejor ni lo topemos, avancemos con todo el tema de los problemas que en la actualidad tenemos.
1: Le decía al asambleísta ahorita, están estigmatizados hasta los pescadores, o sea, resulta que
2: un pescador es sospechoso de ser narcotraficante.
13: Y recuerde que Cruzita tiene alrededor de 2,800 embarcaciones de lanchas pesqueras, alrededor de 21 nodrizas, que son las embarcaciones más grandes, y toda esta cantidad de pescadores, que son alrededor de 8,000 familias de pescadores, multiplíquelo porque en cada familia habrá 5 miembros de la familia. Ahí iba a topar lo que usted mencionaba sobre los espacios. No existe el apoyo, el respaldo a aquella mujer ruraleña que toda su vida, estas manos han desviscerado y han abierto y han descabezado Pinchagua, estas manos. Ustedes saben que vengo desde muy abajo, mi familia es muy humilde. ¿Y qué es lo que sucede? Que toda esa cantidad de desempleados y de personas necesitan comer, pues. ¿Pero qué es lo que pasa? Que ni la administración local, ni la provincial, ni la cantonal propician el espacio para garantizar que esa mano de obra local y ese producto que antes se desvisceraba y se descabezaba frente al mar, se pueda brindar. ¿Y qué es lo que hacemos? Yo en lo particular he venido y he dicho a un grupo de mujeres que incluso son hasta analfabetas, discúlpame que voy a decir esto, que no han tenido la oportunidad gubernamental ni el apoyo suficiente, en decirles, vengan acá, unámonos. A ver, si antes abrían el pescado, y eso es lo que ustedes saben hacer, venga, prepáralo, fríelo, aprenda a hacer un emplatado, bríndeselo al turista, haga esto. Entonces,
1: ¿Y qué están haciendo todas esas
13: personas? Pero, actividad turística de servidores turísticos. ¿Ya? Y estoy preparando a esas mujeres, capacitándolas. Pero, ¿qué es lo que falta allí? La intervención de las autoridades, no solamente para que en la parte legislativa se ordene, sino se planifique,
1: Andrea,
13: se articule.
1: Pero, por ejemplo, y ahí vemos un poco la desidia, una vez más, con la que se ha tratado en los últimos 8 o 10 años a la provincia de Manabí. Se invirtió más de 50 millones en la facilidad pesquera, que incluía un área para todas estas 21 nodrizas, 2,800 lanchas.
13: Tú quieres hacerme
1: lanchas.
13: Caer nuevamente, Jefferson.
1: No, pero es que es real, y eso continúa abandonado
13: real.
1: Allí.
13: Es real.
1: Y yo recuerdo que real. Esa gran obra incluía toda una área, incluso decían con climatización y con mesas especializadas para que todas estas familias de visceradores trabajaran allí. ¿O no?
13: Sí, Jefferson, usted recordará que yo me enfrenté así frente a frente y le planteé y golpeé la mesa a un vicepresidente que llegó a Cruzita, el señor Otto Sonnenholzner, que llegó a Cruzita. y se lo planteé, y no solamente una vez, como presidenta envié cientos de oficios, como vocal del GAT de Crucita envié, que a la presidencia, que a la asamblea, que a los concejales, que a las alcaldías, que a las prefecturas. En la actualidad, todos los gobiernos seccionales, gobiernos autónomos, han decidido hacerse a un lado, y es más cómodo y menos comprometedor no tomar una responsabilidad del territorio. Ah, no, es que eso no es mi competencia. Ah, no, es que no le es competencia del municipio, no es competencia de prefectura, no es competencia de GAT parroquial. Y en esa comodidad, todos, absolutamente todos, sí es verdad que ahí hay problemas legales, sí es verdad, pero está en nuestra casa, está en nuestro territorio. 8, las autoridades 52. Mandan en su casa.
1: Y está allí, está en el abandono. En esta provincia hay cosas que han ido pasando por inercia. Mira, por ejemplo, empezó el gran proyecto de la refinería del Pacífico, se trabajó en el suelo, se hizo el acueducto. El proyecto quedó inconcluso, pero el acueducto sirvió para los agricultores de la Pitahaya y hoy día para dotar de agua a ciertos sectores de algunos...
13: Miles y miles de personas.
1: Sí. Bien, pero eso fue por inercia, porque lo principal
13: vino
1: era...
13: Vino por default.
1: Lo principal era la refinería. Lo mismo pasa con esta facilidad pesquera. Tú ves allá cómo esa zona que era históricamente olvidada, casi nadie viajaba para allá a descansar un fin de semana, hoy día ya ves toda una actividad comercial en Playita Kids y todo aquello, que el mismo espigón ha permitido que la playa sea totalmente calmita como una gigantesca piscina. Desarrolló un poco turísticamente esta zona, hay mucha actividad que, si bien es cierto, es parte del proyecto, pero lo principal era la facilidad pesquera, el área para que trabajaran estas 8,000 familias en el tema del pescado, y hoy día tener una productividad diaria que permita que miles de familias tengan un sustento que no lo tienen.
13: Y mira, qué pena, tú has dicho cosas tan claves, Jefferson, porque la intención era acopiar todas las embarcaciones hacia ese sector, claro. Tener un orden, pero hoy por hoy anda visita, pues en Balsamaragua, a la otra esquina, las lanchas están en el malecón. Entonces, pero ¿dónde está la visión administrativa de provincia, de cantón, de local? No existe, y pudiéramos aprovechar, aunque sea por default,
1: claro,
13: y organizar las lanchas hacia allá. Pero tú sabes muy bien que por cuestiones de seguridad, y yo que he sido fuertemente amenazada en tiempos anteriores, no solamente como presidenta o como vocal, debo limitarme a ciertas declaraciones.
1: 8:51, estamos conversando con la licenciada Andrea Delgado, precandidata, dice usted,
13: sí,
1: ¿no?
13: Sí, precandidata.
1: A la concejalía del Cantón Portoviejo. Doctor.
2: Sí, voy a hacer una pregunta medio incómoda.
13: Muy bien.
2: Yo tengo mucha afinidad con San Clemente y hablo con los pescadores y me decían que ellos viven en una situación, y que hablamos ahorita que ya son hasta medio sospechosos de ser narcotraficantes, pero ellos me decían que no solamente ellos eran vacunados, primero la no solamente los peligros que ser
1: asaltados en el mar.
2: No, ser identificados como narcos o confundidos. Ser asaltados. Y me hablan también de que me decían a mi doctor, nosotros no solo recibimos, somos vacunados por los grupos GDO, sino que también hasta la propia Marina.
1: Claro.
2: O sea, me dicen, los primeros que nosotros son lo de la Armada Nacional, que no tenemos las redes, que no tenemos el permiso. O sea, yo no entiendo los términos pesqueros que se necesitan, ¿no? Pero debe entender que le buscaban cualquier pretexto, ¿no? Para no ser sancionados, porque buscaban sancionarlos por cualquier cosa. Claro. Y me hablaba incluso de que tenían que tomar medidas de apagar linterna, prenderla. Ayudarse el uno con el otro, tenían su código.
1: Claro.
2: Yo no sé si eso todavía sigue pasando, pasa en Crucito.
1: Es un sector olvidado, ¿no?
13: Sí, totalmente. Por eso decía, un sector en declive y propenso a desaparecer, inclusive. A ese nivel de alarma. Realmente no puedo referirme mayor a lo que usted ha mencionado por cuestiones de seguridad personal.
1: O sea, la actividad pesquera artesanal está en peligro.
13: En peligro total. Pero es que está clarísimo, pues, a nivel nacional, las semanas antepasadas, las tres semanas anteriores a esta semana, Cruzita estuvo vacío. ¿Y sabe por qué estuvo vacío? Porque en las primeras planas, no solamente a nivel nacional, sino en los Estados Unidos de Norteamérica, se dijo que Manabí y Santa Elena era uno de los lugares no recomendados para visitar. Uh-huh. ¿Y a quién se mencionaba? Y el tema este de los pescadores es un tema que ha traspasado ya, ha trascendido a lo nacional. Entonces, realmente es un tema que hay que topar con hilos muy finos y con autoridades de mucho más arriba, que conocemos la realidad de quienes estamos acá. Uh-huh. Y que realmente el sector agrícola necesita ayuda, las vías necesitan ayuda, pero el sector más abandonado de todos, despriorizando, claro, es el sector pesquero.
1: 8:56, 8:56, me preguntaba don Carlos Macías, me dice, está participando ella por un partido político que es portovejense, dice, ¿y quién es el precandidato para la alcaldía de este cantón? El precandidato es el ingeniero Denis Guillén, que por cierto también lo veo bastante activo en redes sociales, he visto que la gente lo recibe en algunos sectores. ¿Cómo entiendo está pasando con la mayoría de candidatos, ¿no? Van presentando sus propuestas, no es en sí una campaña directa porque la campaña no ha arrancado.
13: Así es.
1: Pero tampoco te impide que en este momento te reúnas con gremios, con asociaciones, con clubes, con las barriadas, como veo que Denis lo está haciendo. Con una muy buena acogida, por cierto, ¿eh? Con una muy buena acogida. Ojalá tengamos también la oportunidad de conversar con él en los próximos días. 8:58, don Alexander Moreira, ya, una última inquietud de su parte.
7: Ya lo tendremos. Estuve en contacto con uno de sus...
1: Escríbale, pues, maestro, que para
7: y conversar
1: con él aquí en la radio.
7: Y como diría, ¿y Denis para cuándo? Y ya va.
1: Como la corte.
13: Paciencia, todo lo bueno se hace esperar.
7: Bueno. Sí, entonces ya él dice, ya va a salir y que va a salir con todo. En buena hora, porque necesitamos escucharlo también de la propuesta, porque lo hemos visto en territorio muy activado y muy bien activado, por decirlo cierto. Me parece que es una de las mejores campañas de territorio que veo entre algunos otros candidatos. Tengo que hacer, y esto lo digo desde el punto de vista muy, muy político, muy estratégico.
1: Muy técnico, ¿no? Muy técnico.
7: Técnico.
1: O sea, la campaña tierra la está haciendo muy bien.
7: Muy bien. Falta el aire. Entonces, bueno, el aire en parte...
13: Este fin de semana, Alexander, yo hice en el aire porque estuve cerquita del cielo, te lo prometo.
7: Bueno. Es lo que hay, sus palabras para los portovejenses que tienen que decidirse por usted en la zona rural, porque claro, es candidata a Cruzita, pero va a ser concejal por la circunscripción rural y están las otras parroquias rurales también, mi querida Andrea.
13: Muchísimas gracias, Alexander. Inicialmente, como bien lo dijo Jefferson, no voy a desmerecer ninguna candidatura. Creo que todos tenemos la capacidad para representar a nuestra gente, pero principalmente me motiva las necesidades que yo conozco. Como dije claramente, mi cuna es la ruralidad. Conozco los problemas y sé cómo plantear las posibles soluciones. Inicialmente estoy haciendo un recorrido. El día de ayer estuve en la Victoria de San Plácido. Me ocurrió algo, Dios mío, que en realidad le ocurre a todos los manabitas que van hacia ese sector. Una loma muy empinada hacia la Victoria. El carro en el que iba se regresó a marcha rápida, se regresó y el Cristo en la boca, empecé a orar. Pero lo más gratificante para Andrés Delgado fue llegar allá arriba a Saloma y encontrar y ver gente que me estaba esperando y sentir el calor humano. No te digo, sí, muchos sentimientos encontrados. Había naranjas desperdiciadas, mandarinas, había limón, fruta china, cacao. Oye, una cosa maravillosa. ¿Y cómo tú no te puedes comprometer ver historias tan impactantes? Una maestra con niños todos los cursos metidos en una misma sala, en pleno siglo XXI, en pleno en el corazón de la capital manabita. Esa es la realidad. Entonces, ahorita, en esta parte inicial, es el recorrido, el acercamiento, el recoger las necesidades, los criterios y el compromiso de que si Dios y los ciudadanos, mis parroquianos, me dan ese voto de confianza, comprometerme firmemente a que no seré un funcionario de escritorio, sino de territorio, y que caminaré junto a ellos y levantaré su voz cuando haya la necesidad de hacerlo.
1: Gracias por habernos acompañado, estimada licenciada Andrea Delgado. Seguiremos conversando en próximas oportunidades. También lo propio para usted, doctor Tito Livio, un buen inicio de semana.
2: Igualmente para todos.
1: Y hoy de manera pues muy especial a ti, mi querido Alexandre, que tengas un día maravilloso.
2: A ver, nos vemos esta noche, Alexandre.
1: Sí. Avise, maestro.
2: Avise.
13: Es el cumpleaños.
1: Está de cumpleaños.
13: Ay, felicidades, bendiciones.
7: Y vemos qué frasco se hace, ¿no? Digo, qué fresco podemos tomar para celebrar.
1: Bueno, esperamos ese

0: y que no está tan arraigada como lo estamos la mayoría. Hay gente que prefiere lo externo y no prefiere lo nuestro. Ojalá que nuestra clase política realmente se interese más por lo que tenemos acá, por todas las riquezas. Y este fin de semana le decía yo a Alex, siendo un poco infidente, ojalá que llegue ya algún día alguien que empiece al menos a proponer la autonomía. La Constitución de la República del Ecuador permite las regiones autónomas. Yo, díganme loco, díganme separatista, díganme soñador, pero yo sí, viendo tanto abandono a esta provincia, históricamente, yo sí pienso que uniéndonos o con Santo Domingo, o con Esmeraldas, o con la península de Santa Elena, podríamos crear una región rica, productiva, de desarrollo. Ahí se las dejo. Nos vamos. Que tengan todos una linda mañana. Que pasen bien.
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2: Sono Onda le da la hora. 9:04.
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feliz inicio de semana, feliz lunes. Feliz lunes para todos ustedes que están con nosotros a esta hora enganchados en el dial de 99.7 FM. Señor Lester Toala, ¿cómo está? Buenos días. ¿Cómo le ha tratado el fin de semana? ¿Todo bien? ¿Todo tranquilo? Usted solamente en eso, ¿no, señor Lester Toala? No me parece. Bueno, está bien, de vez en cuando no viene mal darse un gustito, de vez en cuando no viene mal, tal vez de una u otra manera dispersar la mente, dirían por allí. Y eso está bueno, señor Lester Toala, eso está bueno. Pero ustedes que están del otro lado, ¿cómo les fue? ¿Qué tal su fin de semana? Espero que haya estado espectacular, que haya estado rodeado de cosas muy bonitas, que haya podido disfrutar, si se fue a bailar, si se fue a disfrutar, si se fue de paseo familiar. Que no, todo ha ido extraordinario. Plata, a usted no le tocó trabajar, señor Lester Toala. Esta vida son las de trabajo y trabajo y trabajo y trabajo. Y aún así, seguimos chinos, que es lo peor de todo. Pero bueno, no nos vamos a quejar, no nos vamos a quejar porque por lo menos hay trabajito, que es lo importante, ¿eh? Por lo menos este fin de semana estuvimos de visita por la fría y hermosa Cuenca. Por la fría y hermosa Cuenca. Me pasa que siempre últimamente que voy a la hermosa ciudad de Cuenca, es una ciudad que nos gusta y que ya saben que estuvimos por allá algún tiempo viviendo. Pero, señor Lester, todavía nos trata muy mal. Llueve, hace frío. Bueno, normal que haga frío, ¿no? Es normal, pero yo siento que hace más frío de lo normal. Encima llueve, no hay cómo hacer nada, señores, ni pegarse una escapadita por lo menos para ir a dar una vuelta y seguir conociendo. Pero bueno, situaciones que pasan. 9 de la mañana con 10 minutos, 9 de la mañana con 10 minutos, esperando que todo vaya muy bien. Ya sabes, se puede contactar al 099-921-4468 o al 098-227-0102, 098-227-0102. Allí nos dejan sus mensajitos, nos cuentan qué tal estuvo el fin de semana, cómo les está tratando este día lunes. Para todos ustedes que están del otro lado, señor Lester Toala, buena música, entretenimiento, ya, datitos amor, curiosos, ya. Es algo que no nos puede faltar a nosotros en nuestra programación. Por eso, ya, amor, a todos ustedes les decimos bienvenidos y bienvenidas a esta su programación, que mañana...

0: 22 minutos, seguimos con más, seguimos. ¿Qué pasa, señor Lester Toala? ¿Qué pasa? ¿Qué pasa? Cuidado, por favor, cuidado. Nada, la mañana con 23 minutos, seguimos con más dentro de nuestra información. Lunes, señores, lunes. Hagámoslo que el lunes se sienta como viernes, señor Lester Toala, para que la gente se ponga un poco de relax, no esté en esa tensión de que no, se acabó el fin de semana, no hubo más tiempo para descansar. Hay que trabajar, así es la vida, señor. Así es la vida, así nos trata. Así nos trata. Lo bueno es que ya es fin de mes, señor Lester Toala. Hoy es el último día de agosto y ya se viene pues el cobro, señor Lester Toala. Ya se viene el cobro, ya. Ya, ese bolsillito va a tener plata.
1: No hay plata.
0: Hoy ya estamos chidos, hoy sí ya no hay plata para nada. No hay plata para nada. Pero bueno, continuamos. Vamos a hablar de algunas situaciones. Por ejemplo, el amor lo dejamos para después. Ahora vamos a hablar de las bellezas que tiene nuestro país, porque se desarrolló el Miss Ecuador. Ustedes dirán, pero ya no elegimos a la Miss Universo, ahora elegimos a la Miss Ecuador, la que va a estar en el Miss International 2027. Y es que Ivana Nicola Salazar se convirtió en la nueva Miss Ecuador. La noche de este sábado, Ivana Nicola, representante de Guayaquil, fue coronada como Miss Ecuador 2026 en una gala que fue realizada en el Malecón de Salinas, en la provincia de Santa Elena. Ella tiene 23 años, es licenciada en comunicación social, modelo y bailarina. Lo único en común que tenemos la nueva Miss Ecuador es que somos comunicadoras sociales, nada más. Su trayectoria en los certámenes de belleza comenzó antes de llegar a la corona nacional. En el 2018 obtuvo el título de Team Queen World International. En 2020 fue coronada como reina del carnaval en Guayaquil y también participó del reality de Supermodelo en 2024. Después de las diferentes etapas de la gala, seis candidatas avanzaron a las semifinales, donde justamente Ivana Nicola fue la ganadora. El resultado final dejó a Nicole Rendón como primera finalista, a Stephanie Intriago como segunda finalista. La coronación también vuelve a poner sobre la mesa una diferencia que suele generar confusión. Miss Ecuador y Miss Universo Ecuador son actualmente dos concursos y organizaciones muy diferentes. En 2024, la organización de Miss Ecuador dejó de tener vínculo para enviar a una representante al Miss Universo. Por ello, la ganadora del Miss Ecuador solo participa del Miss International, mientras la que la Miss Universo Ecuador, organizada por CNB Ecuador, es la que representará al Miss en la competición del Miss Universo. Ivana Nicola es la Miss Ecuador 2026 y su próximo objetivo internacional será con destino en Japón. Y Dale Bucarán, en cambio, lo hará en el Miss Universo, que se desarrollará en Costa Rica. 9 de la mañana con 25 minutos, 9 de la mañana con 25 minutos. Entonces empezamos con belleza, señores, y la belleza ecuatoriana. Y hay una particularidad que veía que la gente publicaba en redes sociales, que dicen que por lo general la Miss Cielo, que es la mejor silueta del certamen, termina siendo ganadora. Bueno, no es una coincidencia, esto que viene pasando en algunos, bueno, estos últimos años, pasó con Virginia Limongi, pasó con Mara Topic, pasó con Constanza Báez, con algunas han pasado que por lo general cuando la Miss Ecuador en su tiempo y actualmente Miss Universo y estas dos competiciones distintas se terminan ganando el Miss Cielo, terminan siendo las ganadoras de la noche. Ustedes percántense en esos temas el siguiente año, o por lo menos revisamos lo que fue el último tiempo y se dará esa coincidencia. 9 de la mañana con 26 minutos, 9 de la mañana con 26 minutos, señor Lester Toala. Bueno, el lunes, el cuerpo lo sabe, dejemos la pereza de lado y sigamos con buena música aquí en Qué Mañana.

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0: de Karol G y Bruno Mars. Es más, póngame Still de Bruno Mars y Karol G, porque yo quiero hablar de esta parejita. Bueno, no sé si es parejita o no es parejita. La cuestión.
1: Comenzaste.
0: Claro, pues, a ver, señor Lester Toala, en el último álbum de Karol G, ustedes saben, la mujer abrió su corazón y le cantó al despecho, al amor, al desamor y a todo lo que ustedes quieran por allí. Entonces, este par tuvo su cancioncita, ¿no? Que a Karol G sorprendió a todo el mundo con este nuevo tema en English. En English, señor Lester Toala, ¿eh? Miren ustedes. Pero la cuestión es que hace algunos días vienen rondando unos rumores en el mundo de la farándula que dicen que este par tiene un quema que te quema. ¿No? Que por ahí tal vez están, como los dos están solteros, tal vez estarían ahí en una que otra escapadita. La cuestión es que encendieron las redes sociales este fin de semana. ¿Por qué? Porque han publicado unas imágenes, Dios mío. Y es que los rumores sobre este posible romance entre Karol G y Bruno Mars, ¿quién diría, no? Bruno Mars, Karol G, ¿no? Se han desatado estos últimos días tras la publicación de un video derrochando complicidad, a pesar de que el motivo de su unión es el lanzamiento de la colaboración musical que lleva el nombre de Still, los fans no han tardado en darse cuenta de algunas pistas que indicarían que entre ellos hay mucho más que un proyecto profesional. En concreto, ha sido una frase de Bruno Mars que ha hecho encender las alarmas, porque en X publicó lo siguiente, escuchen ustedes: cuando todo lo que quieres es paz, pero te estás enamorando de una latina. Eso colocó Bruno Mars. Y ahora la gran pregunta, ¿será que Karol G es esa latina? Mientras esta incógnita sigue en el aire, ahora han publicado un carrusel de imágenes donde han derrochado muchísima complicidad. Yo diría que aquí no es solamente una amistad, señores. El diseño de la parte superior de los trenes finos, el escote y esa ajustado al cuerpo deja los hombros y brazos al descubierto en la primera foto que publican, ¿no? Y un Bruno Mars, un estilo de flores y abriendo un champancito para brindar y disfrutar de este nuevo éxito junto a Karol G. Pero los chicos están abrazando, los chicos están celebrando. No sé, a mí me deja mis dudas. No, ahí lo que más hay plata, señor Lester Toala. Ahí lo que más hay plata. Bueno, entonces estos dos encendieron el fin de semana en las redes sociales y sobre todo con ese videito. ¿Será que Karol G y Bruno Mars están en una relación o será solamente una amistad que ha recalado un poquito más luego de esta colaboración que tuvieron dentro de su último álbum que tuvo Karol G? Bueno, veremos qué pasa en el transcurso de estos próximos días. Lo que sí es una realidad es que Karol G ha pegado con una de sus canciones en este último tiempo con este álbum que lanzó hace alrededor de unas 3 semanas atrás, ¿no? Que es justamente Baby Now, que es una de las canciones que hoy por hoy está sonando y que Karol G ha dicho, no puedo creer que sea la canción del momento. No me arrepiento de sentir tanto como se denomina este último álbum, así que si usted todavía no lo ha escuchado, vaya, aproveche, escuche. Si está de desamor, tiene el corazón roto, es lo ideal. Es lo ideal. Y si no tiene el corazón roto y quiere escuchar melancolía, pues también, vaya. Yo se los recomiendo. Yo me lo escuché enterito. Deje tranquila a la gente. A usted le encanta traer recuerdos aquí, cosas que no se debe, ¿ah?
1: Ya, mi amor.
0: No, esas cosas no se deben, señor Lester Toala. 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Sí se siente, señores, claro, por supuesto, con Amancay. 9 de la mañana con 38 minutos, seguimos con más. Gracias, señor Lester Toala. Dejemos la melancolía, el romanticismo, el desamor. Vamos con buena música, es lunes, disfrutemos aquí en Que Mañana.

¡Epa, señores! 9 de la mañana con 50 minutos, 9 de la mañana con 50 minutos. Seguimos con más dentro de nuestra programación aquí en Qué Mañana, señoras y señores. Disfrutando de este bonito día lunes. ¿Cómo se ve? Con buena actitud, con buena actitud. El señor Lester Toda le parece que hoy ha venido con toda la actitud de día lunes. Me parece viernes. Bueno, seguimos con saludos para nuestra licenciada Marilu Cato, que también ya reporta sintonía. Ya sabe, el 098-227-0102, 098-227-0102 o el 099-921-4468. Toda la gente del taxismo, para toda la gente de los buses, saludos a esta hora de la mañana. ¿Sabes quién estuvo en nuestro país y estuvo en Guayaquil? Rawayana, sí. Este grupo que en este último tiempo ha ido ganando mucho su espacio a nivel del país y bueno, a nivel del continente. Muchos hablan que esto no fue un concierto, sino fue una fiesta. Y la segunda fecha de Rawayana en Ecuador se dio en Guayaquil y puso a bailar, a deleitar, a descargar energía en una especie de limpia, dirían por allí. Pero también le dejó una tarea, manifestar por qué, como ellos mismos dicen, lo que componen en sus letras últimamente se está cumpliendo. Ellos son los que cantan esta de manifestar cositas bonitas, Rawayana, respectivamente. Entonces se vivió una gran velada en el Coliseo Voltaire Paladines, con una capacidad para 8.000 personas, que vibró con el grupo venezolano y que hizo múltiples menciones a su tierra, donde agradece a Ecuador por recibir tanto de sus compatriotas, hasta vestir una chompa y usar un micrófono con los colores de su bandera. El grupo venezolano, integrado por Beto Montenegro, Antonio Casas, Andrés Story, Ángel Abeja, inició su interpretación de la gira con ¿Dónde es el after? Pero ¿cómo vamos a iniciar dónde es el after? Pues se canta al final, pues señor Lester Toala, para irnos al after. Con el tema soltero. ¿Ah? ¿Usted anda soltero? No, el señor Lester Toala no anda soltero. El hombre es comprometido. Luego interpretaron Reggie Miller y otros clásicos como Funky Fiesta, además de algunas colaboraciones como Bikini, junto a Danny Ocean. Exacto. Esa misma, señor Lester Toala. Beto interactuó con el público al ir dando cada una de sus canciones. Y una de las frases que dijo es: ella no cumple años, pero lo hicieron en un feriado. Antes de dar el paso a una de sus canciones más añoradas por el público, debería ser feriado el día que te hicieron. Dios estaba inspirado, respectivamente. Entonces con ellos pusieron a deleitar, sí, al público presente. Además, los miembros de las bandas aparecieron con camisetas, ¿saben quién? De Melec, Barcelona y de la selección. Lo que causó aún más conexión con el público, que ya estaba embalado. Allí compartieron otros de sus éxitos como Domingo Familiar y Veneca, e incluso tocaron canciones imperdibles de cualquier fiesta latina como Vale la Pena, de Juan Luis Guerra. Así Guayaquil cerró la gira latinoamericana la banda y ahora parten hacia Europa. Al final del concierto, Beto volvió a recordar a la audiencia lo importante de manifestar. Sí, hay que manifestar. A veces hay personas que no creen eso. Sí, pues usted manifiéstelo, señor Lester Toala. Usted manifiéstelo y verá que muchas cosas pueden pasar. Y es lo que yo decía el día viernes cuando terminaba programación. Él decía, a veces como que nos encerramos en nuestra propia burbuja, creemos que nuestros problemas son los únicos que hay en el mundo, y en realidad no es así. Hay personas que tal vez lo pueden estar pasando peor, pero va a llegar el momento donde tal vez volvamos a ser nosotros mismos y volvamos a encontrar ese espacio. Por eso ellos hablan mucho del tema manifestar. Y hay muchas personas que no creen en estas situaciones, pero cuando tú manifiestas algo, ese algo se te puede dar en algún momento. Puede que la respuesta no sea inmediata, pero puede que de aquí a un mes, de aquí a unos dos meses, o quién sabe, de aquí a un año. O sea, son situaciones que pueden ir pasando en el transcurso de nuestra vida. 9 de la mañana con 54 minutos. Nosotros vamos a manifestar cosas bonitas, señor Lester Toala. Por ejemplo, como en nuestra programación, que la gente siga conectada y que siga disfrutando de la buena música como todas las semanas aquí en

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Pero de qué no se puede contener, de que hoy es lunes, pues claro, por supuesto, señoras y señores, 10 de la mañana con 9 minutos, 10 de la mañana con 9 minutos, saludos para nuestra linda gente del taxismo, saludos para nuestro querido Ayer Valentín, para el popular Bolañitos, saludos también para nuestro querido Carlitos Abello, que decía, hola amigo, buenos días, saludos, feliz inicio de semana y muchas bendiciones. Me dice, la felicito, la vi muy bien en la transmisión. Gracias, Carlitos Avega. Gracias a Carlitos. Bueno, sí, el fin de semana Carlitos nos escribió que nos estaba viendo en transmisión. Ahí va el tema, ¿no? Que los fines de semana a veces tenemos transmisión de goles, señor Metertola. 10 de la mañana con 10 minutos, 10 de la mañana con 10 minutos. Así que gracias a la gente que también nos sigue desde ese lado, muy aparte de lo que hacemos el trabajo acá todos los días de lunes a viernes en Qué Mañana. 10 con 10 minutos. Seguimos con más dentro de nuestra programación. Y bueno, hoy y en estos días he encontrado notitas importantes. Y yo digo, no, tengo que contárselos a la gente que está con nosotros desde el otro lado. Ustedes saben, a veces hay situaciones que no, como que sabemos y decimos, pero por ejemplo, ¿por qué sentimos que nunca nos alcanza el tiempo? Y esto es algo que la verdad nos pasa es demasiado, señor Leister Tual. A veces sentimos que el tiempo nos queda corto, demasiado corto. Por ejemplo, si bien el día tiene 24 horas para todos, cumplir las obligaciones y esperar a tener un resto para el ocio o el deporte convierte la vida de muchas personas en una carrera contrarreloj que genera culpa y frustración. ¿Es posible recuperar también el control de la vida? ¿Qué es lo que aconsejan respectivamente los especialistas? ¿Por qué sentimos que el tiempo nos queda corto? ¿Por qué sentimos que vivimos como que muy apresurados durante este último tiempo? Son situaciones que nos pasan. ¿Pero qué hay detrás de todo esto? El reloj marca 24 horas para todos, pero la percepción del tiempo nunca alcanza. Se volvió una experiencia común en la vida actual. La psicología marca y que comienzan a explicar que el tiempo, aunque medido objetivamente, se vive de forma subjetiva y personal. Muchas veces no es que nos falte el tiempo, sino que sentimos que todo lo que queremos o debemos hacer no entra en el tiempo disponible. La multitarea y la sobrecarga de estímulos impactan la capacidad de concentración. Así que los especialistas han resaltado que el verdadero desafío no reside en administrar cada minuto, sino en revisar cómo habitamos esos momentos y qué lugar ocupan las prioridades, ¿no? Desde ese lado, también la sensación de que el tiempo no alcanza se origina en una planificación con expectativas poco realistas, como si nos fueran ilimitadas. Nuestras expectativas muchas veces no coinciden con el límite que tiene nuestra agenda diaria, puede ser, ¿no? Entonces, no es que no nos alcance el tiempo, sino es que hay esa exigencia de que se extiende, por ejemplo, a entrenar, a entender, a informarse, aprender, perdona, mantener una vida social activa, viajar, cuidar los vínculos, aprovechar. Sí, pero es que a veces nos pasa, ¿no? Que sentimos que no nos alcanza el tiempo y uno dice, no, y es que ya se pasaron las horas rápido y ahora no logré hacer nada de lo que había planificado dentro del día. Son situaciones que pasan, ¿no? Situaciones que van pasando. El resultado de la lista interminable de pendientes es el problema que aparece cuando el tiempo deja de ser un espacio para vivir y se transforma en una lista permanente de tareas. La aceleración permanente tiene impacto directo en la salud física y mental. En este caso, Sinclair advirtió que vivir apurados genera un estado de alerta constante. Sí, de alerta constante, miren ustedes. Entonces hay que tomar esas recomendaciones y no hay que llevar tan deprisa. Yo creo que debemos de organizarnos en el transcurso y decir, bueno, esta tarea vamos a hacer no tanto con el tiempo, sino más bien con las actividades. Porque nosotros decimos, sí, el tiempo, sí, también hay que basarnos en el tiempo. Lógico, porque si estamos en un horario laboral, no podemos pasarnos, como también no podemos llegar tarde o no podemos incumplir con el horario normal que tenemos. Pero yo creo que es una cuestión de irse adaptando. Y sí, yo concuerdo que a veces nosotros pensamos que el tiempo se nos va, pero rapidísimo, volando, volando, volando, volando. ¿Cómo volando se va también nuestra programación, pues, señor Lester Tuala? 10 de la mañana con 13 minutos, 10 de la mañana con 13 minutos. Y luego de estos consejitos, nosotros seguimos con más.

0: Pasado, pisado. Sí, eso está pasado, pisado. Hace rato, señor Lecotral. Hace rato.
1: 10 de la mañana con 27 minutos. 10 de la mañana con 27 minutos. Por eso, lo que pasó, pasó. ¿Ah? Lo que pasó, pasó. El pasado, bien enterrado. Bueno, ¿qué más les contamos? Hoy que estamos lunes, queremos seguir hablando. Hablamos del tiempo, ¿no? Que a veces el tiempo se nos pasa volando y a veces sentimos que no nos alcanzó el día para múltiples situaciones. Ahora, el tema del sueño. ¿Será que podemos recuperar el sueño cuando hemos tenido una mala noche? Cuando por A o B razón nos fuimos de fiesta y no pudimos recuperar el sueño. Eso es normal, ¿no? Eso es normal. Aunque uno a veces no siente. Después vienen los estragos, ¿ah? Después vienen los estragos. Qué rico que es dormir, ¿no? Lo mejor de todo. Yo creo que es lo mejor de todo. Entonces, ¿qué pasa con el sueño atrasado? El cuerpo no almacena descanso como si fuera un banco. Perder horas de sueño de forma constante daña la concentración y el metabolismo de la salud. Miren ustedes, esto está interesante. Y es que dormir mucho el sábado y el domingo alerta tu reloj interno. Esto lo que hace es que te cueste más dormir el domingo por la noche. Entonces, si pasas acumulando cada día una falta de sueño, se ha estudiado que pasa cuando una persona se somete a 10 días seguidos de privación parcial de sueño y después de una semana intenta recuperarse durmiendo. Se ha visto que las funciones cognitivas no consiguen volver a la normalidad y la conclusión es que aumentar el sueño posteriormente de la falta de sueño no es tan eficiente como se pensaba. Porque uno dice, no, tranquilo, yo voy a recuperar las horitas de sueño que perdí en el transcurso de estos últimos días. Mentira. Todos sabemos que dormir unas horas adecuadas es fundamental para la salud y una, en este caso, una privación del sueño provoca un impacto serio sobre las funciones cognitivas. La merma de pensar con claridad se va acumulando según pasan los días. Entonces, debemos prestar atención a nuestra necesidad fisiológica de dormir bien y suficiente, pero de una manera regular a lo largo de los días, de las semanas, en medida de lo posible. La regularidad en muchos de nuestros hábitos de comida, ejercicio, descanso, entre otras, es la más de más impacto que tiene en nuestra salud física y mental. Por ello, los expertos en sueño recomiendan seguir las pautas de higiene del sueño, que implican regularidad y patrones de conducta que favorecen a un buen descanso y, por tanto, mejoran nuestra salud. El señor Lester a veces no descansa, el hombre trabaja todo el día, ¿no? 10 de la mañana con 29 minutos, 10 de la mañana con 29 minutos, seguimos.

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0: es mi sueño? ¿Quién es nuestro sueño? A ver, ¿ustedes tienen sueño o no tienen sueño? Sueño tenemos, sí, no, pero no estoy hablando de esos sueños. Estoy hablando de los sueños que tenemos en la vida, señoras y señores. De esos, ¿ah? De esos. Particularmente porque sueño tenemos. Y ya estábamos hablando justamente acerca de ese tema, ¿no? De que a veces nos cuesta un poquito recuperar el sueño perdido en el transcurso de nuestros días, pero solamente es un tema también de equilibrar. Tal cual como decíamos del tema de las actividades, que a veces no nos alcanzan el día, lo mismo pasa con el sueño. Y sobre todo porque esto puede afectar nuestra parte cognitiva, que es una de las situaciones que justamente se han marcado en temas de estudios y que debemos de tomarle muchísima, pero muchísima atención, ¿no? A todas estas situaciones que a veces creemos que pasan desapercibidas o que creemos que de una u otra manera no nos causa mayor inconveniente. 10 de la mañana con 41 minutos, 10 de la mañana con 41 minutos. 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
1: 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Muchas gracias, Iván. Ahí está entonces las importantes ofertas acá en el comisariato Gonzalo Zambrano. A propósito, saludo para la principal, la señora Virginia Arboleda, que como siempre en la sintonía en el comisariato Gonzalo Zambrano a través de Qué Mañana.
0: Muchas gracias, mi estimado Enrique. Saludos para nuestra querida y distinguida señora Virginia, que como siempre también está en sintonía escuchando, ¿no? Allí de cerca los 99.7 FM 10 de la mañana con 45 minutos, señor Lester Toala, y continuamos con más, sí, continuamos con más dentro de nuestra programación, porque esto es Radio Sol.

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2: El amor no es siempre lo que parece. A veces hay que vivirlo y a veces hay que sufrirlo.

11 de la mañana con 9 minutos. Saludos para la gente que está conectada a esta hora de la mañana con nosotros. Saludos para nuestra querida Angelita Salón Sanacía. Buenos días, niña Venena. Buena música. Saludos igual para usted. El saludo correspondiente. Hoy es que dijimos que vamos a poner el lunes ambiente de viernes. Porque hay que cambiar el chip, señores. Hay que cambiar el chip. Bueno, no tampoco de esa manera, pues, señores. También se va de largo, ¿ah? Saludos también por acá para nuestra querida, en esta oportunidad, nuestra querida Jacqueline Zambrano, que también nos escucha y nos sintoniza a esta hora de la mañana. 11 con 10 minutos. Hay algo que realmente me llamó la atención y quería compartirlo con todos ustedes. A ver, hoy por hoy es muy evidente que dentro de nuestra sociedad, dentro de nuestra vida, hay múltiples condiciones, ¿no? Condiciones hablando de enfermedades o condiciones con las que nos toca vivir por el resto de nuestras vidas y que nos toca acostumbrarnos y acoplarnos a ello. ¿Por qué esta introducción? Porque hoy por hoy hay familias de niños con autismo que están viviendo un verdadero calvario por conseguir cupos en escuelas privadas. ¿Qué es lo que pasa con estos temas? Hoy por hoy el tema de la inclusión es algo que se habla muchísimo, no solamente desde el ámbito educativo, sino desde el ámbito laboral, el ámbito social, porque quieran o no, son personas que deben de ser incluidas como tal, ¿no? Pero hay que saberlo hacer. No es incluir por incluir y porque ya me dicen, no. Yo creo que hay que saber tratar estos tipos de temas. Pero la cuestión es que mientras la mayoría de los padres y sus hijos se preparan para, sobre todo este inicio escolar en el tema de la sierra y la Amazonía, hay muchos niños con autismo que enfrentan una realidad muy dura. El regreso a clases es un verdadero calvario debido a las dificultades que se encuentran en los planteles que ofrezcan las condiciones, el acompañamiento y las estrategias educativas que los chicos necesitan. Ahora, si hablamos de inclusión y si hablamos de que hoy por hoy las escuelas deberían de prestarte todas las comodidades necesarias para que una persona con autismo, con otra diferente de capacidad, TDAH, TDA, discapacidad física, puedan asistir a las escuelas y puedan tener ese acompañamiento necesario. Y esto se vuelve muchísimas veces un inconveniente porque son muy pocas las escuelas que están especializadas y aparte, dependiendo del tipo de autismo, el niño debe de recibir su clase, ¿no? Y ese acompañamiento. Aquí es lo que hay el denominado tutor sombra o profesor sombra, que es quien acompaña al niño o niña durante su trayecto escolar para poder realizar el acompañamiento necesario. Y así muchas personas la han ido sufriendo en el transcurso de este tiempo, sea en la sierra, bueno, ya la sierra porque está recién empezando, pero se ha vuelto un verdadero calvario para ellos, sobre todo a los niños con autismo, encontrarles un lugar en los colegios particulares. En las escuelas fiscales, obvio, porque como decía, vuelvo y reitero, es un tema de ley que lo marca y que debe existir la inclusión. Pero esto no quiere decir que porque digamos que es inclusión, nosotros vamos a tomar al niño y después lo dejamos desatendido, ¿no? Y esto es algo que prestarle muchísima atención, porque estamos hablando de un caso específico o estamos hablando de este tema específico del autismo. Pero hay que prestarle muchísima atención porque primero son personas o niños, en este caso, que van a tener una diferente capacidad para ir aprendiendo en el transcurso del tiempo. Puede que a uno les cueste más, a otros les cueste menos. El tema de la inclusión. Cómo lograr que se incluya dentro del aula de clases. Otra, cómo el profesor hace que el estudiante se vuelva parte de, ¿no? Y sin duda alguna, eso yo creo que puede marcar la diferencia. Pero ahora, ¿por qué esta gran problemática? ¿Por qué se vuelve un problema que los niños puedan encontrar un lugar donde estudiar? Hablando netamente del autismo, yo creo que es algo que se debería evaluar de muy buena manera. 11 de la mañana con 14 minutos, 11 de la mañana con 14 minutos. 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
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Señor Lester, tú a la seguimos entonces como

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0: Yo sé, ella es calladita. ¿Qué pasó, señores? 11 de la mañana con 22 minutos, 11 de la mañana con 22 minutos. Seguimos con más dentro de nuestra programación. Ya, mijo. Seguimos. Seguimos con más dentro de la programación. Y bueno, estábamos hablando, ¿no?, acerca de este tema y a veces las necesidades que nacen a partir de, ¿no? Aquí hablamos de todo un poquito y yo creo que siempre hay que darle espacio a todos los temas y sobre todo cuando hablamos de las famosas inclusiones dentro de la sociedad y que creo que tenemos tan pero tan equivocado o erróneo el tema de incluir a las personas desde cualquier ámbito en el que ustedes puedan hablarlo. Pero bueno, yo creo que es parte de nosotros como sociedad también ponernos, darnos ese momentito para saber y conocer cómo podemos nosotros trabajar también en esos temas, de cómo incluir a las personas dentro de nuestro entorno, dentro de nuestra sociedad. Porque no sabemos en qué momento nos pueda pasar una situación en el entorno familiar y que te cueste un poquito, porque cuesta mucho. Sobre todo si hablamos de tema de autismo, y lógicamente yo no soy especialista, pero me ha tocado tratar, primero, con los niños. Son unos niños adorables, son muy amorosos, tengo que decir que a veces muy inteligentes, que tienen una capacidad de enamorar a la gente que tienen alrededor. Pero también hay que tener paciencia porque son niños muy hiperactivos, son niños, dependiendo del tipo de nivel, ¿no? Hablando del tipo de nivel, porque hay tipo de nivel 1, 2, 3, entonces ahí hay que ir analizando un poquito todo eso. Pero en líneas generales, hay muchos procesos que tienen que llevar los padres, inclusive hablando de los factores de terapias, que son diferentes las que tienen que llevar, terapias de lenguaje, terapias ocupacionales, y así se va yendo terapias psicológicas inclusive para poder que ellos dentro de nuestra sociedad puedan sentirse cómodos y puedan de una u otra manera incluirse. Pero no es ellos los que tienen que incluirse, nosotros tenemos que incluirlos dentro de ese rol. 11 de la mañana con 24 minutos, señor Lester Toala. Estamos llegando a la parte final de la programación el día de hoy con diferentes temas que hemos tratado, ¿eh? Hemos tratado diferentes temas para nuestra gente que ha estado activa también en nuestra programación, contándonos qué hace. Le mandamos un saludo para Giovanni Mendoza y Leti Mendoza allá en el Cerro de Junín, que siempre escuchan. Saludos entonces, saludos allá en el hermoso Cerro de Junín. En el hermoso Cerro de Junín para Giovanni Mendoza y la señora Leti. Ahí están, que siempre escuchan nuestra programación. Todos los días, no solamente nuestra programación, sino como tal, se despiertan desde las 5 de la mañana con Radio Sonoonda y se acuestan con Radio Sonoonda. Así que saludos para toda esa linda gente también de mi hermoso Cantón Junín. Saludos para mi mamita, saludos para Chanita también, que no suele estar escuchando a esta hora de la mañana. Seguimos entonces, ya para la recta final dentro de nuestra programación. Ya llegando a esta parte final, iniciando la semana, de seguro muchos recobrando energías. Hoy se termina el mes de agosto, hoy se termina el octavo. Sé que veía un meme, señor Lester Toala, que empieza, termina agosto y empieza septiembre, octubre, noviembre y diciembre, tal cual. Y eso, ¿por qué la mire lo dijo rápido? Porque empieza septiembre, octubre, noviembre y diciembre. Se acaba el año, señores. Ya con esto es casi que se nos acaba el año, señor Lester Toala. Ya mejor vamos pensando en los éxitos de noche, en los éxitos de fin de año, en quién vamos a quemar. Pero bueno, no, hay que ponerle onda este día lunes, hay que ponerle onda para finalizar de la mejor manera el mes de agosto e iniciar septiembre como se debe, con las buenas vibras, con todo en orden. Y si no está en orden, pues tratemos de una u otra manera poner las cositas como vayan pasando, ¿eh? 11 de la mañana con 26 minutos. Yo no estoy nuevo, ¿no? Agradecemos a toda la gente por acompañarnos el día de hoy. A continuación se vendrán las noticias a través del dial de la 99.7 FM. Muchas cosas que contarles a la gente que ha venido a acontecer en el transcurso de estas últimas horas. Ya lo conoceremos en la segunda emisión. Mientras tanto, en este espacio, desde que mañana, nosotros les agradecemos por habernos acompañado durante este día. La semana todavía es larga, así que tenemos muchas cosas de conversar y buen ritmo que darle para poder tener en nuestras programaciones. Gracias, señores Tertuala, gracias a nuestra gente. De mi parte les mando así. Besos y abrazos. Solo cuídense, será hasta este día martes. ¿Cómo más? ¿De qué mañana?
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0: Ya son las 11 horas con 31 minutos, las 11 horas con 31 minutos, el tiempo exacto, la hora en el país, la hora en todo el Ecuador continental. Estimados amigos, amigas, oyentes, televidentes e internautas de la radio, gracias por acompañarnos en nuestra segunda entrega de noticias desde Puerto Viejo para la provincia entera, para el país y el mundo. Son las 11 horas con 31 minutos, saludos para todos los amigos que los escuchan a través de la radio en el dial 99.7, prácticamente en toda la geografía manabita, pero también, por supuesto, a quienes a esta hora se van conectando con nosotros, conectándose a la señal informativa de la radio en nuestras redes sociales. Estamos a través del Facebook Live, como Sono Onda TV, también nos escuchas a través del canal de YouTube, en nuestra página web www.sonoonda.com, la radio que se ve, la radio bonita, la radio que está metida en el corazón del pueblo manabita. ¿Cómo le va, licenciada Milena Zambrano? Bienvenida, espero que haya tenido un bonito fin de semana.
1: ¿Cómo está, abogado Jefferson Ramos? Un gusto también saludarle a usted y a toda nuestra amable audiencia ya en esta segunda emisión de Noticias de Radio Sonando. Igualmente, espero que haya pasado un lindo fin de semana. Nos tocó trabajar, por ende estuvimos fuera de la provincia, pero aprovechando siempre cada oportunidad que se va dando de por medio. Esta vez nos tocó irnos hasta Cuenca, que es igual es nuestra segunda casa, porque estuvimos algún tiempo por allá, así que siempre regresar a Cuenca viene bien, pero estaba muy frío, le cuento. El día de hoy amaneció la ciudad mucho más fría de lo que estuvo este último fin de semana, que hubo también un poco de lluvia y que habían pasado por ese tránsito también de mucho sol, como habían estado estos últimos días también acá en Manabí. Pero bueno, siempre es bonito visitar
0: siempre la hermosa Cuenca. Siempre es bonito visitar y viajar. ¿Quién con usted que viaja por todo el país?
1: La gente dirá que uno viaje, que tiene la oportunidad tal vez de darse un paseíto. No, no tiene que llegar a trabajar y por la misma regresar. Así tal cual toca.
0: Directamente a trabajar. Bueno, son las 11 horas con 33 minutos, 11 con 33 minutos, tiempo exacto. Hay conmoción en Guayas, amigos y amigas oyentes. Hay conmoción en Guayas. Han asesinado a René Cobos, colaborador de la BBC, en un ataque armado. La madrugada de hoy, lunes 23 de agosto, cerca de la 1 de la mañana, un grupo armado no identificado asesinó al productor local, es una persona contratada para resolver problemas complejos y coordinar logística, facilitar gestiones. René Manuel Cobos Merchán, de 49 años, y a un vecino en el sector de Tres Postes, en la parroquia rural del cantón Yaguachi, en Guayas. El ataque contra el colaborador de medios nacionales e internacionales se produjo en un contexto de esta escalada de violencia vinculada al crimen organizado en toda la zona, tras haber recibido la víctima amenazas previas, según varios registros policiales. El reporte de la policía señala que los agresores llegaron vistiendo prendas tácticas y chalecos similares a los utilizados por las fuerzas de seguridad del Estado. Los atacantes ingresaron primero a la vivienda adyacente perteneciente a José Manuel Vélez Vera, a quien dispararon de manera directa. Testigos del sector indicaron a las autoridades que el grupo armado pudo haber cometido una confusión inicial de domicilio antes de irrumpir en la residencia de Cobos. La organización Fundamedios emitió un pronunciamiento solicitando a la Fiscalía General del Estado que no descarte la línea de investigación relacionada con la labor de comunicación de la víctima, aunque la entidad aclaró que no se cuenta con evidencia concluyente para atribuir este crimen a su trabajo de campo. Remarcó que las amenazas registradas ante la policía imponen la obligación de actuar con la diligencia debida en este caso. Terrible, ¿ah?
1: Sí.
0: Esta víctima había colaborado recientemente en la producción de un reportaje de la cadena BBC enfocado en el avance del crimen organizado y la situación de seguridad de nuestro país. Los estándares internacionales de libertad de prensa establecen que el rol de los productores locales forma parte integral de la protección periodística para garantizar el derecho a la información de interés público. Terrible situación perpetrada esta madrugada en la provincia de Guayas. Es ecuatoriano, es de la provincia de Guayas, pero había venido colaborando con la BBC News en reportajes sobre
1: El crimen organizado.
0: Terrible situación, ¿ah?
1: Bueno, la verdad es que sí, increíble la situación como se viene marcando y también, ¿no?, que pone alerta a el medio de al mundo de la comunicación como tal, ¿no? Nos vamos entonces en este momento siendo las 11 de la mañana con 36 minutos, 11 de la mañana con 36 minutos. Contacto con Yandri Navarrete, quien está
0: Don Enrique Moreira.
1: Don Enrique Moreira, perdón. Vamos a ir con nuestro querido Enrique Tardelli Moreira, quien está en las calles de Puerto Viejo y nos trae mayor información aquí, por supuesto, en Sononda Noticias.
2: La fuerza informativa de Manabí, gracias, compañeros oyentes de Radio Sononda 99.7. Tal como estuvimos en horas de la mañana con el problema de una tubería rota de agua potable frente al terminal terrestre o frente a la gasolinera Prima, tal como dijo mi querido Jefferson Ramos, los señores de Puerto Aguas cumplieron con el arreglo de este problema que había aquí. Y este, el único problema que ha quedado es el agua, porque ya tampoco el lodo que ha quedado, tampoco ellos no lo pueden también sacarlo con alguna esponja, puede decir. Lo único que se le pide es a los señores de los buses, que han estado justamente aquí, y las personas que tratan de embarcarse en los buses, usted sabe que no hay ya los oficiales de los buses para que le den la mano a las personas que van a trepar al bus, que se peguen un poquito a la orilla, porque tal vez con lodo y agua, y las personas a veces andan con zapatillas y se resbalan. Y una señora que subió a un bus casi se cae, porque no hay quien debe, dice uno, la mano, porque solamente están los buses, el chofer, y al subir se resbala. Entonces, esperemos que los buses se apeguen un poquito a la orilla de la vereda para que los señores usuarios puedan subir y evitar que se puedan resbalar o puedan caer, que hay personas también ya mayorcitos que cogen la línea de los buses. Pero lo importante es que Puerto Aguas, como estuvimos el día de hoy, arreglaron el problema de la tubería rota de agua potable. Una era una tubería que estaba botando ya algunos días y ya arreglaron entonces hoy en horas de la mañana los señores de Puerto Aguas. Entonces, qué bien que Puerto Aguas solucione lo más pronto posible, de que cuando hay estos inconvenientes de estas tuberías, que se desperdicia el agua, y hoy día la arreglaron inmediatamente aquí en el sector donde está la parada de la línea de los buses. Ahí como va en este momento a subir esto. Qué bien. Ahí, así debe ser, mire, ahí se probó para que ya los usuarios ya puedan subir con toda tranquilidad, subir el primer escalón, porque hay unos que se paran un poquito más abiertos y eso ocasiona un momento alguna caída de las personas que ocupan las líneas de los buses aquí frente al terminal terrestre. Bueno, así está entonces, compañeros oyentes de Radio Sononda, la información en las calles de la ciudad de Puerto Viejo. Saludos para todos los amigos de la cooperativa de los buses urbanos, que están como siempre en la sintonía.
0: Entonces, don Enrique, ya solamente ha quedado por aquí pues un poquito de agua, luego de que ya se realizó el trabajo por parte de los señores de Puerto Vial. Claro, también como no está haciendo mucho sol, pero ya se sale el sol, ya se seca aquello, ¿no?
2: Sí, es verdad, sí. Y ahí ya con el sol se va secando y ya se queda ya solucionado el problema. Mientras tanto, hay que tener un poquito de paciencia nada más, porque lo importante es que ya no se está desperdiciando el agua potable, que solucionaron los problemas los señores de Puerto Aguas, que fue lo más importante. Así está entonces la información que tenemos acá en este sector muy movido. Tenemos entonces saludos a propósito para don Manuel Intriagua, aquí arregla accesorio de todo. Manuel, ¿cómo estás, Manuel? Un gusto saludarlo. ¿Cómo estás? Arreglar una tubería hoy de la mañana ya.
3: Ah, sí, parece arreglar. Que sí, ahorita lo recién llevo. Sí, veo que está. Han reparado, que esa nota ya tenía algunos días.
2: Bueno, importante. ¿Cómo está el movimiento aquí en el negocio?
3: Si se mueve. Cualquier cosita se hace.
2: Qué bien, gracias. Okay. Bueno, cualquier cosita se hace. Saludos para todos entonces los amigos taxistas. Saludos también para don Manuel Intriago, también amigo taxista también que reporta sintonía. También para don Julio Pilargote. Y saludos para don Wilber Ceballos también en su lubricadora. Un abrazo fuerte. Compañeros, a través de Sononda Noticias.
0: Bien, muchísimas gracias, mi estimado amigo don Enrique Tardelli Moreira, por el dato. Desde las calles de Puerto Viejo, bien, punto allí positivo para la gente de Puerto Aguas.
1: Muy positivo.
0: Esta madrugada, don Enrique Moreira, nos informó que había estaba derramándose agua, estaba, parece, tapada una tubería, una alcantarilla, y había cualquier cantidad de aguas putrefactas, ¿verdad? Uh-huh. Contaminando el sector. Entonces nos estaban escuchando los amigos de Puerto Aguas y dijeron, a primera hora enviamos la cuadrilla, comandante, y efectivamente, siempre trabajando de manera inmediata, solución, reacción inmediata por parte de la gente de Puerto Aguas. Bien por eso. Son las 11:41, tiempo exacto, vamos con más información. Las clases en nuestro país. Hay un tema, creo que quizá el más relevante uh-huh. de este fin de semana a nivel nacional fue la declaratoria de la alerta roja. O sea, al menos yo, y esta mañana conversaba con algunos amigos, para mí sí es lo más relevante de este fin de semana. O sea, no, si lo más relevante es que trajeron a José Serrano. Eso en el ámbito político. Y eso le perjudica exclusivamente a él. El fenómeno del Niño nos puede afectar a todos los ecuatorianos.
1: Exactamente.
0: Entonces, para mí sí lo más relevante es lo que ocurrió.
1: Claro.
0: Declaratoria de alerta roja por fenómeno El Niño.
1: Que en algunos sectores o en algunos lugares, bueno, para la costa ecuatoriana lo que se prevé son fuertes lluvias e inundaciones, y por otro lado, en algunos lugares de la sierra ecuatoriana se prevé sequía, que no nos convendría, porque ustedes saben, acá se genera la mayor parte de la parte eléctrica o de la generación eléctrica para el país, y esto podría desencadenar muchísimos problemas dentro de Ecuador, y sobre todo porque ya empiezan estos meses, o septiembre es el mes donde ya se empieza el estiaje dentro de nuestro país.
0: Esperemos sequía en la sierra, sí, y lluvias extremas
1: en la costa.
0: Probablemente
1: es lo que se prevé
0: en la costa, ¿no? ¿Qué pasará con las 3.873 escuelas en riesgo por El Niño? Aquí se lo contamos.
1: Las clases en Ecuador atraviesan un momento de incertidumbre ante el avance del fenómeno del Niño. El Ministerio de Educación identificó a 3.873 instituciones educativas en riesgos por posibles inundaciones y movimientos en masa, mientras la Secretaría Nacional de Riesgos declaró alerta roja en las 24 provincias del país.
0: Manabí y Guayas concentran el mayor número de planteles vulnerables. Los establecimientos están expuestos principalmente a deslaves, derrumbes e inundaciones, según el diagnóstico técnico presentado por la cartera educativa junto con el Comité de Operaciones de Emergencia.
1: La ministra de Educación, Gilda Alcibar, explicó en una entrevista que el seguimiento es constante y que la intensidad de las lluvias definirá el nivel real de la afectación. La costa ecuatoriana tiene un nivel de riesgo y afectación. Igual, desde el COE se sigue monitoreando, fue lo que afirmó la ministra.
0: Mucha atención, amigos y amigas oyentes de la radio. Manabí concentra más de 1,000 instituciones en riesgo, seguida de Guayas, con poco más de 900. El Oro, Los Ríos, Loja, Esmeraldas completan la lista de provincias con mayor exposición, según el reporte técnico difundido por la institución.
1: El riesgo se divide en dos categorías principales. Frente a las inundaciones, 903 escuelas presentan alta, en este caso, susceptibilidad, y 1,527, una susceptibilidad media. En el caso de deslaves y derrumbes, 266 registran un nivel alto y 1,171 un nivel medio. ¿Qué pasará con las clases en Ecuador? ¿Cómo funcionaría en este caso el plan de continuidad educativa? En cuanto a la educación, se prevé activar un plan de continuidad educativa si las condiciones climáticas impiden que los estudiantes acudan a los planteles. La idea central es sostener el proceso académico mediante una transición temporal hacia las modalidades no presenciales en las zonas más golpeadas. En sectores con acceso a internet, los docentes recurrirán al correo electrónico, WhatsApp y clases virtuales que no interrumpirán el cronograma. En las zonas sin actividad, el material educativo llegará directamente a estudiantes o familias en puntos seguros para continuar con el aprendizaje desde casa. Este esquema busca reducir el riesgo sobre las clases en Ecuador durante los meses más críticos del fenómeno, que según las proyecciones climáticas podría intensificarse hacia finales del 2026. En esta oportunidad se declaró la alerta roja para las 24 provincias del país mediante la resolución SNGR 238-2026, suscrita este 29 de agosto. La medida amplía a todo el territorio a nivel de alerta que antes se concentraba en zonas priorizadas de 17 provincias tras la confirmación oficial del fenómeno como parte del Comité Nacional EFREM.
0: Son las 11 horas con 46 minutos, ya las 11 horas con 46 minutos, el tiempo exacto, la hora en todo el país, la hora en todo el territorio nacional. Entonces es un tema que hay que ponerle muchísima, muchísima atención. Me dice un amigo, pero don Jefferson, yo le decía cuál es el tema más relevante políticamente de este fin de semana. Pues
1: hay dos, yo creo.
0: Pues que eso mismo, el mismo tema, la declaratoria. Yo creo que, a ver, está...
1: Tenemos que mencionar.
0: Tan generado el morbo político, uh-huh, el de los istas y los antis y los pros, que ya no les preocupa ni siquiera...
1: Un fenómeno del niño.
0: Que esté anunciado un fenómeno el niño.
1: Y que, ¿verdad?, hoy por hoy está igualando categorías de lo que pasó en el 97-98, que dejó mucha destrucción dentro de nuestro país.
0: O sea, lo más importante para ciertas personas es que trajeron a don José Serrano al país. O sea, el país se puede venir abajo, podemos tener inundaciones, podemos tener deslaves, para la gente le da igual. Estamos contentos porque trajeron a José Serrano. No sé si sea tema para celebrar. Si algunos están contentos, bien, pero este tema sí que tiene que preocuparnos a todos. ¿Y por qué también digo que es político? Pues porque aquí tienen que actuar nuestra clase política. Los alcaldes, alcaldesas, prefectos, prefectas y el gobierno nacional.
1: Y claro, y ojo, Jefferson, que los gobiernos autónomos descentralizados tenían un tiempo para tener su plan de contingencia en cada uno de los cantones para el tema del fenómeno del niño. Incluso algunos cantones lo hicieron contratiempo, uh-huh, porque recuerden que esto pasó hace alrededor de un par de meses, donde tenían que ya tener todo listo, pero a veces como que se nos olvida cosas importantes, como por ejemplo el prevenir, que es indispensable dentro de nuestra vida y que a veces esperamos que llegue el momento exacto que transcurra para comenzar a trabajar en plan o beneficio de ello. Entonces, yo creo que hay que tomar la cautela necesaria y, a una vez teniendo la alerta roja, sabiendo que en el transcurso de esta última semana, otra de las informaciones que también debe ser muy importante y relevante es el tema de que el nivel del mar aumentó unos 40 centímetros, y eso lo dábamos a conocer la semana anterior. Entonces son algunas situaciones que han venido pasando. Por ejemplo, Playa Bikini pasó un sistema de oleaje muy fuerte este último fin de semana. Esmeraldas también, en el transcurso de jueves y viernes, hubieron oleajes que llegaron.
0: Hubo olas
1: que llegaron hasta alcanzar 1.65 metros. Entonces hay que estar prevenidos y hay que tomar acciones en cuanto a todo lo que se viene suscitando en cuanto al fenómeno del niño.
0: Bueno, vamos con Serrano, vamos con algo de Serrano. Vamos a Vistazo, nota que comparte Vistazo. José Serrano y el plan secreto que se frustró para captar la presidencia de la República. Casi llega a candidatizarse, ¿no?, a la presidencia. Con don Jimmy Jairala de la mano, ¿eh? Ay, las cosas de nuestra clase política. Don José Serrano protagonizó cientos de titulares a lo largo de su vida pública. El ex hombre duro de la Revolución Ciudadana, del morenismo y del asismo, no es alguien de medias tintas. Se reunió con el expresidente Bucaram en Panamá, trajo en avión a Carlos Pareja Yanuseli para congraciarse con Lenín Moreno. Conversó con un contralor prófugo de la justicia, a quien llamó compadrito lindo. Tuvo un plan secreto: llegar a la presidencia en la transición entre el correísmo y el morenismo. Esta nota de Vistazo es bastante interesante. Mientras José Serrano dirigía el Ministerio del Interior entre mayo del 2011 y noviembre del 2016... el gobierno de la Revolución Ciudadana construyó varias cárceles. La de Cotopaxi empezó en el 2012, la del Turi en Cuenca fue edificada e inaugurada en el 2014. Desde este último sábado de agosto, el ex alto cuadro del correísmo es el peso más célebre de la cárcel del Encuentro en Santa Elena. Fue detenido a inicios de agosto del 2025 en Florida por un tema migratorio. Sin embargo, en mayo del 2026, ¿verdad?, el actual ministro del Interior, John Reinberg, afirmó que la libertad ya no era una opción para el exsecretario de Estado.
1: El anuncio se cumplió el viernes 28 de agosto, cuando salió desde el recinto penitenciario en Estados Unidos rumbo a la prisión ecuatoriana construida durante el actual gobierno. Serrano nació, un poquito para contarles quién y cuál es la trayectoria de Serrano. Serrano nació en noviembre de 1970 en una familia jurista, continuó la tradición familiar y siguió la carrera de Derecho en una universidad privada de Cuenca. Saltó a la harina en 2004 como abogado y defensor de los derechos humanos que representó al pueblo de Sarayacu, de Pastaza, que peleaba por evitar el inicio de actividades extractivas petroleras. En abril de ese año, el jurista denunció haber recibido amenazas de muerte y acudió a foros internacionales para advertir que su vida corría peligro. Sarayacu logró, mediante instancias judiciales a nivel internacional, obstruir el inicio de una actividad petrolera. Él tomó otro rumbo. Se enroló al gobierno extractivista, que empezó en 2007. Fue nada menos que ministro en Minas y Petróleos, encargado en 2007 y 2009, secretario de Transparencia entre 2009 y 2010, ministro de Justicia entre 2010 y 2011 y ministro del Interior desde 2011 hasta 2016.
0: Es el cargo en el que duró más tiempo.
1: Exactamente.
0: ¿No?
1: En noviembre de ese año se candidatizó para un curul en la Asamblea. No solo ganó, sino fue presidente. Claro. Pero su episodio controversial le costó la destitución de ese alto cargo, aunque no la del curul.
0: Claro, perdió, a través de juicio político, perdió la presidencia de
1: más
0: la Asamblea.
1: Más no el curul, no, de la Asamblea Nacional.
0: Más no la curul. Personaje, ¿no? Don José Serrano Salgado, quien ahora ya está detenido en la cárcel del Encuentro. Y entre las cosas que se pueden destacar, ¿no? Ministro bastante temido y poderoso.
1: Sí.
0: Se reunió con Andalá Bucarán en Panamá.
1: Entre
0: luego,
1: otros.
0: Luego trajo a Carlos Pareja Yanuseli, al conocido como Capaya, a nuestro país. Luego también tuvo un plan secreto, ¿no? Tuvo un plan secreto para llegar a Carondelet. Fuentes consultadas coinciden en que en agosto del 2017 Serrano ya confiaba en que estaba armando las fichas correctamente al quitar del medio al entonces fiscal Vaca Mancheno. Su alfil en la fiscalía sería benévolo con Capaya, Glass, procesado penalmente por las pruebas que aportara el ex titular de la petrolera, y dejaría la vicepresidencia vacante.
1: Y bueno, y como último, yo creo que es el famoso audio que lo puso en aprietos y que por ende lo dejó fuera de la presidencia de la Asamblea Nacional, ¿no? Que para julio del 2017, Carlos Polit ya no dirigía la Contraloría, sus vínculos y sus relaciones con Odebrecht eran innegociables. De hecho, Polit había viajado a Florida y no volvió al Ecuador. Uh-huh. Fuentes confirmaron que, sin embargo, se mantenía en conversaciones con José Serrano. Para la fecha ya era presidente del legislativo, ¿no? Y el pacto habría consistido en presionar al fiscal Carlos Vaca con el informe en su contra sobre acciones irregulares en la comisión que investigaba los hechos del 30 de septiembre del 2010, el famoso 30S, y luego con un fiscal 30S. De bolsillo para salvar a Poli de esa sospecha en el caso de Odebrecht.
0: Odebrecht, son las 11:54, tiempo exacto, la hora en todo el Ecuador. Entonces, desde la época en la presidencia de Alfredo Palacios, ya vino siendo ministro.
1: Sí, desde Alfredo Palacios.
0: Desde la época de Alfredo Palacios ya fue ministro de Energía y Minas, vea usted, en la época de Alfredo Palacios. Luego llegó a la época del correísmo y allí pues ocupó varios cargos, entre ellos el que duró más tiempo, ministro del Interior. Luego, cuando se pelean, bueno, primero llegó a la Asamblea, siendo el asambleísta más votado, y allí se convierte en el presidente de la Asamblea Nacional. Pero ahí fue cuando ocurrió aquello, Novoa todavía ni aparecía allí. Novoa fue asambleísta en esa época. Presidente Novoa fue asambleísta en esa época. Apareció, o se hizo pública, las discrepancias entre Lenín Moreno y Rafael Correa. Correa se fue del país. Moreno, pues, empieza ya toda la campaña y bueno, la pelea y tal de toda la gente que habían sido parte del mismo partido político. Y allí se divide, pues, el correísmo entre los unos y los otros. Un bando que apoyaron a y siguen apoyando al expresidente Correa, y los otros que se quedaron con Moreno. Entre los que se quedaron con Moreno está el señor Serrano, quien estaba como presidente de la Asamblea Nacional y que incluso dio paso para un juicio político a Jorge Glass.
1: Claro.
0: A Jorge Glass lo detienen, y luego por aquello de que estuvo más de 90 días fuera de su cargo, pidió prórroga, pidió vacaciones, pidió no sé qué, pidió no sé cuánto. Bueno, por más de 90 días se cumplió el tiempo y él no perdió la vicepresidencia de la República, pero Salgado, José Serrano, fue el que propició el juicio político en la Asamblea. Ya no hubo que hacer juicio político, pues si ya el hombre ya había perdido el cargo y estaba en prisión. Luego, José Serrano fue uno de los principales motivadores de la campaña del 7 veces sí en el 2018. Obviamente, del lado del señor Lenín Moreno. ¿Ya? Un personaje, don José Serrano. Y luego quiso llegar a la presidencia de la República, aupado por Centro Democrático.
1: Pero no consiguió.
0: Con don Jimmy Jairala. ¿Sí? Así nomás. Ahí le hice un pequeño recuento nomás de cómo, de las cosas que han pasado en los últimos años con don Pepe Serrano. Pequeño, pero poderoso en su momento. 11:57, son las 11:57, el tiempo exacto, la hora en todo el Ecuador continental. Bueno, vamos rapidito con algo de deportes. ¿Tenemos o no tenemos técnico para la selección ecuatoriana?
1: Bueno, ya información que ha transcurrido en el transcurso de estas últimas horas, es casi un hecho que estaría solamente a la espera de que la selección ecuatoriana de fútbol le confirme quién será el nuevo director técnico, en este caso alguien muy conocido dentro del mundo del fútbol argentino. Uh-huh. Nada más ni nada menos que el Muñeco Gallardo sería el hombre que estaría al timonel de la selección ecuatoriana de Ecuador, y que bueno, que ya se venía hablando en estas dos últimas semanas de los primeros acercamientos, que había sido un poco complicado, pero ya incluso medios desde Argentina han dado a conocer de que el actual entrenador argentino sería el nuevo seleccionador de la tricolor ecuatoriana. Empezaría un nuevo proceso. Yo creo que seguro dentro de las negociaciones las dos partes pusieron o debieron de haber puesto puntos claros, ¿no?, dentro de la selección ecuatoriana, sobre todo por lo que se ha venido hablando, conversando, los procesos fallidos con BKCS dentro de este último mundial, con lo que prometía muchísimo la selección ecuatoriana de fútbol. Y esperemos que al fin Ecuador pueda dar ese salto de calidad que necesita como selección. Jugadores tenemos, materia prima es lo que más tiene Ecuador hoy por hoy, pero necesita un director técnico que eso lo pueda llevar ya a la excelencia, para que no nos quedemos solamente con ir a participar, de que hicimos la mejor presentación del mundial, o que tenemos los mejores defensores, que tenemos al mejor mediocampista, sino eso, darlo como fiel reflejo en cancha y que se pueda mostrar ante el mundo. Así que el Muñeco Gallardo está, creo que a días, pues sabe, a horas de anunciarse como nuevo director técnico de la selección.
0: ¿Y por qué le dicen el muñeco, oiga?
1: Se ganó el título cuando era jugador, conocido como, bueno, pasó por la selección argentina, ¿no? Gran emblema en el mundo de River Plate. Recordar que dentro de su palmarés tiene nada más ni nada menos que la Copa Libertadores ganada en España, bueno, en Madrid, a Boca Juniors en el 2018. Entonces es un director técnico con gran trayectoria.
0: Bien, pues a propósito de Argentina, don Leo Messi también se despidió de la selección de Argentina el día de hoy.
1: Sí.
0: El ex campeón del mundo se despide de la albiceleste en su cuenta de Instagram, La Pulga. Los Messi lovers están tristes hoy día, ¿no?
1: Yo sí estoy muy triste, tengo que decirlo.
0: 20 años se vistió la albiceleste don Lionel Messi.
1: Sí, 20 años, y bueno, hoy día con una imagen donde estaban tres hojitas y era lo mismo que redactó a mano, lo mismo lo transcribió justamente en su imagen o dentro de su publicación en Instagram, dando a conocer que luego de 20 años decide dar un paso al costado y dejarle ya este trayecto de la selección a las futuras generaciones, como él también lo manifiesta dentro de su dentro de su comunicado, y que bueno, que decía que si ya tenía una decisión tomada antes de la muerte de su padre, pues lo confirmó aún más luego de estos días que han pasado. Y que bueno, que decide.
0: Está golpeado, ¿no?
1: Sí, golpeado. Quedó golpeado, y yo creo que en el Mundial también se lo vio. Ya ha dado todo por la selección argentina, lo ganó todo también con la selección
0: textualmente
1: argentina.
0: Textualmente dice: después de este tiempo que pasó desde la final, pensándolo mucho, quiero comunicarles a todos y a todas que me retiro de la selección. Fue una decisión que dolió y duele en el alma, pero entiendo que es el momento. Les juro que siempre dejé todo, no solo los últimos años que se ganó todo, antes también, y siempre peleé y me dejé todo por esta camiseta, para darles alegrías y hacer que se sientan orgullosos de ser argentinos a través del fútbol. Qué lindas palabras, conmovedoras palabras de Leo Messi, que se
1: despide. Y luego publicó y posteó un video también muy emotivo, de alrededor, bueno, 2 minutos dura el video.
0: Pero vamos sin llorar, oiga, ya la veo usted con los ojos ya...
1: No, es que lógicamente, a ver, es un jugador que le ha entregado, bueno, muy aparte de que es la selección argentina, es un jugador que le ha entregado muchísimo al fútbol, y ese momento, ¿no?
0: La veo con los ojos vidriosos ya usted.
1: Sí, sí, sí.
0: Si solamente es del fútbol, que se, de la selección que se retira.
1: Se imagina cuando se retire del fútbol.
0: Me recuerda a Alfredo. Bueno, bien, son las 12 horas con 2 minutos, tiempo exacto, la hora en todo el país. A ver, amigos, yo les cuento algo. 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Saludos, por cierto, para mi querido amigo Alfredo Vinces, que nos sintoniza allá en el mercado número 1. Esta mañana me di la vuelta por el mercado y conversábamos el tema, pero me decía: pero es que Messi ha sido el más grande de toda la historia. Le digo: hermano, ya está.
1: Tiene que llegar un momento. Sí, ¿cómo va a llegar?
0: No va a jugar toda la vida, pues, en la selección.
1: Yo creo que lo hace en el momento justo, porque sabe que ya lo dio todo y que realmente necesita darle el paso para las nuevas generaciones, y yo creo que lo debemos de entender. Obviamente estamos acostumbrados a una selección argentina con Leo Messi, más no sin Leo Messi. Entonces son situaciones que uno tiene que irse acoplando dentro de este mundo futbolístico.
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0: 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Vamos a la pausa comercial, ya retornamos.
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7: Exactamente, son las 12 horas ya con 5 minutos, 12 horas con 5 minutos, tiempo exacto, la hora en todo el país, hora en el Ecuador continental. Saludos para nuestro buen amigo Don Johnson Vargas. Apreciado amigo, un abrazo para usted. Me dice Don Johnson, el fenómeno del Niño puede ser muy catastrófico para el país, así como la pandemia del COVID-19 lo fue. En lo económico, pérdidas de muchas vidas. Estamos avisados, con bastante anticipación. Este fenómeno, vea, yo no recuerdo, bueno, el COVID sí, el COVID también se avisó con tiempo y parecía que no venía, que no llegaba, lo tomábamos a broma, lo tomábamos, hasta me incluyo, lo tomábamos a la broma, pensábamos que no iba a llegar o que no iba a ser tan catastrófico, y luego ya terminamos viendo, ¿no?, lo que nos ocurrió a muchos, que perdimos amigos, que perdimos familiares, que perdimos compañeros de trabajo en aquella época tan dura, y en gran parte ocurrió por eso, por el descuido ciudadano y también por las malas decisiones y por las omisiones de la clase política de nuestro país. Por eso, cuando este tipo de eventos o de fenómenos naturales se avisan, la clase política y las decisiones de los políticos son
8: las más importantes,
7: fundamentales.
8: De ellos depende.
7: El gobierno ha dicho que van a asignar por ahora más de $600 millones, pero lo que no se da la explicación clara es cómo se va...
8: ¿Cómo estará distribuido?
7: ¿Cómo se va a distribuir todo aquello? Porque en principio quienes deben de actuar, de responder, son los gobiernos seccionales. Pero bueno, en todo caso, ojalá que las medidas de prevención que se están adoptando desde ahora permitan que los efectos del fenómeno, en caso de llegar, no sean tan desastrosos. 12 horas con 7 minutos. Vamos a Manta. Tenemos contacto con nuestro compañero Pepe Cedeño a través de Sono Onda.
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9: Informativa de Manabí. Saludos a ustedes y a nuestra audiencia. Líderes religiosos en el mundo están pidiendo que la gente se provea con su mochila, con alimentos no perecibles. Así que cuando eso anuncian, hay que entonces parar la oreja o parar el oído. Estamos acá en el centro de la ciudad, cerca del redondel de la Tumba, muy cerca de la Capitanía. Hoy uno de los temas también que llamó mucho la atención fue la presencia de muchos militares. Estaba prácticamente militarizada la Capitanía del Puerto de Manta. Muchos estaban buscando información, se supone, tal vez para evitar de que la gente vaya a la prensa, porque muchos estaban buscando información luego de lo ocurrido con la embarcación el pasado fin de semana, cuando pescadores denunciaron haber sido objeto de, bueno, de, en este caso, de que su embarcación se la hundieron los militares con todos los extranjeros, según lo que decían algunos pescadores, inclusive gente conocida, tanto de la zona rural como también de la parroquia de Luis Alfaro de Manta, había pescadores en esta embarcación. Tal vez por eso, porque muchos estaban buscando información, pero A esta hora ya no se observan militares por acá, pero hoy habían

0: presencia de muchos uniformados en los exteriores de la Capitanía del Puerto de Manta. Sol canicular en el Puerto Madrita, y observo acá, a veces uno sube al bus y muy poca gente, los conductores, dueños de buses, se quejan de que hay poca demanda, de que no alcanza, pero observo también una de las razones por las cuales la demanda de pasajeros en los buses, a pesar que la población ha crecido tanto, también hay más líneas de buses, pero vea usted la cantidad de motocicletas estacionadas. Al menos unas 50, 60 motos acá. Imagínese cuántos pasajeros menos para cuántos buses. Una de las razones que para que hoy también las unidades se sientan afectadas. Pero eso ya no es culpa de nadie, pues no. Es el sistema, es la forma como se está viviendo. Es que cada quien tiene su vehículo, cada quien quiere tener su propia utilización. Eso hace que en realidad, bueno, haya trabajo para los cuidadores, haya menos espacio para el parqueo acá, pero también haya menos pasajeros para la motocicleta. Este paso aquí, aprovecho que estoy aquí, hay semáforo, pero hay un inconveniente tremendo. El paso elevado está a varios metros, algunos metros, y aquí es propicio, ¿no?, que haya este paso para la gente que quiera cruzar. Si viene, por ejemplo, en el bus y quiera cruzar hacia acá al otro lado, obviamente debería. Hay un semáforo, hay el paso cebra, pero resulta que ese semáforo, el principal de la avenida Malecón, siempre está en verde y nunca hay espacio. Si uno quiere cruzar, tiene que mirar si no viene carro y poder correr, porque casi nunca faltan vehículos rodando en este sector. Desde el parterre hacia acá, como que es un poco ya más fácil o más suave, porque los vehículos acá se detienen porque hay un semáforo, y también los otros que van a ingresar a la calle 15. Pero si usted se queda en el bus para cruzar desde la avenida Malecón, desde el lado del mar, hacia el lado de acá de la zona bancaria, es complicado porque ese semáforo siempre está en verde. Yo tengo ya aquí casi 2 minutos, 3 minutos, y el semáforo que indica para los peatones o que señaliza para los peatones permanece en rojo, como que se ha quedado paralizado allí en rojo y no hay cómo cruzar. Entonces debe tomarse en cuenta de considerarse para que haya facilidad, porque hay mucha gente que por una u otra razón quieren o queremos cruzar la vía, pero lamentablemente no es así. Y una zona donde hay tantos carros pesados, miren, no solamente buses, sino volquetas, camiones que cruzan a cada instante por aquí, pero el peligro del semáforo es constante también. Ese es nuestro aporte informativo, nuestra panorámica desde acá, el centro de la ciudad, en este día soleado, el último día del mes de agosto. Con ese aporte, regresamos a estudios a través de Solo Onda Noticias.
1: Bien, perfecto, muchas gracias, mi estimado amigo don Pepe Cedeño, desde la ciudad de Manta.
2: La hermosa Manta.
1: La hora exacta, licenciada Milena, por favor, tenga la bondad.
2: 12 del día con 13 minutos.
1: Vamos ahora al contacto con nuestro compañero Yandri Navarrete, desde las calles de Puerto Viejo. Yandri, ¿qué tal? ¿Cómo me le va? Bienvenido a Solo Onda
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3: De Manabí, ¿qué tal? ¿Cómo le va? Buenas tardes, mi querido Jefferson Ramos, oyentes de Radio Sonora Onda. Saluditos para don Ítalo, Milenita, y por supuesto, oiga, acá en Puerto Viejo también, ni tanta esperanza, como dice, o ánimo, como dice Pepe, fuerte el sol acá también, en la capital de los manabitas, donde estamos ubicados, Avenida del Ejército, entrada de la Ciudadela Las Orquídeas, mi querido Jefferson Ramos, oyentes de Radio Sonora Onda. Oiga, ojalá que pueda también llegar, ya que están haciendo trabajos de mejoramiento, trabajos de aceras. Esperemos aquí también, oiga, no se olviden, este tramo de la avenida que estuvo fue afectado por un socavón aquí en esta intersección, que tuvieron que trabajar día, noche, de madrugada, para tratar de solucionar este problema que se presentó acá. Pero quedó así, un poco la vía transitable, colocaron material asfalto específicamente, pero ha quedado así el parterre, quedó dañado unas palmeras, incluso había un poste en el parterre de energía eléctrica, específicamente unas lámparas, ha quedado así, totalmente afectado, totalmente dañado, como usted puede observar, y hace falta también la colocación de un tubo para los semáforos en este caso aquí, en esta intersección, mi querido Jefferson Ramos, oyentes de Radio Sonoro. Y otro de los casos también, ya una vez que quede reparado, quede ya expedito este tramo de la vía, tratar de colocar las palmeritas, sembrarle las palmeritas para que se vea así de igual manera la avenida del Ejército en este tramo aquí donde estamos entregando la información, mi querido compañeros y amigos oyentes de Radio Sonor. Así está, vea, el cemento levantado, cuarteado, rumiado, como se dice esa palabra popular acá en nuestra provincia, ¿no? Pero hasta así, hasta el momento, mi querido Jefferson Ramos. Y aquí está donde que le manifestaba, hace falta también cambiar todo esto, el poste, ahí está la base solamente, que ya no sirve, tiene que ser cambiado también porque esto fue afectado. Entonces,
1: pero ya, ya el trabajo se hizo, ya se repuso el asfalto también, ¿o no?
3: ¿Cómo le digo?
1: Eso no es asfalto, eso es como un doble riego.
3: Material preventivo solamente, ¿no?
1: Ya.
3: Incluso quedado, y justamente ese día cuando lo colocaron, llovió, donde quedó así todo también ya feo.
1: ¿Cuándo colocaron eso?
3: Esto ya tiene como un mes aproximadamente, Jefferson, pero ya se está haciendo
1: pero hueco. Ya ha pasado un buen tiempo, pues, don Yandri, ¿no? Y estas son las cosas, y qué buen reportaje, qué buen dato, ¿no? Estas son las cositas que a veces desdicen un poco. El municipio viene trabajando de manera incansable. Vi incluso la semana pasada como al alcalde lo premiaron a nivel internacional, lo declararon embajador del agua, por lo que está pasando, ¿no?, en la zona rural, por lo que está pasando en la zona norte. Pero este tipo de trabajos así, de esta forma, no se los puede realizar. Hay como que no están yendo al mismo ritmo del alcalde, ¿no?
3: Trabajo a medio talle, a medio ritmo nomás.
1: Claro, pues, don Yandri, este tipo de cosas son las que no se pueden permitir. O sea, si van a hacer algo, háganlo bien. Ya haya pasado bastante tiempo. ¿Por qué no han puesto el asfalto todavía? ¿Por qué no se ha arreglado la acera?
3: Bueno,
1: en este caso es el parterre, ¿no?
3: Sí, pero incluso ni siquiera es asfalto, porque esta vía es de hormigón. Esta vía es de hormigón en la avenida del Ejército. Debe dejarse tal cual como estaba, pues, con hormigón mismo. Pero ya el asfalto, mire, ahí está el vehículo color plateado en la parte del frente. Ya se está haciendo hueco. Ya se hay dos huecos ahí que están un poco grandes, ¿no? Y debe ese tratar de... Saludos para el amigo de la camioneta que va en sintonía de la radio. Mire, ahí están los huecos, vea. Ahí están los huecos, comienzan a hacerse los huecos, pero hasta ahí. Entonces ya hay que ponerse un poquito duro, dice uno, ¿no? Un poquito fuerte para que estos trabajos queden complementados tal cual como estaban, mi querido Jefferson Ramos. Mira los vehículos, se hunden, ha quedado desnivel, el taxi salta ahí, porque hay hundimiento, hay huecos. Entonces, eso es, mi querido Jefferson Ramos, este reportaje aquí en la avenida del Ejército. La palmita ya que se secó, hay que hacer la reposición, en sinnúmero de cosas.
1: ¿Será que de pronto el alcalde no anda mucho por esta zona y algunos funcionarios le han dicho sí, está todo bien? Porque a veces también es como que el ojo del amo engorda al caballo. Discúlpenme la analogía, pero puede de pronto ser que la gente que está en control territorial, la gente que está en obras públicas, no le dicen todo al alcalde, pero el alcalde piensa que se están ejecutando bien los trabajos.
3: Ahí está la falla.
1: Pero aquí esto, y están las imágenes allí, esto está feíto, bastante feo. Bueno.
3: Sí. Ahí está, y lo hacemos no con el ánimo de que se sientan mal o digan fulano de tal está hablando lo que no es. Estamos reportando lo que vemos, mi querido Jefferson Ramos. Entonces, ahí está el reportaje, ahí está lo que manifestamos para que tomen los correctivos correspondientes. Compañeros, este es el aporte informativo. Vamos a regresar al estudio para que usted continúe con más información a través de Sono Onda Noticias.
1: Muy bien, muchas gracias, mi querido amigo don Yandri Navarrete. Usted por información, 12:18. El tiempo exacto, la hora en todo el país. A ver, mi querida Milenita, don Ítalo Ceballos, hay un otro proyecto de ley más que se está tratando en la Asamblea Nacional. De esto nos da declaraciones la asambleísta Valentina Centeno.
2: Sí,
1: ¿verdad?
2: Exactamente.
1: Que entre otras cosas trata algo bastante, bastante interesante. La posibilidad de retirarles a los municipios el tema de la administración del tránsito a los municipios. ¿Ya? A ver, ¿qué nos dice doña Valentina Centeno?
2: Mira. Bueno, sí, sin duda alguna, uno de los temas relevantes, y justamente Valentina Centeno ha mencionado que la Comisión de Desarrollo Económico votará el informe del proyecto de ley de fortalecimiento de seguridad vial. Según la asambleísta Valentina Centeno, el proyecto plantea que la Agencia Nacional de Tránsito suspenda competencias a municipios por irregularidades en radares y matriculación vehicular vinculada a corrupción y crimen organizado. Centeno señaló que la norma también busca reducir siniestros y modernizar el sistema de tránsito.
4: Muchas gracias, buenos días, distinguidos medios de comunicación, buenos días miembros de la Comisión de Desarrollo Económico, a todo el equipo que hace posible también esta comisión. Muy contenta de estar de vuelta. Empezamos con fuerza, retomamos con fuerza la agenda de la Comisión de Desarrollo Económico con esta ley denominada la Ley del Fortalecimiento de la Seguridad Vial. Una ley que ha sido debatida cerca de o más de un año en el seno de esta comisión y que el día de hoy vamos a votar por su informe. Un informe que consta de más de 1,000 páginas. Quiero comentarles un poco de los tres ejes principales de este proyecto de ley tan importante. Es una ley que primero combate al crimen organizado y la lucha contra la corrupción, sobre todo en los distintos municipios que van a tener que ser suspendidas distintas competencias en el caso de que no cumplan con los informes y las evaluaciones que realice la Agencia Nacional de Tránsito. También es una ley que trata sobre seguridad vial y protección de la vida de los ecuatorianos para evitar los siniestros en tránsito y la modernización de los sistemas de tránsito en el Ecuador. Como decía, esta ley es una ley que va a permitir la suspensión de las competencias de los municipios corruptos que estén de la mano operando con el crimen organizado. Por ejemplo, en cuanto a la matriculación, por ejemplo, en cuanto al mal uso de los radares. Es una ley que está... lamentablemente trata ciertos temas, como ha dicho el ministro del Interior, en el país tenemos algunos municipios en donde el parque vehicular tiene 8,000 a 10,000 vehículos y las matriculaciones exceden a 40,000, que son municipios en algunos otros casos que tienen una capacidad de emisión de matrículas de 100 matrículas al día y lamentablemente están emitiendo 250 a 300 matrículas. Eso se acaba con esta ley porque se establece la suspensión de competencias para quienes estén vinculados y operando con redes de criminales y de crimen organizado.
1: Bien, son las 12 horas con 22 minutos, tiempo exacto, la hora en todo el territorio nacional. Entonces, los municipios a poner las barbas en remojo. Aunque la señora asambleísta es clara, municipios donde efectivamente se compruebe que hay
2: irregularidades.
1: Temas irregulares. Uh-huh. ¿No? Temas irregulares. Bueno, vamos con más. ¿Qué dicen nuestros políticos ecuatorianos, nuestros asambleístas, Milena?
2: Así es, nos vamos hasta la asamblea porque Franklin Sabanigo cuestionó el informe sobre el caso Progen y ATM, señalando que la bancada de ADN permitió que precluyan los plazos legales para que los exministros Roberto Luque e Inés Manzano ya no puedan ser sometidos a juicio político en la Asamblea Nacional, limitando las responsabilidades al ámbito penal y administrativo y excluyendo al control político a las máximas autoridades.
5: Sí, esta investigación la venimos llevando adelante ya algún tiempo, desde el año 2024 con una denuncia de nuestro compañero Lenín Barreto. Pero miren, todas las alertas que se levantaron y que se entregaron se han cumplido. Lamentablemente, la Asamblea Nacional desde la Comisión de Participación Ciudadana emite un informe en virtud del cual hace lo que normalmente, entre comillas digo normalmente, realiza la bancada del oficialismo, que ha sido la impunidad total en el tema político en la Asamblea Nacional. Tapar todo lo que pueden en relación a la investigación que hemos pretendido, que hemos querido realizar. En la actualidad, el día de ayer, entre gallos y medianoche, digo entre gallos y medianoche porque un día domingo convocado una Asamblea Nacional, virtualmente nos ponen en consideración un informe que determina dos cosas. Primero, que no hay responsabilidades políticas de las máximas autoridades que estaban al frente de la problemática en el sector eléctrico y energético en el país, recordando que el presidente de la República les hizo cargo de ese tema, y en segundo lugar, acusando únicamente a los mandos medios o determinando que las investigaciones tienen que orientarse para allá. ¿Hasta cuándo el Ecuador va a seguir escuchando estos temas? ¿Hasta cuándo la Asamblea Nacional no va a ejercer su potestad de fiscalización? ¿Y hasta cuándo la bancada de ADN va a tratar de cubrir estos temas o tapar estos temas para que no se conozca la verdad?
6: ¿Por qué era necesario que se mencione en el informe a los ministros? ¿Qué responsabilidad tienen?
5: Bueno, el sustento que han esgrimido la bancada oficialista desde la Comisión de Participación Ciudadana e inclusive en la Comisión de Fiscalización, recordarán ustedes con el juicio político a Inés Manzano, ha sido de que la Contraloría General del Estado emitió ya un informe, y ese informe determina indicios de responsabilidad civil, penal y administrativa. Sin embargo, la Asamblea Nacional es la que debe determinar la responsabilidad política que tienen los ministros en este caso. Pero adicionalmente, miren cuánto tiempo ha pasado, 8 meses para tomar o poner en el Pleno de la Asamblea Nacional. Yo ahí les pido hacer cuentas. Los ministros, como determina la ley y la Constitución, han permitido, perdón, la bancada de ADN que precluyan los plazos y que ya no puedan ser sometidos a juicio político en la Asamblea Nacional.
6: Ahora, ¿por qué?
1: 12 horas con 25 minutos, 12:26 ya, la hora exacta, la hora en todo el Ecuador continental. Saludos para todos los amigos de la Fuerza Amarilla, la Cooperativa 21 de Marzo, me dicen, lo estamos escuchando acá en la Universidad Técnica de Manabí. Un abrazo para mis queridos amigos del taxismo, también en Manta, don Hernán Bravo, fiel oyente, la señora Zeira Cedeño, gracias por el reporte. Mi querida amiga Wendy Toro, saludos. Marcelo Vélez también, gracias por el reporte. Don Afranio Álava Cronfle en Sucre, Valle de Caracas. Nos escucha también en Manta, Milton Manosalvas. Un abrazo para mi querido pariente Milton Manosalvas, que está ahí también en sintonía en la ciudad Puerto, en Manta. ¿Qué más nos tiene, Milenita?
2: Así es, ahora vamos a escuchar al abogado de Aquiles Álvarez, a Julio César Cueva, quien se pronunció sobre la sentencia oral del caso Triple A. Fue una sentencia bastante corta, bastante escueta, fue lo que afirmó el señor Álvarez, y su familia no han sido investigados por fiscales objetivos y no han sido juzgados por jueces imparciales. Que la prueba no dijo lo resuelto y que se presentarán recursos legales una vez se notifique la resolución por escrito.
7: Como ustedes conocen, el día sábado hubo la dictación oral de la sentencia del caso denominado Triple A. Como también con seguridad ustedes conocen, fue una sentencia bastante corta, bastante escueta, no a lo que normalmente estamos acostumbrados. Eso está permitido por si acaso. Sin embargo, pues al ser bastante corta y ser casi un resumen de la decisión judicial, es un poco complicado poder entrar en ciertos detalles. Más allá de eso, puedo decir que de lo que alcancé a escuchar, evidentemente creería que los jueces no tuvieron claro el caso. Los escuché decir cosas que la prueba no dijo. Creo que hay contradicciones incluso creo que hay una interpretación equivocada de ciertas normas que están en los códigos. Sin embargo, pues tenemos que esperar que salga la sentencia por escrito, que entendería va a ser y tiene que ser mucho más amplia para poder explicarnos algunas cosas que nos dijeron ahí, para ver si en efecto son como las dijeron o hay algún tipo de interpretación equivocada. Dentro de lo cual nosotros pues, obviamente pediremos los recursos que la ley nos permite para poder seguir ejerciendo el derecho de defensa en esta causa.
1: Julio César Cueva forma parte de la defensa técnica de el alcalde de Guayaquil, Aquiles Álvarez. Ya son las 12 horas con 28 minutos, 12 horas con 28 minutos, tiempo exacto, la hora en todo el Ecuador continental. Esta mañana conversábamos con la asambleísta Gabriela Molina. Ella nos anunció algo y nos informó algo que sí nos llamó la atención y a la mayoría de personas que nos estaban sintonizando. Resulta que ayer los convocaron a los asambleístas a una
2: ayer,
1: sesión.
2: Ayer, muy bien, ayer.
1: Breve, breve, ¿ah? Domingo, 9:30 de la mañana.
2: Ah, tempranito, los hicieron madrugar.
1: Sesión virtual, muy domingo, bien. ¿Ya? Señores, hay sesión, vamos, rapidito. ¿Para qué fue esa sesión de ayer? Pues los convocaron para que se conociera el informe que exime de responsabilidad política a los ministros Inés Manzano y Roberto Luque del caso Progen. Directamente dijeron en el informe que ellos no tuvieron absolutamente nada que ver y que votaran este informe de la Asamblea. Uh-huh. 80 votos a favor tuvo el oficialismo proveniente, obviamente, de sus asambleístas y también de algunos de sus aliados. ¿Qué dice a esto Paola Cabezas, asambleísta? La escuchamos.
8: El gobierno ya no le interesa su credibilidad. La Asamblea ha sido un apéndice coyuntural de las necesidades que tiene Carondelet. Y si hay algo, 9 de cada 10 ecuatorianos cree que Progen es el caso de corrupción más escandaloso del gobierno de Noboa. No es una posición política de nuestra bancada, es lo que en la calle el ciudadano de a pie considera, que en realidad la afectación que tuvo esta crisis, de la cual justamente usted hablaba en su introducción, obedece a la, no solamente indolencia, sino a la corrupción del gobierno. Han hecho malabares, acrobacias, para evitar que la fiscalización se lleve dentro de la Asamblea Nacional. Un informe que estuvo durmiendo el sueño de los justos cerca de 9 meses en el despacho de la presidencia de la Asamblea y que nos convocan a una sesión virtual para no hacer nada que no conozca el pueblo ecuatoriano.
1: Son las 12:30 ya, 12:30, tiempo exacto. Bien, antes de despedirnos también una última nota. Esta mañana concedió una entrevista a Ecuavisa Amanda Villavicencio, uh-huh, hija de Fernando Villavicencio, obviamente para hablar un poco más acerca de lo que ellas conocen del crimen de su padre, donde presuntamente también estaría vinculado José Serrano. ¿Qué dijo Amanda?
2: Bueno, en este caso Amanda Villavicencio, hija del ex candidato presidencial Fernando Villavicencio, se pronunció sobre el regreso de José Serrano a Ecuador tras su deportación de Estados Unidos y aseguró que este hecho cambia el escenario judicial que enfrenta el ex ministro del correísmo. Serrano ha perdido todo su poder y se encuentra rapado y vestido de naranja. Es un gran avance.
9: Bueno, lo primero es que no se podía juzgar a José Serrano si él no estaba aquí. Lo habíamos visto a su abogado Orondo diciendo que él nunca va a venir aquí y que además Fiscalía va a hacer el gran papelón si es que le llaman porque nunca va a venir aquí de una forma súper coercitiva ante el juez. Pero realmente estamos viendo que las situaciones son distintas. Ahora el señor ha perdido todo su poder y se encuentra rapado y vestido de naranja en la cárcel del encuentro. Y esto como un símbolo de que nadie está por encima de la ley. Me parece que es un gran avance. Ahora, con respecto al caso, es necesario entender que aún estamos en este momento en el que el juez nos debe llamar a juicio, pero creo que también se cae mucho de esta supuesta defensa que intentaba hacer el abogado Micheli, porque claro, para él la defensa era, no, es que él nunca va a venir. Eso no es defensa, la verdad es que ahora está aquí y ahí están todos los elementos. Hay más de 141 elementos colectivos en el caso y más de 200 elementos individualizados. Si no me equivoco, 50 elementos sobre José Serrano y me parece que es importante, ¿sí? Es decir, hay la cantidad de elementos para llevarlos a juicio y esa será la instancia.
1: Listo, ahí teníamos parte de las declaraciones que daba esta mañana en Ecuavisa la señorita Amanda Villavicencio.
2: Así es.
1: Listo, Mirena, de esta manera llegamos a la parte final de Zona Onda Noticias, la segunda emisión.
2: Así es, nosotros le agradecemos a toda nuestra buena audiencia por habernos acompañado en esta segunda emisión. Se vienen a continuación los deportes con nuestros compañeros. Mientras tanto, deseándoles un excelente inicio de semana y que también terminen de gran manera este mes de agosto.
1: Que pasen muy bien. Buen fin de mes.
2: Buen fin de mes. No, buen fin de semana. No, buen fin de semana.
1: Buen fin de mes.
2: Buen fin de mes. Es día lunes, fin de mes.
1: Buen inicio de semana. Chao, chao.
2: Un fuerte abrazo. Chao, chao.
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1: Hola, ¿qué tal, amigos? Buenas tardes a la audiencia que nos escucha a nivel del mundo. Saludo cordial para todos ustedes, iniciando una semana más de labores con nuestros compañeros, como siempre, con la bendición de Dios, el que todo lo puede y que nos da vida para empezar una semana más a compartir con la audiencia y con nuestros compañeros. Ya estamos con Coco Rodríguez, con Fernando España, está don Ítalo Ceballos también, ya estará Yamil Vera Peña con el señor Cristian Macías Soto. Hoy hubo apertura para la prensa en el trabajo de Liga Deportiva Universitaria de Puerto Viejo. Estaremos conociendo qué hace o qué viene haciendo el plantel, considerando de que este viernes jugará en Quito a las 19 horas frente al Nacional, para lo cual se anuncia que el plantel estaría viajando el miércoles en la noche, como lo está haciendo en estos últimos dos partidos, para estar con la debida antelación para ese partido. Los clubes de Manabí, con suertes distintas, mientras el Manta cogió a su cujudito. Sí, es un término muy auténtico manavista, acá quien tiene su gil. Agarró a Barcelona. Don Ítalo Ceballos está muy triste el día de hoy. Lo vimos con la cara larga. ¿Qué pasa? Es que perdió su ídolo frente al Manta, que no le ganaba a nadie en Manta. Y cogió Barcelona. Es terrible Barcelona. Perdió en la mesa con Liga de Puerto Viejo y perdió en la cancha con el Manta. Bueno, cuestiones que pasan en el balompié. En cambio, el asunto del Delfín, que volvió a perder. Están en los últimos lugares de la tabla de posiciones y es preocupante la situación. Mientras que el Club Sport Emelec, ya con la agonía, con la ya prácticamente resignación de quienes estábamos observando el partido, de que el empate era lo más justo por lo hecho en el campo de juego por el rival, por Leones, pudo ganar su confrontación ya con el último suspiro, y eso le permite a Emelec seguir soñando estar entre los cuatro que pelearán por un cupo a la Sudamericana, pero todo depende de lo que vaya a hacer en los siguientes partidos, estimando de que este jueves jugará en Loja frente a Libertad, equipo que pugna por estar en la parte más alta de la tabla de posiciones. Bueno, hay mucho material, como siempre se decía también, hay mucha tela que cortar en este programa deportivo de lo que consideramos la parte deportiva. No hay nada todavía tampoco lo de Juventud Italiana.
2: No se dice nada.
1: Me decía el presidente el día sábado de que iba a haber una rueda de prensa el día de hoy con el abogado, la presencia del abogado de la Juventud Italiana, por lo que se ha omitido, por lo que prácticamente se le ha hecho caso omiso al reclamo de Juventud Italiana. De cualquier forma, habría que esperar el sí o no. Hasta el momento es Delfín, pero todavía no se puede garantizar absolutamente nada. Vamos a saludar a los compañeros que hoy también nos conectamos con el presidente de la federación, a ver si conversamos en el transcurso del programa para saber cómo está el asunto del Real Tamarindos. Fernando España García, ¿cómo le va? Buenas tardes.
3: ¿Cómo está, don Enrique? Un abrazo, saludos para todos, queridos oyentes de Radio Sono Onda 99.7.
1: Se me escapaba antes, solidario con usted.
3: No, tranquilo. Oiga, no estaba invitado, le pasaron mal la fecha de la fiesta, había llegado tarde, pero la encontró a tiempo. Y estoy hablando del Politécnico, que con su victoria allá en Quevedo se metió a la pelea.
1: Le ganó al Patria.
3: Nuevamente, le ganó al Patria 2-1, por eso le digo, inició mal.
1: O sea que este Patria afuera es como escandil de afuera, oscuridad de adentro.
3: Claro.
1: Porque afuera a mí me dejó una buena impresión y creo que a Cristian también.
3: Fue a Milagro y empató también.
1: En Colón contra el
3: empató en Colón, empató en Milagro. Fue de local y perdió.
1: Y ese resultado le conviene al 11 de mayo.
3: Claro.
1: Y al mismo Milagro.
3: Ahora, esperemos y se den las cosas y los dos equipos manavitas de este grupo puedan avanzar.
1: Claro.
3: Puedan avanzar. Por eso le digo, no.
1: Porque buenas tardes, don Cristian.
4: Hola, buenas tardes. Perdón que meta cuchara en la sopa, querido compañero. Saludos con todos a la audiencia que se conecta a través de el Facebook y así mismo que sintoniza el día 99.7. Feliz, contento de poderlos acompañar. Hablábamos un poco del tema del ascenso. Nacional termina empatando el cuadro del 11 de mayo.
3: Se le complicó, ¿no?
4: La cuestión es que no es que el 11 de mayo jugó mal. La cuestión fue que el arco.
3: No, cuando tiene las chances y no las haces, al
4: tuvo
3: final.
4: Tuvo chances.
1: Oye, no pegó, lo hace, lo voy a hacer.
4: Claro, pegó dos tiros libres en el palo.
1: Es lo que saluda el Coco para
4: Ángel, gracias, sí, señor.
2: ¿Cómo le va, Enrique? Saludos a ustedes, compañeros, a la audiencia. Y ahora sí,
1: Entramos en la tertulia, vamos al diálogo.
2: No, le mencionaba de que fueron dos tiros al poste que en tiros libres que tuvo Ángel Gracia. Una en el vértice y la otra golpeadito en uno de los parantes de costado derecho. En otra ocasión de gol también que se la generó Mateo Tello, tuvo la pelota y terminó impactando en el vértice. En la última del partido también la tuvo Elkin Pérez para patearla. La defino, o sea, le pega bien a lo que venía la pelota, era lo que pedía la jugada. Y la pelota pasa rasante al palo. Entonces tuvo muchas situaciones de peligro, pero no se concretaron. Mientras que Milagro fue un partido.
3: Las metió.
2: Tuvo dos ocasiones en 20 minutos el segundo tiempo, porque quien tuvo el control
3: la
2: total.
3: La que tuvo fue de Milagro.
2: Sí, porque el control total lo manejó el 11 de mayo. Los 20 minutos que tuvo intensidad de fútbol.
1: ¿Ves?
2: Tuvo
3: el hombre que no responde el WhatsApp.
2: Y terminó haciendo los goles.
1: ¿Qué pretende, abogado, usted con eso?
3: Oiga, ahí le pasé la tabla a Don los Ceballos de la segunda, sobre todo el grupo del 11 de mayo, ¿no?
1: Es capaz que conoció
3: a la ñaña.
1: Al hermano de
3: la. Claro, a la patucha.
1: ¿Conoció a la patucha? A la patucha.
3: Yo conocí
1: a la
3: patucha. Mire, 11 de mayo tiene 11 puntos más 7 de gol diferencia. Milagro tiene 9 más 7 de gol diferencia.
1: Es bastante, 2 puntos, ¿ah?
3: Y Politécnico tiene 9 más 2.
1: Se mete en la pelea.
3: Patria tiene 5 más 2. Santo Domingo o Niño Moy tiene 4 menos 7 y Cobras, que ganó su primer partido, tiene 3 menos 11. Yo creo, le ganó a Niño Moy. Yo creo que entre 11 de mayo, Milagro y el Politécnico están de los 3, 2 los clasificados.
1: Pero tampoco descarte a Patria, que los agarra, claro que
5: claro, puede
1: ahora, ahora fue un accidente contra, yo lo estimo así.
3: Los agarra de local a los dos.
1: Los agarra de local al 11 de mayo y a Milagro.
2: Ahora le pasé a Ítalo Ceballos también, no sé si se puede ver, el gol que termina marcando Michael Valencia, el del empate, que fue un golazo. Ese fue un golazo, el de Michael Valencia desde media distancia.
3: A ver, el 11 ganaba 1-0, luego lo remontaron 2-1.
2: Remontaron 2-1.
3: Y en la recta final lo empató.
2: Y terminó remontado. Terminó empatando.
3: Empatando,
2: ¿no? 2-2.
3: 2-2.
2: Casi llega la remontada porque el gol llega al minuto 38 de Michael Valencia. Y después de eso. Tuvo la chance también de poder tener en los pies de
3: Quintero. Lo que hemos hablado, Cristian, compañeros y oyentes de la radio.
2: Ese es el gol de Valencia.
3: Dale, golazo. Michael Valencia.
1: Sí. Repite lo que no lo
3: había dicho. Michael Valencia, ahí está. Sí, vea.
2: Sí, un golazo en media.
3: Por ahora, Valencia sí es un
5: golazo. Es que le hizo el gol a Mineros, ¿no?
1: Sí. Y estaba desdeviando por el parqueo, lo veo totalmente copado.
2: ¿Cómo dice?
1: El parqueo vehicular totalmente.
2: Sí, no, estaba full, estaba lleno el estadio.
5: Eso fue el 11 de mayo, ¿no? Sí. En el 30 de septiembre.
2: En el 30 de septiembre. Estaba lleno, completamente una fiesta.
5: Sí, se ve público, ¿sabes?
3: Don Emerson Fernández estaba encantado con mi pana Opa.
2: Sí, sí, le
3: tomó esta foto.
2: Eran que conversaban, saludaban.
3: Encantado con mi pana Opa, bailaban. Don Emerson Fernández.
2: ¿Quién es Opa?
3: Un pana de Chones, ¿verdad?
2: De Chones, sí, de que Chones. Hace videos en redes sociales. Rapito, la señora Gloria Bravo, que es en la mañana, estaba escuchando la radio y ahora le hago escuchar la nota de voz.
6: Don Cristian Matías Soto, buenas tardes. No le contesto al mensaje antes. Todo bien. Aquí en casita escuchándolo. Pero más tarde ya voy rumbo a un bingo. Me toca trabajar 3 días seguidos. Entonces, hoy lo estoy escuchando por aquí. Saludos para todos ahí, para don Ítalo. En sentido pésame por su Barcelona, no se creía ni en sueño.
3: Oiga, remojó mi pana Duarte.
2: Oiga, y este donde fue hoy en la madrugada, mire, este fue a las 5:14 de la madrugada.
3: 5 de la mañana.
6: Don Cristian, buenos días, qué gusto escucharlo también por ahí.
3: Lo digo, Cristian.
6: Todo bien, gracias a Dios, con sueño. A la noche del baile en calceta.
2: Estaba con mala noche, se había ido de baile por calceta.
3: Es que don Cristian todos los lunes amanece con el ánimo al 100%.
2: Hoy amanecí con el ánimo al 100%. Debe llamar al abogado y a mí la peña.
3: Bienvenido, ¿cómo está?
7: ¿Cómo le va? Un saludo general para todos. Qué gusto poder compartir el día de hoy con ustedes. Bueno, una jornada más de fútbol que se dio. Ya ustedes hacían un preámbulo de lo que más o menos pasó en Serie A. Lo que ha pasado en Serie B, que cada vez el Nacional como que está más de la mano con San Pedro. Mientras tanto, en la serie, en el tema del ascenso, el equipo del 11 de mayo empató y por ahí deja todavía bastantes cosas para lo que se viene, ¿no? Entonces, esperemos que el equipo rectifique. Me pareció que
3: lo ponía lindo.
7: Me hubiera gustado el tema de Edison Caicedo en la mitad de la cancha, porque por rato perdió la mitad de la cancha y eso en ascenso es terrible. Entonces, veamos qué pasa más adelante. La cuidad de esa foto, las cosas es seria.
3: Esta semana es vital.
1: Saludos para mi compadre Brian Sánchez.
3: Para los dos equipos manavitas de este grupo. Porque 11 de mayo tendrá que ir el día viernes 2 de la tarde. Viernes 2 de la tarde en el Eto Vega, en el estadio principal. No juegan en el complejo del Niño Moy, sino en el Eto Vega. 2 de la tarde el día viernes va a visitar Santo Domingo. 11 de mayo tiene que ganar ese partido. O sea, 11 de mayo tiene que ganarlo sí o sí.
1: Para meterse en
3: para seguir punto. Aumentando sus posibilidades de clasificar, que yo creo que va a ser.
1: Ya empiezan los partidos de revancha.
3: Exactamente, sí, yo creo que lo va a ser.
2: Los partidos de vuelta,
3: sí. Y un partido que va a ser vital, fundamental para el Politécnico, es frente al Milagro, que tendrá también que ganárselo. Si Politécnico quiere soñar con la clasificación, tiene que hacer su trabajo con Milagro.
1: Antes que Milagro, yo diría que con Patria. Yo, para mí, los dos más opcionados ahí son 11 de mayo y Milagro. Aparte de que empatar.
3: O pero ganar, si Politécnico le gana esta semana a Milagro, estoy hace 12. Saca 3 de diferencia.
2: Familia.
3: Milagro tiene 9.
1: A ver, ¿qué pasó? Están intentando por acá este muchacho.
2: No, el de que el día viernes en Santo Domingo se.
3: A las 2 de la tarde, sí.
2: Se juega el partido, sí. Entonces, es en el estadio de Tobega. Vamos a ver, vamos a tratar de estar en ese partido también.
1: O sea que está facilito para llegar a Quito después de ese partido.
2: Claro, pues está ahí al toque. Pero claro. No creo que alcance llegar a Quito. Porque el Liga juega también ese mismo día, ¿no? Viernes
1: siete en la noche.
2: A las 7 de la noche, sí. Queda cerquita realmente a un cruce. Pero bueno, vamos a ver qué es que pasa también. El día viernes, tanto con Liga de Puerto Viejo y así mismo con el 11 de mayo. Que está listo también
3: para. Y Politécnico, lo que usted decía, don Enrique, perdón, Patria tiene la oportunidad de recuperarse porque juega de local frente al Cobras, que ganó su primer partido.
1: Más allá hace 8.
3: Y que si quiere seguir aspirando, meterse.
1: Patria tiene con Cobras, tiene con el 11 de mayo y tiene con Milagro Sporting jugando de local. Tiene que salir con Politécnico, un partido que tienen en calceta y me parece que esos son los compromisos que le faltan. Y con este mismo Cobra que tendrá que volver a salir. Y allí el cambio Milagro. Milagro tiene que, en casa lo tiene el 11 de mayo. Ese claro. El partido es duro. O sea, el 11 de mayo tiene dos partidos. Y ahora, el Niño Moy, ¿cuántos puntos tiene el Niño Moy?
3: Tiene 5.
1: Tampoco se lo puede descartar.
2: Claro.
3: O sea, si esta semana le gana el 11 de mayo, yo creo que ahí sí ya.
1: Pues ya es otra cosa.
3: Ya se puede ir descartando al Niño Moy. Si gana Patria, le gana a Cobras, también se puede ir descartando a Cobras. Y bueno, el otro partido.
1: Pero Cobras juega acá en Colón, cuando le toca el partido de revancha. Ya 11 de mayo le ganó a Cobras de visitante.
3: Claro, visitante.
1: Sí.
2: Pero bueno, así de esa manera está este grupo. Vamos a ver qué pasa. La verdad es que el ascenso nacional se empieza a poner también bastante interesante y de aquí se tiene que corregir algunos aspectos, ¿no? Y este tema es el tema de definición. Hoy.
1: Ahí Palmeiras, ¿cómo que el equipo más perdido?
3: Perdió 3-1.
2: El equipo de Palmeiras.
1: ¿De local otra vez?
3: De local. Es que avisé que fue fuerte, pues, Enrique.
1: Ya, pues
3: entonces. No, perdón, Guaranda.
1: Guaranda.
5: Porque cuando avisé perdió allá 8-0.
1: Y de esos que ni siquiera escriben.
5: No respira, no.
1: Mambrito está allá.
5: Ya con eso ya está cao. Ya está en la lona, ¿o no?
1: No tiene
5: porque ese equipo ya tiene 6 puntos nada más.
1: ¿Qué puede informar ya?
5: Ha perdido 2 de local.
1: Solamente
5: ha perdido 2 de local. 1-2-0 y ayer.
1: Mensajitos al WhatsApp con lágrimas, mi estimado.
2: Moprito.
5: Emoji. Puros emoji,
7: nomás. Ya está ahí nomás. Y hablando la plena, ya está.
5: Yo no creo que ya ese equipo logre sacar resultados afuera.
1: Por eso es que yo decía desde un principio que a mí me preocupaba que ese plantel quede allí. Mire, le falta todavía.
5: Para juventud.
1: Le falta todavía salir y hay que ver cómo hacen. Tiene que salir a Cuenca una vez. Con Liga de Cuenca y tiene que salir con el mismo Guaranda ahora. Son dos salidas.
3: Esta semana la Troncal.
1: Y esta semana. Bueno, la Troncal es más cerca.
3: Claro.
5: Va ahí bien, es como el Guaya, hermano.
1: Si juegan en la tarde, sales de mañana, no hay problema.
2: Sí, señor. El tema también. En el caso del 11 de mayo, me imagino que también el mismo día van y vienen.
5: A Patria.
2: Sí, señor.
3: Si juegas a las 2 de la tarde, te vas en la mañana.
5: En la mañana llega sí. bien.
2: 6 de la, 7 de la mañana que salga está perfecto. No,
1: pero ese equipo es otra cosa. Al final, de repente va desde el día anterior. Y
5: claro, ellos se manejan como profesionales.
3: Sí, sí, o sea, pero hablamos por el tema de la cercanía, ¿no? Sí, porque hay 3 horas.
5: Claro.
3: Te vas 7 de la mañana, estás allá.
5: Es como para ir a jugar de aquí a Niño Moy.
3: Santo Domingo.
1: 3 horas.
5: Santo Domingo, 3 horas y media, pone.
1: Como turro.
3: Bueno, póngale 3 y media. Te vas a las 7, estás allá a las
5: 10 y media, 11 que estés, 11.
3: Llegas para tipo almuerzo sí. directamente y te vas al estadio.
5: Te vas desayunando y ahí almuerza.
1: Pero para mí es que va un día antes.
5: Debe ser porque el equipo se maneja como profesional, ya lo digo. Y yo claro, veo
2: hay que ver.
5: Mire, por eso yo decía que ese cupo del equipo de Junín en este caso, ese equipo debió ser para un plantel que tenga solvencia económica.
1: Claro.
5: Hasta por el grupo que le tocó para desplazarse. Mire, no se concentraron en Cuenca. Recibieron una goleada. Y no es que se justifique que porque no se concentraron, porque hay equipos concentrados que le meten de a 6 y de a 8 también. O sea, no, pero se ve el trato. Y en el ascenso es diferente. En el ascenso más es lo que se corre que lo que se piensa. Discúlpenme.
1: ¿Sí? Y este sistema de campeonato hay clubes que los perjudica.
5: Exactamente.
1: Un club que no tenga muy buena estructura, le ocurre lo que está pasando.
5: El equipo que quiera jugar como juegan en la Serie A, en el ascenso, pierde todos los partidos.
1: Así es.
5: Porque este acá es más de meter. Antes que de planificar, de pensar,
1: Silvestre,
5: más rudimentario.
1: Ahora que trae, por ejemplo, a colación el Coco esto, ¿usted cree, llega de Puerto Viejo, por qué siempre agarraba a sus equipos de la Serie A acá y les ganaba en Puerto Viejo, o por lo menos los empataba? Porque ahí sí sirve lo que hacía el técnico Bustos acá, tirar la pelota a las espaldas de Seguero y hacerlo correr, porque los equipos... Los equipos de la Serie A no están acostumbrados a correr. Cuando ellos les juegan el chiqui chiqui, el chocolate, ahí es donde fracasa.
5: Exactamente.
1: Ahí está el problema. Y en cambio, mire, lo mismo le hizo a Barcelona en Manta. Ya. Y le ganó
5: lo mismo le hizo Liga aquí a Barcelona. Lastimosamente Liga no pudo. Y ese partido que Liga aquí.
1: Liga lo mereció ganar.
5: Y lo mereció ganar. Incluso no solamente este año en la B, en el ascenso el año anterior, a equipos como el Bacará, lo eliminó.
1: Sí.
5: A Independiente Junior lo eliminó.
1: A la Católica
5: ya porque lo tuvo para el empate y lastimosamente Católica hizo el tercero y nos mató.
7: Y ahora que trae la comparación, las comparaciones son odiosas. Y yo recuerdo ese torneo del ascenso y lo vimos muchos partidos, no solamente de Liga, sino de otros equipos, Astillero, vimos partidos de Avisec, vimos partidos de muchos equipos que llegaron al mismo Ampetra. Y ese partido en la mitad de la cancha, usted que jugando ascenso, en la mitad de la cancha tenía que jugar con gente que...
5: Que corra.
7: No, es no,
5: que meta.
7: Que meta.
5: Que meta y que
7: tiene
5: corra.
7: Que tener mediocampistas que mueva.
5: El jugador que corre, mete.
1: En ascenso y en Serie B tiene que hacer eso.
5: Sí.
1: Ya el tiquitique es en la Serie A. Sí. Ahí es donde los equipos trabajan de otra manera.
5: Es más estratégico. Entonces, son más estratégicos.
1: Sí, no, tienen mejor pie.
5: Exactamente. Pero en la otra tienes que correr y ganar la pelota y tratar de meterla. Porque es lo único que te queda. No es que es un fútbol más... Como tú dices,
2: es más rudimentario.
5: Más arraigado, claro.
7: Yo digo por la iniciativa que tuvo este equipo, el equipo que jugó contra el 11 de mayo.
5: Claro.
7: Tuvo una iniciativa muy buena con la pelota al pie. Salía jugando mucho el tiquitique y ahí es que se sale a chocar, ¿no? Se sale a de una u otra forma. Se escucha bien feo lo que yo digo. Se tiene que sacar del partido a ese tipo de jugadores. Y algunos técnicos tienen de una u otra forma, o sea, en buena liga, hablándolo con tiempo, porque todavía hay tiempo. Yo creo que el 11 de mayo tiene bastante tiempo como para poder pulir ciertas cosas.
3: Sí, tiene para pulir. Mira, es que mire, esto es lo bueno del torneo este año. Que si te equivocas en un partido, tienes 5 más para poder corregir. No ocurría esto el año pasado. Te equivocabas en un partido, perdías 2-3-0. Era durísimo en el siguiente encuentro. Que lo podías remontar, sí, pero era complicado. Esta vez te da la oportunidad. Mira, empataron esta semana, puedes corregir errores. Vas a Santo Domingo, un equipo que literalmente para mí está casi eliminado. Tienes que ganarle. Tienes que ganarle y te tienes que recuperar. Te da la oportunidad el torneo de esta manera.
1: Me da la impresión que tiene 2 partidos.
7: Y con todo respeto. Fuera, ¿no?
3: El 11... No, en la siguiente fecha juega con Politécnico de local.
7: Y no solo ganarle. Disculpe, tienes que golearlo.
3: Jugarle bien.
2: Sí.
7: Tiene, porque el gol de diferencia es un punto más.
5: Bueno, pero a mí me deja tranquilo lo que hizo Liga en los 3 últimos partidos con el profesor Carvajal. De 9.5, ¿cierto?
7: Sí.
5: De los 9.6 eran de visitante. Y solo uno de local. Hizo prevalecer su condición de local. No ha perdido en condición de visitante. Ha jugado sus dos partidos en la sierra.
1: 5 puntos de 9.
5: Más del 50%. Es más del 50%. Teniendo en cuenta que está jugando dos de ellos de visitante. ¿Sí me entiendes? ¿No? Que fueran dos de ellos de local. Y tú dices 5 puntos. Bueno, perdimos un punto de los 6 que en el supuesto consentido se da como local. Siempre no gana el local. A veces mejor juega el visitante o hace un gol el visitante y te gana el partido. Pero por liga yo creo que tiene para mejorar, y lo que está haciendo Liga es una base para el próximo año. Y está probando jugadores. Jugador que rinde en este hexagonal
1: se queda
5: para el otro año porque ha rendido, hermano. Si no rendiste, ¿con qué cara puedes decir renueve en el contrato? Así de fácil.
1: Hay que ver si el técnico va a ser el mismo, si siguen los mismos directivos. Yo quiero que sea el proceso.
5: Yo quiero que siga esto por lo menos un par de años.
1: A propósito, antes de irnos a la pausa, ayer estuve en la ciudad de Vinces, en el estadio 14 de junio, donde juegan los equipos de segunda categoría.
5: ¿Es el
1: Rafaela
5: colegio?
1: Juega allí.
5: ¿El estadio del colegio?
1: ¿Dónde está el colegio?
5: El colegio 14 de junio, digamos.
1: Sí, la cancha, hermano, está.
5: Ahí jugó algunos partidos Liga de Puerto Viejo.
1: Sí, sí, sí, pero la gente.
5: Chévere. ¿Todavía sigue la alcantarilla en medio? Ya la cambiaron. Ahí había una alcantarilla en plena bombonera, ahí en la bomba. Sí. En la bomba central, ahí había una alcantarilla, ahí sacaban los jugadores.
1: No, ya.
5: ¿Qué onda, que diga?
8: Sí, me acuerdo.
5: Hace 20, 25 años.
1: Pero los camerinos, hermano lindo.
5: Deja mucho que desear.
1: Mucho que desear. El camerino donde toca el equipo visitante y local, sí.
5: ¿En quién? ¿En higiene, salubridad?
1: En todo, una banca larga,
5: deteriorada.
1: Sí, y por ahí por atrás están casas juntas que si te quieren hacer algún daño, está fácil.
5: Se lo hacen.
1: Ya, después la gente sí chévere. Cristóbal Quintana es el presidente de esta representación de la selección de Los Ríos, que está jugando en el torneo que se inició en Santo Domingo el día sábado. Ahí nos escucha ya Mario Quintana. Les envía saludos a toda la gente. Mario Quintana está siempre tremendo en sintonía. También me encontré con Carreño de Alajuela, el popular Obregón, a los años que nos encontramos por ahí, con gente de prensa. Estuvimos conversando con muchos colegas también de la comunicación allí. Se empató 1-1, empató Manabí con Los Ríos. El partido de vuelta será después de 15 días en el estadio 30 de septiembre. Y terminó con 10 porque al segundo tiempo tuvo doble cartulina amarilla el Tren Valencia y salió expulsado.
5: ¡Ah, caramba!
1: De ahí el resto del plantel. Qué agradable verlo.
2: ¿Lo escucharon al Tren Valencia?
1: Sí, como salió más bravo, pero que este ya se sabe. Que ya, él consideraba que era injusta, fue por doble amarilla. El profesor, ¿cómo se llama? El Cielo Villafuerte. Oiga, qué jugador que es. Todavía sigue mostrando sus condiciones. Freddy Bravo, Freddy Perlaza, Jorge Buccelli, el polaco. Realmente un grupo chéverísimo que compartimos el día de ayer en la ciudad de Vinces, donde se dio esta confrontación.
3: Bueno, vamos a la pausa. 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
1: Es 13 horas con 3 minutos, 1 de la tarde ya, con 4 minutos. Seguimos con nuestra programación deportiva, estimados amigos. Bueno, Liga de Puerto Viejo ha seguido trabajando, ¿no?
16: Sí, ha trabajado el equipo universitario. Vuelvo a repetir, la novedad que sí se nos escapaba ese día era la incorporación de Óscar Barragán, que lo enfrentamos, porque digo lo enfrentamos, porque estuvo en el Ampetra. Formó parte
1: de... ¿Óscar Barragán qué es?
16: De 21 años, arquero.
1: Ah, arquero. Es que ese fue el otro chico.

0: es una cara joven.
1: Ya está acá.
0: Una apuesta joven por parte
1: está,
0: de sí,
1: está habilitado, sí, está inscrito.
0: Ya está en la nómina, ya puede ser tomado en cuenta. Entonces, ya se va completando la nómina de los arqueros, ¿no? De la, los arqueros de Liga Deportiva Universitaria de Puerto Viejo. Ya, está, ya tendremos.
1: Otro arquero que ha querido estar en Liga de Puerto Viejo hace mucho rato, que es el titular de Cumbayá, el chico Zamora, que es de Montecristi. Él es de acá y él ha querido siempre estar, pero y es el titular de esa representación. Sin embargo, ya hay tres arqueros en Liga de Puerto Viejo ahora.
0: Sí.
1: ¿Ah? Aparte de Manuel Mendoza, que está en recuperación. Porque sí, si Manuel sigue el próximo año en Liga de Puerto Viejo, ya serían cuatro arqueros allí.
0: Sí, ya sería ya serían cuatro arqueros.
1: Ahí estarían completos.
0: Y lo que sí está pensándose en hacer un microciclo, decía el profesor Javier Carvajal.
1: Ya.
0: Para mañana tenemos el conversatorio con el profesor Espósito, quien es el preparador físico. Obviamente, tema importante, el desempeño físico del equipo. Yo pienso que hay que nuevamente ponderar, aunque no esté el trabajo de Fabricio Zambrano Barba. Creo que fue un trabajo importante.
2: Es fundamental, fue una base importante. Sí, el profesor Fabricio Zambrano Barba.
1: No, lo de Fabricio Zambrano Barba, el profesor comprobado, los años que estuvo en Liga de Puerto Viejo, mostró de que el plantel físicamente rindió a cabalidad, hasta el punto que jugó en altura sin ningún inconveniente, que es donde siempre se afectan más los planteles, y con equipo, con gente mayor. Porque una cosa es que este juegue con gente joven, que supuestamente tiene poco más de fortaleza física, o si no, resistencia más bien. En cambio, Liga tiene un equipo con gente ya mayor de 35 incluso.
0: Claro.
1: Porque Spren Praño,
0: los que estuvieron ahí pasados.
1: Claro. Estaba el mismo paraguayo
0: Espíndola,
1: Edison Caicedo, el caso del capitán Cifuentes, Manuel Mendoza. Bueno, todos jugadores ya
0: mayores.
1: Pasados de 30.
0: Marcos Cangá.
1: El propio Bonet.
0: Marcos Cangá.
1: Sí, realmente sí, rindieron y corrieron como que si fueran jóvenes.
0: Sí. Y esa es otra de las cosas que están ahí, y que con el profesor Espósito, que está ahí bajo la dirección, y también a la par de quien es la mano derecha del profe en la parte táctica, que es el profesor Diego Rodríguez, el colombiano.
1: Diego Rodríguez es asistente, ¿no?
0: El asistente. Él está en la parte de la asistencia. Ya ha tenido algún tipo de experiencias en otros clubes. Y bueno, ahora está por acá en Liga Deportiva Universitaria de Puerto Viejo. Mientras tanto, la otra novedad ya está por confirmarse dentro del cronograma de planificación, es de que el equipo se traslade el día miércoles.
1: ¿Cuál es el nombre del profesor Espósito?
0: Ya le doy en un segundo.
1: Es argentino, ¿no?
2: El de Espósito.
0: Sí.
2: Sí, él es argentino, estuvo por divisiones inferiores de Independiente, si mal no me parece. También estuvo en Bahía Blanca como asistente, como preparador físico.
0: Alejandro Espósito,
2: y nos mencionaba justamente de que todo ese recorrido y ese palmarés que ha tenido lo está poniendo al 100% acá en el cuadro.
1: Decían algo de preparador de arqueros, aunque está trabajando un chico acá de Puerto Viejo.
0: Sí, ya le voy a dar el nombre del preparador de arqueros. ¿Cómo se llama? Es nuevo, es una figura joven.
1: Pero ya trabajó con el profesor Carvajal en La Paz.
0: Sí.
1: Sí, ya trabajó algo con de experiencia.
0: Él. Ya trabajó con él. En primera instancia se tenía previsto la ratificación del profesor Ángel Intriago. Mientras tanto, él decidió ser, en este caso...
1: ¿Se fue para Manta, Ángel Intriago?
0: No,
2: sí, se fue en el mismo grupo. Sí, se fue en el mismo grupo de profesor Raúl Duarte. Todo el cuerpo técnico del profesor Raúl Duarte pasó a ser parte del Manta. Sí, todo ese staff se fue para allá.
1: ¿Sabes que mi gordito, el hijo del asistente técnico, está puro marisco de Manta?
2: Posiblemente no, pero están aquí, pues, radicados en Puerto Viejo.
1: Están aquí en Puerto Viejo.
2: Están aquí en Puerto Viejo, y lo que hacen es viajar todos los días. Según lo que tengo entendido, viajan todos los días hasta Manta, hacen su entrenamiento y después de eso regresan nuevamente para acá, ¿no? Entonces, ya, más o menos por ahí sé que se encamina la cosa. ¿Y qué le terminó ganando ahora al Barcelona? Sí, le terminó sacando.

0: mojó.
1: Perdió contra Barcelona con Liga de Puerto Viejo y termina ganando como técnico del Manta. Así es la vida.
2: Así es el fútbol.
1: Sí, así es la vida. Un día te caes con un equipo y el otro día te recupera con el otro y contra la misma piedra, ¿no? Y ya por otra instancia. Aquí la cuestión es esperar a que solamente un milagro salva de categoría también al Manta. Yo creo,
2: claro, porque tiene que pasar algo extraordinario. Quien se complica luego del triunfo también. El triunfo del técnico universitario no me lo esperaba, para ser sincero.
1: No, es que le digo.
0: ¿Usted se esperaba el triunfo del Manta?
2: Nadie. Entonces, el triunfo de técnico universitario, yo pensando en los equipos manavitas, porque Delfín se dio. Perdió, aunque hizo un gran partido en Echaleche, terminó perdiendo, ¿no? Terminó perdiendo. Al fin y al cabo, nadie recuerda si se juega bien o mal, sino que los puntos son los que priman. Entonces, ese tema del puntaje es lo que finalmente va a definir quiénes descienden, quiénes ascienden, los cupos, todo, en cuanto al tema de Serie A y todo lo que se está dando en el campeonato ecuatoriano de fútbol, ¿no? El club después de Melé, yo me lo imaginaba usted saltando como
0: en la última,
2: cuando esos cangueles tan rebosantes de mantequilla, don Fernando España. Casi que daña el cielo raso, brincaba este hombre. Bueno, fue al final, ¿no?
0: En la última, ya una de las últimas jugadas, minuto 94, 95, cabezazo de Leguizamón, centro de Nápoles.
2: De Carlos Alberto Juárez está como borde de...
0: No, lo que pasa es que ellos...
2: hacen como un trabajo como de ambiente, que...
0: Sí, ellos al final del partido hacen programa.
3: Y hacen previa también.
0: Claro, pero como era domingo...
2: El hombre dejó botado todo el libreto, ¿no?
0: Se fue de largo.
2: No, dejó botado el libreto, porque a esa hora ya están como sentaditos, ya esperando nomás el final. Pero se contagió el gol. Es que la pasión del fútbol es el gol. Obviamente, claro. y el hombre es MLCista, pues está bien.
4: No, él tiene historia con MLC.
2: Él tiene.
4: Ha sido campeón con MLC.
2: Creo yo que está.
4: Un referente en la historia de MLC.
2: Yo pienso
4: mire, en MLC ha habido, desde que nació MLC como equipo profesional, gente que lo recuerdan los hinchas de MLCista de toda la vida. Para empezar, de goleadores, Carlos Alberto Raffo. Un argentino que vino a Quito, me parece que fue al América o al Deportivo Quito, y luego se afincó en Guayaquil en el Club Sport Emelec, y era la figura goleadora de Emelec. Jugaba con el Loco Balseca, jugaba con Juan Moscolo, jugaba con Pibe Bolaños, con Pulido, y bueno, con todas esas figuras excepcionales en la parte ofensiva de Emelec. A tal punto que fue técnico de fútbol hasta de Liga de Puerto Viejo, en su momento, en los inicios de Liga de Puerto Viejo. De allí tuvo referentes como Cabaleiro, Alberto Cabaleiro, como Ángel Iciardi, que fue poca la sorpresa por ahí, pero que fue triunfó en el Deportivo Cuenca, de Félix Lazo, hablando de nacionales, de Enrique Reymundi. Después de Cabaleiro hubieron Juan Carlos de Lima, que vino de Deportivo Quito acá, a Emelec. Emelec ha tenido
2: Edu
4: estuvo por Barcelona.
2: No, Edu.
5: También jugó en
4: el volante.
5: Edu.
4: Ya, pero yo te hablo de los goleadores, de los centros delanteros, de los que fueron figuras de
2: Emelec en su historial. Luis Oste.
4: Mire, por ejemplo, otro que fue goleador, otro que fue goleador y no fue centro delantero era el Bombillo Miori.
5: Carlos Horacio Miori.
4: Carlos Horacio Miori.
2: Se radicó un tiempo en Manta, ¿no?
4: Miori, no sé. No
5: recuerdo.
4: No
5: creo.
2: O era un señor que le decían el Miori.
4: No, claro.
5: Ah, no, sí. Ahí hay un pana que le dicen Miori.
2: Ah, ya.
5: Ahí hay un pana. Y se parece porque es calvo y todo. Sí, un calvo así como Miori.
4: Sí.
5: Era un bombillo.
2: Sí. Que viene de las rubias.
4: Después nacionales estuvo Félix Lazo, Hecho Cárdenas. Figuras que fueron recordadas.
5: Claro, tiene Lupo Quiñones, Hecho Cárdenas.
4: Lupo Quiñones.
5: El propio Ney Raúl Avilés, que sin ser centro delantero era goleador.
4: Sí. Entonces. De este Emelec que ahora no tiene pues un referente, y uno de los últimos era Ariel Graciani y el mismo Juárez.
5: Carlos Alberto Juárez.
4: Claro.
5: Después Miguel Escalada, Luis Miguel Escalada y Montaín, Marco Montaini también
4: hicieron historia, sí.
5: Eran uno de ellos quedó goleador, de hecho.
4: La línea argentina siempre fue la que triunfó en Emelec.
5: Sí,
4: en cambio en Barcelona siempre fue la brasilera. En su mayoría, poco.
5: Claro. Tuvo al Alcides Oliveira, antes a Nelsinho, a Víctor Epanol, a Severino Vasconcelos, a Dirley Celestino, tuvo en su momento a
4: Pablo César.
5: A Pablo César Evangelista, a la Pacha Alcides de Oliveira,
4: ajá,
5: como referentes nomades que eran siempre centro delantero, y Nelson Matilde Miranda, que se llamaba, ¿no?
4: Sí.
5: Nelson Matilde Miranda, lo volar y en el
4: de la línea brasileña.
5: Exactamente. Porque como a Pintos antes había estado, ¿no?
4: Claro, lo mismo que el propio Espanol.
5: Víctor Espanol, que vino del Junior de Barranquilla.
4: Ajá. y que está considerado
5: con bajo allá es un ídolo en Barranquilla y acá en Ecuador también, sí. Es decir, un brasileño que hizo idolatría en dos países. En Colombia, el Junior es un ídolo.
4: Y el sello lo puso en el gol de chilena que le hizo técnico a Ramón Sosa Duarte en la ciudad de Machala, que fue campeón de Barcelona, y que lo recordaba el día que entrevistamos acá al profesor Fabio Peraza Concha. De que de Machala a Guayaquil la caravana fue tan lenta, no porque el carro era lento, sino que no podían correr por la cantidad de personas que había en el camino.
5: Exactamente.
4: Claro.
2: Oye, en cuanto al tema del hexagonal del ascenso, yo lo que traía a colación lo que dice el Coco, de que si se van a ratificar los jugadores, yo pienso que tienen que ponerlo este fin de semana. Bueno, digo, de los argentinos que han llegado a Liga.
4: Hablando, sí, eso se me venía con idea. Yo estimo que ya esta gente puede entrar desde el vamos.
6: Sí, señor.
4: No sé si el central, tal vez no. O no sé de qué marque diferencia. Pues claro. Lo digo porque llegó recién y no la están haciendo mal. Hablo por los antecedentes. Recuerde que este mismo sector defensivo y este mismo arquero tienen 3 partidos que no le hacen un solo gol. Entonces, ¿cómo te cambio yo a un sistema que viene
2: funcionando?
4: Lo haré en el transcurso del partido y veo si es necesario incluirlo para darle rodaje, para darle la posibilidad de que se vaya adaptando con los demás. Pero si tienes tú ya un trabajo sincronizado en el bloque posterior, lo más lógico es que haya ahí. Más bien, de la mitad para arriba, sí, porque tenemos carencia de goles. Porque no hay un jugador definido en esa posición. Por ejemplo, los goles últimos...
2: usted juega de entrada con Da Costa.
4: Sí, y no solo con él, con los dos extremos que utilizó allá en... Yo quería los tres. ¿Cómo se llama?
2: El bloque de tres.
4: Sí, los...
2: centro delantero lo pone a Facundo Da Costa. Por la derecha, Martín Nasser.
4: Nasser jugó ese día, me parece, por izquierda.
2: ¿Por izquierda?
4: Sí, y por derecha jugó Ramón Cancino.
2: Ramón Cancino. Entonces, así este bloque.
4: Yo los utilizaría de arrancada los tres ahí.
2: Ya.
4: De allí en la mitad está jugando bien hasta el mismo García, Carabalí y...
0: Ya, no, que a García hay que irlo ya metiendo.
4: Por eso te digo, porque García, Carabalí y el otro podría ser este chico, Arteaga, que está jugando muy bien. O sea, yo jugaría con esos integrantes, yo atrás no tocaría nada. Diría, y el otro, la duda estaría si voy con Burgos, que es más de marca, o con Coneo, el colombiano. Porque por
5: izquierda, más de salida.
2: Que también ha marcado una diferencia.
4: Ya, exactamente. Por izquierda con Estupiñán. Yo estimo que debe jugar ahí.
2: También está en buen momento.
4: Ya, o sea, la duda sería ya si va Arteaga o va Coneo o va Burgos. Serían ahí. Yo el resto de integrantes.
2: Como decía el Coco, antes en Liga tenía problemas para armar.
5: Ahora tiene a dónde escoger.
2: Un problema de
4: Cedeño en el arco, ¿no? Cedeño es el chico apellido del arquero, ¿no?
6: Yandri Cedeño.
5: Con todos en Liga se han ido como 10 jugadores, sacando cuentas, ¿sí? Como 10 jugadores. Y ahí está el caso de Edison Caicedo y Gracia. Los dos primeros que se fueron, ¿cierto?
2: Sí, señor.
5: De ahí se fue otro jugador que no recuerdo en este momento, más los extranjeros que se fueron.
2: Camilo González.
5: Damián Núñez.
2: Se fueron
5: los que se fueron primero. Sí. Ya, Liga se han ido más de 12 o 13 jugadores. Y no se nota que el equipo haya bajado en su estándar futbolístico, más bien ha elevado su nivel futbolístico. Se fue Cifuentes y la gente dijo, bueno, alguna explicación para Cifuentes, pero los técnicos vienen con sus propios jugadores.
2: Yo hago Carabalí.
5: Cada técnico viene con su propio jugador. Hoy yo creo que Liga ha hecho un cambio para bien.
0: No, y aparte, porque Coco, se han adaptado tanto Mina como el propio Probaño. Los dos, al menos estos últimos partidos que los he observado, han jugado muy bien. El claro ejemplo está en que han jugado 2-3 partidos entre los dos juntos y no han recibido goles.
5: Por eso te digo, o sea, en 3 partidos que tiene Carvajal con Liga no ha encajado un solo gol. Es verdad que también con el técnico anteriormente...
0: ¿Cómo no ha encajado un solo gol? Sí, marcó 2, pues.
5: No ha encajado, o sea, no le han hecho goles a Liga. Liga ha marcado 2.
4: No ha recibido.
5: Decimos encajado que es lo mismo, pero bueno,
0: 2
5: y no le ha marcado ninguno. Exactamente.
6: ¿Quiere que te encaje?
0: Los goles.
6: Eso es bueno, no importa. Son la 1:20 p.m. con 20 minutos. Bueno, aquí la cuestión es que, bien o mal, Liga de Puerto Viejo tiene que sacar una victoria contra el Nacional para poderlo seguir sentenciando y para poder estar arriba, ¿no?
4: Yo tengo este 11 que se me ocurre. En el arco, Cedeño. Yandri Cedeño. En el bloque posterior, ¿va Coneo o Burgos? Mi duda. Sí. Ya, el caso de Mina, Proaño y Estupiñán es el izquierdo, ¿no? En la mitad, Carabalí, llegó Carabalí, García y el chico Arteaga. Como creemos, Cancino, ¿no?
6: Cancino.
4: Sí. Nasser y Da Costa.
5: Los tres adelante.
6: Los
5: tres adelante, sí.
6: De una vez. Si hablamos de lógica, debería de ser.
5: Así debe ser, ese debe ser.
6: Vamos a ver qué tal se están adaptando y también cómo le van el tema de la altura, porque en el último partido, recuerda que también esa.
4: Pero si no rinden físicamente bien, lo cambia.
0: Claro, un tiempo.
6: Pero yo creo que sí estarían para un tiempo.
2: La mejor forma de respetar al rival es ganándole y goleándolo. Sí, mire, entonces, ¿el rival quién es? Nacional.
4: Escúcheme,
2: ¿cómo abogado, lo va a respetar? ¿Ganándole
4: y goleándole? Abogado, yo soy. Y toda mi vida ha sido así. Incluso hasta la forma como empíricamente dirijo. Me gustó siempre ser ofensivo. El técnico que no arriesga jamás aspira a obtener una victoria. Si usted puede cuidar el resultado después que usted haya conseguido su objetivo de encajar goles en el equipo rival. Ahí sí. Toma las precauciones del caso. Tiene otro tipo de trabajo que hacer. Ya, pero mientras no pueda, tiene que buscar la posibilidad de hacer goles. Y si tienen los argumentos para hacerlo, por ejemplo, ahorita, claro, ¿para qué trae esta gente? ¿Para qué vienen estos jugadores? ¿Para tenerlos en la banca? Si
0: no, tienen que lanzarlo de entrada.
4: Mire, hoy leía un dato que dice el técnico de Liga, que a Liga de Puerto Viejo le, para salir de susto y de espanto, 9 puntos más. Para estar tranquilo.
0: Yo creo que
5: con 5 sí,
0: debería, pero yo creo que ya Nacional esta ya fecha está. Con el 22 de julio se sepultaron. Los dos perdieron.
4: Yo también estoy de acuerdo en eso. Pero justamente, si ya queremos a ir armando un equipo para el próximo año, y lo que es, para Copa Ecuador, pensando en Copa Ecuador,
0: Liga de Puerto Viejo, Enrique, bueno, juega.
4: Sí, pueden actuar los extranjeros en la Copa Ecuador.
0: Claro,
5: sí, claro, porque no han jugado.
0: Mire, Liga el día viernes juega a las 19 horas en Quito. No sabemos dónde, pero en Quito. El siguiente viernes, no sé qué estamos el siguiente viernes, me recuerda allí.
5: Viernes.
0: Creo que 10 u 11.
5: Viernes 10. A ver, no, viernes 11.
0: Ese día Liga juega con Santo Domingo, no sé dónde tampoco, pero juega a las 4:30
5: Liga
0: de local.
5: Liga de Puerto Viejo Vargas Torres, viernes sí, a las
0: 4:30 de
5: viernes,
0: local.
5: Viernes 11.
0: De local. Y de allí, Liga 16. De Puerto Viejo juega entre semanas, viernes, el tema de la Copa Ecuador. Miércoles 16.
4: Y sábado 19.
0: Y sábado 19 juega a las 4 de la tarde en Gualaceo.
4: Sí.
0: Son los partidos al menos que se le vienen a Liga de Puerto Viejo.
5: Esos son los 4 próximos partidos.
0: Los
5: Nacional, Vargas Torres o Santo Domingo, con el Delfín o Juventud Italiana.
0: Y con Gualaceo.
4: Con Vargas Torres juega el día que. El 11, ¿no?
0: Viernes 11. Todos los
5: mire, que... estamos a 16 días del partido.
6: Ese que no se sabe dónde se puede.
5: Claro, ver. Estamos claro. A 16 días del partido entre Liga y cualquiera de los dos, Delfín o Juventud.
4: Juventud Italiana.
5: Ya debe saberse Porto cuál es el rival.
6: Me parece que hasta el momento lo que va a interceder es que.
5: Sigue Delfín.
6: Va Delfín.
5: Hasta ahora.
6: Sí, porque no hay ningún pronunciamiento ya firme con el tema de Juventud Italiana, o todavía no se sabe con claridad y la gente del Delfín continúa en ese.
5: Es que mire, lo único que podría hacer Juventud Italiana para ganarlo el derecho es que en el reglamento diga que el equipo que haga eso pierde los puntos. Porque si dice que puede ser sancionado económicamente, un llamado de atención, que por aquí, que por allá. No tiene nada de asidero lo del
4: Juventud. ¿Cómo conversar con el abogado?
5: No, vale hablar con los de Juventud, porque el artículo pertinente debe ser, mire, según la reglamentación, si el equipo no cumplía con los roles de pago, automáticamente pierde los puntos. Y si pierde los puntos, va a Juventud Italiana. Eso es
4: sí,
5: lo que pasó con Liga Barcelona. Que el reglamento decía, si uno de los equipos hace una alineación indebida, pierde los puntos. Barcelona hizo una alineación indebida y perdió los puntos, aún sí. Habiéndolos ganado en el campo de juego.
6: Pero sí. Acá es otra cuestión, ¿no? Por acá.
5: Por eso pasa, te digo, hay que saber hay que saber qué dice el reglamento. Porque si el reglamento dice que pierde los puntos, pues que pase Juventud. Pero si no lo dice, no lo estipula y no hay ese respaldo.
6: Es claro, es como si nada, es como si nada, es verdad. No va a trascender absolutamente
5: y mire,
6: nada.
5: Y mire cómo es la cosa. Bueno, la idolatría es idolatría. Causó más revuelo a nivel nacional e internacional lo de Liga frente a Barcelona, porque fue noticia mundial.
6: Claro, que lo de
5: fue noticia mundial.
6: Italiana frente a Delfín.
5: Y lo de Juventud Italiana y Delfín. Frío. Caliente. Caliente. ¿Te acuerdas cuando jugábamos el escondido? No, frío, claro. No pasa nada con lo del Delfín Juventud Italiana. A tal punto que hay una desesperación de la gente de Juventud por saber cuál es la resolución.
1: Eso es verdad.
5: Han enviado tres comunicados públicos. No, han enviado tres comunicados públicos diciendo que ellos quieren saber a la brevedad.
1: No se conoce nada.
5: O sea, pero no hay absolutamente nada.
2: Dice, tiene mucha razón lo que dice Juventud Italiana. ¿Por qué tanta
5: misterio? Tanto
2: misterio.
1: Saludos allá, misterio, por si acaso. ¿No?
5: Claro, entonces, porque tranquilamente deben decir, ¿sabe qué?
4: Hasta de profesor Cidia, misterio. Hasta de Cidia, no hay, o sea, no lo han considerado
2: tanta
4: para nada.
2: Dilatación, tan.
4: Porque eso es una falta de
1: se
4: respeto.
1: Se alarga mucho.
4: Y sinceramente.
5: Yo creo que.
1: Denle la razón o
5: no le den la razón,
1: pero
5: ya,
1: criterio.
5: Dilucidar
1: algo.
4: Es lo que quiere la gente.
1: Resuelvan
4: de
1: algo.
5: Hay que dilucidar el tema. Y
1: a
5: dilucidar
1: favor
5: el
1: o en contra. Pero digan algo, o sea, algo. Por lo menos alguien que salga de Federación a decir el tema se está tratando en los siguientes días, se va ya a evaluar y se dará una respuesta. Pero no sale nadie.
4: O no le dimos paso al reclamo.
1: O no se dio paso al reclamo, no pasó. Pero hagan algo. El tema es que. No sé.
5: Hay un mutismo, hay un silencio cómplice parecido a la estupidez, decía el abogado Miguel Morán en su momento. ¿No? ¿Te acuerdas?
4: Sí,
5: ¿te acuerdas? De Paján, pero vivió en Manta mucho tiempo. Miguel Morán siempre dijo,
4: se guarda
5: un silencio cómplice parecido a la estupidez.
4: De la tierra donde que le rinde tributo...
5: Darwin Álvarez.
4: Darwin Álvarez.
5: Con Álvarez... Estudiaron en el mismo colegio.
4: Ah, ya.
1: Fueron compañeros de aula.
5: Es más,
4: en la escuela de Manuela Cañizares.
5: En la escuela de Manuela Cañizares y ellos hacían trabajo de práctica.
4: Sí,
5: siempre
4: sí.
5: Era trabajo de campo.
1: Solamente trabajos manuales.
5: Sí.
1: Los papelógrafos.
4: Había un pana.
5: Es que cartulina.
4: Un pana profesor que cuando le daba a los chicos clases y tenía que mostrarlo, le decía a todos, por ejemplo, si iban a hablar del huevo en ese día, todo el mundo tenía que hablar.
5: Señor, huevo, claro.
4: En el campo. Si hablas de la gallina, tiene que llevar
5: una gallina, claro. Y la gallina ya no regresaba. Efectivamente. Saludos para Jorge el Diablo Montanero que nos reporta sintonía.
4: ¿Cómo se monta una gallina?
5: Ya
4: muerde.
5: Jorge Montanero dice, escuchándolo como siempre, Coquito, acá en el Bronx, y también mi pana Dani Padilla en Queens, escuchando como siempre en el norte del continente.
1: Radio Solo Onda, ahí a través de las diferentes plataformas, ¿no?
5: Oiga. No lo desconcentres.
1: Ah, sí. Está.
5: Atento, Milton Yosimar. ¿Te desconcentras o no, mi estimado Milton Yosimar, sí, que también me hacía acuerdo? También lo conoce a Donald Trump, Milton Yosimar, Janumi Lora, el popular Tres Marías, y Clever Mendoza, lo mismo, ¿sí?
1: Bueno, la cuestión queda así, ¿no? Hasta el momento hay que esperar. Hoy día se dio el mensaje tarde al acceso a la prensa. Hay que esperar, según lo que tengo entendido, en estos días se va a dar.
4: Primera, Zamora, saludos para usted, Oper.
1: Se va a dar notificación para que se pueda ir también a los entrenamientos del día. Seguramente el día de mañana habrá apertura. No sé si el miércoles, pero el miércoles en la noche sí estaremos posiblemente en la salida, bueno, si Dios permite, ¿no?
2: Igual tenemos más o menos especificado lo que trabajó. Se hicieron duelos de 3-2. Básicamente lo que estaba haciendo, ¿no?
1: Sí, sí.
2: El duelo en el trabajo en
4: redes. Especifique qué tipo de duelo, porque hay otro tipo de duelo.
2: Hay otro tipo de duelo.
1: Claro.
5: Hay sepelios, hay entierros. Usted tiene que clasificar.
1: Claro.
5: Cuando usted dice, me voy de entierro, yo sé que no hay ningún muerto.
1: Claro.
5: ¿Sí? Cuando usted dice, me voy de entierro, yo sé que muerto no hay.
1: No,
5: cuando usted me dice, me voy a un sepelio, yo ya entiendo que va... A eso, ¿no?
4: Se muere, pero después.
1: Sí. Se peleó, dice.
5: Se peleó.
1: Por eso está de duelo.
0: Claro. 13:29
1: Bueno.
5: Ya mismo al volver le daremos los.
0: Hablar un poco de la Serie A, pues amigo.
5: No, también, ¿no? De la A y no.
0: ¿Cuántas,
5: y también...
0: ¿cuántas fechas faltan de la Serie A?
1: Yo le pregunto a la mesa, antes de irnos a la pausa, lo del tema del profesor Marcelo Gallardo. Está bien.
5: Gallardo todavía no está, pero ya está casi.
1: Pero qué su opinión.
5: Ya está, está bien.
0: Para mí está bien.
4: Es lo mejor que puede ser. Ofensivo, el fútbol que a mí me encanta. Me gusta eso.
0: ¿En el viejo, no?
1: Sí, señor.
2: Ah, va a estar. Vea eso. Esta gente
5: nada.
2: Enséñalo a Enrique. No, una programación de bailoterapia que va a haber.
1: Están de vecinos.
4: Mundial del Mundo.
1: Sí, señor. Van a estar de vecinos suyos, cerquita. Pone.
2: La gente acá no es
1: en el 30 de
2: la
1: septiembre.
2: La gente no es de Siberia, pero se ruboriza en esto. Sí.
4: Mañana tengo que estar en el 30 de septiembre.
5: Aunque hoy es 31 de agosto, hay que estar cerca del 30 de septiembre.
1: Hay un cachete rojo.
4: Hay un congresillo mañana.
0: Enrique ya
5: no va por el congresillo.
0: Escúcheme, me había comentado que tenía un congresillo mañana, pero estaba en dudas. Él decía que tal vez no vaya.
5: Con eso que vio,
0: ya Enrique dice que mañana.
4: Una invitación especial.
0: Pausa, ya volvemos. Pausa.
5: La cara de...
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0: horas con 32 minutos.
1: Coco me prometió algo y ve, se fue.
0: Ya viene el Coco. Es como.
1: Ya vengo con los resultados, dijo.
2: No, no pidan que le prometan cosas.
3: Que lo fue a ver aquí. Sí. Ah, lo fue a ver encomienda.
2: En el no, lo que pasa es que lo tenía en el pendrive, fue a verlo. Fue a verlo en el pendrive. Deme un momentito por acá.
0: Permítanme saludar antes a mi compadre Gerardo Sornosa, que nos escucha todos los días, don Caín Zamora, don Alejandro Espanel Miele y la señora Lilia también. Siempre en sintonía, Jorge Luis Castro Molina. Saludos para él, para mi compadre Freddy Vago Menéndez, oiga, que nos escuchan también todos los días.
2: Rapidito por acá también, ¿cómo? Porque tiene que hacer alguna diligencia Darwin Alfredo Álvarez Moreira. No sé qué va a reportar hoy día del Palmeiras. ¿Y
0: qué puede decir?
2: Porque Palmeiras perdió, no sé si...
0: Lágrimas.
2: No sé si habló con Laurito.
0: Pregúntele no cuántos baldes de lágrimas llenó.
2: ¿Cuántos tachos de lágrimas, mi estimado Darwin Álvarez Moreira, terminó llenando después de esa derrota? Muy buenas tardes.
4: Buenas tardes, Cristian, también Enrique.
2: Se lo escucha deprimido.
1: Se lo escucha deprimido.
4: No, nada que ver.
0: Con voz de viuda del 31 de diciembre.
4: A ver. Usted tiene, dice uno, cana, como usted sabe. Y usted está con cosas, hermano. Equipo, hermano. A los equipos se los trata de la mejor manera, por favor. Oye, usted no es manavita.
2: ¿Ah? Todos somos manavitas.
1: Oh, ¿qué estamos diciendo, Moprito? ¿Qué estamos
4: Enrique
1: diciendo?
4: Enrique Zamora, que la mofa, Enrique, este...
5: Ya, mi amor, ya. Ya, mi amor.
4: No, pues pare a eso.
2: No, hermano. Nadie le está haciendo la mofa.
4: Usted hace mi mofa.
0: La mofa es a usted, no. No, no hemos hecho nada.
4: El equipo tiene tres características: empatar, ganar, perder.
2: Y eso es fútbol, pues. Esto es fútbol, pues.
1: Pero a ver, completo, vamos por parte. A ver, ¿usted ha llamado a darnos palos a nosotros o cómo es la situación?
0: O lo repelaron allá y usted está queriendo se desquitar con nosotros.
2: Se está desfogando el coraje con nosotros.
4: Escuche, estoy escuchando hace rato y la gente me está mandando mensajes.
0: Ahí está yo.
4: ¿Ya?
2: Me
4: están enviando mensajes que no sean así. El fútbol, hermano, es de tres resultados: ganar, perder y empatar.
2: Y ya, pues perdió.
4: Escúcheme.
2: ¿Cómo jugó el equipo?
4: Todavía tiene 5 pesos que jugar.
2: Ya, a ver, ¿pero cómo jugó el equipo?
4: No jugó bien, pues, hermano.
2: ¿Quién jugó mejor?
4: El otro rival fue mejor porque tienen. ¿A quién tiene? Le voy a nombrar jugadores que tienen el equipo.
2: Ya.
4: Tienen a Lautaro Cáceres, un argentino central, que tiene a Alexander Usiña.
1: Ya retirado casi ya.
2: ¿Ya?
4: No, está retirado. No está retirado. Vamos. Tiene a un Diogo Mosquera que es rapidísimo.
2: ¿Ya?
4: Tiene a Jesse Godoy, otro elemento que ha trajinado el fútbol ecuatoriano. Ha ayudado Plata. Y tiene también a
2: Jesse. Oiga, eso le iba a mencionar.
1: Que ha ayudado Plata. Sí, a ver, nosotros aquí el viernes le dijimos clarito que tú a tú, hombre a hombre, como se dice en el tema futbolístico. Este equipo de Guaranda es más. Y es uno de los favoritos. Es uno de los favoritos para ascender a la Serie B del fútbol ecuatoriano. No entiendo. Lo que no entiendo es que usted dice que nosotros nos estamos mofando. Que nosotros estamos haciendo burla de Palmeiras. Y no es así.
4: Ustedes ya hablaron, déjenme hablar a mí, pues. Ya, con todo respeto. Ya. El equipo, Laurito, el profesor Laurito, después del partido, conversé con él. Lo entrevisté para el medio acá de Junín.
2: ¿Ya?
4: Y él manifestó: este equipo de Palmeiras va a tener bastante juego ofensivo en los próximos años.
0: Todos los argentinos se meten en ese cuento.
2: Claro, ¿y por qué no dice Federico Laurito que también estaba metiendo verbo para hacer currículum acá en Puerto Viejo, acá en Manabí?
4: Ya, escúcheme. Entonces hablé con él. Y después, mire, le mandó saludos a todos ustedes.
2: Está bien que él mande saludos. Mire, Federico Laurito es un caballero, yo lo conozco. Somos, no puedo decir amigos, no gozamos de confianza, pero sí somos conocidos. Y lo que he podido dialogar con él está bien. Pero ¿quién quita que le haya dicho a usted? Porque esto también. Vengo, veo un micrófono de la prensa manavita y digo: este equipo va a tener buen poder ofensivo en el futuro, cuando me contraten a mí.
0: Claro.
4: No. Si él tiene contacto con el Guaranda.
2: Mauprito, pero lo que pasa es que él también es como usted, pues él también se va tirando su cuña, pues.
4: Ah, bueno, puede ser que sí, puede ser que no. Bueno, usted está analizando acerca de lo del Malta. El Malta, el último partido que jugó de local, que ganó, fue el 30 de mayo de este año. le ganó a Libertad 2-1. Ahí Enrique y Coco se acordaban de jugadores en el MLE y se olvidaron de dos: Gonzalo Pacheco Castañeda y el Martín Kenny. ¿Ya? Para más, un poquito más ampliar lo del dato. Ya, el equipo de Palmeira, ante unas 700 personas, jugaron en el estadio Juan Manuel Álava de la ciudad de Calceta.
2: Oiga, lo bueno es que están quedando buenos chochos,
4: ¿ah? Ah, claro, claro. Y el equipo va a viajar el viernes, mire. Va a viajar el viernes.
2: Juega sábado.
4: Juega sábado 1:00 p.m.
0: ¿Dónde juega?
2: ¿Y en dónde le toca jugar?
0: La Troncal.
4: En el estadio municipal de La Troncal, donde jugó Liga de Puerto Viejo.
2: ¿Y viajan viernes a qué hora?
0: Acá que cerquita viajan el viernes.
1: La Troncal es donde juegan 2 de octubre, ¿no?
2: Sí. Viernes 1:00 p.m. para poder pernoctar allá y poder ir al partido tranquilo.
4: Claro.
1: ¿En qué lugar está La Troncal, Muprito?
4: ¿Por qué? Mire, el equipo de Palmeiras tiene que jugar 2 partidos, tanto en La Troncal como en el Azuay.
2: Y me imagino que se dieron cuenta que pasó factura el tema de viajar solamente con horas antes de un partido.
4: Así es, Cristian. Y esos partidos todavía los pueden ganar. ¿Por qué? Porque Liga de Cuenca tiene apenas 3 puntos y el equipo de La Troncal no tiene ningún punto.
2: Ya, pero honestamente, Mopri, ya con 2 resultados que prácticamente
0: en casa
2: han golpeado al cuadro de Palmeiras. Yo creo que sembrar la expectativa de un triunfo, a ver, este es fútbol, es verdad, el día de mañana puede ganar 1-0, pero sembrar una expectativa de un equipo que va perdiendo el rumbo o está perdiendo la brújula, también sería ya pasarse, ¿no?
0: Es como vender humo ya.
2: Claro que sí.
4: No es vender humo, simple y llanamente lo que hay que decir. Si todavía faltan 5 fechas, hermano, ni el mismo Laurito nos dijo ese día. Ni yo estoy clasificado.
0: Oye, ¿sí se acordaba usted, profesor Laurito?
4: Claro.
0: ¿Ah?
4: Nos dimos un abrazo con Juan Plata. Ya. Con el mismo.
0: Pero usted le agradeció la cintura, porque arriba no alcanza.
2: Ahí
1: quien estaba por allá.
2: Ahí usted lo
1: enganchó. Yo no le dije que el cliente fijo era David Lara Yepes.
2: David Lara Yepes andaba con boina ese día, ¿no?
4: Ahí estaba David Lara Yepes. Lo esperó hasta lo último para.
0: Le sacó la puña a usted.
4: No, que sacar puro.
2: Andaba con un look de Roberto Bonafón, David Lara Yepes.
4: Sí, señor, y andaba con una boina. Ya. ¿Usted
0: Carlos Avega o Darwin Álvarez?
4: No, Darwin Álvarez. Bueno, el equipo de Guaranda ganó 3-1, goles convertidos por Diogo Mosquera, minuto 10 de la primera etapa, en el segundo tiempo, el minuto 3. Al tercer gol lo marcó el jugador, en este caso Jeffrey Angulo, y con él el gol de descuento vino de tiro penal por Carlos Intriago. Esos fueron los anotadores de los goles. La gente no salió tan satisfecha por el resultado.
2: ¿Quién va a salir satisfecha con seguidillas de malos partidos, pues, de malos resultados?
4: Pero el día de hoy ya hay otro ánimo. El equipo va a entrenar esta tarde, va a seguir con los entrenamientos, porque hay todavía oportunidad. Vea, lo que quieren ellos dejar es sembrado una buena performance en este torneo de ascenso, que por primera vez lo hace el equipo de Junín.
1: O sea, Palmeiras, si quiere seguir soñando, al menos con chances, soñando, tiene que ir a La Troncal y ganar. Si no
2: soñando,
1: gana, chao.
2: Soñando, seguir soñando.
1: Porque pues la verdad, lo dice Moprito, ese equipo no ha jugado 5 partidos y lo ha perdido todo.
4: No tiene puntos, nada, 0 puntos.
1: Sí, pero eso no significa, Moprito, que usted va a La Troncal y se para y va a ganar.
0: Le va a ocurrir lo de Barcelona.
1: Claro.
0: Aquí la voy a sacar yo del estadio. ¿Quién tiene más puntos, el Palmeiras o la selección? Está el señor Cristian Macías Soto en el Cristo Rey.
4: ¿Mande?
0: ¿Quién tiene más puntos, el Palmeiras o la selección del Cristo Rey, donde está el señor, la promoción del...
4: No sé cómo estará el equipo del señor Cristian Macías.
1: Está como La Troncal, han jugado un poco partido, no han ganado ni uno.
2: Teníamos menos 1, ahora tenemos 2 puntos porque ganamos el partido pasado.
1: Ahí está, sí.
4: Ya está bien.
2: Estábamos como la selección del Ecuador, pues empezamos
1: con menos 1. Pero también han jugado como 10 partidos.
2: No, el tercer partido. No me rayé en la promoción 52.
0: Yo le regalo las 2 fundas de vejiga.
2: Ganamos el último partido, hasta una chilena me pegué. Hasta una chilena, hasta me dice una chilena.
1: Ah, sí, es una chilena. Me pegué una chilena, dice.
3: Yo voy a romper el comunicado de Messi.
2: Es más, ¿sabe quién no me deja engañar? ¿Sabe quién no me deja engañar? ¿Quién no me deja engañar? Víctor Macías Ponce, Big Mac Junior, me dio. Me vio y el hombre cuando voy a comprar el agua me dice, ñaño, usted sigue seguro, yo cerraba todo el complejo, me decía. Pero la pelota salió por un ladito nomás, estuvo cerca. Pero bueno, Moprito, al margen de todo esto, este cuadro de Palmeiras, yo creo que no le debe nada a nadie el Palmeiras. Yo creo que este Palmeiras...
4: Nadie daba nada.
2: Por eso le digo, a este Palmeiras lo daban eliminado, lo daban descartado en la primera ronda del ascenso provincial de Manabí. O sea... La gente de Junín y Manabí se da por servido también con la actuación. Si clasifica a la siguiente instancia, bienvenido. Pero yo creo que por el momento no, el hincha de Junín no se tiene que sentir mal ni con vergüenza ni nada, porque ha hecho un gran partido, ha hecho grandes partidos.
4: Ayer la gente que yo salí y hoy día que nuevamente salí, ya la gente se olvidó de ese partido el día sábado y ya pensando el partido que viene.
2: O sea, usted me va a entender de que es pata caliente porque pasa saliendo, pues.
4: ¿Crees que las...? No, lo que pasa es que tengo que hacer gestiones.
2: Ya.
4: Gestiones particulares.
2: Y ahora, ¿qué? ¿Usted qué anda ahorita?
0: Vende publicidad allá en Unión.
4: Escúcheme, esta semana, Dios mediante...
2: Anda de gestor cultural, ¿qué?
4: Escúcheme.
2: Ya, dele.
4: Estamos viajando rumbo a la troncal.
2: Ya.
4: Porque nosotros...
0: Cuidado, viene con 8.
2: ¿Se va usted también?
4: Vea, usted es caro de mal agüero. Déjeme de cuenta. Yo le digo a usted mi gran amigo.
1: Pero con 8 goles a favor, pues Moprito, si se supone que ese equipo ha sido goleado, usted tiene que ir a ganar.
2: Tiene que ir a ganar con 8, pues viene con 8 de allá, usted ganando.
0: También se pone bravo que gane 8-0.
4: Un equipo que está en el último lugar. ¿Vas a creer que va a ganar 8-0, pues, hermano?
0: Pero no, que gane de Junín, no que gane de allá.
2: Pero no, estamos diciendo que gane Palmeiras 8-0 allá.
4: Ya lo cambió. Cambió la
2: No, la esa fue la frase que estábamos manteniendo por acá.
4: Ya, bueno. Déjeme decir rápidamente, tengo algunos datos que entregarle a ustedes en esta programación deportiva. Hasta el momento, se han jugado las 27 fechas del torneo ecuatoriano de fútbol con un total de 216 cotejos, de los cuales se han convertido 485 goles. Van 55 penales convertidos y alrededor de 41 penales que 41 penales convertidos y también se han fallado 14. En el Independiente del Valle, el equipo que ha marcado más goles, 66, y el equipo que menos goles ha marcado se llama el Manta, con apenas 14 goles. Eso entonces, en términos generales, de lo que ha traído hasta el momento el torneo ecuatoriano.
2: Oiga, Moprito, usted, bueno, se pasó de coles a nabos, pero le quería consultar algo. ¿Jugó Guacho Vera en este último partido o no vino?
4: Jugó en los minutos restantes, faltaban como unos 10 o 15 minutos. Oiga.
2: ¿Y qué tal jugó?
4: Se malogró dos goles increíbles frente al arquero.
2: Ah, no puedo ser eficaz.
0: ¿Y el chico es de Manía de Portugués?
4: No fue eficaz.
2: David Valdivieso estuvo jugando también.
4: David Valdivieso le mandó saludos a usted, a Cristian y a Yamil, y me dijo, no le hicieron jugar.
2: Ya, estuvo, pero usted sí estuvo en el entrenamiento el hombre, ¿no? Estuvo en el partido, perdón.
4: Sí, estuvo en el partido y nos dimos un fuerte abrazo con él.
2: ¿Y usted que ya parece usted político que se anda abrazando con todo el mundo?
1: Todo el mundo se abraza.
0: Ya es sospechoso eso.
4: Por la situación de esto del periodismo deportivo.
2: No es que usted quiera ser concejal de Junín.
4: Ha ganado muchos amigos en Junín, Manabí, en Ecuador y en el mundo.
2: Y no es que usted quiera ser concejal de Junín.
4: Ya no voy a ser.
2: Ah, pero sí tenía pensado en serlo.
4: Claro, estábamos en esa lid, pero lamentablemente.
2: ¿Y cuál era su frase? ¿Cuál iba a ser su eslogan?
4: Ah,
2: ¿cuál iba a ser su eslogan?
4: Moprito al poder.
2: Moprito al poder. La sacó del estadio. Moprito al poder, dice.
4: ¿Cuál partido?
2: ¿Y por cuál partido?
4: ¿Mande?
2: ¿Qué partido lo quería?
4: No puedo decir ninguno, porque usted después le va a abrir la barriga.
2: A ver, no, ay, ya me imagino. Ya sé por qué no participó. Ya sé por qué no participó. Pues le dieron de baja su partido, pues.
4: ya tranquilo.
2: Le dieron de baja a su partido y a todos los candidatos de su partido, ¿es o no es?
4: Déjanos más tranquilo, que es lo mismo que pasó con los otros, así mismo.
2: Tal cual, dijeron, vamos Prieto, dijeron, vamos Prieto, este nos gana. Escucha, escucha.
6: ¿Estás con tu mujer o estás solo? ¿Puedes escribirte o no?
2: Escuche, Moprito, Moprito, escuche que le mandan una nota de voz una amiga suya, dice por acá.
6: Oli, ¿estás con tu mujer o estás solo? ¿Puedes escribirte o no?
2: ¿Veo usted?
4: Bueno, oiga.
2: Hable, ah, ¿está o no está solo?
4: A todos casi, que están en favor del señor Marcelo Gallardo. Ya. Está bien. Que venga. Pero cuidado, se le lleva hasta la ecuatoriana de fútbol, hasta sí, el edificio.
2: Vamos a ver qué pasa, Moprito. Pero bueno, fue. Oiga, por acá dice. Escuche. Escuche, David Lara Yepes dice, mi solidaridad para mi amigo Fernando España por lo vivido el día de ayer sin saliva, dice por acá. Oiga, Darwin, gracias por su informe. Con honor al tiempo tenemos otras cositas por acá. Agradecido también por el informe que usted nos acaba de dar, acaba de realizar, y también por la opinión ejercida, mi estimado Moprito.
4: Sí, solamente decir eso, nada más. Sí. Por mi lado, que usted me pregunte por qué que el señor Marcelo Gallardo sea el técnico, yo le digo profundamente que no.
2: Bueno, no, entonces
1: mete la plata, entonces, Moprito, usted claro, no tiene que estar yendo técnico.
2: Ya, entonces tiene que venir Guillermo Almada.
1: Quien pone la plata es el señor Ega, y él verá quién trae.
4: Guillermo Almada. Aquí tenía que venir el marroquí. Ese tenía que venir.
2: Bueno,
1: va ese presidente,
2: vaya, consígalo, vaya, consiga el número y ahí después conversamos. Un abrazo, Darwin.
4: Igualmente a todos ustedes, sigan adelante con más información aquí, en la onda, de Solo Onda, ¿dónde? Cada vez más, cada vez mejor. Buenas tardes.
2: Muy bien, ahí está.
7: ¿Dónde llega Darwin a decir que no venga Gallardo? Sí,
1: ¿de usted?
7: Oye,
3: ya este hombre no tiene que cancelarle el vuelo, el profesor Gallardo.
8: No, Gallardo, mire, Gallardo es el Pep Guardiola de América. Claro. Sí, yo lo comparo así. El ganador y más triunfador de los últimos años es Pep Guardiola, y eso nadie lo puede negar. Ni Enrique lo puede, ¿sí me entiendes? Ni Luis Enrique todavía lo puede alcanzar, claro, con su bicampeonato en la Champions, ni aún así. Pero acá Gallardo ha demostrado que ha sido campeón de todo.
1: Claro. Pero ¿qué hacemos como Prieto que no lo quiere?
8: ¿Y pero Prieto qué? Pues usted ya dijo una gran verdad, ¿quién es el que pone la plata? Es la federación, Prieto puede opinar. El marroquí es buen técnico, a la final.
7: Yo es primera opinión que escucho en contra.
8: En contra de Gallardo, no, Gallardo, yo creo que todos estamos de acuerdo con Gallardo.
7: A Francisco Navarrete, ¿qué dice?
1: Pancho Laburra.
8: Pancho Laburra.
9: Buenos días, buenas tardes. Para Enrique Zambrano, el felino de la información. Para el Coco, Dayton Rodríguez. El Coco.
8: El Coco.
9: Para Cruz Vera Vinuesa, el de la sotana, el padre Alberto, la del rey España, que te acompaña aquí escuchando la radio. Ya está arreglada la radio, aquí estamos al aire esperando que Coco Rodríguez mande esos saludos para el caucho. No escucho nada, pues.
8: Para Carlos
9: Buenas
8: Quinto
9: tardes.
8: Pellarrieta Velázquez,
9: son los Onda Deporte.
8: Carlos Quinto Pellarrieta Velázquez está en el caucho.
7: Sí, sí, Francisco.
8: Francisco Pancho Laburra.
7: Pancho
8: la,
7: sí.
8: Están también ¿cómo es? Los hermanos Espinales en España. También está la gente que nos escucha, Cristian Pellarrieta Bravo. También está allá el hijo de Carlos Quinto Pellarrieta Velázquez, allá en España. Los hermanos colchoneros Gino y José Luis Espinales. ¿Se acuerda de Gino y José Luis Espinales? Claro. No, ellos están allá, y también la gente que nos escucha en el Bamey, Angelito Morales, el charrito Walter Pico en el Florón, y toda la gente que saluda, Pancho la Burra.
7: Miren lo que pone por acá el chino
8: Ovaldo,
7: dice. El Moprieto es saco de sal. Dice, Moprieto al retaque, al ataque.
8: Al ataque. Habla serio, al retaque o al ataque. Habla serio, al chino. Ataque. Muy bien, ahí
3: ahora,
8: estaba el saludo entonces para el chino.
3: Ese hombre, por lo de, oye, algún niño le hizo la fiesta en el camerín, en el Bocatún de la Barcelona.
8: A la gente de Barcelona, claro. Sí. No, pero lo tomaron más bien la gente de Barcelona.
7: Ah, sí, sí, sí. Escúchame.
2: Justamente,
3: ¿de dónde sacaste ese pelado? Le dicen
8: a Matías, el máster, le dice, ¿de dónde sacaste? Pero lo cogieron con cariño los jugadores.
3: Claro.
8: Eso fue en la Boca Túnel antes del partido.
3: Sí.
8: Van a perder, le digo.
3: Sí.
8: Le van a perder.
3: Se cumplió.
2: La profecía del niño.
3: La profecía del niño.
7: Pero son cosas. Pudieron ser tres porque a mí me dejó dudas la anulación de la acción de
8: el otro gol, ¿no? Mire quién está caído y alicaído. Creo que está en el hospital de especialidades. Mi pana, el señor Manuel Porfirio, tío Porfi, está caído, Enrique.
7: ¿Qué le pasó a tío Porfi?
8: Está, dice, con infarto cerebral.
7: Chuta.
8: Dice, ñaño, no he podido llamar porque estoy internado en el hospital de especialidades desde el día sábado. Estoy con infarto cerebral, por eso no he podido hablar contigo. Ahora me mandaron al hospital y ahorita no puedo hablar, dice mi pana Manuel Porfirio Vera, que se recupere lo más pronto. Tiene que estar preocupado, el maestro Bollero, ¿no? Debe estar preocupado. Tome la foto de don Enrique Zambrano.
7: Chuta,
8: está caído, sí, está caído, está tirado. No, ahí está mi pana. Últimamente la gente se está enfermando mucho, de diferentes índoles.
7: Chuta,
8: uno de los que más mata, dice el doctor, es el estrés. El 4 y el 5. Entonces, todos hacen daño, ¿no? Y comer demasiado es malo, no comer también es malo porque vives desnutrido.
7: Una entrada que se pierde con ir de Puerto Viejo.
8: Claro, lo que se pregunta la gente.
7: Ese es la muerte de Liga Puerto Viejo.
10: Ese triunfo de Lorenzo lo pone, le saca 6 a Barcelona.
7: ¿De Lorenzo?
10: Perdón, el triunfo del Macará a Lorenzo.
7: Ah, Macará, sí.
1: Orense no reacciona, Orense.
8: No pasa nada, le ganó 2-1 de visitante Macará.
7: Tiene una defensa que es menos que verlo a Fernando España ya con
1: jugar. Ya en esta edad, pasan todo el mundo.
8: David Romero Gómez dice, estamos en sintonía en Puerto Aguas con Peter. Saludos para la gente de Puerto Aguas que nos escucha todos los días allá en también, la estación de bombeo.
7: También otra
8: laguna de
7: donde está. Oiga, siempre que llego a surtir mi vehículo de combustibles en la surtidora de la Universidad Técnica de Manaví.
8: También, sintonía.
7: Ay,
8: mi pana Junior Mendoza. Mauricio Junior Mendoza también en la número 32.
7: A su pana Julito César.
8: Ah, Julio César Ibarra, también el emperador, mi pana Julio César Ibarra.
10: A Junior Mendoza. Que ahí lo vio el hombre. Sí, ese hombre.
1: Pásele, ya, alguien que le pase la tabla a Don Ítalo ahí.
8: Pase la tabla a Don Ítalo para ponerla acá, proyectarla.
1: Faltan 3 fechas faltan.
8: Pantalla. Sí, 3 fechas. Se jugó la 27.
1: 3 fechas faltan.
8: El Tigre Luber Pinalbote en la Avenida La Juela, ahí en Talabartería La Jamaca. El Tigre Luber, Julio, Miguel Octavio, su sobrino, y lo propio Julio, que es su hermano. Está Lupita, está Jorge Luber, el Tigrillo, y también Vinicio Pinalgote Menéndez. Ahí está la gente que nos escucha en Talabartería La Jamaca.
1: 3 fechas.
7: Repartición de queso.
1: Tres fechas faltan y ya de a poquito se empieza a estipular. El Manta, no sé si le alcance al final, pero le ganó a Barcelona, que lo terminó noqueando. Lo terminó noqueando. Barcelona todavía está peligrando de quedarse del primer hexagonal.
8: Claro, Barcelona
1: todavía puede pasar el segundo. Esta semana tiene un bravo.
7: Para mí que se queda afuera.
1: Tiene un bravo esta semana, el miércoles.
7: Para mí que ahí va a haber clásico del astillero en la última parte del torneo.
11: Podría quedarse. Se podría
7: quedar
11: para buscar por la Sudamericana, si eso le iba a decir. Y ahí se pone complicada la cosa.
7: Se puede imaginar. Sin Copa Ecuador, sin Copa Libertadores de América. Y ahora, y si se queda entre los de arriba, va con tremenda desventaja. Puros equipos de la sierra. Porque no hay más.
11: Eso es verdad.
7: No hay más. Está Independiente de Largo. Está Macará, está Aucas, está Católica peleando. Está hasta el mismo León y el Libertad. O sea, sinceramente la situación de Barcelona es sumamente preocupante. Y de los equipos del Guayas en sí, el que más bien ha levantado en estos últimos partidos es.
8: Guayaquil City con ese triunfo.
7: 2 triunfos seguidos.
8: No, y con ese triunfo.
7: Técnico y frente a Liga de Quito.
8: Sí, con ese triunfo se metió en pelea para entrar en el hexagonal de arriba. Pues se metió en pelea. Entonces, ahí se le hace durísimo a Barcelona, que todavía no convence ni después de Farías, tampoco antes de Farías convenció. Barcelona todavía. Yo creo que con lo que tiene no le alcanza a Barcelona, es muy pobre el plantel.
11: Está complicado.
8: El plantel es muy pobre.
11: Porque
8: muy
11: muchos aspiran y esperan de que Damián Díaz llegue a ser la golondrina en pleno verano, ¿no? Pero no va a pasar.
8: No pasa nada.
11: No va a pasar aquella situación, ¿no? Me parece que lo de Damián Díaz más bien también es un tema de marketing como para poderse tener o curar la relación que hay dirigencial con la hinchada.
7: No es que en vez de haber contratado un armador de Barcelona cuando todo fue un acreedor.
11: Sí, porque bueno, es verdad. No, pero por ejemplo, sabía que Damián Díaz tenía, o Barcelona tenía deuda con Damián Díaz.
8: Ahí está, póngale.
11: Tenía deuda con Barcelona, entonces por ahí se puede corregir la situación.
8: La tabla que.
1: A ver, IDB 68 puntos.
7: Del octavo, pero.
1: Aucas 47.
7: A ver, aguanta ahí, 68.
8: 21 puntos.
7: Tiene 21 puntos de diferencia, ¿no?
8: 7 partidos tiene que ganar Aucas.
1: Vamos viendo, Aucas. De Barcelona, que está sexto, ¿a cuántos puntos está?
8: Están a 8 puntos.
1: Ya, yo creo que Aucas iba a estar.
8: Aucas sí.
1: Aucas sí, verdad. Aucas sí va a estar.
8: Sí, Aucas sí. Para mí Macará también va a estar y Católica.
1: Sí.
8: Y abajo se... la pelea.
1: Están peleando es...
8: Liga se la complica con esa derrota de ayer, se la complica.
1: Liga, Barcelona, Libertad.
8: Libertad.
1: Dos cupos.
7: Y porque muy surdo no llega.
8: Guayaquil podría ser... Porque si Barcelona tira un traspiés y pierde dos partidos, claro, Guayaquil podría ser 39.
1: Veo hasta Emelec. Es difícil.
8: Es difícil. Están está a 4 de Barcelona.
1: 6 puntos de Liga de Quito a falta de 9.
8: Claro, hay 9 en disputa.
1: Por eso digo, está a 6 puntos a falta de 9. O sea,
8: pero Emelec no va a llegar.
1: No, por eso digo, no.
8: No va a llegar.
1: Puede hasta por el tema de Barcelona, a cual que está más cerca, 4.
8: Claro.
1: Barcelona tiene un
8: problema. Emelec perdió dos oportunidades con los dos partidos que perdió.
1: Es que mira, Barcelona juega con Independiente. Barcelona, si pierde.
8: Se condena más.
1: Queda con
8: 39. Libertad ganando y Barcelona
1: si,
8: perdiendo.
1: Ya, pero es que Libertad, yo te voy a decir, Emelec o Libertad. Si Libertad le gana a Emelec, se va. O pero, si Emelec le gana a Libertad, se acerca.
8: Se acerca, claro.
1: O sea, quedaría un punto.
8: Dando por descontado que Barcelona pierde
1: con Independiente. Exacto, porque si Barcelona le gana Independiente, no, pues ahí se vaya.
8: Bueno, yo lo que veo es que para Barcelona y Liga de Quito es más complicado que para los otros. Un ejemplo, la Católica tiene 44. Católica con 4 o 5 puntos más, chavos.
1: Qué tristeza.
8: Con 48 clasifica.
1: Qué tristeza ver a Delfín y al Manta en los dos últimos lugares.
11: Sí, señor.
10: Y al Manta. Porque está en rojito, sí le vio.
1: Sí, sí, menos 23.
8: Menos 23, el Manta.
10: Eso también juega en la parte final.
1: Ahora, el Manta está a 9 de salvarse. Le faltan 9 puntos en juego.
8: Pero
1: le quedan 30 más todavía por jugar.
11: Por disputar.
1: Por disputar, en el tema de que son ya es hexagonal, no es cuadrangular.
8: O sea, ahí puede pasar algo porque van con los mismos puntos.
11: Es verdad.
8: Es decir, sobre el técnico universitario tiene 29 y el Manta 20. Hay 9 puntos de diferencia. Pero sí, faltan 13 partidos todavía.
1: Te digo, o sea, falta bastante.
7: Y entre ellos vea que hay dos partidos entre sí.
11: Oiga, ahora, si bajan estos dos equipos de Manta, Dios no lo permita. Serían tres equipos a la vez. Y si es que
1: asciende
11: uno de acá, entre 11 de mayo, Politécnico.
7: Ya que se juegan todos los partidos de la vida acá en Manaví.
11: Y sería
8: el 50% casi acá.
11: Aquí en Manaví. Y eso sería bastante bueno. O sea, sería importante también para Manaví porque tendría fútbol.
8: Permanentemente.
11: Continuo, permanentemente.
10: Toda la semana.
11: Manta, toda la semana. Día, o sea, hablamos de permanentemente con el tema de aquí.
7: Eso es ventaja y desventaja.
11: Sí.
7: Porque también puede que te satures de tantos equipos.
8: Claro.
11: Sí, bueno, también. Desde una sola provincia. Gasta,
8: yo, claro. yo te digo una cosa. En el hexagonal de arriba y en el hexagonal de abajo, hay posibilidades variables dependiendo de lo que haga el Manta.
11: Eso es verdad.
8: El Manta el año pasado estaba condenado a descender, ¿se acuerdan? Porque
7: el mismo Orense está preocupado, el mismo...
8: Mire, otro club que tiene que a nivel nacional ya parar el tema es el técnico universitario. El técnico universitario los 4 últimos años ha peleado con el descenso.
7: El año pasado descendió.
8: De hecho, un año descendió y lo bajaron a Nacional por deuda.
7: El año pasado.
8: Lo bajaron a Nacional por deuda.
7: O sea, ese equipo del técnico debió estar jugando en la Serie B este año.
8: Exactamente.
7: Se va por las deudas.
8: El tema del Nacional baja Nacional por deuda. Porque futbolísticamente o en el campo de juego Nacional ganó los puntos necesarios. Administrativamente no hicieron bien las cosas y eso hizo que prevalezca la disciplina y la comisión dijera que el equipo jugaba en la Serie B. 14 horas, vamos a la pausa, ya volvemos a la última
1: parte. Ya seguimos analizando esta tabla. Vamos a la pausa.
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0: 14 horas con un minuto, 2 de la tarde con 2 minutos ya en nuestra programación deportiva. Queremos indicar que... Sí, exactamente. Que el campeonato de fútbol en el proyecto de Rocafuerte que organiza Los Azules termina este fin de semana.
8: Vamos
0: a dar, sí, ya llega a su fase final. A don Galo Santana, Arturito Santana, que nos escuchan allá todos los días, la familia Santana Alcíbar, y a la familia Muñoz también, a Verísimo Muñoz, al abogado Jimmy Muñoz.
8: Que el hijo, es el hijo, ¿no?
0: Exactamente, organizadores del torneo. Hubo sorpresas porque no llegaron los favoritos. Estaban de favorito el equipo de Chone, Gremios de Chone, que había barrido durante todo el torneo y perdieron con penaltis, en penaltis con el Nacional Santa Cruz. Buena campaña del Santa Cruz, que empató 1-1 con Chone, y en penaltis ganó el equipo de Santa Cruz, el equipo de Lucho Bravo. Lucho Bravo, de Henry Pita, bueno,
8: de Cuadro Rodríguez,
0: de Cuadro Rodríguez, de René Pinargote.
8: Están en la final, me dice, que están en la final.
0: Josécito Mendoza.
8: José Mendoza también te
0: dice. Todo ese grupo interesante de figuras empataron y en penaltis pasaron. Ahora, se enfrenta los Esteros, ellos ganaron en penaltis y los Esteros perdió 1-0. Con el equipo de Puerto Viejo City, sin la presencia de Félix Mora, igual ganaron los muchachos 1-0. Y el favorito también era ahí los Esteros por el plantel que tiene. Y eran los campeones en Colón. Ahora disputarán el tercer lugar con Chone. Y en el primer lugar estarán jugando los equipos del Santa Cruz versus el Puerto Viejo City. Partidos que estarán llevando su efecto el día sábado. Después de el torneo concluya, habrá la clausura correspondiente con premiación, con medallas, con trofeos y con un acto interesante que siempre se hace al término de estos eventos. Así que felicitar a la gente del Santa Cruz y al Puerto Viejo City. Los dos equipos de Puerto Viejo estarán disputando este campeonato en el Club Los Azules. Bien por ellos, ¿ah? 14 horas con 4 minutos. Seguimos con lo que estábamos tocando, Fernando.
8: A ver, vamos analizando las posibilidades, con tabla de posiciones y con partidos que se vienen. Fecha 28, mañana, 4:30 de la tarde, Delfín Técnico Universitario, ambos comprometidos
0: rival con el directo, rival directo para ambos.
8: Delfín, 24-12. Técnico, 29-12. 5 puntos de diferencia entre ambos.
0: Si gana, hace 27, se queda 2.
8: Si gana el Delfín, que juega de local, pero que no garantiza que gane, haría 27 y, como dice Enrique, se queda a 2.
0: Y le pondría, si gana uno. Y a 3 de Orense.
8: Ya, y si le gana 1-0, se pondría menos 11, menos 13 para el técnico universitario, ¿cierto? Ya. Entonces, ahí el Delfín podía aliviarse un poco porque es rival directo. Otro partido, Liga de Quito, Muchurruna. Esto es la parte de arriba y en medio. Muchurruna que pugna por meterse entre los 4 que peleen Copa Sudamericana, y Liga que pugna por meterse entre los 6 para pelear los cupos a Copa Libertadores de América. Ahí, Liga tiene 41, de ganar haría 44 y si empata hace 42. Mientras que Muchurruna tiene 36, de ganar haría 39 y de empatar solo 37. Perdiendo se queda con los 36 mismos. Ajá.

0: se ha ganado con pocas cosas. Porque hay que ser humilde en este tipo de circunstancias, mi estimado Coco. Lo único es que hubiera jugado con el primer plantel.
1: Y lo perdió. Al rival se lo respeta ganándole, como dijo el abogado. Y si lo puedes golear, goléalo. Porque faltarle respeto es burlarte y después el equipo te puede empatar. ¿Sí me entiendes? Ah. Y eso ya ha sucedido. Equipo, a nosotros nos ha sucedido de 3 a 0, hemos empatado 3 a 3.
0: Oye, yo veo un chico ahí guardando las distancias. Por ejemplo, ahí en la cancha de Ecuador, y que siempre observo. Hay un muchacho que juega muy bien, pero va ganando y empieza a hacer de cháchara. Empieza a jugar, a agrandarse. Ya. Y termina perdiendo siempre.
1: Claro.
0: Mientras está jugando serio, eso es así, eso se ve en todos los órdenes de la vida.
1: Exactamente. Muy bien, vamos al otro partido. Cuenca, Guayaquil City, ambos necesitados. El Cuenca está peleando en la parte de abajo, ¿no? Está con MLE, Cuenca, Orense, Técnico, Delfín y Manta, la liguilla del no descenso. Pero también, si gana, se podría poner a buen recaudo en el grupo de arriba, dependiendo de lo que haga el día de mañana. El miércoles, este juegan el miércoles. Mañana solo hay Delfín Técnico y Liga de Quito Muchuruna. El miércoles juegan Macará Manta, Cuenca, Guayaquil City y el equipo de Barcelona con Independiente del Valle. Partido que decía Fernando, damos por el contado que se lo gana Independiente del Valle, Barcelona se queda con 39. De ganar cualquiera de los que decimos, Libertad, Muchuruna o Guayaquil City, el equipo de Barcelona se pone a tambalear. Con 39 puntos no está asegurado, tiene solo pegado con saliva esa clasificación y se le puede caer.
2: ¿Quién juega el City?
1: El City juega con Cuenca.
3: De visitante.
1: Claro, en Cuenca.
0: El Cuenca también está obligado a ganar también, porque si no se va al fondo. Si no gana, se va al fondo. Está entre los últimos.
1: Claro, el Cuenca está peleando.
0: 32 puntos nomás.
1: Ese Cuenca ha paseado por toda la zona. Estuvo a segundo en la tabla de posiciones.
0: Y ya cambió de técnico. Ya lo sacaron a.
3: Ha sido bastante.
0: ¿Cómo se llama? Al paraguayo este que estaba.
1: A Nekulman, sí.
0: Sí, viene.
1: El que se afianzó con el triunfo después de la derrota que tuvo frente al Guayaquil City es el Zorro Blanco. Al fin ganó. Ganó el técnico y ganó bien.
3: Y aunque ya no está en el Cuenca, pero me lo rayaron un tocayo suyo, al sí. Profesor Célico.
1: Ah, ya sí, pues. De hecho, a mí me dice Célico, un pana.
3: El señor David Novoa le dijo que no era buena persona, que era de todo, pero menos
1: buena. Menos buena persona, sí.
3: Sí.
1: Le dijo que lo había barajado y que no sabía por qué, que nunca le habló, que nunca le manifestó cuál era la situación y que por qué no iba a contar con él. Dice que lo tenía solamente trotando alrededor de la cancha, ¿sí?
3: No, pues así no.
1: Sí, hable serio.
3: Un tocayo suyo, a mí un moprito también me llama para eso. ¿Cuál es el tocayo del Coco?
1: No ha visto Célico, yo tengo una chopa igualita a la de Célico.
3: Ah.
1: Claro, de verdad. Sí,
3: lo pueden contratar como técnico, cuidado por ahí.
0: Ahí dice Momoprito que dice que estamos burlando del equipo de él.
1: No, ¿y quién se está burlando? Estamos diciendo la verdad. Ha perdido tres partidos, uno por goleada en Cuenca y dos de local en Junín. ¿Qué estamos hablando mal? Hablar mal sería que el equipo gane y nosotros estamos diciendo que no vale el equipo. Claro. Pero lo que estamos diciendo es que el equipo no vale porque ha perdido tres partidos, Moprito. Uno incluso con goleada, incluido usted ahí, porque usted andaba en Cuenca. ¡8!
0: Y dijo antes de viajar que era el asesor.
1: Sí, y a mí me quedan dudas porque...
0: ¿Lo dijo o no lo dijo?
1: Ramón Mera Luna me dijo a mí que él tiene dudas que Moprito haya viajado a Cuenca. ¿A qué viajó a Cuenca? Y coincidencialmente el equipo perdió 8-0. O sea, todo eso me dio a entender que como que algo pasó ahí entre Moprito y el equipo de la Vicet. Él se jactaba que es amigo de la gente de la Vicet. ¿Se acuerda que decía? Aunque ya Ramón Silva no estaba, pero él se jactaba de que era amigo de Ramón Silva. Ya Ramón Silva no estaba en el equipo. Entonces, Moprito, hay dudas de su presencia en Cuenca. Vamos con los otros partidos. Barcelona Independiente. Independiente ratifica que es el mejor. Si gana. Si pierde o empata, son esas cosas de la vida, ¿cierto? Claro, porque ahí el favorito 10-1 es Independiente.
0: Para que no quede campeón, Independiente tiene que perder todos los partidos con los demás ganen.
1: Y que los demás ganen todos los partidos. Y eso es casi que imposible, pues, Enrique. Son 7 partidos de ventaja, 21 puntos.
3: Puede jugar con el sub-14 campeonato.
0: ¿Cuántas fechas faltan?
1: Ya querían 13 fechas. 3 para terminar, claro, esta 13 y 13 para culminar ya.
0: O sea, con 6 fechas más ya se puede ganar campeón.
1: No, pues Independiente iba a ser como el año anterior. El año pasado fue lo mismo.
0: Con 6 fechas más.
1: Pues, el año pasado fue lo mismo.
3: Oye, no se sorprende que haya debutado unos 2 jugadores de
1: 15 años. No te olvides que las 4 últimas fechas fueron pero desastrosas en el fútbol ecuatoriano.
0: Y mujeres 3 veces campeón seguido. Otra vez fueron campeonas.
1: Ahí está el ejemplo, ya les puse el ejemplo. Independiente arriba, Independiente en la B. Y las mujeres dragonas.
0: Arriba y medio y abajo.
1: Es completo, el Independiente es completo.
3: Respeto a toda la comunidad que hace prensa a nivel nacional e internacional. Y veía a la gente de Colombia que justamente hablaba de esto, ¿no? De que el fútbol ecuatoriano tiene 2 representantes en Copa Libertadores.
1: Claro.
3: Y Colombia no tiene sigue ninguno. Discutiendo de cualquier cosa menos de.

0: de Copa Libertadores.
1: Menos de, la, de las cosas que tienen que...
2: Ahí,
1: que
2: ahí Sudamericana dejaron afuera a River.
0: Exactamente.
1: En Sudamericana, América, el Cardenal.
0: Santa Fe, digo que está, sí,
1: el Cardenal es el único que está ahí.
0: Santa Fe, sí. Sí. Pero en Sudamericana.
1: Sí.
0: En Sudamericana.
1: Pero nada más.
0: No, pero es que el fútbol colombiano, por lo menos yo veo algunos, algunas programaciones deportivas colombianas, y ellos aceptan, aunque algunos, bueno, por su nacionalismo mismo, no aceptan, pero ellos saben que el fútbol ecuatoriano está por encima del colombiano. Ellos lo saben. Ellos lo saben.
1: Económicamente.
0: A pesar incluso de avanzar un poco más en el mundial, ellos.
2: Oye, las tres potencias sudamericanas son Brasil, Argentina y Ecuador.
1: Otra vez traigo la célula de Gallardo, porque Gallardo no es barato. Gallardo no tiene que haber venido por menos, no, digo yo. ¿Qué sé yo?
0: Para mí, que Gallardo viene por 2 millones al año, como malo. Como malo. Si no es más.
1: Le aceptaron los 10 colaboradores.
0: Ya, eso era una de las cláusulas, lo que yo te decía.
1: Se bajó de 15 a 10 colaboradores.
0: Eran 15 colaboradores.
1: 15 colaboradores. Y otro de los temas que bueno, que yo creo que terminó aceptando es el que tenía que residir mayormente en Quito, porque Quito es donde está el complejo de la selección. O sea, eso no se puede evitar, pues tampoco. Entonces.
2: No se va a acostumbrar en Quito. Tal vez ellos le pasaban nomás, pero Quito es lindo.
1: Quito es como otro país. Yo siempre he dicho que Quito es como otro país.
2: Sí.
1: Es una ciudad.
2: Acá hay ciudades como Quito, Guayaquil, Cuenca, que marcan diferencia al
1: nivel, máximo.
2: Sí, de las demás. Del país. Cuenca también es maravilloso.
1: Ahora, claro, si traen a Gallardo, yo sí quisiera que.
2: No, pero la mejor ciudad para nosotros es la nuestra.
0: No, porque Dios es la ciudad más linda del mundo.
2: Hablando de turismo.
0: Parafraseando al Panita Paredes.
1: Sí. Yo sí quisiera que el mismo Gallardo, si va a ser un verdadero proceso, él mismo designe a los técnicos de las inferiores de la selección, de las elecciones de las menores, ¿no? Que él mismo designe. El Coco, acá. El de acá, acá. O sea, él mismo designe a cada una de las selecciones para ir empezar un verdadero proyecto, una verdadera impronta en el fútbol ecuatoriano. Eso sería importante en la llegada del profesor Marcelo Gallardo, el Napoleón Bonaparte de Argentina, Coco, ¿no?
2: El muñeco.
1: Así le habían
2: el
1: puesto. Muñeco. Napoleón Bonaparte.
0: Bonaparte de Argentina, sí.
1: Sí, el hombre que conquistó Madrid.
0: Harto conocimiento. Tiene harto conocimiento de fútbol.
1: Conocimiento de fútbol.
0: Es que fue gran futbolista también. El muñeco de Gallardo fue un gran futbolista.
1: Y la prensa, prácticamente, miren lo que es Gallardo. O sea, la prensa allá se enfoca a hablar muchísimo de ese tema, ¿no?
0: Es ídolo de Argentina.
1: Esto, bueno, han hablado muchísimo.
0: Y de Gallardo habla tanto el de River, el de Boca, el de Rosario, el de Racing. O sea, no hay. Porque allá en los argentinos, puede que internamente tengan una competencia y hasta desleal. Internamente. Pero ellos, cuando se trata de un argentino ante la faz del mundo, ellos hacen fuerza como todos, aunque sea.
1: Oiga, ¿sí me entienden? Y por eso le digo, y Montiel, Ezequiel Palacios, Julián Álvarez, muchos jugadores que pasaron por ese proceso, ¿no? Que tienen esa marca, esa etiqueta de Marcelo Gallardo.
0: El mismo Juanfer Quintero.
1: Juanfer,
0: el mismo Alario, Lucas Alario.
1: O sea, estoy hablando en el tema de jugadores que pueden, que están en la selección ecuatoriana, pero.
0: El mismo Bagnoni.
1: Pero pueden cambiar.
0: Funes Mori.
1: Pueden cambiar la mentalidad.
0: Claro.
1: Cambiar muchísimo.
0: Los mellizos Funes Mori, uno era centro delantero, ¿te acuerdas? El delantero, sí. Y el otro era zaguero central.
1: Zaguero central.
0: Ramiro Funes Mori, el otro no recuerdo. Uno fue a México, el delantero.
1: Así es.
0: Y el otro fue una figura indiscutible y es dentro
1: del. El mismo técnico que asumió interinamente, que creo que se va a
0: cumplir. Maidana, Mercado, Barovero.
1: Poncio, que asumió interinamente.
0: Bayoni, Cranevite, Roja, Piculichi, Rodrigo Mora.
1: Poncio asumió interinamente la dirección técnica de River, que ganó 3-2 en visita en el Florencio Sola.
0: Saviola y Cadenagui alcanzaron a ser dirigidos por Gallardo.
1: Y Poncio le agradecía mucho a lo que ha aprendido de Gallardo.
0: Claro. Dice,
1: soy de escuela de Marcelo Gallardo.
0: La escuela de Marcelo Gallardo es una de las más triunfadoras que hay en Sudamérica.
2: No, es
0: un ofensivo. Hombre que le gusta el buen trato. Es el Guardiola de América, sí, nada más. Sí. O sea, si ustedes saben cómo juega el equipo de Guardiola. A ver, Guardiola perdió, ¿cómo perdió?
2: Que cambió
0: nunca recatado.
2: Y cambió de representante, porque el representante que tenía él murió cuando estaba en Arabia Saudita.
0: Sí, exactamente. Sí. Hoy Gallardo es uno de los mejores técnicos, si no el mejor, de América, y tenemos ese gusto, o ese, no orgullo digo yo, pero sí ese gusto de tener al mejor técnico de América actualmente. Yo no creo que haya otro, alguien que me nombre a alguien mejor en títulos. En su momento, Bianchi, claro, pero ya Bianchi pasó de moda, ya Bianchi no dirige.
1: Claro.
0: Hablo actualmente porque Gallardo hizo en River lo que Bianchi hizo en Boca lo que Pep Guardiola hizo en Barcelona, ¿o no?
2: De Argentina pasaron mucho, desde la era de Menotti, Bilardo, el caso actual de.
0: El finado Sabela también hizo una buena. Llegó a una final de un mundial, perdió la final, pero.
2: El campeón del mundo, ahorita.
0: Ah, el técnico Scaloni.
2: Scaloni, que son los que han sobresalido.
1: Que se trata de aprovechar de que la nueva camada que viene, los gemelos Quinteros en Independiente, Juan Román Riquelme Angulo.
0: Claro.
1: Se trata de que esos jugadores, entre otros, que muchísimos que van a sobresalir.
0: Riquelme Angulo, ya está para Europa.
2: El Plata se fue para el Dinamo de Moscú.
0: ¿Cómo? Ya está en Rusia.
2: Y viene este chico, ¿cómo se llama? El volante este que estaba en Bélgica. Por plata. Viene
0: no aquí. Es Anthony Valencia.
1: Anthony Valencia al Flamengo, ¿no?
0: Al Flamengo, sí. Anthony Valencia ocupa el puesto de Flamengo.
1: Se trata de que.
0: 15 millones de euros, no es malo. Pues hay negocio y el jugador gana. Cada traspaso el jugador gana. Entonces, al jugador le interesa que lo vendan.
1: Se trata de que.
3: Claro, después que llegue plata.
0: $15 millones, el 20% para el jugador. 3 millones, pues, Ángel. Son 3 millones.
1: Se trata de que.
3: Y saben que son jóvenes, que es una primera transacción. Si tú vas a otro equipo. Y empiezas
0: y por más
3: a jugar,
0: dinero.
3: Y empiezas a tener protagonismo. Sabes que te van a vender ya.
0: Rápido te vende.
2: Y más billetes para Independiente.
0: Claro, Independiente sigue cobrando.
3: O sea, Independiente sigue cobrando hasta la actualidad.
0: Mire, porque nunca te venden el 100% de. Se muere Michel Deller e Independiente, los descendientes de Michel van a seguir cobrando años y años.
3: Que Liga de Quito.
2: Nunca te venden el 100%.
0: No, ellos tienen que 70%.
3: Liga de Quito tiene el problema este que decíamos con Enrique ahorita. De que a lo mejor. Pierde un partido importante con Guayaquil City, que lo puede alejar de meterse entre los tres primeros. Pero no te olvides que Liga tiene por lo menos esa carta bajo la manga de decir, bueno, tengo la Copa Ecuador. Suerte o tripa.
0: Claro.
3: Tengo la Copa Ecuador. Que las llaves, ¿cómo están del tema de la Copa Ecuador? Católica sigue vivo todavía,
2: Católica
3: ¿no?
2: Católica sigue vivo porque tiene que jugar contra el de Gualaceo, me parece.
3: No, y con Gualaceo juega
0: Independiente. Independiente
3: juega. Católica, ¿quién juega?
0: Ya le va.
3: Porque es la llave de Liga de Quito. No,
0: no, Astillero. Astillero juega
3: con Astillero.
2: Opción para que entre Católica.
3: Sí, sí, se da el caso de que pasa un chiripazo.
2: Católica no más.
3: Astillero. Pasa Astillero. Si pasa Astillero. Pase Independiente o pase Gualaceo, y si no pasa de fin, ese cupo ya es de Liga de Quito.
2: Sí.
3: Ese cuarto lugar ya es de Liga de Quito. Porque Liga no lo puede ocupar.
1: ¿En qué fase?
3: En la siguiente fase.
1: ¿Sigue eso?
3: Claro, en semifinales, claro. Es que Liga ya está en semifinales.
1: No.
3: Ecuador 4.
1: Ecuador
3: 4 es la primera fase 1. No, fase 1.
1: Por eso le digo.
3: Es fase 1.
1: Hay que especificar
3: eso. Claro, es fase. Lo único que van directo a fase de grupo es Ecuador 1 y Ecuador 2.
1: Ecuador 2.
3: Campeón y vicecampeón.
1: Eso hay que especificar.
3: Nada más.
2: El tercero tiene una fase de eliminatoria.
3: Exactamente.
2: Y el cuarto.
1: Tiene que rascarse.
3: Porque.
1: Tiene que rascarse bastante fuerte. El tercero, el cuarto y el quinto.
3: Pero
2: en el momento que ya clasificas a Copa Libertadores de América, ya se decide para el torneo mundial.
3: Claro, porque Liga de Quito. Perdón, Liga de Puerto Viejo no va a ocupar ese lugar. Delfín
2: no puede,
3: lo puede ocupar, pero si se va a la B, pasa para otro, lo pierde. Por eso le digo que si pasa a Liga, mucho mejor para la Liga de Quito. Independiente lo puede ocupar, pero siendo el mejor, no va a ocupar Ecuador 4 para dejar Ecuador 1. Lo va a dejar de lado. Gualaceo no lo puede ocupar. Astilleros no lo puede ocupar. Y el único que lo podría ocupar en ese caso sería la Universidad Católica.
1: Totalmente. Vacío legal que tienen que en algún momento, en algún congreso, tendría que resolverse. ¿Por qué? Porque aquí imitan las cosas buenas. Y en Chile, si el deporte es Limache, un ejemplo, que está en la Serie B, o el Cobreloa, que también está en la Serie B, ellos rematen en Copa Chile, que se adjudican ese cupo, lo juegan.
3: No, ya no puede jugar nadie.
1: No,
3: solamente puede jugar Copa Libertadores equipo de Serie A.
2: Sí.
3: El último que recuerdo que jugó fue Tigre, algo así. No, ni Sudamericana tampoco. No pueden jugar. Torneos Conmebol ya no pueden jugar equipo de segunda ni de
1: Serie A. Se volvió. Pues Chile le
3: da. Chile es equipo de primera A.
1: En buena hora.
3: Claro, ya tienen como 3-4 años este tema. Pero ese fue el último, no sé si fue Tigre, pero fue un equipo argentino, Coco.
1: Claro,
3: fue
1: Tigre.
3: Tigre. Fue el último que estando en Serie B. Jugó Copa Libertadores.
0: Tigre.
3: Fue el último.
0: Tigre.
3: De ahí para allá hubo algo en el tema de Conmebol y dijeron que no. Solamente equipos de primera A, equipos de primera categoría pueden jugar tanto Copa Libertadores como el torneo de la Conmebol Sudamericana.
0: Así
3: no
0: es.
3: Pueden jugar más.
0: Muy bien. Son las 14 horas con 20 minutos.
3: Que claro, como dice el abogado, la verdad yo también estoy de acuerdo. Si tú eres el campeón de un torneo
0: oficial, así sale ascenso, tienes que
3: jugarlo.
0: Porque el premio es
3: jugarlo.
0: El premio es eso. Pero hay una reglamentación de la Conmebol que no lo permite.
3: Sí, por eso te digo,
0: es de la Conmebol. Porque, a ver, si a mí me dicen que el campeón de la Copa Ecuador es el cuarto ocupa Copa Libertadores, así sea un equipo barrial, pues ya. A ver, exagero para ilustrar, porque por lo general quedan los
1: que respetar
0: categoría.
1: Ese cupo, claro.
0: Pero tiene que respetar el derecho que ha ganado. El campeón de la Copa Ecuador gana el cuarto cupo a Copa Libertadores. Deben dárselo. Así sea de ascenso. Así sea barrial. Allá verán ellos cómo se defienden. Pero acá existe una reglamentación que impide a los equipos de la Serie B jugar la Copa Libertadores como representante de Copa Ecuador. Y eso, yo creo que como dice el abogado, tiene que reglamentarlo.
3: ¿Cómo?
2: Aquel último juego nacional de Serie B.
0: Nacional fue.
3: No, pero Nacional fue porque se fue el 9 de octubre.
2: Lo que sea, pero.
0: Pero fue Nacional.
3: Ya, y después en otra fue Nacional porque ascendió.
0: Ahí sí, ascendió. Claro, sí. Nacional jugó dos Copa Libertadores con Vallecilla, ¿recuerdo?
3: Exactamente.
0: Saludos una Alegría Arauz Rivadeneira nos está escuchando. Alegría Arauz, alegría de día y alegría de noche.
3: Una que quedó cuarto, pero el que estaba en tercer lugar, el que estaba en primero ya tenía un cupo. El que estaba en segundo ya tenía cupo. Ajá. El tercero era el 9 de octubre, pero se fue a la B. Quedó el cuarto, que fue el Nacional. Fue en su Copa Libertadores. Esa fue una. La última vez que estuvo en 9 de octubre sería el del torneo ecuatoriano. Y la siguiente fue Nacional campeón, pero estaba en la B. Favorablemente para ellos, ese año lograron ascender a la Serie del fútbol ecuatoriano y pudieron jugar el torneo de la Copa Libertadores. Pero por eso te digo, o sea, Liga de Quito tiene ese pequeño as bajo la manga. Cosa que no lo tiene Barcelona. Que si se queda, puede quedar.
0: Es porque fuera. Barcelona ya no tiene chance. No. Barcelona, la única opción que tiene es pelear el cupo a Libertadores, directo o a repechaje, el tercer cupo es precisamente
2: ¿sabe,
0: arriba.
2: ¿Sabe quién nos está escuchando?
0: ¿Quién?
2: Don Lenin Moreira.
0: El popular Patoito.
2: Está escuchando.
0: Saludos para mi pana y para Juanito, su hermano también, que nos escucha siempre. Juanito Moreira. Y Lenin Moreira, el popular Patojo. También para el señor Aladino Vélez, como le decimos, Cachito. El popular Cachito Aladino Vélez ahí en la Chile,
2: entre
0: la
2: Escuela de Quito. Wilson Molina también, ¿eh?
0: El nigeriano Wilson Molina.
2: Carlos también. Molina. Y ¿cómo se llama? Julito César Rivera Muñoz.
0: Ya lo saludamos al emperador, pues usted tiene publicidad aquí. Ya lo saludamos a la entrada.
2: Es que no le puede saludar de nuevo.
0: ¿A quién? ¿Al emperador? Claro. No, por mí saludo. Yo ni viéndolo lo saludo. ¿Sí? Yo ni viéndolo en persona lo saludo. Usted salúdelo por la radio.
2: ¿Y le ha hecho algo?
0: No, a mí no me ha hecho nada, pues yo no lo quiero saludar. Pues, es mi gusto no saludarlo. Ya, y ahí ya. Yo ya eso es cuestión de cada uno. Ya, uno saluda al que le place y al que no le place.
2: Usted se declara enemigo políticamente del emperador.
0: No, no necesariamente enemigo. Pero si no lo quiero saludar, nadie me puede obligar. ¿No?
2: ¿Que no le cae bien?
0: Porque, digo, si se cae o no se cae, no me interesa.
3: Bueno, la jornada número 28 empieza mañana.
0: Mañana, sí.
3: Mañana empieza la jornada número 28. Hay jornada entre semana. La siguiente semana se jugará la jornada número 29 y de allí llegaremos a la 30, en donde se cierra la fase 2, por llamarlo de esta manera, ¿no? La fase 2 de la Serie A del fútbol ecuatoriano. Y también usted quiere hacer programa con él también, cojo, está ahí, dale y dale.
0: Emperador, sin ti no nos hallamos, tenemos que nombrarte en este programa. Para que se ríe.
1: No, es que se quiere también solidarizar con usted,
0: pues. Ah, sí. Ah, no, también me llamó por la mañana. Dice, ¿qué es que le ha pasado a Fernando? Me dijo el emperador. Le digo, no sé, algo ha tenido un inconveniente, pero solidario con él, y si hay que darle, que me avise.
2: Mejor que si hubiera estado ahí salió corriendo.
0: ¿Quién?
2: Fernando.
0: Ah, ya, yo pensaba que era el emperador. Emperador, ahí donde usted lo ve. Ay, yo le contara al emperador. Él se defiende con lo que sea.
2: Sí, pero ya en otros tiempos.
0: Claro, ya también los años pasan factura, ah, y eso sí, no lo podemos negar. Ya. Cuando ya uno va rumbo a los 80 años, ya.
2: Ya no pelea en ningún lado.
0: Mire,
2: ya.
0: El emperador, la única pelea que gana es la que evita teniendo con Ramonita Trinidad.
2: Sí, sí, sí.
0: O sea, la única que gana es la que evita, no la que pelea. Desde que empezó a pelear, ya perdió el emperador.
2: Claro.
0: Desde que empezó a pelear. Él tiene que evitar la pelea y ahí la gana.
2: Ahí la dura esa señora.
0: Vea, hermano, y es por consejo propio, yo lo digo por mí mismo. Usted no le siga la corriente cuando su mujer le quiere hacer problema. No le pare bola, que es peor. No le pare bola. Mejor déjela que hable nomás. La mujer cuando se pelea con un hombre no se pone histérica, don Fernando. ¿Qué se vuelve?
3: Histórica.
0: Histórica, te recuerda todito. Hasta de tu primera enamorada.
3: Si no llega este chico, ¿cómo que se llama? El que está Troviani, al primer hexagonal, tiene que irse.
2: Oye, claro. Y siempre fracasado en todas partes.
0: Oye, Troviani,
2: ¿dónde no ha fracasado?
1: Qué buen empresario.
3: Ah. O sea, si no llega al primer hexagonal.
0: Pero lo que pasa es que él es como un repuesto.
3: Bueno, aquí, con Liga
2: lo que la señora Rocío Mesa nos está escuchando.
0: Lo cogí muy tarde. Doña Rocío, saludos.
1: Él siempre ha trabajado con este empresario.
2: Fiel oyente, Chamorro, todos los días.
0: Chamorro, ¿no? Sí, sí. O sea, él lo trajo acá, pues Chamorro lo trajo a Liga, ¿te acuerdas?
3: Sí, pero yo creo que en Liga no le fue tan mal.
0: No, porque incluso trató de salvar al equipo, pero
3: Liga
0: no
3: se quedó por goles.
0: Por goles, sí.
3: Porque perdió un partido 6-0
0: con Emelec. Con Emelec,
3: sí. Aquí en Puerto Viejo, y ese fue el partido
2: sospechoso.
0: Año 2020.
3: Año
0: 2020.
2: Partido sospechoso es.
0: Buenas tardes, Coco, dice Joselito Vera, su pana.
2: Joselito,
0: mi pana Joselito, claro. Vera, que nos escucha todos los días. Gracias a Joselito Vera.
2: Igual que Jorge Luis Castro Molina.
0: ¿Y sabe quién nos escucha? Los hermanos Roberto y Miguel Agustín Ormaza, ahí frente a la cancha de la
2: Liga Barrera.
0: Fundación Osvaldo Lora, ahí para que la gente se... Frente donde su pana Paredes, ahí sí, frente a frente está.
2: Lucho Paredes.
0: Donde Lucho Paredes es el hombre de los extintores, ¿no? Extintores, no, no es extinguidores, como dicen muchos. Sí. Extintores es el término correcto. No, algunos dicen extinguidores, sí. Extintor, lo que yo conozco es extintor. Saludos para ellos que me dicen, siempre los escucho, a usted, a Enrique y a todo el personal de Solo Onda, Agustín, Miguel y Roberto Ormaza, siempre en sintonía, al igual que mi pana Joselito Vera.
2: Ahí en la judicatura. Frank Rodríguez, su pana del diario.
0: Ah, mi pana también.
1: A mi pana también, don Derek Vázquez en la judicatura.
0: Allá. Ah,
1: ¿qué hace en la judicatura? Sí, señor, un abrazo inmenso.
2: ¿Qué hace en la judicatura, don Derek?
1: Trabajando.
0: Ahí trabaja en la judicatura. No me saludan, y soy fiel oyente de deporte y todos los programas de Sonora Onda, doña Rocío Mesa, dice siempre.
2: Sí.
0: Nunca me saludan, dice. Aquí la vamos a saludar.
3: Ya, o sea que ahora en adelante ya va a tener para
0: nos
3: la
0: mandó juguete. El perico.
1: ¿Qué cosa?
2: Ya, vea, ese hombre ya se va.
0: Digo, no sé, algo tenido un inconveniente, pero. Ahí está, gracias, doña Rocío. Gracias por la sintonía, doña Rocío Mesa.
3: Bueno, entonces Liga viaja el miércoles, ¿no? Liga viaja
1: hasta
3: el miércoles.
1: El momento, si no pasa nada.
3: Para su partido frente a El Nacional. Ya Liga, si le gana al Nacional, ya lo termina de...
2: No, pues ya lo se
3: de enterrar.
1: Ya le pega un soplito y lo... Con el empate.
2: ¿Con quién juega 22 de julio?
3: Ya está perdiendo Liga.
2: 22 de julio con quién juega, ¿verdad?
3: Ya le reviso. Hasta perdiendo Liga, abogado.
2: Porque 22 de julio perdió en Manta, y ahora Gualaceo lo goleó al Nacional 3-0. O sea, por donde quiera que vaya, le dan palo, le dan garrote. Es terrible, ¿no?
1: Sí, señor.
2: 22 de julio.
3: O sea, lo que pasa es que el 22 de julio es un equipo muerto, don Enrique.
2: Sí, no tiene nada.
3: Equipo que no pasa nada. Pero a diferencia del Nacional, que usted dice, bueno, pero por lo menos el Nacional...
2: Van a nombrar nueva directiva, hay alguna esperanza. En cambio, ya creo que el equipo del 22 de julio ya no lo maneja en Esmeraldas. Hasta el punto que ya no juega en Esmeraldas. ¿Por qué están los partidos?
1: Ya están incluso pensando en lo que va a hacer... Ellos se proyectan.
3: La Serie B empieza el día
1: jueves.
3: Miércoles, jueves. Juega Vinotinto con San Antonio y Santo Domingo con Cumbayá. Son los partidos. El viernes.
2: Uno de las de arriba, otros de
3: viernes
2: de abajo.
3: Independiente Junior, Cuenca Junior a las 3, a las 1 y 15. A las 15 y 30, Atlético FC con 9 de octubre. 22 de julio con Gualaceo a las 15 y 30, imagino en Manta nuevamente. El Nacional con Liga de Puerto Viejo a las 19 horas el día viernes.
2: Igual eso viene, también tiene que alejarse más, pues, tiene que golear, tiene que ganar, mejor dicho, porque la Liga pasó a segundo lugar ya.
0: Yo creo que los condenados no lo salva nadie, Enrique, porque ni ellos hacen esfuerzo. Nacional perdió 3-0 esta semana.
2: Sí.
0: 3-0.
2: Con Gualaceo.
0: Y ya, o sea, se ven hasta desganados los jugadores del Nacional. Algunos ya no tienen amor a la camiseta. Se ve que no hay el interés. No hay ese compromiso.
2: No estar cobrando.
0: Por eso te digo, o sea, no hay. Y tampoco te pueden exigir. Porque ¿cómo llega un técnico y un dirigente a repelar a los jugadores si están impagos? Claro. Lo primero que le va a decir los jugadores, ¿y usted? ¿Con qué calidad moral nos viene a reclamar si ni siquiera nos ha dado los emolumentos de
2: oro? Era lo que pasaba con Liga, que ahora felizmente se ha superado.
0: Se le puede reclamar a alguien cuando se le cumple con sus derechos para obligarle a que cumpla con sus obligaciones, valga la redundancia. Tú lo obligas a que cumpla con sus obligaciones. Pero hoy por hoy, ¿cómo lo podemos hacer con el Nacional? 22 de julio, no sé hasta qué punto lo quieran mantener. Pues es un equipo como Gitano. Pasó de Esmeralda a Santo Domingo, de Santo Domingo a Guaya y ahora juega en Manta.
2: Bueno, entonces, se nos va el tiempo.
0: Vámonos.
2: Gracias, amigo, por vuestra atención. Buenas tardes.
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0: días, oyentes de Radio Zona Onda 99.7. Qué gusto, qué placer enorme saludarles, acompañarles y estar con ustedes. Arrancando una nueva semana, un día en el que se nos va el mes de agosto. Hoy estamos ya 31, donito no se vaya, ¿no? Lunes 31 de agosto, así que se nos va el mes de agosto. Pero, uy, usted por todo anda llorando, hermano lindo. Ya cambio, don Ítalo Ceballos, pórtese serio, pórtate serio.
1: Como envidioso.
0: Así que bueno, aquí estamos. Un abrazo grande para todos quienes están conectados, enganchados al dial ganador 99.7, 99.7. A todos y a todas, gracias por sintonizarnos. Un abrazo grandote, grandotototototote. Así que pónganse las pilas, oyentes de Radio Zona Onda 99.7. Recuerden que se pueden comunicar con nosotros al 099-129-6775. 099-129-6775. Ahí está mi número, ya para que me empiecen a llamar, me empiecen a enviar
1: ya
0: mensajitos.
1: Mi amor,
0: ¿cómo?
1: Ya, mi amor.
0: Claro, para que empiecen a decir, bueno, hola, lo estoy escuchando, pónganse las pilas. Lo que ustedes quieran, aquí nosotros les vamos a complacer en esta tarde maravillosa. Un abrazo grande para toda la gente del taxismo, a la gente de los buses que también ya se están conectando. Así que pónganse las pilas, envíen ese mensajito, envíen ese mensajito. Oyentes de la radio, son las 14:41. Así que, don Ítalo Ceballos, yo sé que usted anda triste, anda bajoneado porque su Barcelona perdió. Está bien, ya no se puede hacer más, hermano lindo. Así es la vida, así es el fútbol, no se puede hacer nada. Entiendo.
2: No hay plata. ¿Cómo? No hay plata.
0: Yo comprendo, entiendo, don Ítalo Ceballos, pero bueno. También ha peleado con su marido, pero ya eso ya no me corresponde a mí, ¿no? Dedíqueme una canción para que lo pueda reconciliar. Angelito no apareció el fin de semana, desapareció del mapa. No sé nada, estoy preocupado. No sé qué ha pasado, capaz. Pero bueno, ojalá que esté bien. Ya no es culpa, pues. Malos, pues, son malos, pues. Bueno, arranquemos con la buena música. Vamos a arrancar este lunes con mucha energía, con mucho entusiasmo. Así que esto es Epicentro Musical.

0: 14 horas con 52. Ahí sí, 14 con 52. En todo el territorio continental ecuatoriano, queridos oyentes de la radio. Por acá dice: muy buenas tardes, don Fernando España e Ítalo Ceballos. Excelente fin de mes y un excelente lunes lleno de muchas bendiciones. Trabajando a full, dice, después de haber gozado un fin de semana de la celebración de mi cumpleaños, dice. Festejé como fiestas patronales. Ahí está. ¿Sabe quién es? Doña María Anchundia. Yo sí vi algunos estados. Doña María Anchundia arrancó el viernes, se fue el sábado. Y ayer domingo estaba Chuchaqui, pero siguió celebrando. Y como ella dice, como fiestas patronales.
1: No hay plata, no hay plata.
0: Usted no tiene, ella sí tiene. Ella la que, ¿acaso que usted le paga la celebración a ella? Ella ha pagado su celebración. Bueno, él no sé, pero ella ha pagado su celebración. Así que, bueno, 14:53, 2:53 en todo el país. A ver qué dice por acá nuestra querida amiga Majito.
2: Reportes al señor, como que si la gente está vaga.
0: Ve, ahí está. La gente está vaga, dice Majito. Se fue, oiga, se puso bravísima. Saludos para Marta Julia. Ahí está Marta Julia. Hola, buenas tardes, dice Marta Julia. Ganó Emelec, dice. Solo usted pasa brava porque perdió Barcelona, le hizo Yatri Álvarez. Ahí está nuestra querida amiga que siempre está en sintonía de la 99.7. 14:53. Vamos avanzando, don Ítalo Ceballos.

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0: Copiado Guitarra Ceballos. Usted, maestro, anda es papelito. Usted en esas mezclas. El día de hoy, para alegrar a toda la gallada, oiga, toda la gente que nos está escuchando en casita, en sus trabajos, donde sea, en cualquier rincón de la patria, ahí están escuchando Radio Son Onda 99.7. Vamos con saluditos por acá. A ver qué dice por acá, qué dice por acá. Dónde estás, Mariana? A ver qué dice mi pana Iván Villamar.
1: Tarde.
0: Hola.
1: Escucha de la mejor, Son Onda.
0: ¿Ya?
1: ¿Qué le pasa a la gente que está con la A y con la R?
0: Claro, anda como brava la gente, ¿no?
1: Ya, tú ya sabes. Don Fernando, muy buenas tardes.
0: Yo no sé, oiga.
1: Esperemos que esté muy bien, que esté activo, que no esté como majito.
0: ¿Qué cosa?
1: Y que Don Ítalo se la siga poniendo a lo bien, ¿ah?
0: Ah. Haciendo. Ya. Está bien, está bien, está bien. Pero dice, tú ya sabes, yo no sé, pero oiga. Yo no sé nada, tú ya sabes, dice. ¿Usted sabe, Don Ítalo? No, pues no sabemos, don Iván Villamar. Pórtate serio, ¿qué te pasó? A ver, ¿qué dice Angelito? Ya. Entonces, por Emelec.
2: Yo me pongo bravo cuando no vendo mis juguetes. Yo no me importa mis juguetes. Pierda Barcelona, pierda cualquier equipo. Pues,
0: ah, ya.
2: ¿Para qué son lomas, San Valentillo?
0: Pues, ah, sí ha sido.
2: Vendo mis juguetes naranja nomás. Ese, yo soy hincha de mi negocio.
0: Ah, mira tú, está bien, ese es buen concepto. Ser hincha de tu negocio. Ahí está.
3: 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Una lágrima más.
0: Oiga, que ustedes salen con unas cosas, hermano lindo, oiga. Saluditos para Alexandra Ibarra. Alexandra Ibarra, que también ya se está reportando, se está comunicando con nosotros, así que le mandamos un fuerte abrazo. Se comunica o se reporta al 099-129-6775. 099-129-6775. 15:11, don Ítalo Ceballos, dele play, maestro.

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1: Muy bien, seguimos, señoras y señores, son las 15 horas con 20 minutos, 3 de la tarde, con 22 minutos ya, con 22 en todo el territorio continental ecuatoriano. Nosotros seguimos por acá con más de la buena y rica música. A ver qué, oiga, le han hecho una canción, Angelito, escucha, le han hecho una canción, a ver.
2: Un juguito nomás.
1: ¿Ya?
2: De juguetán.
1: De juguetán.
2: Lo hace pasar por naranja.
1: Ahí está, sí. Tremenda canción que le han hecho a Angelito, oiga. Un juguito de tan y que lo hace pasar por jugo de naranja, dice. Ahí está, a ver, ¿qué dice por acá?
3: Barcelona está como la canción.
1: ¿Cómo?
3: Se terminó. Ah. Y este año otra vez fracasamos. Volvamos a intentarlo. Pero Independiente va a ser campeón 10 años más.
1: ¿Ya?
3: Barcelona.
1: Barcelona.
3: No vale, Barcelona.
1: No vale, no.
3: Yo vendo mis juguitos nomás y escuchando el pisotro musical, como todo lo hizo, no onda.
1: Ahí está, vea. Qué bueno, Angelito. Gracias, gracias por estar siempre en sintonía de la radio. Saludos para Xiomi Ceballos, que también ya se está reportando con nosotros. Así que le mandamos un fuerte abrazo. Gracias por estar en sintonía de la radio. Son Xiomi Ceballos, que escucha Son Onda 99.7. Oiga, ¿y qué tal, pues, don Guitarra Ceballos, su fin de semana? Ah, vea, acá apareció mi pan el diablo. Saludos, Fercho, escuchándolos. Abrazos, ahí está mi pana, el diablo Jorge Montanero. ¿Qué pasa, oiga? Si él nos escucha todos los días. ¿Usted por qué? Usted se pone siempre usted con sus cosas, ¿no? Todo,
4: habla,
1: todo malcriado usted siempre. Nunca está contento, nunca está tranquilo. Yo le iba a preguntar qué tal su fin de semana. Por ahí vi que se fue a Las Peñas, ¿no? Las Peñas, hubo fiesta allá. Estuvo con la Coquito, oiga, saludos a mi amigo la Coquito, tremenda locutora también, así que saluditos para ella que también nos escucha ahí de vez en cuando, la Coquito. Y mi pana Daniel Omar. Bueno, Daniel, ¿qué? Dejémoslo con Daniel, ya. Dejémoslo con Daniel el travieso, nada más. Y la gente de Show Mix, que están en sintonía de la radio allá en... No, aguanto, ya, dele suave, quítalo ese valles. Es mi pana allá en Sosote. La gente de Sosote que también siempre nos sintoniza. Les repito, 099-129-6775. 099-129-6775. Vamos con más.

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0: 46 minutos, 3 de la tarde con 46, en todo el territorio continental ecuatoriano, queridos oyentes de la radio. A ver qué dice doña Zeira por acá, ¿qué dice?
1: Estoy en mi centro musical.
0: ¿Ya?
1: Deseo que esté pasando bien. Saludos a usted y a Don Ítalo.
0: A Don Ítalo.
1: Esa es una canción de...
0: ¿Cuál?
1: Juguete caro.
0: Juguete caro, ¿ah?
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3: no
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3: un hay juguete plata, caro. No hay plata.
0: Esa es la música que está pidiendo doña Zeira, pues. Esa es la que está pidiendo. Dice, dígale a Don Ítalo que no ubique ese estado que no hay plata, dice. Él también tiene porque este fin de semana fue full contratos.
3: No hay plata.
0: Se le veía bien, dice. Ahí está, vea. Ahí está, yo no sé, hermano, yo solamente leo los mensajes. Saludos para Cristin Poveda, que está en sintonía de la radio, también ya se está reportando con nosotros. Así que saluditos para Cristin Poveda, que nos escucha a esa hora de la tarde. Saluditos, no se olviden que se pueden reportar al 099-129-6775, 099-129-6775, el número para que ustedes puedan interactuar, participar y comunicarse aquí a la radio. Hola, Fercho, buenas tardes, en Onda con Epicentro Musical. Saludos y bendiciones y un excelente bendecido inicio de semana para usted y para el DJ, dice. Dígale al señor DJ que por favor, si es tan amable, me podría complacer con la salsita tal vez de Jerry Rivera. Ahí está Adrianita Valeriano, que ya se está reportando como todos los días. Vamos avanzando, señor Ítalo Ceballos, DJ.

0: Por la mañana cabra.
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las 4:12. Saludos para mi pana, el profesor Luis Ferrín, que nos está escuchando, así que le mandamos un fuerte abrazo. Saluditos para él, que está en sintonía de la radio. Gemita Muentes Vera ya se está reportando como todos los días, así que también le mandamos un fuerte abrazo. Gracias por sintonizar Radio Zona Onda 99.7. Gemita Muentes Vera, ahí está. A ver, por acá, oiga, le cuento por Donguito Los Ceballos algo que me ha puesto triste, y creo que a muchos también, que nos encanta la música rockolera y bacán. Y es que le cuento que el cantante Alci Acosta fue ingresado a UCI tras presentar complicaciones de salud. Ayer yo visité. El cantante y pianista colombiano Alci Acosta permanece en una unidad de cuidados intensivos, UCI, en Barranquilla, donde recibe atención médica tras presentar una afección en los riñones y la próstata. La situación fue comunicada el 30 de agosto de 2026 por su hijo, el también artista y cantante Checo Acosta, quien señaló que el intérprete se encuentra estable. Checo Acosta informó que su padre está hospitalizado en la clínica La Misericordia Internacional de Barranquilla y que recibe la atención requerida por parte del personal médico. En su publicación agradeció a la institución y a las personas que han enviado mensajes de apoyo y cariño a la familia. Hasta el momento la familia no ha divulgado detalles adicionales sobre el diagnóstico, los procedimientos médicos realizados ni el tiempo que permanecerá en el hospital. La información confirmada públicamente se limita a la afección en los riñones y la próstata, su permanencia en UCI y la condición estable reportada por su hijo. Ahí está, vea. Oiga, también ya tiene sus añitos, pues, Alci Acosta, ¿no? Qué buena música. A ver, póngale un poquito, a ver.

Muy bien, 4:15. Así que esperamos una pronta recuperación para el cantante Alci Acosta, que creo que ya se alejó de los escenarios también, ¿no? Ya no estaba cantando de forma habitual. Bueno, ya sus añitos. Así que igual la gente lo quiere mucho por todos esos éxitos. Ahí escuchamos El Preso número 9, ¿no? La Copa Rota, imagínense. Ay, papito lindo. La Cárcel de Sin Sin también. Tantos y tantos éxitos de Alci Acosta, que bueno, fue ingresado a UCI y esperemos se pueda recuperar. 4:16. Vamos avanzando con más de la buena música en este lugar.

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6: 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Hoy que estás cumpliendo.
7: Vaya, señores, son las 4:32. Estamos en el segmento de cumpleaños. 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Hoy tenemos algunos amigos que están de cumpleaños. Y así que empezamos saludando a nuestro querido amigo, hermano, nuestro pana del alma, el señor Luis Alexander Moreira, que está cumpliendo ya 80 años. Así que muchas felicidades para él. Que la pase muy bien, que disfrute con toda su maravillosa familia, con su esposa, con sus hijos, con todos. Así que le damos un fuerte abrazo a mi pana Alexander Moreira, el abogado, el hombre fuerte, la voz comercial, la mejor voz comercial que tiene Manaví, la tiene el abogado. Comenzaste. El abogado Luis Alexander Moreira. Así que muchas felicidades, que la pase muy bien y que disfrute en su día. ¿Sabe quién está de cumpleaños también el día de hoy? Saludamos a nuestro querido amigo Carlitos Farfán. Oiga, Carlos Farfán también está de cumpleaños, así que le enviamos un fuerte abrazo. Lo debe estar pasando muy bien con su esposa, con su hija, con toda la familia. Yo, conociendo a mi compadre Ciro Farfán, me imagino que ya le llevó los mariachis, la torta, lo llevó a comer ceviche, de todo. Yo conozco también a mi compa, así que muchas felicidades a Carlito Farfán, que hoy está de cumpleaños. ¿Cómo?
8: Eso es lo
7: que más tiene, hermano lindo. Hágame caso. Así que no se ponga con esas cosas, don Ítalo Matraca Ceballos. Seguimos saludando por acá. Muchas felicidades para Verónica Cueva. Ahí está Verónica Cueva, que nos está sintonizando a esta hora. Así que le enviamos un fuerte abrazo. Muchas felicidades. La está pasando con sus hijos y con toda su familia el día de hoy, cumpliendo un añito más de vida. Así que muchas felicidades a todos los cumpleañeros el día de hoy. Que la pasen muy bien, que disfruten, que celebren y que vivan los cumpleañeros. ¡Viva!

49 minutos, 4 con 49 en todo el país. Oiga, saluditos para Nayeli Navarrete, que hoy también está de cumpleaños, así que le enviamos un fuerte abrazo, saluditos y muchas felicitaciones a Nayeli Navarrete, que el día de hoy está cumpliendo un añito más de vida, así que muchas felicidades y que la pase muy bien, que disfrute, que celebre, que goce y que viva la cumpleañera. Claro está. Eso, que viva, que viva, que viva, que celebre, que viva y que goce de la vida. Señoras y señores, dice por acá, ¿en dónde estás? ¿Dónde estás, Mariana? Bendecido inicio de semana, don Fernando. La licenciada Marilu Cantos le saluda, así que muchas gracias, licenciada Marilu Cantos. ¡Mi pana! El señor David Lara Yepes, el popular Humo TV. Ahí una fotito de que va escuchando la radio. Bueno, sí, sí, sí es mandarina, ahí no lo voy a discutir. Así que muchas felicidades también por escucharnos. ¡Hola, hola, don Fernando! Don Ítalo, bendecido fin de mes. Excelente semana para todos. Ahí está doña Rubí Tello. Gracias, doña Rubí Tello, por sintonizarnos. 4 con 51. Nosotros nos despedimos por el día de hoy. Nos escuchamos mañana a la misma hora y por el mismo dial. Que tengan un gran inicio de semana y un buen inicio de mes. Mañana ya, mañana estamos 1 de septiembre, ¿no? Y no se olvide que desde septiembre se siente que viene diciembre. Nos vamos, chao, un abrazo, hasta mañana.

0: 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Sonoonda le da la hora. 17 horas, 3 minutos.
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11: Buenas tardes y bienvenidos al espacio ya de Zono Onda Noticias, tercera emisión. Les saluda Cristian Macías Soto cuando son las 5:37 de la tarde, 17:35 en todo el territorio continental ecuatoriano. Hoy, para seguir dialogando a esta hora de la tarde y también poder darle carta abierta a la información procedente desde la parte local, nacional e internacional también, correspondiente a lo que son los datos informativos. En breve también estaremos dialogando con los reporteros en los diferentes lugares que también están aquí en la provincia de Manabí y asimismo en la ciudad de Puerto Viejo. Cuando son las 5 de la tarde, 37 minutos en todo el territorio continental ecuatoriano, le damos la bienvenida también al abogado Boris Solórzano, que ya se hace presente a esta hora. Muy buenas tardes, mi estimado abogado.
12: Muy buenas tardes, mi estimado Cristian Macías Soto. Buenas tardes también a toda nuestra audiencia, que a esta hora también ya está reportando su sintonía, don Ítalo Ceballos en controles. Muy buenas tardes, todos cordialmente bienvenidos a este espacio informativo. Así es, ya el calendario nos señala que estamos a día lunes 31 de agosto del 2026, ya culminando este octavo mes del año 2026, y listos y preparados como siempre para compartir las noticias que precisamente han decurrido durante las últimas horas de esta tarde a nivel local, provincial y nacional. 17 horas con 38 minutos.
11: Así es, mi estimado abogado, y ya en lo que es el margen de la noticia llegamos justamente con el tema de que un adolescente de 14 años armado en manta, las imágenes en su teléfono lo vinculan con fusiles de asalto. A continuación el dato informativo.
12: Así es, un adolescente de 14 años de edad fue interceptado y aislado por el personal de la policía porque estaba nada más y nada menos que armado.
11: Ocurrió el pasado 30 de agosto del 2026 en la calle Oliva Miranda del barrio San Agustín en Manta, tras hallarle en posesión de una pistola cargada en la pretina de su pantalón.
12: Vea usted, durante la revisión del teléfono, en las diligencias investigativas, los uniformados descubrieron un catálogo de fotografías en las que el menor posaba con fusiles de asalto y armas de alto poder tipo AK-47, hecho que llevó a la cúpula policial a encender las alarmas sobre la explotación de menores por parte del crimen organizado.
11: El operativo preventivo de control e inspección se llevó a cabo en la calle Olivia Miranda, un sector estratégico del barrio San Agustín de Manta. Agentes policiales interceptaron al menor de edad para un registro de rutina, encontrando en la pretina derecha de su pantalón una pistola calibre 9 milímetros, provista de una alimentadora y 11 cartuchos sin percutir, además de un dispositivo móvil.
12: Tras realizar la aprehensión del arma de fuego y el aseguramiento del adolescente, los peritos procedieron con la exploración técnica del teléfono celular decomisado. En el dispositivo se hallaron múltiples archivos multimedia donde el joven exhibía armamento de uso exclusivo militar y de fuerzas de seguridad.
11: El coronel William Calle, comandante de la zona 4 de policía, confirmó en rueda de prensa la hallazgo del material fotográfico e indicó que en una de las imágenes se observa al adolescente posando frente a un espejo mientras sostiene un arma larga de gran calibre, evidenciando su presunta vinculación con estructuras delictivas de la localidad.
12: El comandante Calle aprovechó también la presentación del caso para reiterar la grave problemática del reclutamiento de adolescentes por parte de bandas delictivas que operan en la provincia de Manabí. La autoridad policial sostuvo que las organizaciones criminales instrumentalizan a niños y jóvenes para el porte de armas, microtráfico y labores de vigilancia, aprovechándose del marco legal de ser menores de edad.
11: Sí, señor, el jefe de la zona 4 remarcó que la contención de este fenómeno no puede ser una responsabilidad exclusiva de la policía e hizo un llamado urgente a las instituciones del Estado, Sistema de Protección de la Niñez y autoridades judiciales para intervenir de manera integral en los barrios vulnerables.
12: Según las evaluaciones de inteligencia militar y policial, el uso de menores de edad por parte de grupos de delincuencia organizada responde a estrategias para evadir controles preventivos y complicar los procesos de judicialización, dado que los marcos normativos establecen medidas socioeducativas distintas a las penas privativas de libertad aplicadas a los adultos.
11: El caso del menor detenido en San Agustín coincide con el reciente homicidio de otro adolescente en una urbanización privada del cantón. El coronel Calle reveló que dicho joven ya había sido aislado meses atrás durante un procedimiento táctico en el que se incautaron granadas de fragmentación y armas de fuego, pero posteriormente recuperó su libertad mediante resoluciones judiciales.
12: Las autoridades policiales indicaron que los indicios recolectados en el teléfono del menor de 14 años aislado en el sector de San Agustín fueron ya puestos a disposición de la Fiscalía General del Estado e instructores de menores para determinar la procedencia de las armas pesadas que figuran en las imágenes e identificar a los adultos responsables de su provisión.
11: Adolescente de 14 años armado en Manta. Las imágenes en su teléfono lo vinculan con fusiles de asalto. 5 de la tarde, 42 minutos en todo el territorio continental ecuatoriano. Y nos quedamos justamente en Montecristi, donde se articulan red de videovigilancia ilegal en postes de alumbrado público, esto en Montecristi. A continuación, el dato informativo.
12: Las Fuerzas Armadas, a través de la Fuerza de Tarea Conjunta en Manabí, lograron la desarticulación de un sistema ilegal de videovigilancia en la vía pública. Esto ocurrió en un operativo ejecutado, pues, tras operaciones de vigilancia y reconocimiento ofensivo en el cantón Montecristi.
11: Durante la intervención militar, el personal de control procedió al retiro de 9 cámaras de videovigilancia fijadas en postes de alumbrado público, utilizadas presuntamente para el rastreo de movimientos de los organismos de seguridad y la ciudadanía.
12: El operativo se desarrolló en el marco de las estrategias de inteligencia e intervención táctica ejecutadas en la provincia de Manabí para neutralizar las capacidades logísticas de las organizaciones delictivas. Las unidades de las Fuerzas Armadas desplegaron patrullajes terrestres de reconocimiento ofensivo tras detectar sistemas de videovigilancia no autorizadas por la Corporación Nacional de Electricidad ni conectadas al sistema de servicio del EQ911.
11: Durante el recorrido por sectores estratégicos de Montecristi, el personal militar ubicó y desmontó 9 dispositivos de captura de video instalados en la parte alta de la infraestructura de alumbrado público. Este tipo de tecnología clandestina suele ser empleada por grupos de margen al margen de la ley para monitorear los desplazamientos de las patrullas policiales y militares, facilitando la alerta temprana ante eventuales incursiones de las autoridades.
12: La remoción del equipo contó con el resguardo de la Fuerza de Tarea Conjunta, asegurando los dispositivos informáticos y de transmisión para su entrega posterior a las autoridades competentes. La intervención busca recuperar el control absoluto del espacio público y desmantelar los anillos de seguridad informal colocados de manera ilícita en la vía cantonal.
11: El uso de sistemas paralelos de monitoreo en la vía pública se ha convertido en un patrón recurrente en diversos cantones de la provincia de Manabí. En intervenciones previas ejecutadas en zonas urbanas y rurales de la provincia, los uniformados han identificado circuitos cerrados de televisión instalados de forma camuflada en cables de alta tensión, postes y fachadas de viviendas para resguardar centros de acopio o control de rutas de tráfico de drogas.
12: Las autoridades de seguridad señalan que la instalación de dispositivos de vigilancia privada en bienes de uso público sin el debido permiso municipal u operacional vulnera la normativa legal vigente y representa un riesgo para la seguridad ciudadana. La información obtenida a través de estos equipos permite a las estructuras delictivas planificar delitos y evadir la presencia de las Fuerzas Armadas.
11: Las evidencias recopiladas durante el operativo fueron puestas a disposición de los organismos judiciales correspondientes para iniciar las investigaciones.
12: Desarticulan red de videovigilancia ilegal en postes de alumbrado público en el cantón Montecristi. Ahí está la nota informativa. Así es, pues ahí están, pues ahí vemos al grupo, pues precisamente de tarea conjunta Manabí del Ejército Ecuatoriano, que está pues realizando estos operativos. Y lamentable también lo del menor de apenas 14 años que pues también ha sido detenido. ¿Dónde estarán esos padres, esos familiares que no controlan qué están haciendo sus hijos? 17 horas con 46 minutos, vamos a una pausa comercial, ya retornamos aquí en Son Onda con más noticias. Sí, señor.
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12: 17:49, 17:49. Las noticias continúan aquí en Radio Sono Onda. Tenemos más información y en Puerto Viejo también ya refuerzan la prevención ante la alerta roja por el fenómeno de El Niño. Aquí está el desarrollo de la noticia. La declaratoria de alerta roja en todo Ecuador por el fenómeno de El Niño puso en marcha una nueva etapa de preparación en la capital manabita.
11: El municipio prevé convocar al Comité de Operaciones de Emergencias COE Cantonal para revisar los recursos disponibles, coordinar acciones entre instituciones y fortalecer la respuesta ante los posibles impactos que el evento climático podría generar durante los próximos meses.
12: La Secretaría Nacional de Gestión de Riesgos elevó la alerta de naranja a roja después de que el Comité Nacional del ERFEN determinara el 28 de agosto que se cumplieron los 4 criterios técnicos establecidos para confirmar oficialmente la presencia del Niño en Ecuador.
11: La decisión se sustenta principalmente en el comportamiento del Océano Pacífico. El informe técnico reportó anomalías semanales de aproximadamente 4 grados centígrados en la región Niño 1 más 2 y de 2.6 grados centígrados en Niño 3.4. Frente a la costa continental ecuatoriana y Galápagos se mantienen anomalías de entre 2 grados centígrados y 3 grados centígrados.
12: A esto se suman también anomalías positivas del nivel del mar de entre 28 y 33 centímetros y un importante contenido de calor bajo la superficie oceánica. Los análisis de la NOAA registraron temperaturas superficiales de hasta 10 grados centígrados por encima de los valores normales.
11: Los indicadores atmosféricos también muestran condiciones compatibles con el fortalecimiento del fenómeno. De acuerdo con las proyecciones internacionales citadas en el informe técnico, el Niño podría continuar fortaleciéndose hacia finales de 2026.
12: Sin embargo, la alerta roja no significa que todo el país vaya a registrar inmediatamente lluvias extremas. Las condiciones continúan siendo diferentes entre regiones, mientras sectores del norte e interior del litoral presentan lluvias ocasionales. La región interandina mantiene tiene déficit de precipitaciones, temperaturas elevadas y vegetación seca, lo que también incrementa el riesgo de incendios forestales.
11: Roberto Briones, director de Riesgo, Sostenibilidad Ambiental y Cambio Climático del municipio de Puerto Viejo, señaló que la institución ya recibió la resolución emitida por la Secretaría Nacional de Gestión de Riesgo. Explicó que el cambio de alerta está contemplado dentro del manual de operaciones de emergencia que establece tiempos y procedimientos para la actuación de las instituciones.
12: Lo que nosotros hacemos es acoger las disposiciones que deben tener todos los gobiernos municipales en territorio y ya estamos planteando poder convocar al COE cantonal entre el miércoles o jueves de esta semana, señaló Briones.
11: La intención es activar las mesas técnicas y grupos de trabajo para conocer con qué recursos humanos y logísticos cuenta cada institución y cuál es el plan de acción previsto frente al fenómeno.
12: El funcionario recordó que el COE cantonal no está integrado únicamente por dependencias municipales. En este espacio participan también entidades como los Ministerios de Educación y Salud, la Secretaría Nacional de Gestión de Riesgos y otras entidades que tienen competencias en prevención y respuesta.
11: Uno de los temas que el municipio busca incorporar en la agenda del COE en el estado de las represas, Briones indicó que existe preocupación entre los ciudadanos y que incluso se han generado rumores relacionados con la institución de esas infraestructuras.
12: Por ello, se prevé convocar también al Ministerio de Ambiente y a la EPA para que informen en plenaria sobre las condiciones actuales de las represas, su situación técnica, posibles niveles de asolvamiento y las acciones que se ejecutarán.
11: Hay que ser responsable a la ciudadanía, hay que responderle a la ciudadanía, manifestó Briones, al señalar que la información oficial permitirá aclarar las dudas que existen en territorio.
12: Mientras se prepara la convocatoria del COE en Puerto Viejo, continúan las acciones preventivas. Una de ellas es el desasolve del río Puerto Viejo, trabajo que se desarrolla en coordinación con el gobierno provincial de Manabí y el Ministerio de Ambiente.
11: Según Briones, hasta el momento se ha intervenido aproximadamente 10 kilómetros. Como parte de los compromisos establecidos en las mesas técnicas, las riberas que sean intervenidas con maquinaria deberán ser posteriormente reforestadas.
12: En esa línea, el pasado sábado se realizó una jornada de reforestación en el sector del Puente Papagayo. Cerca de 50 personas participaron en la actividad entre funcionarios municipales, integrantes de la organización Miss Manabí, miembros del Club Rotary de Puerto Viejo, San Gregorio y el personal de las Fuerzas Armadas.
11: Durante la jornada se sembraron especies como tamarindo, cascol, algarrobo, guayacán, zapote de perro, caraca y ceibo. Briones indicó que hasta la fecha se han plantado más de 15.000 árboles entre especies frutales y maderables.
12: Ve usted, zapote de perro me llamó la atención, pues bueno, no conocía pues de esa variedad también pues de árboles. La vegetación busca contribuir a la conservación del suelo y a la estabilidad de riberas frente a posibles crecientes del río. Para el funcionario, aunque los resultados sean inmediatos, estas acciones permitirán fortalecer estos espacios ante futuros incrementos del caudal.
11: Sí, señor. Otro de los puntos que preocupa al municipio es la calle Chimborazo, ubicada en la Ciudadela Libertad 2, en la parroquia Andrés de Vera, donde existen antecedentes de deslizamientos e inestabilidad del suelo.
12: Briones indicó que se mantiene coordinación con el consultor encargado del estudio definitivo de este sector para obtener información técnica que permita posteriormente plantear obras integrales.
11: Por historia, es una zona con grave riesgo de deslizamientos de tierra e inestabilidad del suelo. Lo explicó. El objetivo es contar primero con información técnica sobre las condiciones del terreno y a partir del diagnóstico determinar las obras necesarias para atender la problemática.
12: Las acciones actuales se suman a trabajos que el municipio ha desarrollado durante los últimos meses como parte de la preparación ante una eventual temporada lluviosa. Entre estas labores están pues la limpieza y el desasolve de quebradas y canales en diferentes sectores del cantón, considerados como puntos vulnerables ante posibles acumulación de agua.
11: La estrategia busca reducir las condiciones de riesgo antes de que se presenten precipitaciones de mayor intensidad, especialmente en sectores donde históricamente se han registrado inundaciones, desbordamientos o movimientos de tierra.
12: Briones también aclaró que una declaratoria de alerta roja no equivale automáticamente a una declaratoria de emergencia, mientras la alerta responde a parámetros técnicos ya establecidos por las autoridades competentes y activa mecanismos de preparación y respuesta. Una declaratoria de emergencia permite habilitar determinados procesos administrativos y de contratación pública.
19: pública.
11: Esto permitiría adquirir insumos destinados a la atención de la población, como kits de primeros auxilios, alimentación y otros recursos que podrían ser necesarios durante una eventual emergencia.
19: El tema será analizado en la convocatoria del COE cantonal, esto con el propósito de determinar las medidas administrativas y operativas que permitan al GAD municipal responder de manera oportuna.
11: Para Pablo Mera, ciudadano de Puerto Viejo, los trabajos preventivos que se han realizado en diferentes sectores son visibles y representan una medida necesaria frente a la posibilidad de que las lluvias aumenten.
19: Como ciudadano, sí se ha podido ver pues que el municipio ha realizado trabajos de limpieza, desasolve y mantenimiento en diferentes sectores. También se ha visto la intervención en las riberas y ahora la siembra de árboles. Lo importante es que estos trabajos continúen y que no se espere a que lleguen las lluvias fuertes para recién actuar, señaló el morador.
11: Mera considera que además de las obras es necesario mantener informada a la ciudadanía sobre sectores de mayor riesgo y las medidas que deben adoptar las familias ante una eventual emergencia.
19: Con el Niño oficialmente en curso y la alerta roja vigente ya pues en Ecuador, Puerto Viejo prepara nuevas acciones para reducir los posibles impactos del fenómeno y fortalecer la coordinación entre las instituciones encargadas de la prevención y respuesta.
11: Puerto Viejo refuerza prevención ante alerta roja por el Niño. Son las 17:58, 5:58 en todo el territorio continental ecuatoriano.
19: Vamos con más información hasta la ciudad de Manta. Listo ya para compartir este espacio informativo está nuestro compañero licenciado José Cedeño Huerta. Muy buenas tardes, bienvenido a Sono Onda Noticias, tercera emisión.
20: Noche informativa de Manatí, buenas tardes a ustedes y a nuestra audiencia. A propósito del fenómeno del Niño, el clima hoy ha variado a cada instante acá en Manta. Poco nublado, hizo sol un momento al mediodía o antes del mediodía, un sol bastante fuerte, sol canicular. Luego se nubló nuevamente, amenaza de lluvia, luego aclaró. A esta hora está poco hasta despejado, podríamos decir, firmamento, pero hubo un momento que estuvo nublado que ya parecía un invierno, o sea, ha estado constantemente variando. En horas de la madrugada también quiso llover, el día de ayer pasó nublado, o sea, ha habido muchas variaciones en cuanto al clima en estos últimos días. Una sana sugerencia a los padres de familia, que no está de más decirle, aunque no deberíamos hacerlo. Yo no sé, no entiendo con tantos hechos, con tanta violencia que se vive, ¿qué se quedan haciendo los estudiantes? No podemos enfocarlos porque obviamente son menores de edad. Pero veo que salen y se quedan sentados por ahí, perdiendo el tiempo. Y creo que también parte de las cosas que se viven debe haber un poco de responsabilidad. Los jovencitos, los adolescentes que salen del colegio, de cualquier colegio, busquen a su casa. Veo por acá muchos chicos que se quedan ahí, chicas sentadas por ahí en los asientos. Es hora que busquen, ¿no? Que se quedan haciendo el riesgo, el peligro por ahí. No ve hasta caras que mejor se aleja. Créame que me da hasta miedo cuando paso frente a un colegio. Cuando pasa aquí, está gente amontonada en esos lugares. Hoy también, ya para cerrar, llamó mucho la atención, como decíamos al mediodía, la presencia de gran cantidad de militares en los exteriores de la Capitanía del Puerto de Manta. Y otra cosa también que se ha comentado mucho es la presencia, ya en días pasados muchos militares, pero hay monitoreo constante de los aviones que están sobrevolando. Escuché en la tarde, también vi, y casi a diario están monitoreando los aviones sobrevolando casi toda la ciudad. Creo que es tema de la seguridad. Y también el tema del agua potable. Decía que aparentemente ya se ha superado este problema, se espera que no vuelva a haber estas conexiones porque se ha logrado luego de la detención, y ya a propósito, los detenidos creo que la mayoría o casi todos quedaron libres, pero sin embargo ha logrado superar ya ese déficit de agua que había, no es en totalidad, porque hay lugares que todavía no llega, pero en la gran mayoría se ha superado ese déficit de líquido vital que se tenía en la ciudad. Ese es nuestro aporte informativo por el momento desde el puerto Manavita. Continuamos con ustedes a través de Sonora Noticias.
19: La fuerza informativa de Manaví, gracias a nuestro compañero licenciado José Cedeño Huerta por el aporte informativo y como no también compartir pues ese de pronto temor que se siente pues en las calles y avenidas también pues ante la inseguridad y peor pues ahora que están los adolescentes también involucrados. 18:01, vamos a una pausa comercial, ya retornamos aquí en Son Onda con más noticias.
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0: Sono Onda le da la hora. 18 horas, 2 minutos.
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19: Bien, 18 horas ya con 5 minutos, 18 horas a 5 minutos, continuamos con más información aquí en Radio Sono Onda y ya pues en el campo de lo político vamos a dar lectura pues a cómo están las elecciones seccionales acá en la capital manabita, que al momento, mi estimado Cristian, ya registra 8 candidaturas a la alcaldía, 5 de las cuales ya fueron calificadas. Aquí está el desarrollo de la noticia. Así es, ya a pocos meses de las elecciones seccionales previstas para el 29 de noviembre del 2026, Porto Viejo registra ya 8 candidaturas para la alcaldía, de acuerdo con la información disponible en el Consejo Nacional Electoral, esto con un corte al 31 de agosto, es decir, al día de hoy.
11: Sí, señor, de las 8 postulaciones registradas en el cantón, 5 se encuentran calificadas y en firme, 2 están pendientes de que el organismo electoral sesione para conocer su situación y una permanece impugnada.
19: En Manta, el CNE registra ya 8 candidaturas para la alcaldía, de ellas 6 están calificadas y 2 permanecen a la espera de sesión.
11: Sí, ya, y es que también en el Cantón Chones se contabilizan 6 candidaturas para la alcaldía, 5 están calificadas y 1 se encuentra pendiente de sesión.
19: En el Cantón El Carmen también el registro ya está disponible y muestra 6 candidaturas a la alcaldía, 3 calificadas, 2 por sesionar y 1 se encuentra impugnada.
11: Sí, y en la carrera por la prefectura y viceprefectura prefectura de Manabí, el CNE mantienen firme 6 candidaturas según la información disponible hasta el 31 de agosto.
19: Así pues, y a pesar de que el proceso de inscripción y calificación de candidaturas avanza, el Consejo Nacional Electoral todavía no dispone de una base de datos actualizada con la totalidad de las postulaciones de los 22 cantones en la provincia de Manabí. Con corte a este 31 de agosto, la información disponible corresponde únicamente a 4 cantones. Entre ellos se destaca Puerto Viejo, Mantachone y El Carmen.
11: Desde el CNE se manifestó que hasta el momento no existe autorización para una vocería oficial sobre el proceso. Este medio justamente realiza gestiones para obtener información detallada sobre las candidaturas de los demás cantones de la provincia. Sin embargo, hasta hace no mucho tiempo, mi estimado abogado, el organismo electoral únicamente proporcionó la información correspondiente en estos 4 territorios para las elecciones.
19: Por ello, pues, aún el panorama electoral provincial podría modificarse conforme pues avancen las sesiones del organismo electoral local, en estos casos.

0: Isaac Avellán por Unidad Despega, está también calificado. Juan José Peña en Unidos Somos Más, también está calificado. Denis Guillén por Expresión, Unidad y Democracia, EXU, también está calificada. María José Fernández también está calificada por Caminantes. María Villacreces en Alianza ABC está impugnada. Jaime Muñoz por sesionar en Acción Democrática Nacional y Mauricio Navia, Gente Nueva, también por sesionar, ¿no?
1: Bien, ahí están los candidatos que al momento pues lograron presentar sus candidaturas ante la Junta Provincial Electoral de Manabí. Tenemos 8 candidatos, de los cuales pues ya actualmente 5 están ya calificados, digamos que ya pues están ya sobre la marcha en estas candidaturas. Hay una pues que se encuentra todavía pues elevada a impugnación al Consejo Nacional Electoral. Nos referimos también pues a la candidatura de la Alianza ABC, y por sesionar están pues también la postulación de Jaime Muñoz por Acción Democrática Nacional y de el doctor Mauricio Navia del Movimiento Gente Nueva.
0: Le iba a decir, por el tema de la prefectura también, para que la gente también vaya conociendo a los candidatos.
1: Estamos hablando de los candidatos, a ver, ¿qué información tenemos?
0: Francisco Lorenzo Bravo Macías por la lista 321, Alianza ABC. Su suplente es Yadira Catiusca Menéndez Toala. También está por Unidos por Progresar en la lista 62 y la 6, Agustín Elías Casanova Cedeño, Viviana Jacqueline Zambrano González es su suplente. Tendemos por acá también a Carlos Arturo Itacochea Merchán por Pueblo, Igualdad y Democracia. Su suplente es Marlene Elizabeth Sánchez Lor. Por ADN está Marcos Tulio Zambrano Zambrano, quien su suplente es Ellen Anaí Mieles Cedeño. Está también por el Movimiento Decide, Tito Osvaldo Vélez Palma. Y su suplente sería Elba Leti Pin Vergara. Y también está, por Sí Podemos, Jaime David Estrada Medranda y su suplente Betsy Yadira Saltos Rivas. Así que bien, esos son los candidatos.
1: Las candidaturas son 6 en total a la prefectura, y precisamente creo que de pronto hay un error en la terminología, pero aquí estamos precisamente, no es que sean los suplentes, sino que serían los viceprefectos, precisamente los que acompañarían pues a los prefectos en esta pues jornada. Están pues al momento a la espera también pues ya en su calificación, pues son 6 las candidaturas presentadas, y esta información es lo que está disponible. Así es, a la carrera de la prefectura y viceprefectura de Manabí, que está pues ya en las precisamente página web del Consejo Nacional Electoral a fecha de hoy, 31 de agosto del 2026. Ahí está la nota informativa, así se mueve la política acá en nuestra provincia, y 8 pues serían los postulantes que han presentado al momento pues sus candidaturas a calificación en la Junta Provincial Electoral de nuestra provincia. 18:11, vamos con más información, mi estimado Cristian, y acá pues en Puerto Viejo, la empresa Porto Aguas programa una parada técnica de 13 horas en la planta 4 Esquinas, con el objetivo pues de limpiar el canal de captación. ¿Cuándo se va a dar esto? Pues precisamente es el día de mañana, 1 de septiembre del 2026, habrá suspensión del agua potable durante 13 horas para ejecutar una limpieza preventiva en el canal de 4 Esquinas. Aquí está el desarrollo de la noticia.
0: Sí, señor, la empresa pública municipal Porto Aguas ejecutará una parada técnica de 13 horas en la planta 4 Esquinas este martes 1 de septiembre del 2026 en la ciudad de Puerto Viejo.
1: La intervención busca realizar un mantenimiento en el canal de la planta 4 Esquinas para prevenir acumulaciones de sedimentos ante la temporada invernal.
0: El cese del suministro iniciará a las 7 de la mañana y finalizará a las 20 horas. Esta intervención resulta indispensable para el correcto funcionamiento del sistema municipal.
1: Los trabajos programados permitirán enfrentar oportunamente al próximo periodo de lluvias. La meta central de la obra es retirar los sedimentos acumulados.
0: La remoción de tierra asegurará un flujo constante de agua cruda hacia la planta. Desde este modo se resguardará la producción de agua potable.
1: Para cumplir con este operativo, diversas instituciones coordinan refuerzos logísticos. El trabajo conjunto fortalece la capacidad de respuesta institucional en Puerto Viejo. En este despliegue colaboran también el municipio, Puerto Aguas, Puerto Vial, Prefectura de Manabí, Empresa Pública de Agua y el Cuerpo de Bomberos de Puerto Viejo.
0: La intervención comprenderá una extensión lineal de 400 metros de canal. Autoridades dispusieron un contingente técnico para cumplir el horario de trabajo exigido.
1: El operativo en la zona de Cuatro Esquinas desplegará también un total de 12

0: volquetas para transportar el material extraído. Asimismo, se utilizará un mini cargador diseñado para operar en espacios reducidos.
1: La maquinaria pesada se complementa con 4 excavadoras especializadas de gran potencia. Además, participará una excavadora de brazo largo y 2 retroexcavadoras para la remoción.
0: El despliegue de maquinaria pesada garantiza pues la evacuación eficiente del sedimento. Las maniobras operativas avanzarán de manera continua durante toda la jornada programada.
1: Concluidas las labores físicas en el canal, iniciará la apertura de captación. Esta maniobra permitirá el ingreso paulatino de agua cruda hacia la infraestructura.
0: Posteriormente, las cuadrillas llenarán los tanques de distribución en 4 esquinas. Superada esta fase inicial, la red de potable se reactivará de forma progresiva.
1: El proceso gradual es totalmente necesario para estabilizar las presiones internas del sistema. Esta medida previene roturas no deseadas en las tuberías de la red.
0: La ciudadana Mercedes Palma sostuvo ayer que iba a tratar de dejar todo lleno antes de que se suspenda el servicio de agua potable, pues prefiere prevenir y racionalizar el agua antes de quedarse sin el líquido y tener que recurrir a gastos extras a través de tanqueos.
1: Puerto Agua se programa parada técnica de 13 horas en planta 4 esquinas para limpiar canal de captación.
0: Así es, mi estimado Cristian, a ver si enviamos atentos cordiales saludos a quienes están reportando sintonía por ahí antes de la pausa comercial, quienes están enganchados también en nuestra red social de la página de Facebook de Sono Onda TV. Así estamos ahora pues en esta nueva página también pues para transmitir este espacio informativo a toda esa gran audiencia y seguidores que a nivel del mundo nos siguen a través de nuestra
1: página. Sí, señor, le damos saludos a Adam Macías Reyes, estamos en sintonía de Radio Sono Onda 99.7 FM, en Noticias Sono Onda, tercera emisión, cordial saludos para los panelistas y reporteros de la Ciudadela, al porvenir del sector El Guavito, Parroquia Simón Bolívar. Laurel Mendoza dice, una linda y bendecida semana. También Rubí Tello reportando sintonía, Ana Anchundia también. Franklin Piloso nos manda saludos y Pablo Intriago también ya reporta sintonía.
0: Bien, tenemos una pausa comercial, ya retornamos aquí en Sono Onda con más noticias.
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0: 18 horas ya con 19 minutos, 18 horas 19 minutos, vamos con más información en esta oportunidad de exteriores. Listo ya para compartir este espacio informativo, está nuestro compañero Enrique Moreira. Muy buenas tardes, bienvenido a Sono Onda Noticias, tercera emisión. ¿Dónde se encuentra?
11: La Fuerza Informativa de Manaví, gracias a compañeros oyentes de Radio Sono Onda 99.7. Este es el sector de la avenida Boya Crucita o entrada a la Ciudadela San José. Así es.
0: Se va de pescadito.
11: Oiga, que el tiempo está saliendo, le cuento, porque yo estuve en Crucita, hace una hora estuve en Crucita, le cuento. Uh-huh. Y no hay pescado, no está saliendo pescado pequeño de espina, le cuento. Veo, no está saliendo. Y justamente venía para acá, Puerto Viejo, y me encuentro con el amigo de la furgoneta.
0: ¿Ya?
11: Que es Blanca, que tiene...
0: Oiga, tiene, y el hombre consigue, ¿eh? Tiene variedad de pescado.
11: No sé a dónde consigue, pero lo importante es que está trayendo pescado, porque yo digo, hace ratito yo vine de Crucita, uh-huh, y en Crucita no encontré.
0: Ni sardina, ni pinchagua.
11: Encuentro, mire.
0: Vea usted.
11: Esto no le muestro a don Cristian, porque don Cristian no come, él come...
1: No voy a comer, deme.
0: Hay que invitarlo. Eso, pues. Hay que invitarlo al restaurante Carmita.
11: Ya, vea. Y el de acá, vea, mire, qué lindo pescado, vea. Son pocos los que hay ya a propósito, abogado Mori. ¿Qué vale la salsa, maestro?
12: $5.
11: Este es el pescado colorado. Sí. Y el camotillo, mire. Así mismo, vale. Cinco vale la salsa. Que está escaso el pescado ahorita.
12: No hay.
11: Yo digo porque yo vengo de Crucita ahorita y allá tampoco no hay pescado de espina. Y acá el caballero tiene. Está a buen precio, sí, pero el que quiere pagar, tiene que pagar $5 y así está. Entonces, por acá. Eso es lo que ha traído, maestro. Nada
0: pero
11: más,
0: pero está cargadita la sarta, ¿eh? Está cargadita. Déjeme decirle está que por $5 sí está.
11: ¿Cuánto no pagan ustedes, hermano lindo, cuando se van a otro lado? Mire, ve.
0: A Donita lo encárguele una sartita por ahí, que ya pasa por ahí. Que le ponga atención a un mensaje que le ha enviado al teléfono, me indica por interno.
11: A ti me ha dado un mensaje, Donita, no se vaya. Entonces, son pocos las sartas de pescado que hay ahorita aquí. Entonces, venga con tiempo porque el caballero va a estar aquí nomás.
0: Oiga, eso es caída y limpia, me consta. Cuando yo ya salgo del noticiero no encuentro nada. Ni el carro siquiera.
11: Y el carro lo encuentra ya después, sí. Llama Matelcito porque hasta el carro se lo quieren llevar.
0: Correcto.
11: Sí, así está entonces, qué bien. Porque no es que hay que aprovechar, sino que el hombre tiene sus clientes y él sabe dónde más o menos está la pesca. Porque está escaso ahorita. Está escaso el pescado de espina, la verdad que está escaso. Se lo digo porque... Yo estuve ese ratito en Crucita y no encontré. Entonces vengo para acá a Puerto Viejo y me encuentro con el caballero de la furgoneta blanca que está aquí a la entrada al sector de la Ciudadela San José. Así está entonces. Con tiempo. ¿A cómo está la libra del camarón, maestro?
12: La libra del camarón. La libra cuesta $3.50.
11: Langostino, $3.50. A usted que le encanta comer langostino, abogado Boris.
0: ¿Cómo no?
11: $3.50.
0: Delicioso.
11: Centavos. hay algunos a veces que no les gusta, pero si usted ve que el precio, $3.50, tiene para comer cuatro, un buen camarón reventado, un
0: delicioso
11: patacones, una ensalada.
0: Muy bueno. Y como diría por acá un compañero en los deportes, barato.
11: Barato, así es. Y por último remata con una taza
0: de café,
11: de limón o una taza de café.
0: Una esencia muy buena ahí, un pasadito. Qué delicia, por Dios.
11: Un pasadito de café.
0: No me hable de barco que me estoy mareando.
11: Usted ni se acuerda que viene septiembre, año lindo.
0: Y las deudas, las deudas también, las deudas que a uno lo agobian de vez en cuando.
11: Tampoco. Ni se acuerda de la fiesta que se viene de la Virgen de la Merced también.
0: El novenario, hay que madrugar, usted sabe muy bien, hay que estar ahí atento.
11: Así es, querido. Bueno, oiga, ¿está el clima? Como que...
0: ¿Cómo lo nota? ¿Va a llover, no va a llover? ¿Cómo lo ve usted?
12: Para mañana, porque salieron los barcos ya.
11: Ya salieron los barcos, mire, ya salieron los barcos, atento. Saludos para el amigo taxista que va a reportar la sintonía.
0: Atento, pues, como siempre, la señal de Sononda con los amigos taxistas.
11: Ya, para mañana, mañana va a haber otra... mañana hay clara, escuchen, mande. Ah, mañana hay caritas, mañana hay caritas.
0: Pues, no me haga asustar, que si hay clara el pescado se va a la profundidad, pues. Mañana hay es caritas, no claritas.
11: Así es. Entonces... el clima está así, ñaño, está así, como que quiere, no quiere, sí, está así, quiere venirse una pequeña...
0: llovizna, por ahí una lluvia.
11: Así es, mi querido abogado. Bueno, bonito el ambiente que se vive acá, en este sector de la entrada a la Ciudadela, San José. Saludos a propósito para José Lanis, presidente de los relojeros, ahí en el CC1 también que reporta sintonía, Marquitos Mera, también allá en Estados Unidos. Un saludo para toda esa linda gente que reporta sintonía. Seguimos con el aporte, con la información, y venga tiempo, porque el hombre ya mismo se le va al que quiere comer. Bueno, escucha Carlitos Aveiga, así que compañeros, sigan ustedes y nosotros continuamos a través de Sononda Noticias.
0: La fuerza informativa de Manabí, gracias a nuestro compañero Enrique Moreira Macías por el aporte informativo. A propósito de los José, saludos también por acá a don José Franco y doña Auxiliadora Bernal, vecinos acá en la ciudad de La Bellavista, que siempre están a un solo parlante escuchando la programación de Radio Sononda y en especial las noticias, para siempre estar bien informados. 18:26, y hablando precisamente, mi estimado Cristian Macías Soto, de pescados, precisamente del mar. Pescadores denuncian ya en la fiscalía el abordaje y hundimiento de su barco a manos de las Fuerzas Armadas de los Estados Unidos. Aquí sí, está, señor, el desarrollo de la noticia.
1: El dueño de la tripulación del barco Los Tres Hermanos, que supuestamente fue hundido por personal de la Marina estadounidense, presentaron una denuncia en la fiscalía.
0: Así es, el pasado viernes 28 de agosto del 2026, 14 pescadores de la nave Los Tres Hermanos fueron interceptados por fuerzas militares del Comando Sur de los Estados Unidos a 40 millas de las costas de Manta, en aguas ecuatorianas, según los tripulantes.
1: Denuncian haber sido encañonados, interceptados y despojados justamente de su herramienta de trabajo tras ser obligados a desembarcar, mientras que fuentes militares norteamericanas justifican la acción bajo acusaciones de que la nave operaba como una estación flotante de reabastecimiento para el narcotráfico, señalamiento rechazado por los afectados.
0: Y bueno, pues si era así, ¿dónde están las pruebas, las evidencias? No hay nada más, pues si tienen pruebas, que las muestren, y precisamente pues así se podrá contrastar la información que anuncia el Comando Sur de Estados Unidos. La jornada finalizaba con éxito para estos 14 tripulantes del barco pesquero de 14 metros de eslora. Ve ustedes, apenas un pinchagüero o chinchorrero. Tras 14 días de faena en el océano, la tripulación emprendía el retorno al puerto ecuatoriano de Manta con las bodegas llenas, me imagino, de pescado. Sin embargo, la trayectoria se interrumpió abruptamente cuando unidades del Comando Sur de los Estados Unidos ejecutaron un abordaje sorpresivo a unas 40 millas náuticas de la línea costera, es decir, que estaban pues ya cerca de las dentro de las 200 millas náuticas que nos corresponden como territorio ecuatoriano. Señor.
1: De acuerdo con el testimonio del capitán de la embarcación Junior Posligua, los uniformados extranjeros los redujeron mediante el uso de la fuerza. Los marineros informaron haber sido apuntados con armas de fuego, encañonados, esposados, vendados de los ojos y sometidos a la colocación de orejas térmicas o acústicas para impedir su orientación antes de ser sometidos a un escaneo de iris por parte del personal militar norteamericano.
0: Ve usted ese tipo de tortura terrible. El testimonio de la tripulación señala que la presión disminuyó de forma momentánea cuando uno de los efectivos, que hablaba español, confrontó al capitán con la interrogante: ¿quieres vivir o morir? Vea usted esa pregunta ahí en pleno alta mar, pues, y con arma. Tras la respuesta afirmativa de Posligua para resguardar la vida de su gente, el contingente extranjero retiró los dispositivos de inmovilización y ordenó el transbordo de los 14 marineros hacia dos lanchas auxiliares para que abandonaran la zona de inmediato.
1: Mientras el capitán Posligua cortaba las amarras para dirigirse a tierra firme junto a una parte de su tripulación en busca de ayuda, el resto de los marineros permaneció a una distancia prudencial observando la escena. Minutos más tarde, según declaraciones de los afectados, la estructura de la nave Los Tres Hermanos sufrió una explosión violenta que provocó el hundimiento inmediato, perdiéndose en el fondo marino.
0: La destrucción de la nave implicó no solo la pérdida de la estructura pesquera, sino también el cargamento total conseguido durante las semanas de trabajo. César Marín, hijo de los propietarios de la embarcación, detalló los costos que dejó este hundimiento. La pérdida del barco asciende a los $120,000. La carga de producto marino capturado representaba un aproximado de $40,000 y los efectos personales y herramientas individuales generan un perjuicio superior a $1,000 por cada tripulante.
1: El monitoreo tecnológico también registró irregularidades en el trayecto al final del barco. No, Marín explicó que a través del sistema de seguimiento satelital GPS instalado en la nave y vinculado a su teléfono móvil, observó una alteración en el rumbo. La señal indicaba que la embarcación navegaba de regreso hacia mar adentro antes de perderse toda la transmisión.
0: Los propietarios de la embarcación rechazan las acusaciones de presuntas actividades ilícitas y afirman contar con los permisos exigidos por las autoridades nacionales. Los registros de la Capitanía de Puerto y de la Subsecretaría de Pesca respaldan la legalidad del zarpe y la operación comercial de la nave. Así sostuvo Marín, y asimismo la defensa de las familias sostiene que la interceptación ocurrió dentro de la zona económica exclusiva de Ecuador, contradiciendo los reportes iniciales que se encontraban en aguas internacionales que ubican el procedimiento, pues, en aguas precisamente fuera de nuestro mar territorial.
1: Frente a la gravedad del incidente, justamente el armador y los tripulantes acudieron formalmente a las dependencias de la Fiscalía de Manta para interponer una denuncia formal. Las familias demandan una investigación que esclarezca el procedimiento militar y solicitan la reparación integral de los daños materiales y económicos sufridos por los trabajadores del mar.
0: Por su parte, el incidente vuelve a poner en el debate público los mecanismos de cooperación marítima y los límites operacionales de las fuerzas internacionales en zonas costeras sudamericanas, en momento donde los controles antinarcóticos se han intensificado en las rutas de patrullaje pesquero. Los 14 afectados permanecen en tierra a la espera de un pronunciamiento oficial por parte de la Cancillería y los organismos navales competentes.
1: Existen registros del hundimiento de los tres barcos pesqueros manavitas durante el 2026. El barco Los Tres Hermanos, hundido e inhabilitado el 28 de agosto del 2026 a unas 20 millas náuticas, en una intervención del Comando Sur de Estados Unidos y el Ministerio de Defensa de Ecuador. Sus 14 tripulantes sobrevivieron y denunciaron maltratos y acusaciones infundadas en la Capitanía del Puerto de Manta.
0: Esto se suma también las embarcaciones Don Maca y la Negra Francisca, pues estas unidades reportadas con daños mayores y hundimiento parcial o incineración tras presuntos ataques con drones y operativos en alta mar cerca de la zona económica exclusiva de Galápagos a mediados de marzo del 2026. El Fiorella también es otra de las embarcaciones pesqueras que zarpó a principios de enero del 2026 con 10 tripulantes y cuyo contacto se perdió el 20 de enero tras reportes de seguimiento aéreo, derivando en la desaparición de gran parte de su su tripulación y solo hubo dos sobrevivientes que denunciaron la intervención de patrullas norteamericanas.
1: Pescadores denuncian en la fiscalía el abordaje y hundimiento de su barco a manos de fuerzas de Estados Unidos.
0: Ahí está la nota informativa, hay mucha tela que cortar y esperemos pues que las autoridades hagan justicia. Está bien pues que de pronto tengan que hacer alguna intervención con ciertamente quien se encuentra pues al margen de la ley, pero quienes están realizando sus faenas normales de trabajo de pesca deben pues ser también resarcidos en sus derechos. Tenemos una pausa comercial, ya retornamos aquí en Son Onda con más noticias.
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0: 18 horas 36 minutos. Continuamos con más información aquí en Radio Sono Onda. Mucha atención, así es, por estos días el INAMI advierte que habrán altas temperaturas. De hecho, el día de hoy se ha sentido pues durante el fin de semana, pero pues se indican que hay 9 provincias de Ecuador que entre el 1 al 4 de septiembre pues precisamente habrán altas temperaturas. Aquí está el desarrollo de la noticia.
1: Sí, señor, y es que el Instituto Nacional de Meteorología e Hidrología, INAMI, advirtió que varias zonas del Ecuador registran altas temperaturas diurnas y niveles muy altos de radiación UV entre el 1 y el 4 de septiembre del 2026, condiciones que podrían incrementar el riesgo de incendios forestales.
0: La alerta contempla sectores de 6 provincias de la Sierra y Costa, además de 2 de la, además de zonas de la Amazonía. El organismo señaló que las condiciones atmosféricas previstas estarán acompañadas por temperaturas elevadas durante las horas de mayor exposición solar.
1: En la región Sierra, las provincias de Pichincha, Imbabura y Loja presentan sectores con mayor nivel de riesgo. En ciudades como Quito, Ibarra y Loja, se prevé que las temperaturas puedan superar los 27 grados centígrados, de acuerdo con el pronóstico difundido por el INAMI.
0: En la región en costa, la alerta incluye a las provincias de Guayas, Los Ríos y El Oro, con mayor incidencia en sectores de Guayaquil, Babahoyo y Machala. El organismo meteorológico mantiene el monitoreo de las condiciones atmosféricas durante los días señalados. La advertencia también alcanza a las provincias de Sucumbío, Orellana y Pastaza. Asimismo, pues, estas provincias de la región amazónica, donde se prevén condiciones de temperaturas elevadas.
1: Según el INAMI, es necesario el escenario, responsable, entre otros factores, a la persistencia de temperaturas elevadas de la superficie del mar frente a las costas ecuatorianas y una reducción del contenido de humedad en diferentes niveles de troposfera. Estas condiciones, combinadas con factores locales y la presencia de vegetación seca en determinadas zonas, pueden favorecer la propagación de incendios forestales.
0: Ante las altas temperaturas y los niveles elevados de radiación UV, las autoridades recomiendan evitar la exposición directa al sol, especialmente durante las horas de mayor intensidad. Reducir las actividades físicas intensas al aire libre. También se aconseja mantener una adecuada hidratación, utilizar protección frente a la radiación solar y conservar los espacios interiores frescos y ventilados.
1: Para reducir el riesgo de incendios forestales, se recomienda no generar fuego ni chispas en zonas susceptibles, evitar arrojar colillas o fósforos encendidos y reportar inmediatamente cualquier incendio a las autoridades. El INAMI continuará con el seguimiento de las condiciones meteorológicas y oceanográficas para actualizar sus pronósticos y alertas según la evolución del escenario climático.
0: Ahí está la información, así que pues hay que estar precavidos durante estos días y especialmente pues las autoridades y entendidos en la materia indican que del 1 al 4 de septiembre pues serán donde habrán las más altas temperaturas en 9 provincias, pues están señaladas también pues provincias de la sierra, entre ellas pues 3 y también pues 3 provincias de la costa, Guayas, Los Ríos, El Oro y en Sucumbíos, Orellana y Pastaza. Ahí están las 9 provincias donde se presentará pues un alto nivel de radiación UV en estas pues fechas señaladas. 18:40, vamos de inmediato con más información a continuación. Así es, vamos con más noticias y Ecuador espera pues un nuevo desembolso de créditos del Fondo Monetario Internacional si es que aprueba la revisión de metas previstas para este mes de septiembre del 2026. Aquí está el desarrollo de la noticia.
1: El programa de crédito de Ecuador con el Fondo Monetario Internacional, FMI, avanza y para septiembre de 2026 está prevista una nueva revisión de metas.
0: Se trata de la sexta revisión de metas dentro de este acuerdo de crédito por el que el país espera recibir en total 5,000 millones de dólares. Según el último cronograma publicado por el Fondo Monetario Internacional, la revisión podría darse alrededor del 15 de septiembre del 2026.
1: El acuerdo de crédito se firmó para un plazo de 48 meses y es conocido como el servicio ampliado del FMI. Desde que entró en vigencia en mayo del 2024, el gobierno de Daniel Noboa ya ha recibido alrededor de 3.730 millones del FMI de dólares. Con eso todavía están pendientes alrededor de 1.270 millones de dólares en desembolsos.
0: Si el gobierno actual ha cumplido con las metas previstas para esta sexta revisión, se espera que el fondo desembolse alrededor de 390 millones de dólares Ecuador. En esta sexta revisión, el equipo multilateral revisará las metas cuantitativas y cualitativas del acuerdo con corte al mes de junio del 2026.
1: Y con esto terminarían los desembolsos previstos para este año parte del FMI. Las siguientes revisiones de metas están previstas para marzo y septiembre del 2027 y para marzo de 2028.
0: Los acuerdos del crédito también, pues, como los tres últimos años que llegaron, los tres últimos que ha tenido Ecuador, establecen cronogramas anuales con metas cuantitativas y cualitativas propuestas por los gobiernos. Si se cumplen estas metas que el Fondo Monetario Internacional revisa de manera periódica, entonces se aprueban los desembolsos.
1: Se trata de objetivos que apuntan a que el país fortalezca sus finanzas y ya no dependa tanto de los recursos multilaterales, es decir, que se convierta en un país con perfil de riesgo apto para tener crédito de otra las fuentes.
0: En medio del programa del fondo, Ecuador ha hecho también ajustes que le han permitido reducir el riesgo país, con lo que logró conseguir un nuevo financiamiento en bonos en el mercado de capitales, algo que no ocurría desde el año 2019. Se realizaron dos emisiones de bonos, una en enero y otra en mayo del 2026.
1: Así, los programas SAF tienen metas de tipo cualitativo o estructural que contemplan medidas que deben de tomar el gobierno, como implementación de planes o incluso propuestas de leyes.
0: Para junio del 2026, una de las metas cualitativas es que el gobierno haya implementado regulación para abrir el catastro minero. El catastro minero es un instrumento mediante el cual el Estado administra las concesiones mineras desde el 2018, que se dejó de entregar nuevas concesiones a través de este catastro.
1: En el caso de las metas cuantitativas, se trata de cifras que se deben alcanzar relacionadas con el aumento de ingresos y el recorte de gasto público para reducir lo que se conoce como déficit fiscal.
0: Ahí está la nota informativa. Ecuador pues espera un nuevo desembolso del crédito del Fondo Monetario Internacional si es que aprueba desde luego la revisión de metas previstas para septiembre del 2026. Sí, ahí está la nota informativa, 18:43. Continuamos con más noticias aquí en Radio Sono Onda. Y también por acá, pues ya en el tema de seguridad de uno de los ex ministros pues del gobierno de Rafael Correa. Al propósito de eso, pues el ministro actual en esa cartera, John Reinberg, descarta riesgos para su ex homólogo, pues así es, José Serrano, en la cárcel del Encuentro. Aquí está el desarrollo de la noticia.
1: El ministro del Interior, John Reinberg, afirmó este lunes 31 de agosto de 2026 que el ex ministro del Interior, José Serrano, permanece solo en una celda de la cárcel del Encuentro en Ecuador, luego de ser deportado desde Estados Unidos. El funcionario rechazó las versiones sobre un supuesto riesgo para la vida del exfuncionario y aseguró que permanece bajo custodia penitenciaria.
0: Vea usted, Serrano pues llegó a Ecuador cerca de la medianoche del último viernes tras ser deportado desde los Estados Unidos. En la madrugada del sábado 29 fue trasladado al centro penitenciario de máxima seguridad, según información difundida por las propias autoridades.
1: En declaraciones, justamente Reinberg sostuvo que Serrano se encuentra solo en una celda y negó que su integridad esté en riesgo dentro de la prisión. El ministro cuestionó las afirmaciones sobre un posible peligro para el exfuncionario y señaló que este tipo de argumentos han sido utilizados para cuestionar su traslado a la cárcel del Encuentro.
0: Reinberg también afirmó que quienes hayan cometido delitos deberán responder ante la justicia. En ese contexto, calificó a Serrano como una persona que, según su criterio, afectó al país durante su paso por el gobierno de Rafael Correa. El ministro agregó que Serrano habría intentado permanecer en Estados Unidos y que finalmente fue deportado a Ecuador para enfrentar los procesos judiciales vigentes en el país.
1: Sí, señor, y es que hasta el 28 de agosto Serrano permanecía detenido en un centro de servicio de control de inmigración y aduanas de Estados Unidos, conocido como ICE, mientras se resolvía su situación migratoria.
0: Reinberg también mencionó declaraciones de autoridades estadounidenses sobre presuntos vínculos de Serrano con organizaciones dedicadas al narcotráfico, así como investigaciones relacionadas con corrupción y el asesinato del ex candidato presidencial Fernando Villavicencio. Estas son acusaciones que deberán ser determinadas por las autoridades competentes.
1: En Ecuador, Serrano mantiene una orden de prisión preventiva dentro del caso Magnicidio FB relacionado con el asesinato de Villavicencio ocurrido en agosto de 2023. Según la Fiscalía, Serrano habría tenido un supuesto papel dentro de la planificación y ejecución del crimen. La institución sostiene que habría participado en acciones destinadas a obtener información sobre la seguridad y los movimientos del entonces candidato.
0: El proceso judicial continúa ahora en Ecuador y será la justicia la encargada de determinar las responsabilidades correspondientes. Tras su llegada al país, el presidente Daniel Noboa confirmó públicamente que Serrano había sido trasladado a la cárcel del Encuentro. El exministro permanece pues actualmente en ese centro penitenciario mientras avanza el proceso judicial en su contra.
1: John Reinberg descarta riesgos para José Serrano en la cárcel del Encuentro.
0: Ahí está la nota informativa, 18:46. Ítalo Ceballos, amigos oyentes, tenemos una pausa comercial. Ya retornamos aquí en Sono Onda con más noticias.
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7: Tenemos ya las 18 horas con 49 minutos, 18 horas 49 minutos. Continuamos con más noticias aquí en Radio Sono Onda. Así es, vamos con más información también, pues, por acá, preparados por nuestra sala de redacción. A continuación vamos con las notitas informativas. Tenemos ya las 18 horas con 49 minutos. Bien, vamos con más información a esta hora de la noche. Ya pues acá en Puerto Viejo, pues, y en Manabí también están las notas informativas. Mientras precisamente las cargamos, vamos con más información. Y precisamente, mi estimado Cristian Macías, la preocupación que parece el cuento de nunca acabar en la ciudad de Manta. Todavía la ciudadanía, pues, se sigue preguntando qué es lo que está sucediendo, por qué no hay agua potable en la ciudad de Manta. Es el cuento de nunca acabar y la ciudadanía que aún espera, pues, por resultados. Aquí está el desarrollo de la noticia.
8: Fernando López ya perdió la cuenta de cuántas veces ha abierto la llave esperando escuchar el sonido del agua. La pregunta que se hace desde hace 3 semanas sigue sin tener una respuesta que lo convenza. ¿Por qué no tiene agua potable en su casa? Vive en la ciudad de La Naval, en la parroquia Manta, y dice que antes del servicio llegaba día por medio. No era lo ideal, pero al menos permitía organizarse, llenar recipientes, lavar la ropa, cocinar, bañarse. Había una rutina.
7: Así es, y ahora, pues, ni eso, sostiene López, y que ha hablado ya con sus vecinos y la historia se repite. El agua no llega por la tubería y cuando hace falta toca pedir ayuda. Él no tiene aljibe, así que algunos moradores le colaboran con agua para resolver las necesidades básicas.
8: Uno ya no sabe qué hacer, cuenta mientras lo espera, justamente por el mientras espera por el líquido que se convierte en parte de la vida cotidiana. Y no es un problema exclusivo de la ciudad de La Naval. En el barrio San Agustín, los moradores también reportan problemas con el abastecimiento. En Altagracia, Tarqui, la situación tampoco es distinta. Es más, en distintos puntos de Manta hay familias que esperan que el agua vuelva a llegar con la regularidad de antes.
7: Mientras tanto, desde la empresa Aguas de Manta, el pedido es el mismo: comprensión y paciencia. ¿Hasta cuándo, señores? La explicación de la empresa apunta actualmente a la planta potabilizadora del Cerval, ubicada, pues, en el sitio El Pueblito del Cantón Rocafuerte. Allí se ejecuta un mantenimiento profundo para recuperar y optimizar su capacidad de producción.
8: La planta es clave para Manta. De acuerdo con Aguas de Manta, entrega alrededor del 70% del agua potable que recibe el cantón. Luis Gustavo García, gerente general de la entidad, explicó que la producción de agua potable se ha reducido en un 15%. El diagnóstico técnico señala como principal problema la obstrucción de los filtros debido a la acumulación de materia orgánica y arcilla.
7: El resultado se siente lejos de la planta. En las casas estamos trabajando en un mantenimiento minucioso para recuperar la capacidad de producción, así afirmó García, pero para quien lleva semanas esperando agua, una explicación técnica no llena un tanque vacío.
8: El sistema que abastece a Manta tiene una historia larga. Casa Lagarto, construida hace más de 6 décadas, permitió trasladar agua desde Santana hasta Manta mediante un acueducto de aproximadamente 64 kilómetros.
7: Con el paso de los años, Casa Lagarto ya ha dejado de funcionar como planta de potabilización y pasó principalmente a cumplir tareas de captación y bombeo. El agua cruda continúa su recorrido hacia el Río de Oro y luego hacia la planta Colorado, en territorio ya de Montecristi, desde donde se abastece especialmente a la parroquia Eloy Alfaro.
8: A este sistema se sumó el Ceibal, inaugurado oficialmente el 26 de septiembre del 2000. La planta puede producir hasta 75.000 metros cúbicos diarios y se convierte en la principal fuente de abastecimiento de Manta.
7: El problema tiene otro rostro durante el invierno. Tanto Casa Lagarto como el Ceibal dependen de agua cruda del río Puerto Viejo. Cuando llegan las lluvias, la turbiedad aumenta considerablemente. La erosión y la deforestación de las riberas y zonas cercanas contribuyen a que el agua llegue con más sedimentos, lo que dificulta el proceso de potabilización.
8: También están las roturas de las tuberías que aparecen sin aviso y pueden dejar a sectores enteros esperando. Un funcionario de Aguas Manta, que prefirió mantener su nombre en reserva, cuenta que trabajar en la empresa se ha convertido en ocasiones en un pequeño estigma. Cuando sale de una reunión social y alguien lo reconoce, no falta la pregunta: ¿y el agua?
7: ¿Quién no le pregunta cuando usted va por ahí? Lo primerito, pues, ¿hasta cuándo, padre Almeida? Él explica las causas, ahí habla de las plantas, de la turbiedad del río, de los daños en las tuberías, pero no siempre funciona la misma historia. Cuenta que incluso, pues, ha dejado de asistir a determinadas reuniones, incluso personales y sociales, porque termina recibiendo reclamos por un problema que, aunque conoce de cerca, no puede resolverlo personalmente.
8: Para Manta, el desafío es mayor que una avería o un filtro obstruido. La ciudad bordea los 300.000 habitantes y su crecimiento exige una infraestructura capaz de responder a esa demanda, señalan los técnicos. El abastecimiento depende hoy del sistema que arrastran décadas de historia y que enfrentan las mismas dificultades.
7: Mientras las autoridades buscan soluciones y los técnicos trabajan para recuperar la producción, Fernando López, así es, este ciudadano sigue haciendo lo mismo. Abre la llave, espera que algún día llegue el milagro, ya que, pues, el agua por ahora no llega.
8: La pregunta que se repite en varios lugares de Manta: ¿por qué no hay agua potable? Ahí está el dato informativo, 6:55 p.m.
7: Vamos con más información, mis estimados amigos oyentes. Ítalo Ceballos, preparado por nuestra sala de redacción. El coordinador zonal de la Secretaría de Gestión de Riesgos, Santiago Haro, advierte que el cambio de alerta naranja a roja solo implica, pues, que la probabilidad del fenómeno del Niño pasa de ser ya un hecho y se presenta con diversos escenarios climatológicos en todo el país. Escuchemos.
9: Aunque no entre en un momento de pánico, de zozobra, por el hecho de decir que estamos en alerta roja. El tema de la alerta roja significa que el evento del Niño está activo. Entonces, al momento de estar activo, por varias condiciones climáticas, atmosféricas, oceanográficas, y más los estudios que ha realizado también el ERFEN y el estudio que realiza la Secretaría de Gestión de Riesgos, nos permite, bajo la ley, declarar esta alerta roja para que todas las acciones que estaban priorizadas a nivel de la alerta naranja y en este momento entren en ejecución inmediata. Esto es que ya los COES estén completamente activados, que las acciones como tal de mitigación y preparación ya se estén desarrollando. Entonces, en este momento ya no hay una excusa para decir la probabilidad del fenómeno del Niño, sino que ahora estamos con un Niño que está activo para también el Ecuador. Claro, específicamente ya hay estas alertas y estas condicionantes atmosféricas, meteorológicas. Una de ellas, por ejemplo, es el tema del calentamiento del mar como tal, y no solamente ya el calentamiento superficial. Entonces vemos que a un nivel de 44 centímetros ya vemos un calentamiento de más de 5.2 grados en esta termoclina. Entonces, esta termoclina que indica que ya más abajo en las aguas oceánicas se está calentando, y esto cambia el ecosistema como tal. Tenemos las primeras manifestaciones de que tal vez en la pesca artesanal y parte de la pesca semi-industrial también ya está habiendo problemas. El aumento del nivel del mar también, hay un incremento entre 35 y 40 también centímetros en ciertos puntos específicos, como en Salinas, como en el tema de Galápagos. Entonces, esto hace que, vinculados a otras amenazas que también están activas, como los oleajes y aguajes, ya tengamos estas primeras manifestaciones. Entonces, esto nos permite también, con esta alerta roja, y anticiparnos y movilizar los recursos que puedan hacerse de cada una de las dependencias territoriales, tanto GAT cantonales, provinciales, y el Ejecutivo desconcentrado, que también ya tiene que estar organizándose, que lo estamos haciendo, para poder ir atendiendo y solventando acciones antes de que el fenómeno del Niño como tal ya se manifieste con lo que estamos típicamente acostumbrados, las lluvias. porque hay en otros sectores que, por ejemplo, el tema del calentamiento del aire también es importante, porque en la parte de la sierra ya estamos viendo que estas condicionantes hacen que existan incendios forestales. Y los incendios forestales, estiajes y también sequías que están existiendo también ya son anomalías del fenómeno del Niño.
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7: Bien, ahí escuchábamos precisamente pues a uno de los entendidos en temas climatológicos y nos explicaba pues don Santiago Haro, coordinador zonal de la Secretaría de Gestión de Riesgos, que pues están llamando o haciendo un llamado a la prevención y a estar alertas y no alarmados. Ahí estaba la nota informativa. Vamos con más información. ¿Qué es lo que nos cuenta Juvenal Saltos a propósito del Festival del Caldo de Gallina Criolla que se realizó en la parroquia Chirijos del Cantón Puerto Viejo? Escuchemos a continuación su intervención.
10: El 20 de agosto tuvimos en la parroquia Chirijos una verdadera fiesta de reactivación económica con el desarrollo del Festival Gastronómico del Caldo de Gallina Criolla. Fue muy satisfactorio ver cómo cientos de personas acudieron en familia, con amigos, a disfrutar de este espacio gastronómico que brindó la alcaldía de Puerto Viejo, pues comandado por nuestro alcalde Javier Pincay Salvatierra, quien estuvo presente, pudo compartir con cada uno de los asistentes. Tuvimos al final de la jornada como ganadora de la Copa Culinaria versión Chirijos a la señora Miriam Romero Intriago. Ella es del restaurante Las Delicias de Mary, quien con un plato con creatividad, con ingenio y, por supuesto, manteniendo los sabores autóctonos del caldo de gallina criolla, se hizo acreedora al primer lugar del concurso interno. Ella va a representar a la parroquia Chirijos en el mes de noviembre acá en Puerto Viejo en la Copa Culinaria. Tuvimos una reactivación económica que se asemeja o llega a casi los $25,000 de reactivación económica, tanto en el festival también como en los diferentes restaurantes, comedores que estaban o que se ubicaron, digamos, en la zona de influencia, ¿no? O en su zona adyacente al Parque Central de Chirijos, que fue donde desarrollamos este evento que empezó a partir de las 11 de la mañana y era muy alegre ver cómo ya algunos emprendimientos cerca de las 12 del día ya tenían pocos platos o casi nada, ¿no? Entonces esto habla de la gran cantidad de personas que fueron y pues contentos porque se refleja el resultado bajo liderazgo de nuestro alcalde y pues también contentos porque las emprendedoras y emprendedores de la parroquia Chirijos pudieron también tener unos buenos ingresos económicos con las ventas de sus platos.
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7: Bien, escuchamos la intervención de Juvenal Saltos, coordinador de turismo del GAD de Puerto Viejo.
8: Oiga, rapidito antes de irnos, solamente mencionarle, ¿no?, que los docentes continúan a la espera de sus saberes. Los docentes de Santana, Olmedo y 24 de Mayo reportan que hasta este 31 de agosto aún no se le ha acreditado el pago de sus salarios correspondientes al mes. Los maestros solicitan información oficial sobre el retraso y esperan que los valores sean acreditados de manera oportuna. Es lo que nos hacen llegar por acá a esta hora de la tarde. Así que hay que ponerse las pilas con eso,
7: ¿eh? Y déjeme decirle, mi estimado Cristian, no es la única entidad pública que aún no percibe pues valores correspondientes al mes de agosto. Así es que ya pues FENESE ahora aún no les pagan. Siempre pues está el pago después del 25, 26, entre el 25 al 30. Siempre pues ya están en las cuentas acreditadas, pero ahora hemos llegado al 31 y hay pues algunas entidades a las cuales todavía los recursos económicos que corresponden, que han sido devengados ya durante el mes, les acreditan su remuneración. Así que esperamos ahí pues a ver qué es lo que sucede. De pronto se estaba esperando pues este crédito del Fondo Monetario, pues ya con estos recursos hay que cancelar, como no, aquellas entidades públicas que ya devengaron pues a sus trabajadores y empleados el servicio brindado durante el mes que finaliza, que es el de agosto. 19 horas con 2 minutos, mi estimado Cris.
8: Sí, señor, muchas gracias por escucharnos, gracias por sintonizarnos. Somos Sonoonda
7: Deportes.
8: Sonoonda Noticias, tercera emisión. Ahora se viene Sonoonda Deportes, segunda emisión. Estamos entrenados con el tema deportivo.
7: Así es, pero eso se lleva pues en la sangre y en las venas. Sí, es difícil por ahí que se pueda por ahí algo cambiar. Así que a todos nos pasa. Gracias, como siempre, a toda nuestra audiencia por su amable sintonía. Que tengan todos una excelente noche y que la pasen bien.
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11: Sonoonda le da la hora. 19 horas, 2 minutos.
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